0: alabe todo mi ser su santo nombre. Alaba, alma mía, al Señor, y no olvides ninguno de sus beneficios. Él perdona todos tus pecados y sana todas tus dolencias. Él rescata tu vida del sepulcro y te cubre de amor y compasión. Él colma de bienes tu vida y te rejuvenece como a las águilas. Salmo 103.
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2: 21 horas y un minuto.
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0: 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Quizás llevas demasiado tiempo.
1: Hola, muy buenas noches, hermanas. Muy buenas noches a todos los hermanos que en esta hora están en sintonía. Le damos la bienvenida a este su programa, como es Renovación de Vida en Cristo, que va cada día de lunes a viernes de 21 a 22 horas. Por esta semana también vamos a estar hasta las 22:30 horas, ya que se nos están devolviendo algunas horas pendientes. Vamos a ir a orar, vamos a ir a buscar la presencia del Señor, porque en estos instantes llegan los momentos de oración.

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El que busca, halla. Y el que golpea, se le abrirá. Momentos de oración.

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1: Eterno Padre Celestial, a su presencia voy en este instante y lo hago a través de tu Hijo, nuestro Señor Jesucristo. Primeramente para darle las gracias, Señor, por la vida, por la salud. Gracias por aquella hermana, por aquel hermano que usted permite en este instante estén en sintonía. Presento a aquellos que están, Señor, hospitalizados, declarando que tú eres su médico, su sanador. ¿Cuántos de ellos, Señor, esperan un milagro? Pero sé, Señor, que tú vas a obrar ese milagro a favor de sus vidas. Presento a aquellos que están privados de libertad, aquella dama, aquel joven, aquel varón. ¿Cuántos corazones quebrantados, Señor, en este instante, en ese lugar? Mas tú obrarás conforme sea tu voluntad. Presento a la viuda, al huérfano, al obrero, al campesino, al pescador, a todos tus hijos, que cada día nos das una nueva oportunidad, Señor, para buscar tu presencia. Tenga misericordia de nuestras vidas. Presento a mi país de norte a sur, de este a oeste y de cordillera a mar. Presento a mi nación. Señor, tú calmas los vientos, calmas las lluvias, Padre amado. Oh bendito Rey de Gloria, cuida y protege, Señor, a tus hijas, a tus hijos, a los niños, Señor. Presento a aquellos que gobiernan mi nación. Dales la sabiduría, la inteligencia. Dale, Señor, cada día la unción, la gracia para que gobiernen, Señor, conforme está escrito en tu palabra. Presento también este programa, como presento nuestras vidas, renovación de vida en Cristo. Señor, gracias. Gracias porque sé que tú derramas de tu unción, de tu poder. Gracias porque tú nos hablas a través de la palabra y hacemos conforme sea tu voluntad. Recibimos en este instante, Señor, esa bendición que viene del Padre, del Hijo y del Espíritu Santo. Amén y amén, Señor.
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0: un día, todos los días de nuestra vida buscamos siempre la presencia del Señor. ¿Y cómo no saludarle en este instante? Por supuesto que sí, a nuestro pastor. Muy buenas noches, siervo, nuestro pastor Julio Rodríguez, María Ángel. Que el Señor le bendiga en este día donde estamos dando inicio a una semana. Mira, a una semana creo que es el inicio y también el término, porque va a comenzar a mitad de semana más o menos un nuevo mes.
1: Buenas noches, Posita, buenas noches a cada auditor, a cada hermano, a cada siervo que nos esté escuchando esta noche. De norte a sur, de este a oeste y de cordillera a mar. Quiero saludar a los hermanos que en este momento están en sintonía, a los que se van a integrar, porque sé que también hay muchos hermanos que no están escuchando todavía quizás, pero ya se van a integrar. A los que están por las emisoras, a los que están por la radio 550 AM, a todos ustedes, un abrazo, bendiciones, que Dios les bendiga. A los que están conectados a través del internet, que Dios les bendiga. Bienvenidos y bienvenidas en esta hora de la noche, en este día, por supuesto, día lunes, como decía mi esposita. Queremos saludar a los hermanos del norte de Arica, de allá, a los hermanos de Iquique, de Antofagasta, a los hermanos de la región metropolitana, a los hermanos de Chillán, a los hermanos de Coelemu, a los hermanos de allá, de ese lugar, por supuesto, de Alto Perales, a los hermanos también de Quillón, a los hermanos también de Ñipa, a los hermanos de Dichato, a los hermanos de Tomé, de Lirquén y de Penco, sin excepción, para todos un abrazo, bendiciones, Dios les bendiga, a los hermanos también del Puente 1 al 7, a los hermanos de Villa Nonguén, de Valle Nonguén, y a los hermanos de Palomares y de Lautaro, todos sus sectores por ahí, un abrazo, bendiciones, el kilómetro 10. Seguimos saludando a los hermanos también de Concepción, centro de Concepción, a sus alrededores, Barrio Norte, Santa Sabina, a los hermanos donde estén, un abrazo. Seguimos saludando. En este momento allá nos vamos a Arauco. Un abrazo para los hermanos de Arauco. Bendiciones, Dios les bendiga. Gracias por compartir, por estar, por apoyar. Gracias a todos, un abrazo. Desde acá les saludamos en el nombre del Señor. Un saludo para Arauco, para los hermanos, perdón, de allá de Temuco, los hermanos de Valdivia, los hermanos de Los Ángeles, a los hermanos Osorno, a los hermanos de más al sur, allá en Punta Arena, en Coyhaique, porque esta radio llega a todas partes a través de la página. Y por supuesto, nos venimos ahí a Hualpén. Un abrazo para Hualpén. Bendiciones para Hualpén. Que Dios los bendiga grandemente. Un abrazo para ustedes, hermanos, de este lindo lugar. Talcahuano, por supuesto, lo saludo a mi esposa, porque, no sé, le encanta Talcahuano. Subir y bajar los cerros, pastora amada.
0: Amén, pues bien, vamos saludando en este instante Talcahuano, allá en los cerros. Tenemos Centinela, los Copihue, los Bos Nuevos, los Bos Viejos, el sector de las Canchas, también está la Caleta Cantera, Caleta Tumbes. Los diferentes nombres de cerro, porque todo es uno solo, pero está dividido en diferentes nombres. Tenemos San Vicente, el sector Arenal, Talcahuano Centro, de Navi Sur, Los Cóndores, Salinas, Santa Leonor. También tenemos el sector de Higueras. Amén. Tenemos el sector de Medio Camino, Club Hípico, entrando hacia la comuna de Hualpén. Este inmenso y gran Hualpén que ya está, cierto, llevándose una buena cantidad de habitantes ya esta comuna.
1: Se le hincha el pechito a usted cuando habla de Hualpén, ¿ah? ¿Eh? ¿Cierto? Como que aquí es mi comuna, donde yo vivo, donde nací y donde me he criado, en Hualpén. Pero tuve hartos años fuera de Hualpén.
0: 14 años.
1: 14 años fuera de Hualpén y ha vuelto la hija pródiga a Hualpén.
0: Sí, volví. Volví a estar cerca de mi madre. Así que no, contenta. Yo nací acá en Hualpén cuando no existía el sector del Floresta, nada de eso, ni la Patricio Elwin, nada, nada, nada. Todo era solamente cierto, puro, como canchas. Desocupados, nah. Terrenos desocupados.
1: Sí. ¿Habían lecheras por aquí?
0: Sí, pues, habían lecheras, salíamos a caminar, nosotros a pasear, íbamos a pie a la desembocadura.
1: ¿No? Estamos hablando de años luz.
0: Bueno, de un par de
1: añitos. De un par de añitos. Mi esposita se recuerda de algunos añitos atrás. Era muy bonito. Bueno, ahora está bien poblado, pero todavía hay lugares bonitos acá en Hualpén, esposita, ¿verdad?
0: Sí, así que, Lenca, por ejemplo, Caleta sí, Lenca está muy bonito. Cuando yo conocí, iba a Lenca como de playa los días domingos, no era
1: en
0: nada.
1: ¿En el tiempo suyo no había nada de estos negocios que hay ahora?
0: Nada, era una playa nomás. Era una playa y punto. Ya.
1: Y de un día para otro se formó ese comercio, ¿ya?
0: Sí. Se formó, cierto, como una playa turística.
1: Ah, qué lindo. Mi esposita amada, seguimos saludando a los hermanos y a las hermanas. Amén. Por supuesto, y le decimos a los que apoyan, a los que nos levantan los brazos, gracias también a todos. Y bueno, están en la segunda noche de nuestra jornada, esposita, ya que comenzamos el día viernes y estamos la segunda noche, donde esperamos que esta noche mi hermana, mi hermano, nos esté apoyando, nos esté levantando los brazos, como siempre lo hacen ellos. Y por supuesto, Dios es el que toca y el que bendice a los hermanos que van a estar llamando. Pero hermana, ya muy, muy pronto la palabra, pero antes tenemos una invitación para los cultos de nuestro apóstol, cierto, le saludamos al pastor y apóstol ahí Alejandro Aroca Ramírez, el apóstol Cecilia Adelina Vargas, por supuesto, que Dios le bendiga grandemente. Esta es la invitación que ellos tienen, pero cada domingo usted, para que lo escuche con atención.
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1: 9 de la noche con 22 minutos.

0: así es. Cuando uno habla con Dios, las cosas cambian orando. Cuando uno le cree, cuando uno lo declara con el corazón, amén, sabiendo que hay un Dios de respuesta, de bendiciones, amén, de levantamiento.
1: Pero ahora nos va a hablar el Señor a nosotros.
0: Amén. A través de la palabra. Amén. ¿Cierto? Nos preparamos entonces para escuchar esta noche la palabra, la voz de Dios.
1: Tenemos a doble bendición, mi pastora, para que la hermana entienda, la queremos decir con, por supuesto, mucho cariño. Tenemos la doble bendición de poder nosotros hablar y que Dios nos hable a nosotros.
0: Amén.
1: Porque es cierto, cuando yo oro, estoy hablando con Dios. Amén. Pero cuando Dios está hablando por la palabra, tenemos que escuchar nosotros.
0: Amén.
1: Amén. Así que le invitamos, como decía nuestro pastor aquí, le vamos a invitar en este momento a pastor.
0: A escuchar la eterna y poderosa palabra. Palabra, palabra de Dios.
2: A continuación, el mensaje del Señor. Prepare su corazón y escuche lo que el Espíritu de Dios hablará a su alma.

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1: Amén. La palabra esta noche se va a encontrar en 2 de Corintios, capítulo número 9, versículo número 7 en adelante, y dice así: en el nombre del Padre, del Hijo y del Espíritu Santo.
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1: Cada uno dé como propuso en su corazón, no con tristeza ni por necesidad, porque Dios ama al dador alegre.
2: Padre, ministra esta palabra que no vuelva vacía. Úsanos conforme a tu santa y divina voluntad. Enséñanos, Señor, revélanos esta palabra que hoy nos entrega y que tu pueblo pueda escuchar con atención para que la pueda dejar grabada en su corazón y ponerla por obra. Te lo pedimos todo en el nombre del Padre, del Hijo y del Espíritu Santo. Amén y amén, Señor. Cada vez que escuchamos una palabra, siempre hay una reflexión de parte de Dios para enseñarnos cómo podernos conducir de la mejor manera posible. Y también el Señor nos enseña a tener que abrir nuestra mano para su obra. Y el apóstol habla y declara: cada uno dé como propuso en su corazón, no con pena ni con tristeza, porque Dios ama al dador alegre. Y es una gran verdad. Cada vez que nosotros hacemos algo por Dios, Dios siempre se alegra mucho de que nosotros aprendamos y entendamos que todo lo que tenemos se lo debemos a Dios. Cada vez que usted recibe un salario, cada vez que usted entra en su trabajo, llega a su trabajo, agradézcale a Dios por tener esa fuente laboral. O a lo mejor usted no está trabajando, pero tiene una pensión. Tiene esa pensión que le ayuda a sobrevivir. Dele gracias a Dios también. Porque si no tuviera eso, ahí sí que estaría desesperado. Pero como Dios proveyó para que usted pueda sobrevivir, aunque no es mucho, pero tiene para sobrevivir, sea agradecido con Dios. En lo poco, en lo mucho, tenemos que ser agradecidos para con Dios. Cada uno dé como propuso en su corazón, no con tristeza, porque Dios ama a aquel que lo hace con alegría. Dios ama a aquel que llama y dice: cuente con nosotros. Cada vez que usted ofrenda, cada vez que usted nos apoya, hay una sonrisa, hay una alegría que viene de parte de Dios hacia usted. Porque Él dice: mi hijo aprendió, mi hija aprendió a ser generoso porque le he enseñado por la palabra, que de esa es la única forma que yo puedo bendecirlos, cuando son con un corazón generoso y cuando dan con alegría y con gozo sin tristeza. Pastora.
1: Amén, así es como dice la palabra, ¿cierto? Dar con gozo, dar con alegría, sin tristeza, ni por obligación. Porque usted no puede ser bendecido si no lo está dando con gozo y con alegría, porque el Señor dice que Él ama al dador alegre, aquel que dice presente. Aquel que no cierra su mano, todo lo contrario, el que dice: aquí estoy. Porque Dios es poderoso para hacer en tu vida que abunde la bendición, que la escasez desaparezca. Porque Él conoce lo que usted hace, lo hace de corazón. Cuando uno da algo para la obra, sean, es cierto, en esta jornada, y usted lo hace con el corazón, el Señor se alegra de ello. y usted no se ha dado ni cuenta cómo han pasado los años y usted lo ha podido seguir haciendo. Pero ¿sabes por qué? Porque a ti no te llega la escasez. Porque el Señor siempre te va a proveer para que usted siempre se levante. Porque de eso se alegra el Señor y dice, Él ama al dador alegre. No lo odia, todo lo contrario, lo cuida, lo protege. Lo que usted toca siempre será de multiplicación porque es bendición. Por eso dice, Él ama a aquel que se levanta y que dice siempre, cierto, presente, cuanto se necesita para la obra. ¿Por qué? Porque el Señor conoce a sus hijos que muchas veces, hermana amada, y lo puedo decir porque lo he vivido, cuando estás en una reunión y pasa la ofrenda, ¿cierto? Hay algunos que te tiran el dinero. Y resulta que esa ofrenda no es ni para el pastor ni para la pastora, sino que es para el avance de la obra. Imagínate si a uno le duele, ¿qué más el Señor que te está mirando cuando la promesa de Dios es bendecirte? ¿Cómo te va a poder bendecir el Señor si tú lo haces con dolor? Y si tú lo haces de mala gana, de mala manera. Cuando uno hace algo para la obra de Dios, o para quien sea, quien quiera usted ayudar, usted lo tiene que hacer siempre de corazón. Aún aquel mendigo que muchas veces se te cruza en la calle, o aquellos que suben muchas veces también en el bus. Si usted le va a entregar algo, entrégueselo como una bendición que va a recibir el doble, que a ellos van a recibir también el doble. Porque usted no lo está haciendo con un compromiso para el hombre ni con la mujer. Usted lo está haciendo porque al Señor le agrada tu corazón dadivoso. Y eso es lo que nunca tiene que desaparecer en tu vida, tener un corazón generoso. Porque en ti va a producir la paz, la tranquilidad, y vas a decir, gracias, Señor.
2: Amén.
1: Porque lo pude hacer y usted me va a poder bendecir por lo que yo estoy haciendo.
2: Así es.
1: Pero jamás va a poder bendecir a un corazón que no se alegra, un corazón, cierto, que lo hace de mala manera. Cuando usted se levante, siempre hágalo con alegría, nunca llorando, nunca sintiendo que no voy a tener, que me va a faltar. Porque el Señor siempre te va a proveer para cumplir tus compromisos. Sí. ¿Por qué? Porque la palabra dice que Él ama al dador alegre. ¿Y qué pasa cuando uno ama a alguien? Lo trata bien, lo cuida, le da lo que necesita. Imagínate cuánto más el Señor nos va a cuidar, nos va a proteger, porque nos ama, porque conoce nuestro corazón. Y también conoce tu corazón. Cuando usted se levanta, lo hace con alegría. Nunca lo hagas, hermano amado, con dolor ni con tristeza. Hágalo siempre, porque usted siempre debe de pensar y decir lo siguiente: el que me bendice a mí es el Señor, el grande y el poderoso. Por lo tanto, si Él me ama, me va a bendecir el doble. Por lo que yo hago, porque no lo hago con dolor, sino que lo hago con el gozo en mi corazón. Por eso en esta noche la palabra decía el Señor, ama, Jehová, ama al dador alegre, porque lo da sin dolor ni tristeza en su corazón.
2: Amén.
1: Por eso uno dice, cada uno dé como propuso en su corazón.
2: Qué lindo, qué lindo, mi pastora, disculpe. Qué lindo es saber que Dios se agrada de lo que hacemos, ¿verdad? Eso, lo que usted decía. Si Dios se agrada de lo que hacemos, nosotros igual nos agradamos de lo que estamos haciendo a favor de Dios. Porque para usted, cuando ofrenda, es una bendición. Es una alegría de lo que Dios le da. Apartar un poquito para Dios. Y usted cuando lo hace, lo entrega, como dice usted, con alegría. Porque sabe que usted lo está haciendo para el Señor. Nunca se debe entregar algo con enojo. Como decía usted, de decir ya lo voy a defender para que esté tranquilo. No se trata de eso. Porque usted, en primer lugar, la ofrenda está en la palabra. La Biblia habla de las ofrendas. El Señor también hacía ofrenda cuando tenían que alimentar. Entre todos ponían sus cosas, traían sus diezmos, su ofrenda a los pies de los apóstoles para que no hubiera necesidad de ninguno de aquellos hombres que estaban ahí. Siempre estaban ayudándose unos con otros. Siempre había gente generosa que estaba dispuesta a apoyar la obra de Dios mientras el ministerio del Señor estaba, cierto, ejecutándose. Nosotros los seres humanos nos olvidamos de que el ministerio del Señor tiene que seguir trabajando, de que tiene que seguir ejecutándose a través de diferentes medios. Y los medios que Dios nos da tenemos que aprovecharlo el máximo posible, porque aquí se está hablando y declarando una palabra que hace bien a tu vida, que hace bien a tu corazón, y que la disposición de estos hombres que están aquí, de este hombre y de esta mujer, es de declarar que Jesús es tu salvador, tu sanador, que Él te va a restaurar, que te va a ayudar, y que hay una esperanza, y que no todo está perdido.
3: Amén.
2: Se llama Jesús, el Señor, el cual hoy día te dice, cuando des algo, dalo con alegría, porque yo amo al dador alegre. Amén.
1: Y amén.
2: Y amén. Palabra de Dios para todo el pueblo que está escuchando.

0: Bien, ahí estábamos escuchando una palabra que el Señor nos hablaba, de que Él ama al dador alegre. Cada uno dé como ha propuesto en su corazón, no con tristeza, no con enojo, sino que con alegría, porque Dios ama a ese hombre, a esa mujer que da con alegría. Por eso es que es importante que usted lo sepa. Cada vez que usted llame, hágalo con todo su corazón y Dios le va a recompensar. Porque la recompensa no viene de nosotros, la recompensa viene de Dios. Mi pastor amado.
1: Amén, así es como dice usted, cierto, la recompensa viene del Señor. Nosotros, el deber nuestro es orar por lo que tú entregas. Orar, pedirle y clamarle al Señor tu bendición.
0: Amén.
1: Para que la palabra sea cumplida.
0: Amén, sí, Señor.
1: Porque el Señor no es deudor de nadie. Por lo tanto, la promesa que Él nos entrega, la cumple. Y nuestro deber es orar y pedirle al Señor que su promesa se haga una realidad en tu vida. Y ya se levantó, cierto, el hermano Gerardo. Él ya se levantó con esa primera ofrenda. Estos dineros no son para ya este mes, porque este mes está terminando. Esto es para octubre, para la primera, segunda semana de octubre.
0: Amén,
1: ya, este es otro mes que coincide unos días de septiembre, pero no es para ahora, para septiembre, sino que es para octubre, primera, segunda semana de octubre.
0: Amén.
1: Y por lo tanto, le vamos a agradecer al Señor que este varón ya se levantó con esa ofrenda y se levantó con su corazón, con el compromiso que él tiene para con su Señor. Porque la bendición que le llega a él es de parte de Dios. Le llega la unción, la gracia, la sabiduría, el conocimiento, cuando él entrega también la palabra del Señor. También dice el Señor, yo multiplico a aquellos que entregan y lo hacen con el corazón. Entonces, siervo, vamos a orar por el hermano Gerardo.
0: Gracias, Señor, por tu Hijo, por este varón, Señor, que tú tienes ahí en ese lugar de Villa Nonguén. Gracias por este evangelista que te ama con todo el corazón. Señor, cuando te amamos lo demostramos y Él lo ha demostrado esta noche. Bendígale de una manera grande, poderosa, primeramente espiritualmente. Llénelo de sabiduría. Úselo conforme a su voluntad cuando esté predicando, cuando esté hablando de ti. Él pueda saber que el respaldo tuyo, Señor, siempre estará por el corazón generoso que Él tiene. Bendiga su familia, bendiga su esposa, sea con ella, ayudando. Bendiga la familia en general, en tu nombre, bendecido al 101. Que no le falte su salud, que no le falte el trabajo. Señor, ayúdalo y guárdele y bendígale de una manera grande y poderosa, porque tú amas al dador alegre. En el nombre de Jesús, bendecido tu hijo Gerardo Valdés, evangelista. Amén y amén, Señor.
1: Amén.

0: Seguiremos a Jesús. Pase lo que pase.
1: Hay un teléfono donde mi hermana y mi hermano ya pueden llamar. Padre, comenzamos este trabajo declarando que tú lo vas a respaldar, Señor. Nosotros estamos aquí, pero el que toca a los hijos tuyos eres tú, Señor. Provee, Señor, esta noche esa ofrenda de parte de aquellos que te aman, en el nombre de Jesús. Cualquiera que sea la persona, una dama, un varón, un joven, una señorita, un niño, bendígale, porque lo va a hacer con alegría y con gozo. Queremos comenzar, queremos tu permiso, cédenos tu permiso, porque lo haremos en el nombre de Jesús, este trabajo. Amén y amén.
0: No me rendiré, pase lo que pase.
1: Doctora.
2: Amén, así es. 41-221-0093. En esta noche se va a levantar aquel que ama la obra de Dios, aquel que lo hace con el corazón y no lo hace con dolor. Bien decía la palabra, y usted la escuchó, que el Dios ama al dador alegre. ¿Por qué? Porque poderoso es Dios para hacer que abunde en vosotros, en ustedes, toda la gracia. Y para que siempre tengáis en abundancia lo suficiente y que nunca tengas escasez de nada.
1: Amén.
2: Porque de eso se encarga el Señor. Cuando habla de bendición es recibir su bendición y decir usted, amén, lo creo, lo declaro. Porque me lo entrega el poderoso, el que se ha movido por siempre a favor de mi vida, el que nunca me ha desamparado cuando aún no tenía nada. El Señor nos ha sorprendido, porque Él se encarga de suplir cuando está la falta, la necesidad. Y sabes cuando lo hace, cuando el Señor conoce tu trayectoria, así como cuando usted se presenta a un trabajo, lleva su currículum, donde da a conocer todos sus antecedentes. De la misma manera nos conoce a nosotros el Señor. Nos conoce, es cierto, conoce nuestra personalidad, nuestros proyectos, nuestros sueños, lo que hacemos, lo que no hacemos. Y lo que hace usted para con su obra, que lo hace con el corazón. Y esta noche usted va a marcar el 41-221-0093. Porque usted cree en la siembra y en la cosecha. Como fue la palabra, cierto, predicada el viernes.

0: siente y no tiene dolor y no piensa que le va a faltar, que no va a tener, porque sabe que tiene un Dios proveedor, el que reemplaza todo lo que nos falta en abundancia, no en escasez. Porque el Señor no nos llamó para ser pobre, nos llamó para vivir holgadamente, porque le creemos a Él. Porque no podemos decir, hoy no tengo, porque el Señor siempre te va a sorprender y a bendecir. 41-221-0093. Los minutos avanzan, pero yo quiero avanzar el siguiente minuto con tu llamado. El que diga esta noche, anóteme. Anóteme a mí porque mía es la bendición. Se me ha enseñado a sembrar para poder cosechar. Se me ha enseñado a tener gozo y alegría y tener la paz que el Señor me entrega. Tener esa bendición de que nunca tendrás escasez. 41-221-0093. Que suene en esta hora esta línea telefónica en el nombre de Jesús. Porque de Él vendrá la bendición. La mano poderosa del Señor se extiende.
1: Amén.
0: En esta hora para tocar tu vida. 41-221-0093. Gloria a Dios. Gracias, Señor. Porque ese llamado que llegará será el suyo. El que faltaba. Para decirte gracias. Porque sabía que en tu corazón ama al Señor.

41-221-0093. Estamos esperando tu llamado. No sé de dónde va a venir, quién va a ser es aquella persona que va a decir esta noche: Dios tocó mi corazón y quiero levantarme este mes, quiero apoyar la obra. Recuerde que esta es para el mes de octubre, la primera semana, segunda semana de octubre. Usted puede, cierto, hoy día solamente comprometerse, y si no puede hoy día, cuando usted pueda, de aquí algunos días de octubre, la primera semana puede ser. Amén. Pero usted llámenos y nosotros le vamos a anotar, le vamos a inscribir aquí, vamos a orar por usted para que Dios le ame, le bendiga mucho más de lo que usted da. Recuerde que la palabra decía que Dios ama al dador alegre, y dé como propuso en su corazón, con alegría, con gozo. No te olvides quién eras tú, como dice esta canción. No te olvides lo de ayer. Date cuenta cómo te ha bendecido Dios. Te ha bendecido de una manera grande y poderosa. Y muchas veces nos olvidamos de dónde nos sacó Dios, hermano. Hay mucha gente que se olvida después. Pero no te olvides. Dios tiene poder para recordarte de dónde te ha sacado. No te olvides de que le debes gratitud a Dios. Levántate esta noche. Levanta esa ofrenda. Apoya a estos siervos que predican la palabra de Dios cada noche de lunes a viernes, para llevártela a tu hogar, para estar contigo ahí donde estás, en el campo, en la oficina, en el taller, en el vehículo. Pedimos a Dios que te bendiga. Amén. En el segundo

0: segundo día de jornada económica. Estamos acá esperando ese generoso llamado al teléfono que dará mi esposa.
1: 41-221-0093.

0: 9 de la noche con 53 minutos.
1: No me presentaré con manos vacías, pues sobreabundante estoy.
2: Amén. Así es, mira, este llamado de Tomé, donde llamó Antonia, Felipe y Emilia. Estos son los pequeños que siempre nos llaman para darnos la respuesta.
3: No puede ser.
2: ¿Cierto? Y ellos se anotan con 20 mil pesos.
3: Oh, un saludo para Felipe,
2: Antonia
3: y
2: Emilia.
3: Y Emilia. ¿Qué edad tienen ellos?
2: Entre 10.
3: A ver, que nos llame uno de ellos y nos diga cuáles son las edades de esos niños. Me da la impresión de que hay uno que tiene como 7, 8. Hay uno que tiene como 9. Bueno, que nos llame uno de ellos y nos da su edad. Y para estar orando. Padre, oramos y clamamos por todos estos pequeñitos. Y le damos gracias, Señor, por lo que está haciendo usted en este momento, tocando sus vidas.
1: Para darte las gracias.
3: Y pastora, ore por ellos.
2: Padre amado eterno Dios, a tu presencia, Señor, voy en este instante. Y luego a través de tu Hijo, nuestro Señor Jesucristo, para pedir y clamar, Señor, la protección para Felipe, para Antonia, para Emilia. Señor, yo te pido una bendición, tu cuidado, tu protección, tu sabiduría a favor de su vida. Cuida, Señor, a su abuela, Pilar es su nombre. Protege a toda su familia, Señor, y la bendición sea derramada. Amén. Desde hoy para siempre. Amén y amén.

0: Bien, quiero saludar a mi hermana Irene, nuestra hermana Irene de Hualpén. Que Dios la bendiga grandemente a ella. Ella fue una sierva que nos colaboró siempre, estuvo mucho tiempo colaborando. He sabido que está un poquito delicadita de salud y estaremos orando por usted, Irene, para que Dios la bendiga, para que Dios la ayude, le guarde el Señor. Así que mi esposa y yo le mandamos un cariñoso saludo a usted, mi hermana Irene, que Dios le bendiga. Y le pedimos al Señor, Padre, oramos por tu hija Irene, para que le bendiga, para que obre, toque, sane toda dolencia de su cuerpo. Padre, ahora, sobre todo de su vista, un Jesucito con colirio. En el nombre de Jesús, declaramos a tu hija Irene bendecida. Recíbalo ahora, en el nombre de Jesús. Amén y amén, Señor. Y pastorita, cuénteme.
1: Amén. Aquí tengo la edad de los pequeños.
0: A ver, cuénteme.
1: Emilia tiene 10 años.
0: Emilia, 10 añitos. Dios la bendiga.
1: Felipe tiene 8 años.
0: Felipito tiene 8 años, la edad mía. Felipito, Dios le bendiga.
1: Antonia tiene 6 años.
0: 6 años tiene la teñita. Que Dios le bendiga a estos hermosos, lindos bebés, ¿ya? Que el Señor le bendiga. El pastor Julio les envía un cariñoso saludo y la pastora Margarita le dice gracias por estar siempre ahí apoyándonos y gracias por recordarse de nosotros. Sobre todo un saludo también para su abuelita Pilar. Desde acá, Padre, oramos por Pilar y te pedimos que la bendigas también en el nombre de Jesús. Ahí ya tenemos la edad. Ya tenemos la edad de los pequeñitos. Hay un teléfono para que los hermanos nos llamen y nos puedan levantar los brazos, esposita, porque queremos avanzar. Hay muchos hermanos que aún todavía no nos han llamado para seguir adelante con la ayuda del Señor Pastora.
1: Amén. Así es, el 41-221-0093 está habilitado en esta hora para recibir su llamado.
0: ¿De dónde vendrá ese llamado? ¿Vendrá de Arauco? ¿Vendrá de San Pedro, pastora? ¿Vendrá de Talcahuano, esposita? ¿Vendrá de Penco? ¿Vendrá de Dichato? ¿Vendrá también de Tomé? ¿Vendrá por acá de Hualpén, pastora? ¿Vendrá de allá del kilómetro 10 de los puentes? ¿De dónde podrá venir ese llamado? Solo pedimos que Dios pueda bendecir a la persona que lo va a hacer con todo su corazón, porque no es obligación, sino que es de buena voluntad, porque usted lo hace porque ama la obra y ama a su Señor. Por eso usted siempre está ahí apoyando y respaldando la obra del Señor, esposita. El teléfono es ocupadito. La verdad es que no sé qué hora son ya, esposita. Voy a colocar la orina para que revise usted, chequee. Para que chequee.
2: Con 59.
0: Ah, no falta todavía, a ver. Me parece para las 10.
2: 9 de la noche con 59 minutos.
1: 21 horas con 59.
0: 59. Después usted me va a chequear. No voy a hacer cosas que lo van a cortar antes, doctor. Amén, pero deberíamos estar varios días hasta las 10 y media, porque llevamos como una semana solamente de estar devolviendo. Bien, usted nos llama, por favor, al 41-221-0093. Un saludo especial para mi hermana Angelita de Dios. Que Dios bendiga a esta dama. Un abrazo para usted, hija amada, que siempre está ahí levantando los brazos de su pastor y su pastora. Gracias por su corazón generoso. Gracias a usted, porque Dios la tiene muy en cuenta, porque a usted no le importa, se esfuerza, mira a Dios y está ahí siempre, como todos los demás. Un saludo para el hermano del primer hombre, para el primer hombre de la Biblia, pastora. ¿Cómo se llama el primer hombre? El hermano Adán. El hermano Adán es el primer hombre. Y la primera mujer de la Biblia,
1: Eva.
0: La hermana Eva. Amén. Bien, buena pregunta. ¿Cómo se llamó el primer hombre de la Biblia? Adán. Y la primera mujer, Eva. Aleluya. Allá en lugar de a donde escribían ellos, va todo rápidamente, usted espontáneo, salí. En Salinas, mi pastora, aló.
1: Salinas.
0: Sí, aleluya, mi pastora. Allá están ellos, pues. Un saludito para Salinas, atención, Salinas, Talcahuano, San Vicente, Arenal. Oh, aleluya. Esperamos tu llamado. Estamos recién, no sé si uno o dos llamaditos que tenemos recién, mi doctora.
1: Tenemos dos llamados, pero como dice aquella alabanza, no me rendiré. El Señor no nos ha enseñado a rendirnos. Ningún hijo de Dios se puede rendir en la prueba, en el dolor o en la dificultad. Porque debe declarar que tiene un Dios de poder. Un Dios que se mueve en medio de lo imposible. El que nos ama. Por lo tanto, aunque usted se vuelva a caer y se vuelva a caer, la misericordia de Dios siempre le levantará. 41-221-0093.
0: Pase lo que pase. Amén. Aquí está esta linda alabanza. Venga lo que venga. No nos rendimos. No nos enseñó a rendirnos el Señor. La palabra rendirse no está. No está, por supuesto, en el idioma del Señor. No está en el ADN de Dios. ¿Sabe? En el diccionario de Dios no existe la palabra rendirse. Avance. Avancen. Sigan adelante. Yo estoy con ustedes. Le dijo el Señor ahí a Josué. Capítulo 1, versículo 9. Mira que te mando que seas, no temas, porque donde quiera que vaya,

0: votó mi hermana Teresita con 20 mil pesos para el Señor. Mi hermana Teresita, la mamita de la hermana Alejandra.
1: Amén.
0: Quiero que ore por ella, esposita, una mujer esforzada. Quiero que le dé gracias al Señor y la bendiga a través de lo que el Señor ha puesto en su corazón de dar y decir, pastor, cuenten conmigo esta noche.
1: Amén. Así es, Padre amado eterno Dios, a tu presencia voy en este instante. Lo hago a través de tu Hijo, nuestro Señor Jesucristo. He aquí que presento, Señor, a tu hija Teresita, la cual se ha levantado, Rey de Gloria, y no lo ha hecho, Señor, con dolor, sino que lo ha hecho con su corazón. Y usted le dice en esta hora, hija, tu fe te ha hecho salva.
2: Sigue caminando con Jesús.
1: Tu fe es haber creído esta noche en la palabra. Por lo tanto, usted queda libre de todo lo que esté viviendo de dificultad, problema, escasez. Porque la palabra de Dios viene para entregarle en esta noche la bendición a favor de su vida. Ha mirado su corazón y también ha visto tu tristeza. Pero el Señor esta noche te dice, queda sana de aquel azote, el cual querías levantarte y no podías. Pero hoy la promesa de la palabra de Dios es bendecirte. Porque lo que usted hizo, solamente el Señor le conoce cómo está su corazón. La bendición, recíbala en esta hora para sus hijas, para su hogar, para que abunde en usted la salud, para que abunde en usted fuerzas nuevas, para que abunde en usted la bendición que anhela su corazón. A veces la ves lejana, pero aquello que ves más lejano está más cerca de llegar a tu puerta. Recibe la bendición, sembraste y vas a cosechar. En el nombre de Jesús. Amén y amén, Señor.
3: Venga lo que venga.

0: Bien, ya tenemos otro llamado ahí. Agradezco junto a mi esposa por la hermana Teresita. Sé que ella en su corazón tenía el deseo, como decía la oración mi esposa. Dios le dio la oportunidad y lo pudo hacer con cariño y amor. Esperamos tu llamado, hermano. Varón de Dios, mujer de Dios, que estás en este momento en sintonía, puedes levantar esa ofrenda y puedes decir: cuenten conmigo. Yo quiero también ser parte de este trabajo que ustedes están haciendo. Cuando usted hace esto, se alegra el corazón de Dios de ver a una hija o un hijo con un corazón diferente, con un corazón de amor para Él. Porque usted demuestra que ama a Dios, ama su obra, el apoyar. Siempre existió el apoyo del pueblo de Dios para su obra. Desde un principio, los hombres apoyaban, se unían y apoyaban la obra, para cualquiera sea el motivo que tenían. Más hoy día también.
1: Amén.
0: Queremos transmitir a ese hermano que está sin esperanza, a esa mujer que nos escucha esta noche, que está en cama, lleva 2 años sin congregarse, a ella decirle que Cristo le ama y que el Señor quiere trabajar en tu corazón. Hay un teléfono para que lo anote y llame. Y es el siguiente: 41-221-221-0093. 41-221-0093. Llámenos ahí y diga: pastor, yo estoy escuchando y por mucho tiempo que no colaboraba, y Dios ha tocado mi corazón para que tome nuevamente esta bendición de poder apoyar el trabajo que realizan durante tanto tiempo. Años han pasado y seguimos aquí, no porque nosotros podamos, porque Dios nos tiene aquí, porque ha sido la voluntad de Dios, y lo que es de Dios permanece, lo que no es de Dios se desvanece. Si no fuera de Dios, este programa habría desaparecido, se habría desvanecido. Hemos vivido años trabajando y hemos visto muchos programas pasar por la radio. No todos han permanecido, pero los que han permanecido es porque han tenido el respaldo del Señor, porque a lo mejor hay corazones sencillos, humildes, que dejan que la gloria del Señor siempre sea la más importante. Aquí no se le roba la gloria a Dios. Mi esposa y ni yo hemos aprendido a robarle, no, todo lo contrario. Aquí la gloria y la honra es para Dios. Él es el grande, Él es el poderoso. Si hay un milagro, Dios lo hace. Si hay una respuesta, Dios fue el que hizo que la respuesta llegara. No por mi oración, no por la oración de la pastora, es porque Dios ha mirado el corazón de aquella persona que llamó y que confió y que activó su fe para que el milagro ocurriera. 41-221-0093. Vamos, queremos avanzar con ese llamado suyo. Quizá usted llamó y dice: voy a levantar otra ofrenda, me voy a levantar. Pastora, pastor, anóteme aquí con esta ofrenda para el mes de octubre, la primera semana. Y si no puede la primera, la segunda semana de octubre, vamos a anotarle. Oraremos y esperaremos el tiempo que usted nos dé. Nadie le va a llamar para estarla molestando, no. Usted, el día en que usted puso, usted tiene que acordarse de lo que el compromiso que hizo con Dios. Porque cada uno es responsable. 41-221-0093. Pastora Amada, ya hemos pasado harto rato sin recibir un llamado. Pero creemos que algo puede ocurrir. Padre, nos unimos con mi esposa y declaramos este teléfono bendecido para tu gloria. Bendecido, oh Dios mío, tócalo para que lleguen los llamados en el nombre de Jesús. Puedan llegar, Señor, ahora, y que la persona que llame pueda ser bendecida a través de esta línea telefónica porque lo hizo con cariño. Pero tú eres el que le bendecirá. En el nombre de Jesús, bendecida, bendecido, su familia, sus seres queridos, bendecido, las puertas se abren del trabajo que anhela y desea, porque usted ha confiado en Dios. No se quede, no le haga caso al enemigo. Cuando el enemigo viene y te pone en la mente, te habla. Recuerde que el diablo habla a la mente. No habla al corazón y te dice no lo haga. Y la lucha es constante el momento difícil y el enemigo te dice no, no, no. Y tú muchas veces escuchas y te somete a la voz que te habla, pero más, rebélate contra esa voz que no es de Dios. Toma la decisión por amor que tienes a Dios y derrota al enemigo, va a huir. Te lo garantizo, va a huir al tiro. Inmediatamente, va a huir. Porque tú hiciste lo que tenías que hacer. El amor que uno siente por Dios echa fuera el temor. Echa fuera al enemigo. El enemigo no tiene que hablarte. No lo dejes que venga a hablarte. Repréndelo, dice. Repréndelo y dile, sal de aquí, Satanás. Porque yo lo hago para Dios, para que mi Señor pueda ser enaltecido. Por eso usted llama, por eso usted apoya cada mes, levantando los brazos de los pastores para que sigan adelante. Pastor amado.
1: Amén. Así es. 41-221-0093. A veces uno se concentra para entregarte una palabra que el Señor nos da en el instante. Y esa palabra tiene que dar fruto. Cuando uno escucha la palabra y la palabra da fruto, entonces uno sabe que recibe la bendición. Esta noche no me rendiré, como dice aquella alabanza. Y los hijos de Dios no nos enviaron a rendirnos, pero sí a pasar dificultad y a sufrir, en el sentido de que, entre comillas, digo yo, sufrir para ocupar, cierto, un vocablo más entendible, la bendición del Señor.

Amén. Ahí se ha levantado una sierva que ha sembrado siempre en la obra de Dios. Pero ella también espera esa respuesta del Señor, la promesa. Y decimos que el Señor es su médico, su sanador. Pero creámoslo con el corazón. Se ha levantado mi hermana Angelita de Dios con 20 mil pesos. Seguiremos bajando.

0: Gracias, Señor, por tu hija que se ha levantado con todo su corazón. Pido, papá, que la bendigas, que le respondas sus peticiones que ella tiene. Señor, por favor, mírala a tu hija. Mírala con amor, porque ella te ama y lo ha demostrado con crece. Trabaje en su vida. Obre sanidad, milagro en medio de su cuerpo, donde estuviera el dolor. Sáquelo ahora en el nombre de Jesús. Y declaramos bendecida su hija, sana en el área espiritual, bendecida, y en el área física, sana de toda dolencia.
1: Amén.
0: En el nombre de Jesús, al 100 por 1. Teresa, usted, angelita de Dios, reciba la bendición ahora, en el nombre de Jesús. Amén y amén.
1: Y amén, Señor.

41-221-0093. Usted, sí, usted, ese llamado, el que me está faltando, el suyo, tu bendición, no la dejes pasar, no dejes que se desvanezca esa bendición, sino que empiece a dar los frutos de la palabra, los frutos de las promesas de Dios a favor de tu vida. No te rindas, vamos, vamos que se puede. Luchemos, luchemos, doblémosle la mano a aquellos que quieren nuestra derrota. Porque el que te cuida no es cualquiera, es el Señor. El que te protege, el que dice a mis hijos no lo tocan, porque yo los cuido. Pues a ese Dios que nos cuida, que nos levanta en esta noche, le digo que se mueva en medio de lo imposible. 41-221-0093. Vamos, ese llamado de bendición es suyo. Lo creo y lo declaro en el nombre de Jesús, tu Hijo amado. Gracias, Señor, porque tú siempre estarás con aquel que te busque de corazón. Ahora, Señor, no me rendiré. Todo lo contrario. Diré gracias, Señor, por la fuerza que nos das cada día para continuar. Para no rendirnos. Muchos dirán, mira, nadie llama. No importa, porque el Señor me tiene la bendición. Y a lo mejor va a tardar en llegar. No llegará hoy, pero llegará mañana. La bendición.

41-221-0093. Los minutos avanzan, mis hermanos amados. Son ya las 22 horas con 24 minutos. Pero recibo ese llamado, el tuyo. Sí, estaba faltando tu llamado para decirte esta noche cuánto Dios te ama. Porque lo haces con tu corazón. Ese llamado que viene de corazón a corazón para el corazón de Dios. 41-221-0093. Señor, recibo en esta hora este llamado. No sé de dónde vendrá, pero lo importante es que llega. Llega a buena tierra. Llega a una tierra donde va a fluir leche y miel. La tierra que te entrega la bendición de Dios. Porque así lo hemos declarado. Así lo has creído. 41-221-0093.

0: 41 221 0093. Vamos, nos quedan pocos minutos, pero en esos minutos se produce un milagro. Hoy el milagro de Dios en esta hora. Un milagro, Señor. Un milagro que en este instante, aleluya, llegará en tu nombre, mi Cristo amado. Porque tú lo traes, porque tú lo tienes, porque tú lo conoces.
1: Amén.
0: 41 221 0093.

0: 41-221-0093. Ese llamado generoso.
1: Amén.
0: Ese llamado de corazón a corazón en esta hora.
1: Aleluya.
0: A tu corazón.
1: Nos quedaría el último llamado por hoy día, por la hora. Amén. Puede ser el último llamado hoy día, de esta noche. Cerrando esta noche, porque
0: Amén.
1: Nos quedan poquitos minutos, mi pastor. Un llamado más. Un llamado más. Que esta noche alguien diga. Yo quiero que cierren esta noche por el día de hoy con ese llamado que les falta. Para hoy día nomás, para el día de hoy. Un llamado. Quizá usted no ha llamado todavía. Quizá usted estaba esperando. Pero su llamado va a dejar hasta mañana el reinicio de la jornada. Pero cerrará hoy día con el broche de oro. Y estaremos orando por esta ofrenda que llegue. Una ofrenda que costó, pero que llegó. Porque hubo un corazón que se levantó en contra de todo. Y declaró, Dios, Jehová es mi pastor, nada me faltará. Él es el que proveerá. 41-221-0093.
2: 10 de la noche con 28 minutos.

0: Amén. Aquí se ha levantado mi hermana Elcita con esos 20,000 pesos.
1: Amén.
0: Aquí estoy presente.
1: Órela, Señor.
0: Amén. Padre amado, eterno Dios, a tu presencia voy en este instante. He aquí que presento a mi hermana Elcita, Señor. Te le conoce su vida, Padre amado, conoce lo que ella vive, Rey de Gloria. Pero tú le das las fuerzas cada mañana. Tú la reviertas de tu gracia cada día. Señor, derrama sobre ella tu bendición. Esa que viene del Padre, del Hijo y del Espíritu Santo.
1: Amén.
0: Sea derramada sobre Elcita.
1: Amén. Gracias. Hasta mañana, si Dios así lo quiere. Gracias porque nuestra hermana se levantó. Mañana seguimos por el tercer día. Buenas noches, Concepción. Buenas noches, Chile. Que el Señor les bendiga.
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Hemos llegado al final de las transmisiones de Radio Renovación. 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

Esperamos que tengan un reparador descanso y un hermoso despertar. Buenas noches, Octava Región. Buenas noches, Chile.

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0: Alaba, alma mía, al Señor. Alabe todo mi ser su santo nombre. Alaba, alma mía, al Señor. Y no olvides ninguno de sus beneficios. Él perdona todos tus pecados y sana todas tus dolencias. Él rescata tu vida del sepulcro y te cubre de amor y compasión. Él colma de bienes tu vida y te rejuvenece como a las águilas. Salmo 103.
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4: 22 horas y 39 minutos.
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0: ¿A quién tengo en el cielo sino a ti? Si estoy contigo, ya nada quiero en la tierra. Podrá desfallecer mi cuerpo y mi espíritu, pero Dios fortalece mi corazón. Él es mi herencia eterna. Salmo 73.
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0: Así que acerquémonos confiadamente al trono de la gracia para recibir misericordia y hallar la gracia que nos ayude en el momento que más la necesitemos. Hebreos 4:16.
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4: 22 horas y 59 minutos.
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Hola, hola, qué bendición más grande estar aquí en Radio Innovación, la radio de la bendición, llevando programa de vida, programa de salvación. Esté atento porque hoy día viene un programa violento. Violento contra la falsa doctrina, violento contra el diablo. Un programa que sacará chispa. Usted sabe que yo no predico suave. Que a mí me gusta la doctrina, porque Dios me llamó de esa manera. A otros quizás los ha llamado a repartir dulcecitos, caramelo. Pero a mí me llamó como hombre de guerra. Y aquí estamos, según el llamamiento de 3.15. Aleluya. Y generaré enemistad entre tu simiente y la suya, entre la simiente de la mujer, los hijos de Dios, y la simiente del diablo, los hijos de Satanás. Lamentablemente estamos en tiempo en que los hijos de Satanás están metidos en la iglesia y están usufructando de ella. Aleluya. Así que si quería escuchar doctrina, ¿verdad? Quédate aquí y no te cambies por ningún motivo. Y oramos al Señor. Bendito Padre de Gloria, en este día te agradezco, te doy gloria, honra, poder, Padre, porque tú eres el grande, el poderoso, porque tú eres el único. Nada hay fuera de ti, Padre de Gloria. Padre Celestial, no hay rodilla ni en el cielo, ni en la tierra, ni abajo de la tierra, aleluya, que no haya de doblarse ante tu presencia, Señor amado. Tú eres el dador de la vida y tú amas la verdad en lo absoluto, Señor amado. Por eso en esta hora, Señor, por misericordia, si hay pecado en mi vida, iniquidad en mi vida, te ruego que la bendita sangre poderosa del Cordero de Dios me lave y me limpie desde la mollera de la cabeza hasta la planta de los pies y me coloque, de su bendición sobre mi vida, Señor amado. Padre de Gloria, toma mis pecados, mis maldades, arrójalo a lo profundo de la mar, tal como dice tu palabra, y olvídate para siempre de ellos. Y ahora déjame apto, Señor. Úngeme con tu Espíritu Santo, te lo ruego, Padre, para que palabra de vida, palabra de sabiduría salga de mi boca y muchos de los que están en el error salgan del error y se vuelvan a ti, oh Padre Celestial, por medio de Jesucristo, tu Hijo. Amén y amén. Oh, gloria, gloria, gloria a su santo y divino nombre. Y ahora vamos a una linda y hermosa alabanza.

y tal como lo he estado haciendo todos estos días, para demostrarle a nuestro amado pueblo católico, sí, porque nosotros amamos al pueblo católico, lo amamos a los hermanos, las hermanas católicas, a los curitas, a los monjes, a las monjitas, nosotros lo amamos. Pero tenemos que predicarle la verdad. Y para predicarle la verdad, lo hacemos a través de su Biblia. Miren la que tengo aquí, ¿qué Biblia tengo aquí? Aquí me dice, Biblia de Jerusalén. ¿La está viendo? Biblia de Jerusalén, latinoamericana, que pasó por todos los controles del episcopado y de todo el clero católico. Es la palabra que te voy a predicar por medio de la Biblia católica. Y te vas a dar cuenta que es la misma que tenemos los evangélicos. Porque muchos católicos dicen, no, los canutos cambiaron la Biblia, por eso predican distinto. No, tenemos la misma Biblia. Lo que pasa es que nosotros la predicamos. ¿Y qué pasa? Que tú a lo mejor no la estás predicando como se debe predicar. Por eso vamos a la palabra de Dios, por la Biblia. La Biblia de Jerusalén, latinoamericana, en español. Y vamos a 2 de Timoteo, al capítulo 4, al versículo 3 en adelante, y dice su bendita y gloriosa palabra. Porque vendrá un tiempo en que los hombres no soportarán la doctrina sana, sino que arrastrados por sus propias pasiones, serán con un montón de maestros y por el prurito de oír novedades, apartarán sus oídos de la verdad y se volverán a las fábulas. Tú, en cambio, pórtate en todo con prudencia, soporta los sufrimientos, realiza la función de evangelizador, desempeña a la perfección tu ministerio. Porque vendrá tiempo donde no soportarán la sana doctrina. Porque la sana doctrina es difícil, pues, hermano. La sana doctrina es apartarse del pecado, apartarse de la maldad, apartarse de la idolatría, apartarse de todo aquello que corrompe al hombre, de apartarse de aquello que no es grato ante la presencia del Padre. Entonces hoy día, tal como antaño, hay hombres que han tomado el Evangelio como fuente de riqueza. Los famosos pactos. Porque ahí descubrimos con estos pseudo pastores que Dios necesita plata. Mucha plata necesita el Señor. Entonces, aquí transamos. Es como una manda esto. Tú das tanto y yo te doy tanto. Tú pones tanto billetito y tanto vas a recibir. Es una transacción económica. Y no es así. Porque la palabra de Dios dice, por gracia sois salvos por medio de la fe. Y esto no es de vosotros, sino que es don de Dios. Y cuando estaban los cambistas, estaban los vendedores de palomas, vendedores de cordero, vendedores de animales, vendedores de comida en el templo en Jerusalén, el Cristo de la gloria se hizo de unos azotes, volcó la mesa de los cambistas y los sacó a chicotazo limpio a todos los comerciantes, a todos los mercaderes de la fe. Y el más grande de los profetas, declarado por Jesucristo, el más grande de los profetas, Juan el Bautista, les decía, ¿quién os enseñó a huir de la ira venidera, generación de víboras? Fíjate lo que les dijo. No solamente trató a ellos de víboras, sino que a sus generaciones, a los hijos que venían de ellos, iban a ser de los mismas serpientes. Generación de víboras, ¿quién nos enseñó a huir de la ira venidera? ¿No sabéis acaso que el hacha está puesta a la raíz de los árboles? Y todo árbol que no da buen fruto será cortado y echado en el horno. A mí me sabes cómo me tratan los falsos. Aquellos que les duele la palabra que yo les digo, me dicen, pastor bocón.
¿De qué manera tratarían a Juan el Bautista? Porque yo ni le llego ni a los talones a Juan el Bautista. Incluso yo los trato bien. Porque a esta tropa de delincuentes, de mercaderes de la fe, yo los trato de pastores. Los trato de siervos de Dios que están equivocados. Juan el Bautista no los trataba así. Les decía, generación de víboras, hijos de Satanás. Aleluya. ¿Sabes tú? Tú estás para hacer la voluntad del Señor, a predicar la palabra del Génesis al Apocalipsis, a no arreglarla, a no andarla borrando con un blanquito ahí porque esto es muy duro al pueblo. No, predíquela tal como es, porque usted no está llamado a agradar a los hombres. ¿Me está escuchando? Usted está llamado, está llamada a llamar a los seres humanos al arrepentimiento y solamente agradar al Altísimo. Predicar el Evangelio tal como es, sin ponerle ni quitarle. Hay cielo y hay infierno. No hay purgatorio. Aquí, hermano católico, busque en su Biblia católica, aquí, en esta Biblia, en la Biblia de Jerusalén, busque dónde aparece el purgatorio. No aparece. Busquen esta Biblia aquí, donde aparece que podemos adorar ídolos, arrodillarnos ante estatuas, ante esfinges, prenderle vela, hacer mandas. Búsquelo, muéstremelo, por su Biblia. No lo va a encontrar. Porque hay mercaderes de la fe. Hay hombres y mujeres que se han vendido. Se han vendido a la riqueza y recibirán su recompensa. Será primero un infierno en el centro de la tierra y luego será un lago de fuego y azufre. Pero hoy día usted, sí, usted está vivo. Y por cuanto está vivo, tiene esperanza. Si usted ahora se arrepiente y corrige su camino, se va al cielo. Y así, como hay delincuentes mercaderes en la Gran Ramera, también hay muchísimos en el pueblo evangélico. Tenemos hasta un hombre que, llamándose siervo de Dios, pertenecen al PC, a una doctrina atea, abortista, castradora de niños desde los 3 años para cambio de sexo. Una secta anti Dios. Y para estos pseudo siervos de Dios, está preparado el castigo más grande, porque lo pasarán junto a Satanás, sus ángeles caídos y todos sus demonios. Pero es tiempo de librarse, es tiempo de huir, es tiempo cuando Dios está haciendo la última llamada. Esta es la última llamada antes que la perdición se aviva en vuestras vidas. Dios les bendiga, la paz del Señor y la gloria para el Padre, para el Hijo y para el Espíritu Santo. Amén. Y ahora vamos a una linda y hermosa alabanza mientras preparamos el segundo mensaje, que es sorprendente. Dios les bendiga.

sigo predicando. Y sigo predicando con tu Biblia, hermano católico. Hermano, hermana católica, con tu Biblia. Biblia de Jerusalén, latinoamericana. Aquí está, con esta Biblia. Ratifícala. Curita, monjita que me escuchas y que me escuchas con tantas ganas. Yo sé que me ama. Y yo sé que incluso hasta oran por mí. Porque saben que lo que sale de mi boca es palabra de vida, es palabra de salvación, es palabra de verdad. Porque no hay diferencia religiosa, hermano y hermana amada. Así como hay católicos que se van a ir al infierno, hay evangélicos que se van a ir retobaitos al infierno. Así como hay católicos que se van a ir al cielo, hay evangélicos que también van a escalar y a irse al cielo. La religión no te da salvación. La salvación la da Cristo para aquellos que son honestos y verdaderos y tratan de hacer la voluntad de Dios. Y aquí hay un misterio grande, te lo voy a demostrar por la Biblia. Porque el título del mensaje es Pueblo de Dios en medio de la gran ramera. ¿Está escuchando? Pueblo de Dios en medio de la gran ramera. ¡Ay! Existe, está escrito en la Sagrada Escritura. Vamos a Apocalipsis capítulo 18 por la Biblia de Jerusalén latinoamericana. Dice la Escritura. Capítulo 18 de Apocalipsis dice, después de esto vi bajar del cielo a otro ángel que tenía gran poder y la tierra quedó iluminada con su resplandor. La tierra entera quedó iluminada por el resplandor de este ángel. Gritó con potente voz diciendo, cayó, cayó la gran Babilonia, se ha convertido en morada de demonios, en guarida de toda clase de espíritus inmundos, en guarida de toda clase de aves inmundas y detestables, porque del vino de sus prostituciones han bebido todas las naciones y los reyes de la tierra han fornicado con ella. Y los mercaderes de la tierra se han enriquecido con su lujo desenfrenado. Luego dice, en el versículo 4 de Apocalipsis 18, dice, luego oí otra voz que decía desde el cielo, salgan de ella, pueblo mío, no sea que se hagan cómplices de sus pecados y los alcancen sus plagas, porque sus pecados se han amontonado hasta el cielo y Dios se ha acordado de sus iniquidades. Denle como ella ha dado, dóblenle la medida conforme a sus obras, en la copa que ella preparó, prepárenle el doble. En proporción a su arrogancia y a su lujo, denle tormentos y llantos, pues dice en su corazón, estoy sentada como reina, y no soy viuda, y no he de conocer el llanto. Por eso, en un solo día, llegarán sus plagas, peste, llanto y hambre, y será consumida por el fuego, porque poderoso es el Señor que la ha condenado. Todos sabemos quién es la gran ramera, madre de las abominaciones de la tierra. Pero aquí lo increíble, y aquí lo que es difícil de creer, pero está escrito en la Sagrada Escritura, dice, salid, dice, salgan de ella, pueblo mío, no sea que se hagan cómplices de sus pecados y los alcancen sus plagas. Porque sus pecados se han amontonado hasta el cielo y Dios se ha acordado de sus iniquidades. Hay un pueblo de Dios en medio de la gran ramera, en medio de la madre, aleluya, de las iniquidades y las cosas oscuras de la tierra. Hay un pueblo de Dios que está trabajando ahí. En medio de la inmundicia está trabajando y Dios se mueve con su Espíritu Santo. Aleluya, ahí. A donde nosotros los protestantes no podemos llegar, ellos llegan porque están adentro de la gran ramera. Están ungiendo enfermos. Están predicando el Evangelio, el Espíritu Santo bautizando en Espíritu Santo y fuego. El Espíritu de Dios haciendo obras maravillosas,
sellándolos con su Espíritu Santo ahí mismo. Pero cuando llega la hora, el día de la condenación para la gran ramera, le dice Dios a ese pueblo que está trabajando hasta el día de hoy, ahí, le dice: salid de en medio de ella, pueblo mío, para que no seáis partícipes de sus plagas. O sea, hay un pueblo, aleluya, católico, que está sellado por el Espíritu Santo y es pueblo de Dios. Y va a salvación y va a vida eterna. Y son nuestros hermanos y nuestras hermanas sellados con el Espíritu Santo para salvación y vida eterna. Porque el Evangelio no es religión. Ninguna religión te puede salvar. Solo Cristo salva. Cristo es el salvador de la humanidad, no de ninguna religión. Cristo es el que pagó con su sangre tus pecados y tus maldades, mis pecados y mis maldades, y nos dio un nombre nuevo y poder y autoridad y unción para arrebatar la vida venidera. Esto ha sido palabra. Palabra de Dios. Vamos a una hermosa alabanza.

Yo sé, mi hermano católico, usted nunca, usted puede ir 1000 años a su iglesia y jamás le van a predicar la palabra que está escrita en su misma Biblia, tal como se la predico yo. Porque yo no estoy aquí para obedecer a nadie. Yo lo único que obedezco es al Padre de Gloria. Nada más. Y le predico la palabra tal como está escrita. Tal como está escrita. Y vuelvo a hacerlo por su Biblia. Biblia de Jerusalén, latinoamericana. Vamos, vamos a la palabra. En Lucas 16, versículo 19 al 31. Y la palabra de Dios dice la existencia del infierno declarada por Cristo. Dice su palabra. Había un hombre rico que vestía de púrpura y lino y celebraba todos los días espléndidas fiestas. Y también había uno pobre llamado Lázaro, que echado junto a su portal, cubierto de llagas, o sea, la puerta de este, deseaba llenarse de lo que caía de la mesa del rico. Pero hasta los perros venían y le lamían las llagas. Sucedió, pues, que murió el pobre y los ángeles le llevaron al seno de Abraham. ¿Sabes tú lo que es el seno de Abraham? Lo que hoy día llamamos el paraíso. Pero en aquel tiempo, el seno de Abraham estaba en el centro de la tierra, frente al infierno, al lugar de tormento. Mira qué tremendo. Y fue llevado por los ángeles, el pobre, y lo llevaron al seno de Abraham. Dice la Escritura que murió también el rico y fue sepultado, fue llevado al sepulcro. Pero te explico, cuando se dice que fue llevado al sepulcro es porque lo toman unos demonios, el alma del perdido, y lo llevan al lugar de tormento, al infierno. Ahí donde está en Stalin, donde está Allende, donde está Lenin, donde está Neruda, donde están Mao Zedong, los grandes malvados, donde está Hitler, donde están los grandes malvados de la tierra. Los hombres malos, los perversos, van ahí, al centro de la tierra, a los ateos. Ahí donde está Gladys Marín, ¿sí? Gladys Marín murió siendo atea y dice la Escritura que el que no ha creído ya ha sido condenado. Bendito sea el Señor para siempre. No le gusta la verdad, es problema suyo. Yo le tengo que predicar la palabra como es nomás. Los ateos, para abajo. Los que rechazan a Cristo, para abajo. Es que una buena persona no interesa. Si tú no crees, estás condenado. El que no ha creído, dice la Escritura, ya ha sido condenado. Y llegó y fue este rico y fue sepultado. Lo agarraron los demonios y se lo llevaron al centro de la tierra, al lugar de tormento. Estando en el abismo, entre tormentos, el abismo del infierno, estando en el abismo, el rico, entre tormentos, levantó los ojos y vio de lejos a Abraham y a Lázaro en su seno. Pero ¿cómo pastor va a abrir sus ojos si este hombre está muerto? Se pudrieron sus ojos humanos, se pudrió su cerebro, se está pudriendo su cuerpo. ¿Y cómo va a tener ojos para ver? Es que, hijo, el alma, el espíritu del hombre tiene ojos. Tiene mente, tiene razonamiento, tiene oído, escucha. Porque nosotros lo que estamos usando en esta tierra es solo un vehículo de carne. Pero lo que le da vida a este vehículo es el alma, es el espíritu que mora en el hombre, que es eterno. Y tiene dos destinos. Un destino funesto, en un lugar de tormento, para ser arrojado luego con un cuerpo nuevo a un lago de fuego y azufre para ser atormentado por la eternidad, o tiene el maravilloso destino de heredar un cuerpo nuevo, una vida nueva, y morar con Cristo por la eternidad y alcanzar salvación y vida eterna. En este caso, con toda su riqueza, de nada le sirvió. Porque su maldad, su iniquidad, su incredulidad le llevó al lugar de tormento. Aleluya. Estando en el abismo entre tormentos, levantó los ojos y vio de lejos a Abraham y Lázaro en su seno. Y gritando le dijo: Padre Abraham,
Ten compasión de mí y envía a Lázaro a que moje en agua la punta de su dedo y refresque mi lengua porque estoy atormentado en esta llama. Pero Abraham le dijo, hijo, recuerda que recibiste tus bienes durante tu vida y Lázaro, al contrario, sus males. Ahora pues, él es aquí consolado y tú atormentado. Pero ¿sabes la diferencia? Es que a pesar de que la pasaba mal en esta tierra, Lázaro nunca negó al Señor. Nunca perdió la fe. Nunca perdió la convicción y arrebató la vida eterna. Pero el otro se jactaba en sus riquezas, en su economía, en lo que hay algunos que hoy pseudo llamándose siervos de Dios, lo único que hacen es buscar eso. No te vaya a venir un infarto cardíaco y te vayáis a morir y vayáis al mismo lugar donde estaba el rico. Ahora pues, aquí Lázaro es consolado y tú atormentado. Y además entre nosotros y ustedes se interpone un gran abismo, de modo que los que quieran pasar de aquí a ustedes no pueden hacerlo, ni de aquí puedan pasar hacia nosotros. Replicó entonces el rico y dijo, pues entonces te ruego, padre, que lo envíes a la casa de mi padre, porque tengo 5 hermanos. Mira, sus sentimientos estaban vivos, claros. Se acordó de que tenía 5 hermanos que eran tan malos como él. Y le dijo, te ruego que tengo 5 hermanos y que le envíes a casa de mi padre. Y no vengan a este lugar para que les se advierta y se libren de este tormento. Y Abraham le dijo, tienen a Moisés y a los profetas que los oigan. Eso significa, tienen la palabra de Dios. Tienen la palabra de vida, tienen la palabra de salvación, tienen la Biblia, esa que no leéis nunca. Y voy a volver a repetir esto hasta el cansancio. Hermano y hermana amada, el diablo fue capaz de convencer a uno de 3 ángeles en el cielo, morando en la gloria de Dios, y no va a ser capaz de convencerte a ti, que ni siquiera leís la Biblia, oye. Ni siquiera escuchan la palabra de Dios. Y más encima, vaya a una iglesia donde el pastor que está, pseudo pastor que está por delante, es un mercader. Al final, todo el mensaje se sintetiza, es que, hermanos, hay que dar para la obra. Hay que dar hasta que duela. Trabajemos para hacer plata. Ese es el final. Antes que termine el culto, siempre salen pidiendo plata. Porque no les interesa tu alma. No les interesa tu destino. Les interesa llenarse los bolsillos. Y te es lícito llenarte los bolsillos, pero trabaja por sinvergüenza. El evangelio nunca ha sido para hacer riqueza. El evangelio es el negocio de Dios para salvar almas y llevarlas al reino de los cielos. ¡Arrepiéntete! ¡Mercader detestable! Si no, voy a arder como estopa en un lago de fuego y azufre por la eternidad. ¿Muy duro? Mejor que te lo diga aquí, antes que lo sufras por la eternidad. Soy tu mejor amigo porque te estoy advirtiendo. ¡Aleluya! Sonría, sonría si Jesús le ama. Atienen a Moisés y a los profetas, que los oigan. Él les dijo, no, padre Abraham, que si alguno de entre los muertos va a ellos, se convertirán. Le contestó, si no oyen a Moisés y a los profetas, tampoco se convencerán, aunque un muerto resucite. Si no escuchan la palabra de Dios, si no escuchan a los auténticos predicadores del Señor, ni aunque se levante uno de entre los muertos, se convencerán. Lo dijo el Señor, y es verdad. Esto ha sido palabra, palabra de Dios. Vamos a una linda alabanza, hermano amado.

Qué tremenda bendición es predicar la palabra de Dios tal como está escrita, sin ningún acomodo, sino que tal como Cristo la dejó. Y tú, amigo católico, aquí está tu Biblia. La Biblia de Jerusalén, latinoamericana. Por ella estoy predicando. Pero qué distinto es cómo predica tu curita como predico yo, ¿eh? Distinto. ¿Sabes lo que tenemos nosotros? Un espíritu dador de vida. Un espíritu que cuando hablamos nosotros, por medio del espíritu que mora en nosotros, tu alma es tocada. Los pelos de tu cuerpo se encrispan. Y sientes un fuego en tu interior. Es el espíritu de Dios que te está tocando y que te está diciendo, hija mía, lo que dice mi hijo es verdad. Conviértete. Arrepiéntete. Eso que sientes que te parece extraño es el Espíritu Santo que hace casi 2000 años en Pentecostés se derramó sobre

0: medio de las ovejas se levantan lobos. Y hay lobos que usan corbata, otros usan sotana y usan una Biblia así de grande. Y tienen cara de santo y son el mismo diablo. Tenga cuidado, tenga cuidado. Porque Dios mismo da a conocer a través de su espíritu quienes son auténticos de Dios. Y es por su palabra. Y vamos a la palabra de Dios a través de la Biblia de Jerusalén, del pueblo católico. Con esta Biblia te estoy predicando el Evangelio, para que aprenda que aquí no hay arreglines. No es que los canutos cambiaron la palabra, no, si es la misma. Yo no sé por qué a ti no te la enseñan, o quizás lo sé. Pero el que es inteligente, que entienda. Bendito sea el Señor para siempre. Juan, Evangelio según San Juan, capítulo 4, versículo 1 en adelante, dice: cuando Jesús se enteró de que había llegado a oídos de los fariseos que le hacía más discípulos y bautizaba más que Juan, aunque no era Jesús mismo el que bautizaba, sino sus discípulos, abandonó Judea y volvió a Galilea y tenía que pasar por Samaria. ¿Sabes tú que en tu misma Biblia católica no sale ningún bebé siendo bautizado? Porque el bautismo en tu misma Biblia católica está ahí consagrado que el bautismo es para arrepentimiento de pecados. Y esto se hace en edad adulta. Nunca el bautismo fue para colocarle nombre a las personas. El nombre se colocaba cuando la criatura nacía. El mismo padre levantaba a su hijo, se lo entregaba a Yahweh, se lo entregaba a Dios, se lo entregaba al Altísimo y le decía el nombre que llevaría el niño. Bendito sea el Señor. Pero estamos predicando por la palabra que está aquí, en la misma Biblia católica. Y abandonó Judea a Jesús y volvió a Galilea, tenía que pasar por Samaria. Llega pues a una ciudad de Samaria llamada Sicar, cerca de la heredad de Jacob, que Jacob dio a su hijo José. Allí estaba el pozo de Jacob. Jesús, como se había fatigado del camino, estaba sentado junto al pozo. Era alrededor del mediodía. Y llega al mediodía una mujer de Samaria. ¿Por qué esta mujer llega al mediodía? Cuando el agua se necesita a primera hora. Tenía que llegar a las 8 o a las 7 de la mañana a sacar el agua. ¿Por qué llega al mediodía? Porque ahí no había nadie. Porque esta mujer era una mujer de mala fama. Tenía mala propaganda. Entonces ella, para no soportar las miradas de desprecio, las miradas juzgadoras, va al mediodía a sacar agua. Porque ahí está Violita, ahí no hay nadie. Pero ahí era el momento de que esta mujer despreciada se encontrara con el dador y el autor de la vida. Y era alrededor del mediodía, llega una mujer de Samaria a sacar agua y Jesús le dice: dame de beber. Pues sus discípulos se habían ido a la ciudad a comprar comida. Le dice la mujer samaritana: ¿cómo tú, siendo judío, me pides de beber a mí, que soy una mujer samaritana? Porque tú sabes que los judíos y los samaritanos no se tratan entre sí, se odian. Jesús le respondió: si conocieras el don de Dios y quién es el que te dice dame de beber, tú le habrías pedido a él y él te habría dado agua viva. Le dice la mujer: Señor, no tienes con qué sacarla y el pozo es hondo. ¿De dónde pues tienes esa agua viva? ¿Acaso eres tú más que nuestro padre Jacob, que nos dio el pozo y de él bebieron sus hijos y sus ganados? Jesús le respondió: todo el que beba de esta agua volverá a tener sed. Pero el que beba del agua que yo le dé no tendrá sed jamás, sino que el agua que yo le dé se convertirá en él una fuente de agua que brota para vida eterna. ¿De qué está hablando Cristo? Cristo está hablando del agua viva, que es el Espíritu Santo. Sí, tú hermano y hermana católica, tú te persinas en el nombre del Padre, del Hijo y del Espíritu Santo y no tienes idea que es el Espíritu Santo. Pero hoy día, mientras te estoy hablando, estás sintiendo presencia. Ese es el Espíritu Santo. Presencia de Dios en esta tierra. Presencia de Dios para guiar tu vida, para cambiar tu vida, para restaurar tu vida.
1: Le dice la mujer: Señor, dame de esa agua para que no tenga más sed y no tenga que venir aquí a sacarla. Él le dice:

vete, llama a tu marido y vuelva acá. Respondió la mujer, no tengo marido. Jesús le dice, bien has dicho que no tienes marido, porque has tenido 5 maridos y el que ahora tienes no es marido tuyo, sino que es tu conviviente. 5 maridos has tenido y aquí me quiero detener. Tú no puedes andar entablando relaciones sentimentales esperando que un hombre te venga a ser feliz. No puedes entablar relaciones sentimentales, varón, pensando que una mujer te va a hacer feliz. Porque el único que te puede dar dicha y felicidad en esta vida y en la eternidad es Cristo el Señor. Ninguna mujer te va a hacer feliz. Ningún hombre te va a hacer feliz. Y el amor consiste en dar y no en recibir. ¿Me está escuchando? El amor consiste en dar y no en recibir. Más bienaventurado es dar que recibir. La felicidad conyugal está en que yo como hombre tengo que tratar de hacer feliz a mi esposa. Y mi esposa como mujer me tiene que tratar de hacer feliz a mí. Es una cosa mutua. Pero nunca en esta vida un hombre te va a hacer feliz, una mujer te va a hacer feliz. Ay, voy a dejar a este, voy a buscar otro hombre para que me haga feliz. Voy a dejar a este otro porque me equivoqué y voy a buscar a esta otra para que me haga feliz. Si tú no llegas a Cristo, jamás vas a ser feliz. Porque el amor ágape es el amor que llega al sacrificio. Maridos, amad a vuestras mujeres como Cristo amó a la iglesia, que se entregó a sí mismo por ella. Mujeres, dar honra a vuestro marido. Hombres, no las maltratéis. Respetadlas, no las engañéis. Mujer, no engañéis a tu marido. Pon a Cristo primero como centro de tu vida. Esta mujer había tenido 5 maridos y el que ahora tiene no es tu marido, es tu amante. Le dice la mujer, Señor, veo que tú eres profeta. Nuestros padres adoraron en este monte y ustedes dicen que en Jerusalén es el lugar donde se debe adorar. Y Jesús le dice, créeme, mujer, que llega la hora en que ni en este monte ni en Jerusalén adorarán al Padre. Ustedes adoran lo que no conocen. Nosotros adoramos lo que conocemos, porque la salvación viene de los judíos. Pero llega la hora, ya estamos en ella, en que los adoradores verdaderos adorarán al Padre en espíritu y en verdad, porque así quiere el Padre que sean los que le adoren, adorarle en espíritu y en verdad, no ser un hipócrita, no andar vendiéndola de santurrón. Mejor ser humilde y reconocerse ante Dios las bajezas y las flaquezas que tenemos para que Dios obre en nosotros. Dios es espíritu y los que adoran deben adorar en espíritu y verdad. Le dice la mujer, sé que ha de venir el Mesías, llamado el Cristo. Cuando venga nos desvelará todo. Jesús le dice, yo soy el Mesías, el que está hablando contigo. En esto llegaron sus discípulos y se sorprendían de que hablase con una mujer, pero nadie le dijo, ¿qué quieres o qué hablas con ella? La mujer, dejando su cántaro, corrió a la ciudad, se le acabó la vergüenza y le dijo a la gente, vengan a ver un hombre que me ha dicho todo lo que he hecho, ¿no será el Cristo? Salieron de la ciudad e iban hacia él, entre tanto los discípulos le insistían diciendo, Rabí, come, pero él les dijo, yo tengo una comida para comer, una que ustedes no saben. Los discípulos decían unos a otros, ¿le habrá traído alguien de comer? Le dice Jesús, mi alimento es hacer la voluntad del que me envió y llevar a cabo su obra. ¿No dicen ustedes, 4 meses más y llega la siega? Pues bien, yo les digo, alcen sus ojos y vean los campos que blanquean ya para la siega. Ya el segador recibe el salario y recoge fruto para vida eterna, de modo que el sembrador se alegre igual que el segador. Porque en esto resulta verdadero el refrán de que uno es el sembrador y otro el segador. Yo les he enviado a segar donde ustedes no se han fatigado. Otros se fatigaron y ustedes se aprovechan de su fatiga.
Y muchos samaritanos de aquella ciudad creyeron en él por las palabras de la mujer que atestiguaba, me ha dicho todo lo que he hecho. Cuando llegaron a él, los samaritanos le rogaron que se quedara con ellos. Y se quedó allí 2 días. Usó una mujer pecadora, una mujer, aleluya, que se había equivocado mucho en la vida, para predicar la palabra y para traer mucho la salvación. Y eso quiere hacer Dios contigo ahora. Esto ha sido palabra, palabra de Dios. Bendito sea el Señor. No importa tu condición de vida, no importa en qué situación estás, es el momento de entregarse al Señor. Oramos a Dios. Bendito Padre de gloria, damos gracias por esta tu palabra. Derrama de tu bendición hasta que sobreabunde, Padre, y bendice a este tu pueblo. En el nombre de Jesús, amén y amén.

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4: 0:07.
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Gracias, Henry. Si es aplausos para nosotros, está bien, pero si es para él, tiene que dárselo más fuerte.

El Espíritu Santo viene y se apodera de este lugar y de cada lugar donde estamos conectados. Y lo que una vez hizo, lo hará otra vez en nosotros. Y aún mayor, te bendecimos, Señor. Te adoramos. La tierra está llena de tu gloria y eres bienvenido, Espíritu Santo. En

0: Seigneur.
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redes de distracción. Te vas fuera, espíritu de distracción. El Cordero ha pagado un precio muy alto por esta noche. Con sangre ha ungido este lugar y no vas a robar la atención de los hijos de Dios.

0: yo lo recibo y lo atesoro. Estoy firme en la promesa de Dios. Dele un aplauso al Señor. ¿Cuántos bendicen a Dios por la vida de Marcos Brunet?
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del Señor, 2 Crónicas, capítulo 1, versos 6 y 8. Está hablando de Salomón, este pasaje bíblico. Subió pues Salomón allá delante de Jehová, al altar de bronce que estaba en el tabernáculo de reunión, y ofreció sobre él 1000 holocaustos. Vuelvo a repetir, y ofreció sobre él 1000 holocaustos. Y aquella noche apareció Dios a Salomón y le dijo: pídeme lo que quieras que yo te dé. Y aquella noche apareció Dios a Salomón y le dijo: pídeme lo que quieras que yo te dé. Padre, bendícenos, oramos nuevamente, bendícenos a través de tu palabra. Señor amado, queremos irnos como venimos, sino queremos irnos con una palabra sembrada en nuestros corazones que dará mucho fruto, Dios, durante este tiempo. Lo creemos en tu nombre, Jesús. Amén. Siempre nosotros como iglesia buscamos dar lo mejor para Dios. Y siempre repito esto, lo mismo. Excelencia para Dios no es lo más caro, no es lo más costoso en sentido económico, material, sino lo mejor que podemos dar. Vuelvo a repetir, la excelencia no es lo más caro, sino lo mejor que nosotros podemos dar. Porque si nosotros quisiéramos, si viniera alguien del Festival de Viña y mirar lo nuestro y decía: esto no es una excelencia, porque ellos gastan miles de millones de pesos en su infraestructura, pero esto es lo mejor que nosotros podemos hacer para el Señor, y lo queremos hacer con excelencia. ¿Cuántos dicen amén? Dar lo mejor de nosotros honra a Dios. Y no estoy hablando tan solo de lo económico, hablo de tiempo, hablo de prioridades. Salomón estaba comenzando el reinado y quiso darle la prioridad al Señor en la búsqueda de una bendición de Dios para su vida. Salomón estaba recién ascendiendo al trono. David estaba muerto, ya no tenía la figura paterna que había marcado a generaciones, sino que estaba solo y entendió que necesitaba de Dios para tener éxito en el propósito que Dios había colocado sobre su vida. Así como tú y yo necesitamos de Dios para que Dios nos dé éxito en lo que hacemos día a día y podamos cumplir nuestro propósito. Salomón fue a buscar de Dios, fue a buscar una respuesta, fue a buscar una bendición. Salomón va al lugar alto que había en Gabaón. En Gabaón estaba el lugar donde se hacían los sacrificios. Allí estaba el tabernáculo de reuniones. Recordemos que el arca estaba en Jerusalén, el tabernáculo estaba en Gabaón. El arca, ¿no es cierto? El arca de la alianza, del pacto, estaba en Jerusalén. David ya la tenía allí en tiendas y había adoración allí. Pero estaba el tabernáculo donde se reunía la gente, donde la gente llevaba sus sacrificios. El tabernáculo no era el lugar donde la gente se encontraba con Dios. Esa era la idea, siempre fue la idea del tabernáculo. No un encuentro de la gente entre sí, sino un encuentro con el Señor. Tú y yo aquí, nosotros no venimos a hacer amistades, venimos a encontrarnos con el Señor. No venimos a hacer cosas que no sean encontrarnos con el Señor. Sí conocemos gente, sí conocemos gente linda en el Espíritu. Quiero aclarar eso. Conocemos gente linda en el Espíritu. Dile que estás tú. Eres lindo en el Espíritu. Y viene en el Espíritu, ¿no es cierto? Somos gente que venimos aquí, pero nuestro principal motivo que venimos a la iglesia es venimos a encontrarnos con el Señor, ¿amén? Dice que ofreció 1000 holocaustos. Era una cantidad casi grotesca de sacrificio. Demostró tanto la riqueza de Salomón que él tenía, como también mostró su corazón para usar esa riqueza para glorificar a Dios. Vuelvo a repetir, mostró, ¿no es cierto?, la riqueza que tenía Salomón al hacer 1000 holocaustos, pero también mostró su corazón para usar esa riqueza para glorificar a Dios. Hay gente que tiene mucha riqueza, pero con su riqueza no glorifica a Dios. Salomón con esa riqueza buscaba glorificar al Señor. Como siempre lo hablamos y lo decimos y lo repetimos cada cierto tiempo en las prédicas, Dios está en todo lugar, pero no en todo lugar se manifiesta.
Cuando hablamos de manifestación, estamos hablando de demostración, de darse a conocer. Dios es omnipotente, Él está en todo lugar. Vuelvo a repetir, el arca estaba en Jerusalén. El arca estaba en Jesús, el tabernáculo estaba en Gabaón. Pero Dios no está limitado a un espacio. No es que en este lugar solamente se glorifica a Dios. Dios se glorifica en todo lugar donde un hombre o una mujer rinda su corazón al Señor. Allí Dios se va a glorificar. ¿Cuántos dicen amén? Él no está limitado a un espacio. El arca estaba en Jerusalén, el tabernáculo estaba en Gabaón. Pero allí no limita a Dios un espacio. Dios no lo limita un lugar. Donde oremos, donde busquemos de Dios de corazón, donde haya un corazón adorador, donde haya un corazón generoso, donde haya un corazón que busque de Dios, allí Dios se va a manifestar. Si usted ora en su casa, allí Dios se va a manifestar. Si usted va en su auto y adora al Señor, créame que allí Dios se va a manifestar. Si usted está en su trabajo, si usted está en su empresa y comienza a orarle al Señor y piensa pedirle que le bendiga y empieza a hacer, ¿no es cierto?, adoración al Señor, allí Dios también se va a manifestar, porque Dios no está limitado a un lugar. Vuelvo a repetir, Dios no está limitado a un lugar. Donde se glorifique, allí Dios se va a manifestar. Hay situaciones que manifiestan a Dios y otras que hacen que lo alejemos. ¿Qué aleja la presencia de Dios de una persona, de un hogar? Número uno, el pecado. Vuelvo a repetir, lo que aleja la presencia de Dios de un hogar, de una casa, de una vida, es el pecado. Porque Dios no puede convivir donde hay pecado. Donde hay pecado, Dios allí no está. Su presencia no se puede manifestar. La incredulidad aleja a Dios. Recordemos que Jesús dice que en ciertos lugares no pudo hacer muchos milagros porque la gente no creía en Él. Capernaum fue distinto. Dice que en Capernaum Jesús hacía muchos milagros porque había un corazón receptivo de Jesús. Pero en la Galilea, de donde se crió Jesús, no pudo hacer muchos milagros porque había incredulidad de la gente. La soberbia, la arrogancia de los hombres aleja la presencia del Señor. Dios siempre se va a manifestar en un corazón humilde. Y cuando hablo de humildad, no estoy hablando de ropa, estoy hablando de una condición, de una actitud del corazón. Y es que está tuyo. Si quieres tener a Dios en tu corazón, tienes que ser humilde. La indiferencia hacia Dios y su presencia hace que la gente que es espiritual se transforme en gente carnal. Usted puede ser espiritual, pero todos los días tiene que trabajar su espiritualidad. Porque en un momento, si usted se transforma en una persona con indiferencia hacia Dios, viene a la iglesia y no tiene una expectativa de Dios, usted de esa persona espiritual se transforma a una persona carnal. Porque ya no le interesa de Dios. No le importa a Dios. No le importa su presencia, no le importa nada. La irreverencia habla de una indiferencia hacia Dios. La indiferencia hacia Dios provoca menosprecio hacia su presencia. Vuelvo a repetir, cuando tenemos indiferencia a Dios, provocamos menosprecio a lo que es la presencia del Señor. Pero cuando hay un hombre, cuando hay una iglesia que provoca la manifestación de su presencia, buscándole, congregándose, ayunando, orando, ofrendando, adorando, milagros, señales y prodigios comienzan a ocurrir en esa vida y en esa iglesia. ¿Cuántos dicen amén? Por eso nosotros motivamos los meses de obediencia, porque queremos provocar, ¿no es cierto?, buscándole, congregando, haciendo seminarios, haciendo altares, orando, ofrendando, diezmando, adorando al Señor. Creemos que los señales, que los milagros y los prodigios del Señor van a acontecer en la vida de un hombre, de una mujer que busca del Señor. Salomón no fue a buscar algo que no sabía. Él sabía que si ofrendaba, él sabía que si adoraba al Señor, Dios se le iba a revelar. Si tú oras al Señor, si tú adoras al Señor, si somos gente de ayuno, de congregarnos, si somos gente que estamos siempre ofrendando, vuelvo a repetir, Dios se va a manifestar en nuestras vidas. Vuelvo a repetir, milagros, señales y prodigios comienzan a ocurrir cuando hay un hombre, cuando hay una familia, cuando hay una iglesia que provoca la manifestación del Señor.
No, no estamos jugando con hacer ayuno, no estamos jugando a los 3 meses de obediencia, no. Lo que estamos haciendo, moviendo las aguas para que Dios manifieste el poder en su iglesia. Tú y yo necesitamos que Dios se glorifique en nuestra vida. Tú y yo necesitamos la ayuda del Señor. Necesitamos, para tener éxito, necesitamos la ayuda del Señor. Salomón provocó con sacrificios una gran respuesta de Dios. Salomón va a un altar, y los altares están para, porque se ofrecen los sacrificios y se hagan ofrendas. Salomón no lo hace en su casa, lo hace en un altar, y el altar está para ofrecer sacrificios. El altar está para que se hagan las ofrendas. Salomón no se presentó con la mano vacía buscando de Dios. No se presentó simplemente a orar, sino que fue con sacrificios, fue con ofrendas. Y allí Dios se manifestó. La generosidad provoca la manifestación de la presencia del Señor y trae respuesta a nuestra vida. El clamor de una familia, el clamor de una nación manifiesta el poder de Dios y su presencia se hace visible. Necesitamos ser una familia. Si usted viene con su familia, necesita ser una familia de clamor, una iglesia, una nación que manifiesta el poder del Señor y su presencia se va a hacer visible en nuestra vida. Dice que Pedro fue tomado preso y fue puesto en la cárcel, y dice que la iglesia comenzó a orar, y dice que un ángel fue y abrió la cárcel para Pedro, y Pedro llegó donde estaban orando. Lo que hace el clamor, lo que hace cuando estamos unánimes. Por eso nosotros estamos unánimes con todas las iglesias ayunando los días jueves, porque creemos que hay poder cuando nos juntamos. Hay poder de Dios cuando estamos todos unánimes, y creemos que Dios algo va a hacer en favor de nuestra vida. Dios algo va a hacer en favor de tu familia. Dios algo va a hacer en favor de tus hijos, porque estamos buscando del Señor. La iglesia oraba y obró a favor de Pedro. Un ciego clamaba y trajo sanidad a su vista. ¿Se recuerda el ciego Bartimeo? La gente decía: ¡cállate, ciego! Y siguió gritando. Menos mal que no era chileno, no le hizo caso. Le siguió gritando hasta que Jesús pone atención a su clamor. Hermano, cuando tú buscas del Señor, cuando tú le oras al Señor, la gente puede ignorar tu clamor. La gente puede ignorar incluso tus momentos difíciles, pero Dios nunca lo va a ignorar. Dios siempre está atento al clamor de sus hijos. La gente decía: cállate, deja al maestro tranquilo. Y el ciego siguió clamando hasta que Jesús atendió a su clamor. Y después la misma gente dice: alégrate, maestro te llama, che. Alégrate. Después que decían: cállate, no, alégrate, el maestro te mandó a buscar. Si ese ciego se queda callado, si ese ciego no clama, no tiene la vista. Pero él provocó el poder de Jesús. Ten misericordia de mí, hijo de David. Le habló algo profético, algo mesiánico, y Jesús atendió ese llamado. La alabanza provoca o manifiesta la defensa de Dios hacia su pueblo. ¿Se recuerda en Crónicas 20:20 cuando había un ejército que estaba en contra de Judá? ¿Y el que hizo el pueblo fue con armas de guerra? No, fue con alabanza. Con alabanzas. Y eso trajo la defensa de Dios sobre su pueblo. Tenemos que aprender que tú y yo tenemos armas espirituales que lamentablemente no estamos usando, y usamos las mismas armas que usa el mundo. Cuando tú y yo tenemos armas espirituales para dar la batalla al diablo y salir vencedores, porque tú y yo somos más que vencedores en Cristo Jesús. Y como somos vencedores en Cristo Jesús, nuestras armas son espirituales. Por eso ayunamos, por eso nos congregamos, por eso adoramos, por eso hacemos noche de adoración, por eso estudiamos la palabra, porque son nuestras armas. La palabra del Señor dice que los padres de Sansón eran estériles y no podían tener hijo, pero dice que estaba el ángel de Jehová allí y ellos le hicieron una ofrenda, y Dios hizo
el milagro. Cuando el ángel vio la ofrenda, ocurre el milagro. La ofrenda de Gedeón también lo muda de personalidad. ¿Qué hace que un hombre que está trillando en un lagar lleno de miedo, luego se transforme en un libertador? Porque Dios, a través de lo que le pide, porque recordemos lo que hace Dios a través de Gedeón, le pide ofrenda, que ofrenda, ¿cierto?, el toro de 7 años. Lo muda en su personalidad. Porque buscó honrar de Dios. Donde hay honra, la presencia del Señor. Donde hay honra, donde buscamos a Dios darle la prioridad a su presencia, hay sanidad, hay liberación, hay protección, hay provisión divina del Señor. Hay provisión divina, hay sanidad, hay liberación. Todo cuando tú y yo honramos la presencia del Señor. Por eso cuando venimos a la iglesia, ¿con qué actitud venimos? Siempre cuando vengas a la iglesia, hácete la pregunta, ¿cuál es la actitud que estás yendo a la iglesia? ¿Vamos con expectativas? ¿O simplemente vamos porque tenemos que ir a la iglesia? Es un culto más, es un día más, para que el pastor no me llame, para que el líder no me llame, para que el jefe no me llame, el de coro. Oh, se me cayó el canal. Oh. Jefe de coro. Reprendo al diablo. El director de alabanza. ¿Con qué actitud venimos a la iglesia? ¿Con qué actitud entramos por esas puertas? Dice que entraré por sus atrios con acción de gracias, con acción de alabanzas, con júbilo, porque tenemos expectativas. El que viene al templo tiene que venir con expectativas. Si no viene con expectativas, no estamos honrando al Señor. ¿Qué Dios me va a decir hoy? No te canses. La bendición las alcanza a los que perseveran. Tuvimos que perseverar 2 años en medio de una pandemia. No fue fácil. La gente a medio camino se aburrió de conectarse, de congregarse en línea. Y yo sé que no era fácil. Sé que era difícil. Pero no te canses. La bendición las van a alcanzar los que perseveran. Salomón hizo 1000 holocaustos. Vuelvo a repetir, hablaba de la gran riqueza que él tenía, pero también hablaba de su corazón. No se cansó de ofrendar, no se cansó de buscar de Dios. Hasta que en un momento Dios se revela sobre su vida. Hasta que el momento llega y Dios se le aparece y le dice, ¿qué quieras que te dé? Pocas veces hay en la Biblia un ofrecimiento como tal que hace Dios. Porque le deja a su disposición que le pida lo que él quiere. Pocas veces hay. Pocas veces aparece una situación como esta. Pero eso lo provoca cuando hay un corazón generoso, cuando hay un corazón de adoración. Que está en el lugar correcto, está en el tabernáculo, está en el lugar de reuniones, está en el lugar donde se hacen los sacrificios. Y allí provoca la manifestación de la presencia del Señor. A tal punto que Dios le dice, ¿qué quieres que te dé? Y no quiero entrar a lo que Salomón pide porque no es el centro del mensaje. Pero llega a ese punto lo que hace la adoración. Lo que hace estar en el lugar correcto y hacer las cosas correctas. Porque podemos estar en el lugar correcto, pero no con la actitud correcta. Usted hoy día está en el lugar correcto. La pregunta es si está con la actitud correcta. Salomón estaba en el lugar correcto, estaba en el tabernáculo. Estaba en el lugar de reuniones, estaba en el lugar donde se hacían los sacrificios, estaba en el lugar donde se honraba a Dios. Estaba en el lugar donde se llevaba las ofrendas. Pero la actitud del corazón hizo que Dios se le apareciera. Y le hicieron un ofrecimiento tal que la Biblia dice, pídeme lo que tú quieras.
pídeme lo que tú quieras, le dice a Salomón, porque había una actitud del corazón de adoración, de generosidad, porque estaba en el lugar correcto. Hermana, hermano, tú estás en el lugar correcto hoy. La pregunta es que tú tienes que hacerte en tu corazón: ¿estoy con la actitud correcta? ¿Vengo con la actitud correcta día a día? ¿Sirvo a Dios con la actitud correcta? ¿Soy un servidor con la actitud correcta? ¿Bendigo a Dios con la actitud correcta? Porque eso es lo que va a marcar la diferencia. Ya dimos el primer paso como Salomón. Estamos en el lugar correcto. ¿Cuántos dicen amén? No estamos en una botillería, no estamos en una cantina, no estamos en una bodega. También se me cayó el cassette en la bodega. No estamos en ningún lugar, sino que estamos en el lugar correcto. Dile que está tuyo. Estás en el lugar correcto. Hemos dado el primer paso. El segundo paso, y más importante, ¿estamos con la actitud correcta? ¿Estamos con el corazón correcto para provocar la manifestación de la presencia del Señor? Si tú quieres provocar a Dios una manifestación visible, tenemos que tener la actitud correcta. Con esto termino. Cuando Usa, dice la Biblia, dice, Usa fue en forma temeraria a tocar el arca y murió. Estaba en el lugar correcto, pero con la actitud incorrecta. Dice que los bueyes tropezaban y Usa quiso sujetar el arca para que no caiga. A primera instancia estaba bien la actitud, no quería que cayera el arca. Pero también dice el escritor, en forma temeraria, no midió la actitud que tuvo. Estaba en el lugar correcto, adorando. La actitud fue la incorrecta. Salomón estaba en Gabaón, estaba en el lugar correcto, estaba en el lugar de los sacrificios, estaba en el lugar donde se hacían las ofrendas. Fue con una ofrenda, fue con sacrificio, fue con la actitud correcta. Siempre cuando vengamos a la iglesia, venimos al lugar correcto, lo que tenemos que poner atención, si estamos con la actitud correcta. Y esa no la mido yo como pastor, no la mide el líder, no la mide nadie. Solamente la mides tú y el Señor. Si tú no vienes con la actitud correcta, no es problema mío, el problema es tuyo. Si tú estás molesto en la iglesia, el problema no es mío, el problema es tuyo. Estás en el lugar correcto, pero estás con la actitud incorrecta. Quiero motivarte. Salomón está con la actitud correcta, en el lugar correcto. Hace lo que el Señor le pide en su corazón. Está en el lugar de los sacrificios, ofrece sacrificios. Está en un altar donde se ofrecen ofrendas, hace las ofrendas. Da de acuerdo a su riqueza 1000 holocaustos. Y Dios se le aparece. Y Dios le dice: pídeme lo que tú quieras. Provocó tal manifestación de Dios, su actitud del corazón, que Dios le dio la oportunidad de pedirle lo que quiere. A veces nosotros simplemente vamos a pedir algo y Dios nos dice si lo da o no lo da. ¿Sí o no? Señor, pide, como carro supermercado, pide, dame esto, te pido esto. Y el Señor ve si nos da o no lo da. Salomón no le va a pedir nada, simplemente va a ofrecer sacrificios. Quiere ir al lugar correcto, está en el lugar correcto, con la actitud correcta. No le pide nada. Lo único que quiere es una revelación de Dios. Que Dios le diga: yo estoy contigo. Así como estuve con David, estaré contigo. Y Dios le dice: pídeme lo que tú quieras. Póngase de pie.

Quiero motivarte, hermano, hermana. Yo sé que tú eres un hombre, una mujer que se congrega siempre. Es un hombre y una mujer generosa de Dios. Este lugar se sostiene por la generosidad, por tus ofrendas, por tus diezmos. Y a veces las actitudes son las que marcan la diferencia. Hacemos todo, pero la actitud para Dios es importante. Podemos hacer todas las cosas, pero Dios va a ver más allá, va a ver nuestra actitud. ¿Con qué corazón lo hacemos? ¿Con qué disposición estamos? ¿Con qué disposición, con qué expectativas venimos a la iglesia? Y a veces sí, la rutina nos lleva a una falta de expectativa. Pero es allí donde nosotros tenemos que cambiar esa actitud. Decir, Señor, yo sé que en estos 3 meses tú vas a hacer algo. O simplemente, si otra vez el pastor ya, bueno, tendremos que estar ahí, tendremos que creer. Si va a ser, ahora se le ocurrió hacer la fiesta de la juventud, y ahí tendremos que estar. Si hay que hacer algo, lo hacemos. Reunión de mujeres, matrimonio. ¿Con qué actitud? Es tan importante la actitud con la que clamamos. Es tan importante. Por eso muchas veces tenemos tan poca expectativa de Dios que cualquier cosa nos mata la fe. Inflación, va a venir cosas malas. Oh, qué terrible, el mundo se va a acabar. Y así se nos cae la fe. Oh, Rusia, Ucrania, el anticristo. Comenzamos porque tenemos tan poca expectativa de lo que Dios puede hacer con nosotros, que venimos a la iglesia, y muchas veces, perdóname lo que te voy a decirte, pero ni sabemos por qué venimos. Venimos porque somos los padres de, los hijos de, el esposo de, el hermano de, y tenemos una amistad en la iglesia tan bonita que no la tenemos en el mundo, que no la tenemos en el trabajo y que no la tenemos en nuestra familia, y por tanto es bonito lo que se provoca en la iglesia. Pero nunca tenemos que olvidarnos como el tabernáculo de reunión era un encuentro de Dios con su pueblo. Aquí no venimos a encontrarnos con los amigos, no venimos a encontrarnos con las amistades, venimos a encontrarnos con el Señor. Venimos a ofrecer sacrificios, venimos a bendecir su nombre, le venimos a adorar y le venimos a pedir que Él se manifieste. Yo quiero que cierres tus ojos al Señor. Levanta tu mano allí y dile, Señor, estoy en el lugar correcto. No estás en el lugar incorrecto, estás en el lugar correcto. Pudiste haberte quedado en tu casa viendo cualquier cosa en la televisión. Hoy hay tantos panoramas a través de las aplicaciones. Pero estás en el lugar correcto. Después de un día largo de trabajo, de estudios, estás en el lugar correcto. Pero quizás muchas veces no hemos tenido la actitud correcta, la expectativa correcta. Dile, Señor, quiero ser un Salomón de este tiempo. Quiero estar en el lugar correcto, con la actitud correcta, adorarte, ofrecerte sacrificios, ofrecer mis ofrendas, darte lo que tú me has dado, Señor. Mucho o poco para la gente, pero quiero darte lo mejor que yo tengo para ti. Quiero ser fiel en lo que tú me has dado. Quiero ser fiel en lo que tú has puesto en mis manos. Quiero ser fiel con mis ofrendas. Quiero ser fiel con mis diezmos. Quiero ser fiel con mi trabajo. Quiero ser fiel con mi servicio. Quiero ser fiel en lo que tú me has llamado. Pero sobre todas esas cosas quiero tener también la actitud correcta. Venir, entrar por esas puertas con acción de gracias y honrar al Señor como Él se lo merece, como Rey de Reyes, Señor de Señores, Creador de los cielos y la tierra, el que está sentado en el trono, donde dice la palabra que el cielo y la tierra pasará,
mas la palabra de Dios no pasará. El que está sentado en el trono, 24 ancianos postran su corona día y noche y dicen: Santo, Santo, Santo, el que está sentado en el trono. A ese Dios venimos a adorar y a ese Dios queremos tener la actitud correcta. Dile: Señor, quiero tener la actitud correcta cada día que venga a la iglesia.

orar porque quiero agradarte. Quiero buscar tu palabra porque quiero aprender más de ti. Quiero tener la actitud correcta para que tú te manifiestes como te manifestaste con Salomón. Que bendiga su vida. Vamos, levanta tu mano y adoremos al Señor.

0: Gracias, Señor. Oro porque cada corazón, Dios, tenga la actitud de Salomón, Señor amado. Ayúdanos a ser, Dios, ese hombre, esa mujer que va al altar, Dios, no con las manos vacías, sino con lo mejor que tú nos has dado, Dios, para honrarte, para bendecirte. Oro tener la actitud correcta, Dios. Priorizar siempre estar en el lugar correcto, Señor amado. No importa la posición que podamos tener, lo importante, Señor amado, es estar de rodillas delante de ti, reconociendo, Dios, que tú eres el dador de todas las cosas. Gracias, Señor, por tu palabra. Bendícenos esta noche. En tu nombre, Jesús. Amén y amén. ¿Cuánto dicen amén? Ponte un aplauso para el Señor en esta noche. Gracias, Dios, por tu palabra.
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Si ese aplauso para él, tiene que dárselo mucho más fuerte.

Rey sobre esta isla.

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0: muchacho, ¿ustedes se quieren gozar?
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sobre esta nación. Declaramos que los cielos se abren sobre de esta nación. En el nombre de Jesús. Yo quiero que tú declares conmigo. Padre celestial, yo creo en el poder de la sangre de Jesús, en el poder del Espíritu Santo y en el poder de tu gracia. Y yo te pido, abre los cielos sobre esta nación. Muestra tu gloria, muestra tu poder una vez más. Sí, Señor.

extienda sus manos hacia acá. Señor Jesús, te damos gracias por la vida de Julio Merca. Te damos gloria porque tú lo has levantado, Señor, como un ejemplo. Un ejemplo de lo que es ser un modelo de un estandarte de adoración en esta generación. Espíritu de Dios, sabemos que tuyos son los tiempos y las sazones. Los motivos y las razones también son tuyas, Señor. Señor, y ahora mismo hablamos una palabra de sanidad. Reclamamos tu promesa de salud, Señor. Reclamamos que por tu llaga hemos sido sanados, Señor, y nos apoderamos de esa promesa y la impartimos sobre Julio ahora en este momento. Señor, no tomaremos un no por respuesta para su sanidad, sino que proclamamos y abrimos el sí y el amén del cielo sobre su vida, sobre su cuerpo, sobre su mente, sobre su espíritu en el nombre de Jesús. Y Él servirá de ejemplo ante la ciencia de lo que puede hacer un Dios. Cuando la ciencia dice basta, Dios dice yo comienzo. En el nombre poderoso de Jesús. Y profetizo sobre ti, Julio, que este será el final de una temporada, pero no el final de la más grande temporada. La más grande temporada está por comenzar. El tiempo del invierno, dice el Señor, está pronto a terminar. Comenzarán a germinar nuevas semillas, de los cuales brotarán nuevos árboles, de los cuales derramaré nuevo fruto sobre tu vida, dice el Señor. Fruto para tu casa, pero también nuevo fruto de adoración y de revelación a las naciones. Por cuanto has sido fiel y no has dudado aún en la peor de las situaciones, te levanto, dice el Señor, como un portador de fruto abundante para las naciones y un estandarte fuerte que pondré el peso de avivamiento de este tiempo en el nombre que es sobre todo nombre, el gran yo soy, dice el Señor. Te bendigo, hermano, en el nombre.

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2: Gracias, Jesús. Tú eres el Rey de Reyes, el Señor de los Señores, y por siempre.

damos gracias por el amor inconfundible, incontrolable de nuestro Señor Jesucristo. Te amamos.

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1: Qué hermoso que nuestro Señor vino aquí para que pudiéramos entrar allá, a la morada celestial. Y cuán hermoso más aún es que no tenemos que esperar a que esta vida terrenal haya pasado para disfrutar de su presencia. Tenemos entrada al lugar santísimo porque Él ya pagó el precio de nuestra entrada. Y en esta noche quisiera que, así en lo íntimo, como estamos en familia, ¿verdad? Estamos en familia. Podamos entrar sencillamente a la presencia del Señor juntos y juntos provocar que el cielo se mueva sobre nosotros. ¿Cuántos dicen amén? Así que tomen este momento para descansar en su presencia, para recibir más de Él, para darle gracias, para pedir si hay algo de lo que tienes necesidad.

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2: ¡Un aplauso a John Lozano! Ahora denle un aplauso a nuestro...

Así que vamos a ir a la palabra del Señor, que está en Efesios capítulo 2, verso 1. Vamos a leer la palabra del Señor. ¿Está ahí en la pantalla? Todavía no. Efesios capítulo 2, verso 1. Esto nos, éramos nosotros. Dice, antes ustedes estaban muertos a causa de sus desobediencia y sus muchos pecados. Vivían en pecado igual que el resto de la gente, obedeciendo al diablo, el líder de los poderes del mundo invisible, quien es el espíritu que actúa en el corazón de los que niegan y obedecen. Obedecer a Dios, ¿cierto? Que niegan a obedecer a Dios. ¿Cierto? Yo meditaba en esta palabra. Nosotros antes estábamos atados al pecado, ¿cierto? Todos tuvimos que encontrarnos con el Señor. Todos tuvimos que conocer, reconocer nuestras faltas, nuestras debilidades, nuestros pecados delante de Dios, ¿cierto? Nadie puede decir... el Señor se sacó la lotería con nosotros, ¿cierto? Qué privilegio para Dios, ¿cierto?, de tenernos como hija. No, todo lo contrario. El Señor dice que fue Él el que nos limpió de todo pecado. Fue Él el que se reveló a nuestra vida y el que transformó nuestra manera de pensar y de vivir. Y que a través de su sangre, usted y yo fuimos limpiados a través de la sangre de Cristo. Eso es lo más maravilloso, ¿cierto? No importa el pecado que tú y yo hayamos cometido. No importa. A Dios no le importa lo que tú eras antes. Lo que le importa al Señor, lo que tú y yo somos ahora con Cristo. Porque dice que a través de su sangre, Él nos limpió de todo pecado, de toda inmundicia. Así que mire qué maravilloso es nuestro Dios. Así que dice la palabra del Señor en Romanos 5, capítulo 20, dice... Dice, pero la ley se introdujo para que el pecado abundase. Mas cuando el pecado abundó, sobreabundó la gracia de Dios. Mire qué tremendo. Dice que a través de Adán, ¿cierto? Vino la muerte. ¿Cierto? Dice la palabra del Señor. Ahí entró el pecado al ser humano. Desde Adán. ¿Cierto? Y él culpó a Eva. Eso es de siempre. Eso es de siempre. Pero ¿sabes qué? Donde abundó el pecado, ¿cierto? En nosotras, que podemos identificar cada área que nosotros estábamos atadas, ¿cierto? Al pecado, a las debilidades. Éramos presa fácil del enemigo. Pero dice la palabra del Señor que aunque nosotros, ¿cierto? Hemos pecado. Primero Él, ¿cierto? Se revela nuestras vidas, nos rescata, nos da salvación. Dígale a su hermana que está a su lado, tú eres salva por el Señor. Todos somos salvos, todos hemos recibido a Cristo en nuestras vidas, hemos rendido nuestra vida al Señor y desde que rendimos nuestra vida al Señor, somos salvos. ¿Estamos claros en eso? ¿Sí? Ustedes si se muere, si yo me muero, yo me voy con el Señor. Porque mi vida le pertenece al Señor. ¿Cierto? Entonces, qué importante que nosotros tengamos claro de esto. Y dice, ¿qué nos puede suceder a nosotros como hijos de Dios? Estando dentro del templo, siendo hijos del Señor, también nos podemos desviar del propósito de Dios. Cuando tú y yo ponemos en prioridad a cosas que nos apartan de Dios. Es increíble, pero muchas veces nosotros nos desenfocamos de lo que realmente Dios nos ha llamado. Por eso es tan importante, por eso cada vez el Señor nos da una palabra, por eso cada vez Él se revela a nuestras vidas, porque nos da una oportunidad de que la palabra es la que redarguye, la que nos hace entender. El Espíritu Santo de Dios a través de la palabra nos hace recapacitar en qué nos estamos equivocando. Entonces, cuando cierto, nos desenfocamos, cuando le damos prioridad a nuestras propias cosas, ¿cierto? Situaciones que nos apartan del Señor, nos apartan del propósito del Señor, ¿cierto? Eso trae consecuencias. Y muchas veces esas consecuencias nos hacen retroceder.
¿Se ha fijado que sentimos como hijos de Dios que volvimos a la meta nuevamente? ¿Cierto? ¿Les ha pasado? Que cuando, cierto, nos equivocamos, nos desenfocamos, volvemos nuevamente y parece que retrocedimos, pero ¿sabe qué? Que a pesar que retrocedemos, el Señor desde ahí, Él nos quiere direccionar. Que a pesar que sentimos que retrocedimos, el Señor ahí es donde nos está enseñando y nos está direccionando. Porque usted y yo estamos en la aljaba, en las manos del valiente. Y usted y yo somos una flecha. Y esa flecha el Señor nos direcciona. Mire qué importante. Y a veces el Señor, ¿cierto?, nos tiene que hacer entender que en medio de esas situaciones que nos equivocamos, nos desenfocamos, nos apartamos del Señor, estando dentro de la iglesia. Porque una cosa cierta es que estábamos en delito, en pecados, inmundos, y el Señor nos rescató y nos dio salvación. Pero estando dentro de la iglesia también nos desenfocamos cuando le damos prioridad, ¿cierto?, a nuestros propios sueños, y nos desenfocamos de la voluntad de Dios. Pero dice que así como, ¿cierto?, recibimos las consecuencias de habernos equivocado, dígale a su hermana que está a su lado, hay consecuencias cuando nos equivocamos. Por eso dice de que donde abundó el pecado, sobreabunda la gracia. ¿Qué quiere decir esto? Que cuando usted y yo, cierto, le fallamos al Señor, nos equivocamos, recibimos las consecuencias. Pero de esto viene también cuando usted y yo nos arrepentimos y volvemos en sí. Y decimos, estamos tonteando, mire cómo le pude dar prioridad a esto. Me desenfoqué, le di prioridad, ¿cierto?, a mi esposo, a mi novio, a mis padres, a mis estudios, a mi trabajo, ¿cierto? Y me desenfoqué, caí en estrés, en ansiedad, ¿cierto? La mujer, es fácil caer en ansiedad y ¿cierto?, nos estresamos y nos descolocamos y nos desenfocamos del Señor, perdemos la fe. Y bueno, el Señor, ¿cierto?, cuando nuevamente en su gran amor, Él nos vuelve a llamar, nos hace entender, ¿cierto? Nos vuelve a enfocar, nos vuelve a direccionar. Y ¿sabes qué? Lo tremendo del Señor, que dice de que Él ahí abunda su gracia y su favor. Sobreabunda esa gracia, ese favor de Dios, ese amor de Dios tan grande que Él tiene por nosotros. Porque Jesús fue el que pagó ese precio por amor a nosotros. Entonces dice la palabra del Señor que viene la gracia, el favor de Dios. Y nos vuelve al propósito, nos vuelve a la voluntad de Dios. Mire qué maravilloso es nuestro Dios. Y qué importante, mi hermano, es volvernos al Señor. Es volvernos a enfocar, en volvernos al propósito que Dios tiene para nosotros. Usted y yo somos hijas de Dios. Nosotros venimos a celebrar a nuestro Padre, a nuestro Dios, al Todopoderoso, el que todo lo puede. Él es Dios, el que transformó nuestras vidas. Pero hay veces que las cosas mismas nos van desenfocando y nos van apartando del propósito. Pero ¿sabes qué? El amor del Señor. Esta palabra un día me la entregaba el Señor orando por una de mis hermanas. Y yo le decía, Señor, ¿por qué? ¿Por qué esto? Y Él me decía, aunque tú veas las consecuencias del error, pero yo voy a dar abundancia de amor y de gracia y de favor. Y se van a ver los resultados de mi amor, de mi perdón, de mi restauración. Y eso trae respuesta, porque el Señor nos vuelve a su propósito, nos vuelve a su voluntad. Y ese amor es tan grande porque nos vuelve a dar otra oportunidad. Y nos vuelve a posicionar. Y vamos a ver la gracia, el favor de Dios, la abundancia del Señor, la respuesta de Dios. Porque nos dimos cuenta que nos desenfocamos. Por eso, mi hermano querido, nosotros en estos 3 meses hemos querido que siempre hemos hablado de Obedón. Porque queremos que tú y yo entendamos la importancia de la presencia de Dios. Dice de que el rey Saúl, ¿cierto?, con el profeta Samuel, ellos no se preocuparon por la presencia. No les importó. Pero David, como él era un rey, era un adorador. Mire qué importante. ¿Sabe cuando usted y yo nos hacemos adoradores? Ahí es cuando entendemos la presencia de Dios. En la importancia de estar con la presencia del Señor. Que
Podemos hacer algo, pero si la presencia de Dios no está, es como estar vacío. Y la adoración no está enfocada en tan solo cantar, es una parte. Es donde usted, cierto, le canta, le dice palabras hermosas a través de una alabanza que quizás nunca se la diríamos en lo normal, cierto, pero alabanzas que nos identifican y se las cantamos al Señor. Pero eso, el Señor, mire qué tremendo, el que David le dio la importancia a la presencia de Dios porque él era un adorador. Él adoraba la presencia de Dios y por eso quizás de primera, cierto, se equivocó. Preparó un carro, cierto, trajo muerte a Usa, quedó la embarrada en la fiesta, cierto, y todo lo que era una celebración, cierto, qué tremendo. Pero sabes que Dios ahí escogió la casa de Obed-Edom, y Obed-Edom no era cualquiera, él tenía linaje sacerdotal, él era de la tribu de Leví. Y mire qué tremendo, su presencia no va a estar donde cualquiera, no va a estar en quien menosprecie la presencia de Dios, sino que la presencia de Dios va a estar en un corazón adorador que reconozca la presencia de Dios. Por eso el Señor, cierto, nos quiere decir hoy día, ¿en qué lugar está? Cierto, yo sé que todos somos salvos, eso lo tenemos claro, estamos aquí porque amamos al Señor, pero que Él sea nuestra prioridad. Cierto, ayer el Señor nos decía, podemos estar en el templo, pero ¿con qué actitud? ¿Con qué actitud usted viene al templo? Y este es el tiempo en que tú puedas enamorarte de la presencia del Señor. Que la presencia de Dios se haga una realidad en ti y que puedas disfrutar esa presencia de Dios. Pero tienes que ser un adorador. Tienes que aprender a adorar. Y qué importante es aprender a adorar al Señor. Cuando tú adoras al Señor, dice la palabra del Señor, cuando abunda esa gracia de Dios y tú comienzas a entender el amor del Padre, la misericordia, cómo Él se mueve a través de ese amor, esa bondad, ese favor de Dios. Por eso es tan importante que tú y yo entendamos la importancia del amor de Dios, de la gracia de Dios, del favor de Dios. Por eso cuando tú te haces un adorador, cuando tú entiendes la presencia de Dios, es más que cantar. A veces creíamos que los adoradores eran los que cantaban, ¿cierto? Eso era lo que creíamos nosotros. Pero ¿sabes qué? Dios dice que Él está buscando verdaderos adoradores, que le adoren en espíritu y en verdad, que le reconozcan como el Dios Todopoderoso, que reconozcan su amor, que reconozcan su poder, que reconozcan lo bueno que es nuestro Dios. Y a través de ello somos reverentes a su presencia. No somos indiferentes a su presencia. Cuando usted y yo entramos en la presencia del Señor, entramos al ambiente de la gloria y de la presencia de Dios. Y es el reino de Dios establecido a través de su gloria, a través de su poder. Entonces, cuando tú y yo entendemos la importancia de la presencia de Dios, es porque le conocemos. Sabemos que es Dios, sabemos que es su amor, sabemos que es su bondad. Por eso en esta palabra, en San Juan capítulo 4 verso 23, dice: mas la hora viene, y ahora es, cuando los verdaderos adoradores adoran al Padre en espíritu y en verdad, porque también el Padre tales adoradores busca que le adoren. Él nos pide que tú y yo le adoremos. Él nos pide que tú y yo podamos adorarle, que podamos reconocerle, que podamos tener esa experiencia con Dios, que podamos reconocer, que podamos ser reverentes, que podamos poder nosotros hacer cosas para agradar a nuestro Dios. Y sabe que yo tomaba algunos puntos de cómo tú y yo podemos adorar al Señor. Lo primero que yo tuve que aprender es rendirme totalmente delante de Él. Rendirme delante de su presencia. Y me gustó tanto una palabra que un día Abraham nos enseñaba. Y decía de que cuando el animal se llevaba al sacrificio,
Lo que llegaba como un olor fragante no era la mejor carne, sino era lo que estaba al interior del animal, lo más inmundo del animal. Eso era quemado y eso era lo que llegaba como un olor fragante. ¿Qué quiere decir esto? ¿Qué le podemos nosotros interpretar de esto? Que cuando tú y yo nos reconocemos delante del Señor con nuestras faltas, con nuestras debilidades, con nuestros errores, lo que le hemos fallado, y nos rendimos totalmente delante de Él, eso llega como olor fragante ante la presencia del Señor. Que somos débiles, que sin Él no somos nada, que Él es nuestra fuerza, que Él es nuestra ayuda. Eso es lo que agrada a nuestro Dios, porque nos estamos mostrando tal como somos. Por eso Dios nos quiere cada día mostrar que tú y yo debemos rendirnos. Por eso a la presencia de Dios, a la presencia de Dios tú te debes rendir totalmente. Y siempre cuando dentro de lo secreto con el Señor yo le digo: Señor, aquí estoy, otra vez delante de ti. Mi cuerpo, mi alma, mi espíritu te pertenece. Mi voluntad la rindo a tu voluntad. Porque yo necesito que tú tomes el control de mi vida. Y comienzo a rendirme, y comienzo a orar, y comienzo a decirle lo que yo necesito, que Él obre en mí, que Él se glorifique en mí. Por eso un adorador debe saber lo que le está diciendo al Señor. Cuando usted dice, ¿cierto?, digno de alabar, usted tiene que entender que Él es el único digno de toda alabanza, de toda adoración. Cuando usted le dice que le ama, usted debe sentir que le ama, que es una verdad, que Él es su Dios, Él es su todo, que Él es el sentido de su vida. Por eso las palabras tienen poder en lo que usted está adorando. Usted no puede decir: es que no siento nada, es que no sé qué decir. No, cuando usted es un adorador, sabe que tiene que decir lo importante que Él es para usted. Por eso debe aprender a adorar. Yo le digo: Señor mío, sin ti yo no puedo vivir. Tú le diste sentido a mi vida. Yo sin ti me muero. Si tu presencia no está conmigo, yo me muero, Señor. Porque fuiste tú el único que le diste sentido a mi vida. Tu amor es incomparable. No hay amor que se compare al tuyo. Y siempre le digo: papá, tú fuiste el único que cambiaste mi realidad, mi historia, mi manera de pensar. Y esta semana meditaba que Él nos escogió. ¿Qué vio Dios en mí? Dile a tu hermana que está a tu lado, dile: ¿qué vio Dios en mí? ¿Cierto? Que Él nos mirara. Por eso cuando Mefiboset le dijo, ¿cierto?, al rey: Señor, ¿qué tienes con este perro muerto? ¿Cierto? Se sentía tan poca cosa, se sentía tan... Y Él tenía sangre real, así estábamos nosotras, ¿cierto?, en Lodebar, perdido, donde no había esperanza, donde no había nada, en amargura, en depresión. ¿Para qué decir? Nuestra familia, no éramos una familia de renombre, nadie nos conocía, no sabían quiénes éramos. Pero mi Señor fue y nos rescató y nos sentó a su mesa, nos hizo parte de su reino. Mire qué maravilloso. Por eso debemos entender la importancia. Por eso cada palabra debe mostrarse con hechos. Cuánto tú le amas, cuánto tú le sirves, cuánto Él es tu prioridad. Por eso le obedecemos, porque le amamos. Le obedecemos porque le amamos, porque queremos agradarle. Y muchas veces yo le digo: Señor, si fuera por mí... ¿Cierto? ¿Cuántas veces usted dice: ay, si fuera por mí le diría unas cuantas, ¿cierto? Pero por ti, papito, por ti, porque lo primero que van a decir: ay, la cristianita, ¿cierto? Ay, la hija de Dios, las aleluya, ¿cierto? Y por no dejar mal el nombre de nuestro Dios, de nuestro Padre, Señor, pero ahí, aquí, uy, Señor mío.
Y a Él no lo podemos engañar. Así que dígaselo nomás. Señor, ay, llévatelo, Señor, en sacrificio vivo delante de ti, Señor. Con aceite caliente, Señor, lo ungimos. ¿Cierto? Porque la rabia, la impotencia. Pero ¿sabes qué? Todo lo que tú te calles por amor a Dios, Él te lo va a recompensar. Y Él te va a defender. ¿O nos defendimos nosotras, las choritas? ¿O se lo dejamos en las manos de Dios que Él haga lo justo, ¿cierto? Pero no, Él tampoco es una forma de dañar, de destruir, porque no es tampoco esa venganza. Mía es la venganza, Señor, ¿cierto? No es así. El Señor es el que toma el control de todas las cosas, pero esa es la forma que Él nos enseña. Cuando tú guardas silencio delante de Él para agradarle a Él, para obedecerle a Él, ¿cierto? Sometemos nuestras pasiones, sometemos nuestras debilidades ante nuestro Dios. Por eso dice la importancia del servicio para Dios, el servir a nuestro Dios. Usted y yo nos congregamos, todos nos congregamos, pero servir a nuestro Dios es hacer algo, es negar tu derecho por servicio en adoración a nuestro Dios. Por eso Obedón dice de que todos sus hijos después fueron adoradores, fueron de la tribu de Leví, de los que servían, de los que se preocupaban del templo, eran hombres honorables, dice la palabra del Señor. El Señor le dio 8 hijos. Y sus 8 hijos estaban siendo parte del templo. Unos cuidaban la puerta, otros se preocupaban de los utensilios. Eran verdaderos servidores, verdaderos adoradores. Porque el que sirve es el que adora. El que sirve la obra del Señor es el que adora. Mi hermano, cuando tú sirves en la obra del Señor para agradar a Dios, eso trae honra. Eso trae que el Señor te lleve a un lugar de privilegio. Porque así es la forma de adorar, ¿cierto? Primero el Señor nos dice, tienes que decírselo en palabra. Dios sabe lo que está en mi corazón. No, a Dios no le sirve, Él quiere que se lo diga. Así que tú tienes que decírselo, tienes que hablárselo en palabra, tienes que expresarlo. Él sabe que mi corazón es tuyo. No, usted tiene que expresárselo al Señor, su amor, demostrárselo con hechos del cambio, de la transformación, ser obediente y aprender a servir para nuestro Dios. Hacerlo por amor a Dios, servir por amor a Dios, negarte por amor a Dios. Y eso trae honra, y eso trae que el Señor de una manera u otra te posicione. Yo siempre les cuento a mis hermanos, yo comencé de muy niña a limpiar el templo. A iglesia que llegaba, iglesia que limpiaba. Me pusieron la blanca forte. Era un réclame en esos años que limpiaba todo. Yo limpiaba todo, todo, todo, por todos los rincones. Yo llegaba a los rincones que nadie sabía. Ahí limpiaba yo. Y sabes que yo le decía, Señor, es la única forma que yo tengo de servirte. Y sabe qué, lo tremendo que Dios me vio, lo que yo hacía para Él. Él vio que a donde quizás nuestro líder, nuestro pastor sabía que yo lo hacía, pero nadie más sabía lo que yo hacía en el templo. Después comencé a trabajar en la obra del Señor. Llegaba a las 9 de la mañana y era la última en irnos con mi esposo del templo. Dábamos consejería, limpiaba yo el templo, atendía a la gente. Después el Señor nos llevó a la radio. Yo le decía, de recepcionista paso a ser la que limpia, la que hace programas. Hacía de todo, mi hermano querido. Y atendía a mis hermanos y honraba la vida de mis hermanos siempre con la mejor actitud. Me amó mucho la gente, no es porque yo lo diga, pero me amó mucho la gente porque sentían que yo la dignificaba cuando yo las hacía pasar, las sentaba. Unas cantaban, me decían, hermana Silvanita, le quiero cantar una alabanza, estoy tan contenta de estar con usted. Cante, mi hermana.
Rosalía, le decía yo, porque era mi hermana Rosalía. A mí en mi iglesia no me dejan cantar. No importa, mi hermana Rosalía cante nomás para mi Señor y para mi hermana Silvanita. Y se ponía y cantaba. Y tuve la paciencia de atender a la gente. Todo tipo de cristiano. Conocí a todos los tipos de cristianos a través de la radio. A todos. Pero ¿sabe qué el Señor me dijo? No importa su visión. Lo importante es la misión, que conozcan a Cristo. No importa su visión. Y cuando nosotros, el Señor nos llamó al pastorado, mucha gente fue a apoyarnos. Fue una inauguración muy grande. El Señor nos honró ese trabajo que hicimos en lo secreto con el Señor. Y nunca esperamos que la gente fuera parte de nuestra iglesia, de nuestra visión. Yo le decía, lo importante es que usted sea fiel al Señor. Sea fiel, busque del Señor, aférrese del Señor. Trabajé mucho en sanidad interior y en liberación con la gente. Recibía muchos chocolates, muchos regalos. Siempre estaban ahí honrando mi vida. ¿Sabe por qué? Porque el Señor fue el que dignificó mi vida y le dio propósito. Y cuando nos preparó esos 7 años trabajando en el ministerio con la gente, con todo tipo de gente, teniendo paciencia, amándole, el Señor nos llamó al pastorado y nos dio esta iglesia. Llevamos 24 años trabajando en radio. Darwin llegó a los 18 años. Yo tenía 24, mi esposo tenía 23. Y así trabajamos en la obra del Señor. Yo, cuando los hermanos venían a la puerta, vengo a dejar mi ofrenda. Pero pase, mi hermano. ¿Cómo, si subiste 5 pisos? Toma una agüita, mira, te sirvo una agüita. Siéntate. Voy a orar por tu ofrenda. Voy a bendecir tu ofrenda. Oh, gracias, mi hermana, gracias. Es que lo traía así. No, no, no te preocupes. Vamos a orar al Señor. ¿Qué respuesta quieres de parte del Señor? Y comencé a ministrar a la gente ahí en la radio. Conocí a Gloria. Gloria venía a la radio a dejar una ofrenda de su mamá. Venía con depresión la Glorita. Le dije, no, ven, pasa, hablemos. ¿Cómo le vas a permitir que el enemigo que robe tu vida? Eres tan joven, eres tan linda, mira cómo. Ese fue el primer día que Gloria me conoció y Dios obró y sanó su corazón y fuimos trabajando con Gloria. La conozco más de 17 años. Imagínese, ¿por qué? Porque cuando hay un corazón de adorador, ama y valora a la gente. No importa su condición social, no importa el lugar que sea, no importa la iglesia que esté, es el valor que Dios le da a tu hermano, a tu hermana, cuando Él se revela a nuestras vidas. Y eso nos llama a nosotros a adorar y bendecir el nombre de nuestro Dios. Por eso es tan importante el servir en obediencia al Señor. Y me gustó mucho esto. El servicio es un acto de obediencia, por lo cual nos permite estar cumpliendo el propósito por el cual fuiste llamado. Ese es el servicio. A lo que tú y yo fuimos llamados. Ese es tu servicio. Ese es lo que tú sirves al Señor. ¿Cuál es tu propósito? ¿A qué Dios te llamó dentro de la iglesia? No tan solo para que te sientes y te vayas, sino que también puedas servir. Unos cantan, otros, cierto, sirven en toda la multimedia, en todo el trabajo que hay detrás de cámara, nuestros niños, los que limpian, los que están en la puerta. Todos cumplimos una función, somos un cuerpo, el cuerpo de Cristo. Todos cumplimos una función en obediencia a nuestro Dios. Mire qué maravilloso, ese es el servicio. En obediencia a lo que Dios puso en cada uno de nosotros, en nuestro llamado. Por eso el Señor nos dice, mire, después de todo lo que el Señor nos habla, como tú y yo venimos delante de la presencia del Señor, de nuestros pecados, cuando nos desenfocamos, ¿cierto? Cuando, ¿cierto?, nos entran los pavos, ¿cierto?, en la cabeza. Y hacemos rabietas delante del Señor.
no quiero nada más con esta iglesia, no quiero nada más con los hermanos, me decepcionaron. Ahí es cuando ya no entra la, ¿cierto?, agüita al bote, ¿cierto?, y nos comenzamos a desenfocar de lo que realmente, a qué venimos. Como decía ayer Abraham, no venimos a buscar amistades, venimos a servir al Señor, venimos a agradar al Señor. Que se dé una linda amistad, eso es otra cosa, pero venimos a servir al Señor. Y en 1 Pedro capítulo 2 verso 9 dice: pero ustedes son miembros de la familia de Dios, son sacerdotes al servicio del Rey y son su pueblo. Dios mismo los sacó de la oscuridad del pecado y los hizo entre su luz maravillosa. Por eso, anuncien las maravillas de Dios que ha hecho. Antes ustedes no eran nada, pero ahora son mi pueblo de Dios. Antes Dios no le tenía compasión, pero ahora los ama mucho. Me gustó mucho esa versión. Mire cómo el Señor nos llamó, nos rescató, nos hizo sacerdotes al servicio de nuestro Dios. Somos pueblo escogido por Dios, fuimos elegidas por Dios. Mira a tu hermana que está a tu lado y dile: eres una elegida de Dios. Somos elegidos por Dios. Y me gustó mucho esta palabra que el Señor nos daba el día domingo. Dice: fuimos elegidos por Dios y por su presencia. Somos convocados por el Espíritu Santo para lo nuevo que Dios hará en nuestras vidas. ¿Cuántos están dispuestos a lo nuevo de Dios? Él tiene lo nuevo. Él te ha traído para hacer lo nuevo a través de ti. Por eso, mi hermana querida, cada día dejémonos restaurar por nuestro Dios, dejémonos sanar por nuestro Dios, porque Él tiene cosas maravillosas para nosotros. Dice: cuando la presencia de Dios habita en nosotros, trae cambios visibles en nuestras vidas y en nuestras generaciones. Mire qué importante es cuando la presencia de Dios habita en nuestras vidas. La presencia de Dios trae cambios visibles, transformación de vida, transformación de carácter, transformación de todo. Dios hace un cambio radical en nosotros cuando la presencia de Dios está en nuestras vidas. Por eso, qué importante es la presencia de Dios. Si no has tenido cambio, es porque no has valorado la presencia. La presencia es la que nos cambia. La presencia es la que nos transforma. La presencia de Dios es la que nos saca del temor, de la inseguridad, porque nos inunda su amor y echa fuera el temor y la inseguridad, y nos hace mujeres valerosas, mujeres valientes, mujeres de victoria, porque estamos con la presencia de Dios en nuestras vidas, y esa presencia trae cambios visibles. Dile a tu hermana que está a tu lado: la presencia de Dios ha provocado cambios en ti. Esos cambios visibles, esa transformación. Yo siempre digo, yo sin Dios no lo hubiera podido lograr. Hubiera sido un imposible. Dios fue el único que transformó todo. Cuando dice que la unción hermosea el rostro, es una verdad, porque Dios transforma todo, todo lo cambia. El otro día uno de mis hermanos mayores nos ponía fotos cuando éramos más, tenía 22 años. La Betty la Fea era una alpargata, mi hermano querido. Y Dios nos transformó. La unción hermosea el rostro. Y Dios fue el que cambió a través de su presencia. Si quieres verte más hermosa, entra en la presencia de Dios. Tienes estos 3 meses para ser transformada. No necesitas una lipo, no necesitas un cambio, ¿cierto?, en tu rostro. La unción hermosea el rostro y te rejuvenece. Mire qué maravilloso. ¿Cuántos quieren esa unción? ¿Cierto? Una unción maravillosa de nuestro Padre. Yo le digo: Señor, en esta etapa de mi vida yo quiero servirte, quiero amarte cada vez más, porque ahora estoy más madura. Entonces sé a quién yo amo, sé qué es lo que Él tiene para mí, sé lo bueno que Él es, y no lo quiero perder por nada del mundo. Lo amo con toda mi alma, lo amo con todo mi ser, porque Él fue el que transformó mi vida a través de su presencia. Y quiero que esa presencia de Dios podamos valorarla cada día,
Por eso cada año estamos celebrando el tiempo de Obedón, porque son tiempos de buscar de la presencia, porque la presencia de Dios te hace entender la palabra. La presencia de Dios es la que provoca cambio, transforma tu vida, transforma tu ambiente, cambia tu vida. Comienzas a adorar, comienzas a bendecir el nombre de Dios y cambia el ambiente de tu casa, cambia tu generación, porque Dios es el que transforma nuestras vidas a través de su presencia. Te pido que te pongas de pie. No sé en qué etapa estás tú. Quizás viniste por primera vez y necesitas rendir tu vida delante del Señor para ser salva. No sé si te desenfocaste en medio del camino y estás viviendo las consecuencias de apartarte del Señor. Quizás te dejaste envolver por tantas cosas y te apartaste del Señor. Pero hoy el Señor quiere que tú te vuelvas a Él. Hoy el Señor te llama otra vez para que te vuelvas a comprometer con el Señor. Vuelvas nuevamente. Si te desviaste de la fe, si te desenfocaste, Dios quiere que nosotros nos volvamos a Él. Y en este tiempo la presencia de Dios se va a hacer una realidad en ti. Te va a enseñar a adorar, te va a enseñar a valorar la presencia. Vas a ser reverente a la presencia del Señor, vas a honrar la presencia de Dios. Vas a bendecir en todo lugar, comenzarás a adorar y bendecir a nuestro Dios. Porque no es que tan solo en el templo, en todo lugar. Comienzas a meditar en Él, a enfocarte en Él, a servir a nuestro Dios, a anhelar estar con Él. Anhelas estar con Él, anhelas estar en la presencia de Dios. El amor de Dios comienza a inundarte, comienzas a amar la gente, comienzas a perdonar, comienzas a desatarte. Hoy sí es maravillosa la presencia del Señor. Yo quiero que tú levantes tus manos en esta hora y te comiences a rendir delante de Él. Ríndete delante de la presencia de Dios. Él está trayendo lo nuevo para tu vida, para nuestras vidas como iglesia. Él te está buscando. Él quiere que te vuelvas a Él. Que puedas disfrutar su presencia. Que puedas disfrutar servir al Señor. Como dice ese salmo, deleítate en el Señor. Deleítate, disfruta, disfruta servir al Señor. Y yo te concederé las peticiones de tu corazón. Si tú disfrutas sirviéndome. Si tú disfrutas haciendo cosas para mí. Si tú disfrutas adorándome, diciéndome tus palabras hermosas para mí. Yo creo que en esta hora tú comiences a declarar esas palabras de amor a nuestro Dios. Agradecer lo que Él ha hecho. No, Él no te trajo para condenarte, para juzgarte lo que tú hiciste. No, porque dice que a través, Él sabía que estábamos atados al pecado. Éramos influenciados por la obra del enemigo. Él sabe que estábamos atados al pecado. Pero dice que a través de su sangre, a través de su sacrificio, fuimos limpiados de todo pecado. No te avergüences la condición que tú hayas llegado. Porque Dios está aquí para transformarnos y cambiarnos. Darle sentido a nuestras vidas. Enseñarnos a perdonar. Enseñarnos a ser libres. Por eso comienza a levantar tus manos y ríndete delante de Él. Este es tu adoración. Es lo que tú le estás diciendo, es tu compromiso con el Señor. Quizás tú me puedes decir, pastora, no sé para qué sirvo, no tengo claro mi propósito. No te preocupes, no te preocupes. Si tú te rindes delante de Él, Él te va a direccionar. Los sueños de Él se harán una realidad en ti. Te van a capacitar. La unción capacita. La unción rompe el yugo de esclavitud. Lo que quizás nadie creyó en ti, en donde nadie creía, todo lo contrario, quizás tus padres te menoscabaron, te menospreciaron, los profesores, familiares. Pero ¿sabes qué? El Señor te llama, Él te escogió, Él te trajo. Y Él quiere glorificarse en nuestras vidas, la presencia de Dios. Comienza a adorar, comienza a decirle palabras. Comienza a comprometerte delante de Él. Este es tu compromiso.
que lo que tú quieres con Él en esto nuevo, en lo nuevo que Dios trae, una nueva temporada, un nuevo tiempo. Dice que Él está abriendo camino en medio del desierto. Lo que en donde no veíamos los frutos, en donde no veíamos resultado, el proceso se hizo doloroso. El proceso es doloroso. Pero en medio de ese proceso, Dios te dice que está abriendo manantiales. Su presencia, el río de su presencia traerá frutos. Oh, gracias a ti, Señor. Gracias, Padre amado. Gracias. Gracias por tu presencia. Gracias por tu poder. Oh, bendito eres tú, Señor. Tú eres nuestro Dios sanador, el restaurador. Tú eres el que trae libertad, amado Dios, a los que estamos cautivos. Solo tú, Padre Santo. Solo tu presencia, solo tu poder, amado Dios. Bendito eres tú, Señor. Gracias, Señor. Así como escogiste la casa de Obedo, así nos escogiste a nosotros, amado Dios. Tú nos escogiste, amado Dios. Tú nos escogiste convocando su Espíritu Santo para lo nuevo. Dios hará lo nuevo a través de nuestras vidas. Oh, gracias a ti, Señor. Gracias a ti, Señor.

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0: Alzaré mis ojos a los montes. ¿De dónde vendrá mi socorro? Mi socorro viene de Jehová, que hizo los cielos y la tierra. No dará tu pie al resbaladero, ni se dormirá el que te guarda. He aquí, no se adormecerá ni dormirá el que guarda a Israel. Jehová es tu guardador, Jehová es tu sombra a tu mano derecha. El sol no te fatigará de día, ni la luna de noche. Jehová te guardará de todo mal. Él guardará tu alma. Jehová guardará tu salida y tu entrada, desde ahora y para siempre. Salmo 121.
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0: ¿A quién tengo en el cielo sino a ti? Si estoy contigo, ya nada quiero en la tierra. Podrá desfallecer mi cuerpo y mi espíritu, pero Dios fortalece mi corazón. Él es mi herencia eterna. Salmo 73.
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0: Hola, buenos días. ¿Cómo están? Gusto de saludarle. Son las 9 de la mañana con 4 minutos. Que les saluda el pastor Fernando. Y me acompaña mi pastor Israel. ¿Cómo está mi pastor?
1: Buenos días, pastor. Feliz de poder acompañarle hasta ahora de la mañana. Saludamos a todos nuestros amigos. Saludamos a Aarón, a Cristian, que están con nosotros. Y a todos los que se están conectando a esta transmisión.
0: Saludamos a nuestro pastor David. No, todavía no llega.
1: Venía el taco.
0: Pero dice que venía.
1: Sí, tenía el taquito. Un taco hoy día.
0: ¿Sí? El problema es que hay que considerar los tacos, si no.
1: O sea, lo que pasa es que esto es impredecible.
0: Que los horarios son de taco. Irra, hoy día tenemos reunión.
1: Hoy día tenemos reunión, pastor.
0: Nos juntamos todos a las 7:30 de la tarde acá en Avenida Américo Vespucio, 2701. Cerrillos.
1: Algo está pasando en la iglesia, así que le invitamos que usted sea parte, véngase tempranito, haga planes para estar con nosotros, porque Dios está visitando su iglesia.
0: Estaré predicando la palabra. El jueves tenemos
1: ungimiento con aceite.
0: ¿Qué significa el ungimiento con aceite, Israel?
1: El ungimiento con aceite es el momento donde oramos persona por persona con aceite.
0: ¿Es bíblico eso?
1: Es bíblico.
0: Es bíblico.
1: Sí.
0: Los discípulos también ungían con aceite. ¿Eh?
1: Los discípulos también ungían con aceite.
0: Marcos. Creo que Marcos 10.
1: Es bíblico. Por eso lo hacemos.
0: Santiago también habla. Si alguno está enfermo, llama a los ancianos de la iglesia y ungiéndole con
1: aceite.
0: Con aceite.
1: Sí. Así que lo hacemos. Cada 2 meses estamos haciendo un ungimiento con aceite. Así que este jueves primero de octubre. Ya estamos entonces, o sea, en octubre.
0: Vamos a bendecir octubre. Desde ya consagramos octubre.
1: Vamos a consagrar octubre.
0: Necesitamos que el Señor nos ayude.
1: Así es.
0: Mes de octubre comenzamos reunión. Y el día domingo tenemos, perdón, el sábado tenemos.
1: ¿Sábado tenemos?
0: Los jóvenes.
1: ¿No?
0: No van a predicar.
1: Ah, sí, el evangelismo. Claro, pero la iglesia no tenemos. El evangelismo ahí en el Parque Araucano.
0: Ahí se juntan.
1: Ahí nos vamos juntos.
0: En el parque.
1: A las 12.
0: Araucano a las 12 del día.
1: Sí. Así que va a ser una bendición.
0: Esto está dirigido por los jóvenes.
1: Por los jóvenes.
0: Únete jóvenes.
1: Así es.
0: Únete jóvenes.
1: Y el domingo tenemos Domingo de Santa Cena. Domingo de Santa Cena y Kilo de Amor. Para que usted pueda venir, también pueda prepararse. ¿Verdad? Estamos trayendo el Kilo de Amor con todos los hermanos que. Así tiene el año que le pida.
2: De saber llegar.
1: No importa llegar tarde, lo importante es llegar. No llega con las manos vacías.
2: Correcto. ¿Eh? Llegué, me demoré. Porque...
0: No me convence, David.
2: No te convence.
0: No me convence tu entrada. ¿Con el café para el.
2: ¿La hago de nuevo?
0: David, usted sabe que el día sábado van todos los jóvenes de Únete Kid al sector Oriente de Santiago. ¿Se van a juntar con los jóvenes del sector Oriente?
1: Únete Joven.
0: Se van a juntar. ¿Dónde va a ser?
1: En el Parque Araucano.
0: En el Parque Araucano, a las 12 del día, se juntan los de Únete Jóvenes.
2: Buenísimo.
0: Así es. Se juntan con los jóvenes también de.
2: Estamos en coordinación.
0: Están en coordinación. Sí, porque sí, decime la iglesia.
1: ¿Le invitamos a la iglesia?
0: Y después se van a predicar al Parque Arauco, dice.
2: A las afueras del Mall Parque
1: Arauco. A las afueras, claro.
0: ¿Sí?
1: Sí.
0: ¿No dejan entrar?
1: Sí, para creo que es complicado. Ahí estamos viendo. Tenemos una reunión hoy día para definir eso.
0: Ya. Yeah.
1: Pero lo que sí nos vamos a contar ahí a las 12 del día en el Parque Araucano. Vamos a estar haciendo adoración pública, orando por las personas, por las que quieran, ¿verdad?
0: Claro.
1: No algo invasivo, sino que algo, si alguien necesita oración.
0: Yo voy el viernes a Angol.
1: Wow.
0: Voy a estar en Angol predicando la palabra.
1: Angol.
0: La iglesia Cristo tu única esperanza de Angol, en la calle Austral con calle local en Angol.
1: ¿Y vas en avión?
0: Sí, voy en avión. Y me he engolzado. Y el sábado en la noche estoy en Pentecostés.
1: ¿Cómo?
0: Estoy, pero...
1: ¿Cómo eso? ¿Pero a qué le estás pidiendo permiso tú?
0: Claro.
1: Que después...
0: Voy a estar en Pentecostés.
2: ¿Dónde es Pentecostés?
0: junto con el pastor Daniel Lago. Wow. No quiero decir quién es, quién más va a estar. Que no los veo acá. Los...
1: vamos a llamar a tu doctora, ¿no? Porque después anda quejando.
0: Va a estar el pastor Freddy Guerra. Va a estar el pastor Ernesto Silva. ¿Te acuerdas del pastor Ernesto Silva?
2: Claro.
0: Nunca he hablado,
1: sí. Sí.
0: La palabra. El pastor Daniel Lagos. Ubica el pastor Daniel Lagos.
1: Claro.
0: Él fue el que me invitó. No sé por qué me invitó, pero me invitó. El pastor Enrique Sabio. Va a estar el pastor Wood Smith.
2: Me gusta porque hay uno, pastor Apellido Guerra. Hay otro apellido Sabio.
0: Va a estar el obispo Hugo Montesino. Y él es obispo.
2: Hay un chaparro también.
0: Y el pastor Pablo Torres. Se llama Pentecostés. Más que un evento, una necesidad. Esa es la...
1: Y después va a tener que predicar a las 11 el domingo.
0: Y el domingo predico en la mañana. Pero si quiere predico en la tarde.
2: No, porque el IRRA va a
1: sí,
2: Oriente.
1: Estoy ocupado.
2: Estamos de aniversario.
1: Están de aniversario el Campo Oriente y por eso voy el domingo en la mañana a Campo Oriente.
0: ¡Bravo! ¡Bravo!
1: ¿Yo puedo dar mi aviso también?
2: No, pero Israel, por favor.
0: ¿Qué? Es que no podéis comprar Angol con Estados Unidos.
1: Si estoy dando mi aviso de esta semana aquí en Santiago.
2: Ah, también quieres dar el lineup, los invitados. También quieres apuesto que quieres hacer eso.
1: No. Hoy día
2: los invitados.
1: Hoy día por la tarde estoy en C2L, la bendición.
0: Hoy día. ¿No estuviste el domingo?
1: Estuve con su hermano. En ámbito de fe en Peñarolén.
0: ¿Cómo estuvo eso?
1: Súper lindo, se llenó la iglesia.
0: ¿Ya?
1: Fue una bendición. Así que ahí fui con Dante, con Carlos Ursúa y con Pedrito. Llegamos ahí.
0: Linda.
1: Los tres. Linda comitiva.
0: Y por eso no, el domingo bendición. Acá no estaba Dante.
1: Claro, por eso no estaba. Le dieron permiso.
0: El domingo en la noche vino al culto a las 6:30 Daniel Anabolón. Entonces dije yo, Daniel, vamos a cenar acá donde Dan.
1: Ah, te capillé.
0: No estaba Dan.
1: Ah, tenía cerrado.
0: No, estaba abierto, pero no.
1: Pero no era lo mismo.
0: Claro,
1: con tal jefe.
2: ¿Y aquí vino el capellán?
0: A saludarnos.
1: Solo saludar.
0: A recibir.
1: ¿Sí? Una palabra.
0: El resto es privado.
2: Estamos terminando que él dé su aviso. Ya, después voy yo con lo mío también.
0: Sí.
1: Yo estoy aquí, estoy todo el día. Tipo 7 de la tarde me voy a predicar a la bendición.
0: ¿Y esa dónde está? Esa es la iglesia nueva.
1: La iglesia nueva. Pedro Aguirre Sierra.
0: No sé. Sé que se cambió.
1: Ahí cerquita.
0: Está cerquita, sí.
1: Cerquita de donde estaba.
0: Se fue a un lugar súper grande.
1: Sí. Así que vamos a estar allá. Yo los confundo.
0: Yo igual.
1: Pero fue el
0: domingo de dirección. General Freire, 765, la cisterna.
2: Oye, qué rápido, Aarón.
1: Tremendo. Y mañana miércoles estoy en CTV, la Florida. Con el pastor Moreno Jackson.
0: ¿Sí?
1: ¿Sí?
0: Con Jorgito.
1: Pastor Jorge, con la pastora Romy. Varios también me van a acompañar. Así que mañana vamos a estar por allá. Voy a estar con la Isa.
0: ¿Cantando la Isa?
1: No, me va a acompañar. Así que...
0: Bueno, yo iba ahí no sé qué día, pero se lo suspendí.
2: ¿Y por qué lo suspendiste?
0: Lo suspendí porque era para el próximo miércoles. Y el próximo miércoles reunión de pastores.
1: Claro.
0: O sea, no puedo predicar dos veces en el día. Pero el viernes puedo predicar, después predico el sábado y después predico el domingo.
2: Es que yo no voy a hacer un llamado al doctor, yo voy a hacer un llamado a la mamá.
0: Uf.
1: Ah.
2: Y ahí el panorama se pone complicado.
1: Es verdad.
2: Porque te toman el freno a mano y lo ponen...
0: ¿No me lo podías decir eso más privado, David, en la oficina?
2: No, porque me gusta que las personas sepan que nosotros conversamos con el papá que no tiene que trabajar tanto.
1: Eso es verdad.
2: ¿Por tu corazón trabaja a cuánto porcentaje tu corazón?
0: Me están cortando los brazos.
2: ¿A cuánto porcentaje trabaja tu corazón? Respóndeme eso nomás, por favor.
0: 40%.
2: Quiere predicar acá, quiere que predicar ahí, quiere ir a Pentecostés, quiere ir a Avivamiento, quiere ir a...
0: Ya, córteme los brazos.
2: No, está bien, pero después te cuidas, después descansas también. Esa es la idea.
0: Sí, el problema es que no descansa, no cuida, no se desconecta. Mi descanso es estar en el reino.
1: Es saber que no descansar es pecado.
2: ¿Sabes lo que yo siento que vamos a hacer un día? Voy a...
0: ¿Es como la frase? Yo siento que voy a hacer un día.
2: Sí, yo lo que yo siento que vamos a tener que hacer un día, esto es un sentimiento, ¿ya? Que le voy a hacer un evento ficticio. Voy a hacer una conferencia. Oh, pastor, te queremos invitar. ¿Dónde? A Cancún. Y tú, ¿serio, Cancún? Ya, voy a predicar. Y cuando llega ya, pura playa.
1: Oye, me invitaron dos veces a Cancún este año a predicar.
2: ¿Pero a predicar?
1: No pude. No, tuve que decir que no.
2: Pero ahí tú tenés que mandar a tu hermano. Ya tenés que ir más adelante, pues. Tú tenés que decir, mira, yo no puedo ir.
1: Claro.
2: Pero te hay un cabro. Pero no es tan bueno como yo. No es tan bueno como yo, pero algo puede hacer.
1: ¿Sabes lo que hay que hacer, David? Hay que cambiarle la clave de la chapa de arriba.
2: De la puerta. Te lo dejamos encerrado.
1: Para tratar de abrir.
2: Oye, no, pues es que a mí me... Hablando súper en serio. Ahora voy a hablar en serio. Lo de antes era solo broma. A mí me preguntan, ¿y cómo está tu papá? Yo digo, es que está súper bien. Lo veo con fuerza. Lo veo clarito. A veces se manda uno que otro chascarro.
1: A veces le falta filtro.
2: Claro. Y le tenía escuchando el siempre escucho su mensaje el del domingo. Y a todos súper bien. Y de repente, no suba ahí. Me imagino que le está diciendo al joven del piano, que son bromas, pero las personas que no lo conocen se pueden ofender quizás. Entonces, y ahí súper bien, me gustó mucho el ser.
0: Súper criticado. Hasta que me paro y me voy.
2: No, pero estoy diciendo que estáis con mucha fuerza.
0: Me quiere cerrar las puertas arriba. Las llaves, me quiere cambiar las llaves.
1: La vez pasada yo hablé de la reprensión. Necesitábamos algo.
2: Sí, pues porque tú en tu vida tú nunca has tenido un mentor o alguien que te pudiese guiar, corregir, nadie. Ahora lo vas a tener.
0: Mi pastor Israel.
2: Eres incorregible.
0: Inamovible.
2: Inamovible.
1: Eres hispano, te voy a decir.
2: Claro. Inevitable. No, pero de verdad, te veo con mucha fuerza, pero no abuses de eso.
1: Claro.
2: Eso es lo que te quería decir. Siempre que me preguntan por ti, digo lo mismo.
0: ¿Será la última fuerza de la muerte?
2: No. antes del lecho de muerte. Chuta, ojalá que no.
1: No.
2: Queremos Pastor Chaparro para rato. ¿Cuántos años te quedan aproximadamente? ¿Tú calculas?
0: En el día a día, hasta el 31 de diciembre.
2: ¿Ah, sí? Ya, pero hablemos verdad. No, pero de tu vida, digo. ¿Cuánto tú crees o cuánto te gustaría vivir? ¿Hasta qué edad te gustaría vivir? ¿Tienes 74 hoy día?
0: No.
2: ¿71?
0: 70, David.
2: 71.
0: No, 70.
2: 70. Ah, chuta. El 56, ¿verdad?
0: ¿Te gustaría que te dijera tú tenías 50? No, si no se puede hacer.
2: ¿Hasta qué edad te gustaría? Una pregunta seria. ¿Hasta qué edad te gustaría vivir?
0: Hasta cuando el Señor diga.
2: No, ya, pero a esa respuesta.
0: Me gustaría, si el Señor no viene antes, hasta los 80.
1: Estoy como el Mao Jiménez, no estoy respondiendo nada.
0: Hasta los 80, entre el 80 y el 85, hasta ahí. Más para allá va a dar lástima.
2: Yo creo que los 90.
0: No creo, no. No, igual estoy carreteado.
2: Pero 10, pero te quedan 20 años más, te quedan fácilmente.
0: No, estáis locos. No, pues yo tengo 70. El del día a día, ¿cuánto me quedan? 5 años más y chao.
2: Ya me pasé 5 años más. No te hice ni cuenta, ¿verdad? Te acaban de meter un gol.
0: De media cancha.
2: 5 años más. Wow. Y a altas probabilidades que sea así. Cuando tú dices el día a día de estar bajo la administración,
0: en la presión. Claro, del todo.
2: Todo.
1: Por ejemplo, el pastor Satirio Dos Santos,
0: ¿ya? tiene 79 años.
3: Y está.
2: Está impeque.
0: Predica, canta, viaja. Sí que.
2: Yo creo que los de los 90 para arriba ya una buena edad para decir adiós. ¿Te parece?
3: No, yo creo que mi edad así sería de partir 86.
2: 86.
3: Me querían 16. Si es que el Señor no dice otra cosa. Y uno dispone, uno propone, pero Dios dispone.
2: Así es.
0: Para eso te tienes que cuidar.
2: Correcto. Así que vamos a cancelar varias invitaciones.
3: Parece que la mamá no está escuchando.
0: Y hay otras que lo invitan y no va.
3: ¿Ah?
0: Hay otra invitación importante. Lo invitan y no va.
2: Correcto. Cuenta eso. Cuenta. Contemos toda la verdad aquí.
0: No, vamos a contar eso porque
3: que es muy sensible.
0: Claro.
2: Contemos la verdad.
3: Dice que la mamá se está riendo por si acaso. Qué bueno.
2: Están comentando la familia.
3: Claro.
2: Yo estoy como en el rack. En el rack. La gente está escribiendo y Fernando dice, no hemos reído con la mamá.
0: ¿Te es parecido a Danilo 21?
3: ¿Quién es Danilo 21? Yo no veo esas cosas. ¿Qué es lo que?
2: Tráigame las orejitas. Danilo 21 es un comentarista de farándula.
0: ¿Qué hace rack?
2: Hacer pelo gordito.
0: Yeah. Aquí hay un chico que viene en la iglesia que hace rack, el Gio. Gio, le mando un saludo si está escuchando.
2: Mira aquí esta canción. Te la dedico, papá.
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3: Me da pena.
2: Tiene la.
0: Ya. Saludamos a la.
3: No, sí. Porque vamos con el mensaje.
2: Vamos con el mensaje.
3: Vamos con el mensaje el día domingo.
2: La Reyes y sacerdotes. El reino. Right. Buen mensaje.
3: Vamos con la palabra, no se lo pierda. Nos juntamos la tarde. ¿A qué hora?
0: 19:30 horas.
3: ¿El David tiene reunión el jueves?
2: El jueves. Y el próximo martes comienzo martes y jueves.
3: ¡No!
2: Sí.
3: ¡Wow!
2: Sí.
3: Así, o sea, ¿estáis con todo?
2: Estoy con todo. La próxima semana, en octubre, partimos con reuniones martes también, ahí en Campus Oriente.
0: Pues nosotros vamos a ir a ayudarte ahí a recoger una cosecha en el Parque Araucano para que
3: vaya. Claro.
2: Por favor.
3: Vamos con la palabra. Gracias. Nos juntamos la tarde.
5: Como pastor, siempre trato de poder entender e interpretar cuál es la necesidad de la iglesia. Como pastor, trato de conocer la cultura evangélica chilena, cómo funciona el hermano evangélico, cómo recibe, cómo busca poder entender lo que es la palabra. Y quiero invitarlos a abrir en Apocalipsis 1:5. Apocalipsis capítulo 1, versículo 5, y quiero leer la palabra en el nombre del Señor. Dice así: y de Jesucristo el testigo fiel, diga conmigo, testigo fiel, el primogénito de los muertos y soberano de los reyes de la tierra. ¿Cuántos creen que Él es soberano? Señoras y señores, no de algunas cosas, Él es soberano de todas las cosas. Al que nos amó. ¿Cuánto dice conmigo? Nos amó. Número 2. Y nos lavó de nuestros pecados con su sangre. Número 3. Y nos hizo reyes y sacerdotes para Dios su Padre. A Él sea la gloria, el imperio por los siglos de los siglos. Amén. Vamos al 5. Yo creo que aquí hay un versículo que de alguna manera muestra nuestras realidades, que muchas veces tú solo llegamos y el énfasis que ponemos es que Él me ama. San Juan 3:16 dice, porque de tal manera amó Dios al mundo. Dios ama. Él dio a su único Hijo unigénito para que todo aquel que en Él crea no se pierda, sino que tenga vida, vida eterna. ¿Verdad? Así dice la Biblia. O sea, Dios nos ama y todos estamos conscientes de que Él nos ama. Pero no solo te ama, la Biblia dice, nos lavó de nuestros pecados con su sangre. Me están haciendo seña ya los niños, los únete, que vayan al, los niños ¿de qué edad? De 12 años, que vayan por favor, hay una clase especial para los de 12 años hacia arriba, los jóvenes, únete. Entonces, nos amó y nos lavó con su sangre. Entonces, yo veo que la iglesia, el énfasis, Dios nos ama. ¿Y cuántos dicen amén? Nos lavó con su sangre preciosa. ¿Cuántos dicen amén? Pero el versículo 6 dice, y, o sea, hay una continuación, no es solo me ama, no es solo me lavó con su sangre de todos mis pecados, sino que la Biblia dice, y, diga conmigo, y, yo creo que puedo decirlo más fuerte, y nos hizo reyes y, diga, y sacerdote para Dios. A Él sea la gloria, el imperio por los siglos de los siglos. Amén. Tengo la impresión, y puedo equivocarme, que el énfasis de la iglesia ha estado marcado en el amor de Dios, porque Dios es amor, y que Él me lavó con su sangre de todos mis pecados. Y como que ahí llego solamente. Como que hasta ahí nomás entiendo. Pero la Biblia habla en el versículo 6, la palabra ahí es la continuación del 5. Y nos hizo reyes y sacerdotes para Dios. Ahora, en el orden, siempre es importante el orden en la Biblia. Yo con mi mentalidad religiosa me habría encantado que hubiera dicho y nos hizo sacerdote y reyes. Pero en el orden, primero es reyes y sacerdotes. Nos hizo reyes y sacerdote para Dios. Él nos hizo a través de Cristo. Nos hizo reyes y sacerdote. Ahora me voy al capítulo 6. ¿Por qué nos ha sido tan difícil entender que nos hizo reyes? Creo que entendemos que nos hizo sacerdotes. Creo que es más fácil poder entender la palabra sacerdote. Somos sacerdotes de Dios, los que oramos por nuestros hijos, los que oramos por nuestra casa, los que oramos por nuestro trabajo. Pero la palabra reyes, que está primero, por alguna razón me lo salto. Me salto la palabra reyes, porque no dice me hizo rey, nos hizo reyes. O sea, es para todos, pero por alguna razón me ama, me lava con su sangre y nos hizo reyes y sacerdotes para Dios. Entonces tengo la impresión que nos falta poder entender lo que significa que somos reyes. Y la palabra reyes habla de conquista, habla de autoridad, habla de poder, habla de ejércitos, habla de poder tomar territorios. Y yo tengo la impresión que prefiero saltarme la palabra rey e irme solamente a ser sacerdote, porque la labor del sacerdote es mucho más fácil. Orar, cantar, adorar, pero ser rey me va a involucrar recursos, tengo que conquistar, tengo que avanzar, tengo que desarrollarme, y he tomado la decisión de solo ser sacerdote, porque es más fácil. Porque ser sacerdote es llevarme a una vida espiritual, y llevarme a una vida donde no tiene ningún costo. No hay costos. Entonces me es mucho más fácil ser sacerdote y no ser un rey, un conquistador, uno que lucha, uno que conquista, uno que avanza, uno que se desarrolla de tal manera que pueda tener éxito en todo lo que emprende. La palabra reino en la Biblia, en el Nuevo Testamento, aparece 162 veces. La Biblia tiene una cultura de reino. La palabra demonios en la Biblia, en el Nuevo Testamento, aparece 60 veces. Pero tú y yo hablamos más de demonios que de reino. En los evangelios, Mateo, Marcos, Lucas y Juan, la palabra reino aparece 120 veces. La palabra reino. Jesús habló de una cultura de reino. Diga conmigo, reino. La palabra reino habla de autoridad, habla de gobierno, habla de soberanía de Dios. Jesús no solo habló acerca del reino, sino que Él fue haciendo funcionar el reino por donde Él iba, sanando a los enfermos, echando fuera a los demonios. ¿Cuántos están escuchando esta palabra? Mateo capítulo 12, versículo 28. Mateo capítulo 12, versículo 28 dice: pero si yo por el Espíritu de Dios echo fuera a los demonios, ciertamente ha llegado a vosotros el reino de Dios. Porque para echar fuera demonios necesito la autoridad de Dios. Necesito el poder de Dios. Pablo dijo: no me avergüenzo de predicar el Evangelio, la buena noticia, porque las buenas noticias es poder de Dios. Y cuando tú reprendes demonio y echas fuera demonio, el reino de Dios ha llegado a ti. Ha llegado autoridad. Ha llegado power, dunamis, poder. Me voy, nadie me entiende. Volvamos a Apocalipsis. Me encanta hacer esto. Me voy a poner en su lugar. Y usted está diciendo: ahí no entiendo ni una cuestión. Estoy sin trabajo. Tengo cáncer 4. Y vengo aquí a la iglesia y me hablan de reino. Me hablan de reyes. Entonces no entiendo. Sí entiendo que me ama. Sí entiendo que me lavó con su sangre preciosa. Pero esa cuestión de ser reino, reyes, en este año 2026, fui a Europa por misericordia hace algunos años atrás, y desde un puente vi un palacio. Y el guía dijo: vamos a ir a ese palacio. Pero el palacio yo lo miré así. Comenzaba allá y terminaba allá. Y lo estaba mirando desde abajo, desde un puente. Y era un museo. Y uno podía recorrerlo. Tenía 1500 salas. Imagínense, 1500 salas. Era mirar así. Pero que hoy día son verdaderos museos. Hoy día tenemos al rey de España, que no tienen poder político. Tenemos a la reina en Gran Bretaña, que no tienen poder político. Que solo es como mostrar un reino que no tiene autoridad. Pero Dios te ha llamado a ti y a mí. Colosense 1:13 dice así: el cual nos ha librado de la potestad de las tinieblas y nos ha trasladado al reino de su amado Hijo. O sea, nos sacó del reino de la oscuridad y nos trajo al reino de Dios. Por eso yo le dije al principio, a los 22 años, yo estaba en el reino de la oscuridad, en el reino de las tinieblas, y Él me trasladó, no me trasladé, Él te trasladó del reino de las tinieblas al reino de la luz. Si yo voy a Rusia, y lo escribí aquí en mi cuaderno, si yo me voy a vivir a Rusia, ya no puedo, yo no puedo vivir de la misma forma que vivo aquí en Chile, porque la forma de gobierno es diferente, sus leyes son diferentes, el idioma es diferente, las costumbres son diferentes, las comidas son diferentes, y para yo poder disfrutar en Rusia, tengo que aprender su estilo de vida y adaptarla. Dios te sacó del reino de la oscuridad y te trasladó al reino de la luz, y tienes que adaptarte porque es un estilo de vida, es una mentalidad nueva, es un cambio de mente. Yo no puedo salir del reino de las tinieblas y ser trasladado al reino de la luz y no cambiar mi manera de hablar, y no cambiar mi manera de pensar, y no cambiar mi manera de actuar, sino que sigo siendo el mismo cuando estaba en el reino de las tinieblas. Señoras y señores, Dios nos trasladó, no me trasladó, nos trasladó al reino de la luz. Al reino de su amado Hijo. ¿Y quién es su Hijo? Cristo. ¿Y quién es Cristo? El Hijo del Dios viviente. Él murió en la cruz por ti y por mí, pero Él nos hizo reyes y sacerdotes para Dios, para que actuáramos con una mentalidad de reino. Yo no estudiaba, yo no trabajaba, no, nunca fui a la universidad, pero me he relacionado en los años que soy pastor, y he tenido que ser ingeniero civil, ingeniero comercial, pero eso todo te lo da Dios. ¿Por qué? Porque Él me trasladó de un gobierno de maldad a un gobierno de luz, y eso es extraordinario. Eso no es tan simple de seguir siendo igual, pensar igual, hablar igual. No, es un cambio radical. ¿Cuánto dice conmigo? Es un cambio radical. No, dígalo fuerte, es un cambio radical. ¿Por qué no disfruto de las promesas que son grandísimas en el reino de la luz, en el reino de su Hijo amado? Porque de Él tomamos todo, de su plenitud, gracia sobre gracia. ¿Por qué? Porque tú y yo estamos entre Tongoy y los vilos. No nos hemos convertido. Nos hemos arrepentido, pero no convertido. Entonces, cuando tú te conviertes, cuando yo me convertí a los 22 años, me no solo me arrepentí, sino que me convertí porque entendí que Él me sacó de las tinieblas y me trasladó al reino de la luz, al reino de su amado Hijo. ¿Para qué? Para ser rey y sacerdote. Entonces, hay una habilidad en ti, hay una capacidad en ti que tú no la has desarrollado. ¿Por qué? Porque solo te conformas que Él te ama y te lavó con su sangre preciosa. Me voy, estoy que me voy, de verdad. No me voy solamente porque está acá el de la moneda. Mateo 5:3, vamos a Mateo 5:3. Mateo 5:3, bienaventurados los pobres en espíritu, porque de ellos el reino de los cielos. Yo vengo de la población, usted viene de la población, pero si usted tiene un cambio, es reino. Usted tiene una mentalidad de reino. Ahora, ¿cómo entiendo que tengo una mentalidad de reino? Que lo poco lo veo más poco y sé que dentro de eso poco Dios puede hacer mucho. Que lo poco que yo veo, que mis ojos ven lo poco, pero en el reino de Dios lo poco lo veo mucho. Porque no depende de mí, depende de Él. Y para Él no hay nada imposible. Todas las cosas son posibles para aquellos que creen. Entonces no depende de mí. Ahora, Dios me permite ver con estos ojos lo poco. Ver un departamento de 2 piezas y un baño. Pero Dios tiene mentalidad de reino. Imagínense los reyes del siglo pasado, construían tremendos castillos. Yo lo vi con mis ojos, que para recorrer un castillo se necesitaban 2 días para recorrerlo. Y el guía no iba contando. Aquí estuvo María Antonieta. Entonces, ¿qué me pasó a mí? Porque no soy un bicho raro. ¿Qué me ocurrió? Que yo entendí que Él me trasladó de lo malo, de las tinieblas, de la oscuridad, me trasladó al reino de su Hijo. Y la palabra bienaventurado, dichoso, alegre, felices los pobres en espíritu, porque de ellos es el reino de los cielos. Mira lo que dice en el capítulo de Juan, capítulo 3, versículo 3. Juan 3, 3 dice: Jesús le dijo, de cierto digo que el que no naciere de nuevo no puede ver el reino de Dios. O sea, si tú eres trasladado y sigues siendo igual, no puedes ver el reino de Dios, aunque vengas a la iglesia, aunque cantes, y es Él, y cantar de lado, es Él. Si tú y yo no nacimos de nuevo, no podemos ver el reino de Dios, porque por sus frutos los conoceréis. Santiago 2:5, me encanta este versículo. Y lo interpreto de la manera más simple. Hermano mío amado, esta palabra es para la iglesia. No ha elegido Dios a los pobres de este mundo. No dice a los pobres espirituales. No ha elegido Dios a los pobres de la población. De la población el castillo. No ha elegido Dios a los pobres de este mundo para que sean ricos en fe y, diga conmigo, y herederos del reino que se ha prometido a los que le aman. O sea, no solo me ama, no solo perdonó mis pecados, me dio mentalidad de reino. Mentalidad de reino. Por eso cuando tengo un problema, no lo veo de manera común, lo veo con mentalidad de reino, buscando soluciones. Porque un rey soluciona obstáculos, soluciona problemas, soluciona, no los crea, soluciona. Está muy fuerte el mensaje. Primera de Pedro 2:9. Primera de Pedro 2:9. Mas vosotros sois, no vas a ser. Soy, diga conmigo, soy. Dígalo fuerte, soy. No voy a ser, soy. Linaje escogido, real sacerdocio, nación santa, pueblo adquirido por Dios, para que anunciéis la virtud de aquel que os llamó de las tinieblas a su luz admirable. vea el orden. No es primero que te llamó de las tinieblas a su luz admirable para que sea linaje escogido, para que sea real sacerdocio. Ese no es el orden. El orden es que tú tienes que tener esta mentalidad que vosotros sois linaje escogido, que eres real sacerdocio, que eres pueblo adquirido por Dios para que anuncies, y ahí hay un propósito, para que anuncie la virtud de aquel que os llamó de las tinieblas a su luz admirable. Entonces, aquí en la luz, yo he sido llamado para hablar de las virtudes. No me pida que le dé poroto, sino estoy para hablar de las virtudes de aquel que me sacó de las tinieblas a su luz admirable. No me pida lenteja. Jesús en la sinagoga, él dijo: el Espíritu del Señor está sobre mí, me ha ungido para dar porotos, palabras duras, para que usted diga: habla, Señor. Él dijo: el Espíritu del Señor está sobre mí, me ha ungido para dar buenas nuevas, para dar buenas noticias. No me pida darle malas noticias. ¡Ey! No me pida darle malas noticias, porque yo vengo de las tinieblas, y si Él tuvo misericordia con mí, Él quiere tenerla contigo. Yo sé de lo que te estoy hablando, de la misericordia de Dios. ¿Cómo voy a estar en el reino de la luz hablándote de porotos? Cuando yo sé de dónde Dios me sacó a mí, sería cara dura si yo me parara aquí a criticarte. Si yo sé de dónde Dios me sacó y sé de lo que Él es capaz de hacer. Cuando Dios te llama, cuando Dios te escoge, cuando Dios te elige, yo sé de lo que Dios es capaz de hacer. Por eso creo en la misericordia. Dios puede hacer cosas extraordinarias contigo. Dios puede hacer cosas extraordinarias contigo. Cosas que ojo no vio, cosas que oído no ha oído, cosas que no han subido a tu corazón, pero son las cosas que Dios ha preparado para los que le aman. Apocalipsis, capítulo 19. ¿Cómo puedo entender esta palabra si no tengo mentalidad de reino? Entonces vi el cielo abierto y aquí un caballo blanco. Pido perdón, es blanco el caballo. Me hubiera encantado que fuera azul, o la mitad blanco y la otra mitad azul. Pero Dios respalda su palabra. Y el que lo montaba se llamaba fiel y verdadero, y con justicia juzga y pelea. Sus ojos eran como llamas de fuego, y había en su cabeza muchas diademas, y tenía un nombre escrito que ninguno conocía sino él mismo. Estaba vestido de unas ropas teñidas en sangre, y su nombre es el Verbo de Dios. Los ejércitos celestiales, vestidos de lino finísimo, blanco y limpio, le seguían en caballos blancos. De su boca sale una espada aguda para herir con ella a las naciones, y él las regirá con vara de hierro, y él pisa el lagar del vino del furor y de la ira de Dios Todopoderoso. Y en sus vestiduras y en sus muslos tiene escrito este nombre: Rey de Reyes y Señor de los Señores. Él es el Rey. Él es el Rey. No hay otro como Él. Él es el Rey. Él es el Rey de Reyes y el Señor de los Señores. Ahora, Él te hizo Rey para su Padre. Entonces, mi mentalidad y tu mentalidad es una mentalidad de reino. ¿Por qué hay tantos cagüines en las iglesias, tanta murmuración en la iglesia? Porque es una mentalidad baja. Cuando tú y yo tenemos que tener un vocabulario de reino. ¿Cuándo están recibiendo esta palabra? Vamos a Apocalipsis 4. ¿Cómo entiendo esta palabra si no tenemos mentalidad de reino? Por eso nos cuesta mucho predicar de Apocalipsis. Porque el Apocalipsis habla de reino, habla de tronos. Entonces, yo lo veo a usted sentado ahí donde está. Y vengo para que Dios me sane. Y vengo para que Dios me ayude. Y este pastor me habla de tronos. Me habla de 24 ancianos. Porque no tenemos mentalidad de reino. Porque me conformé solamente que me ama y perdonó mis pecados. Son cómodas estas sillas. Pude haber comprado una más barata. Pero mentalidad de reino. Pensando en la gente. Apocalipsis capítulo 4, versículo 1. Después de esto miré, he aquí una puerta abierta en el cielo. Y la primera voz que oí como de trompeta hablando conmigo dijo, sube acá, diga conmigo, sube acá. Y yo te mostraré las cosas que sucederán y después de esta. Y al instante yo estaba en el espíritu, he aquí un trono establecido en el cielo y en el trono uno sentado. Y el aspecto del que estaba sentado era semejante a piedra de jaspí y de cornalina. Y había alrededor del trono un arco iris. Diga conmigo, arco iris. Semejante en aspecto a la esmeralda. Y alrededor del trono habían 24 tronos. Y vi sentado en los tronos a 24 ancianos. Diga conmigo, orden. No hay 24 tronos y 10 ancianos. 24 tronos y 24 ancianos. Vestido de ropa, no lo quiero decir yo, vestido de ropa blanca. Con coronas de oro en sus cabezas. Juan está en la isla de Patmo. Juan tiene alrededor de cerca de 90 años. Es anciano. Él ha sido desterrado por Roma. La isla de Patmos es una isla pequeña. Diga conmigo, isla pequeña. Territorio rocoso, utilizado por Roma como lugar de destierro y prisión para castigar a los opositores políticos y religiosos. Juan fue exiliado por causa de la palabra y del testimonio de Cristo. Aislado, trabajo forzoso, en condiciones duras, debido al terreno pedregoso de la isla. Pero vio una puerta abierta en los cielos. En los momentos más difíciles, en los momentos más complejos para Juan, él vio en el cielo una puerta abierta. No vio los cielos abiertos. Vio una puerta abierta. Mi experiencia personal, donde yo he visto más la gloria de Dios, ha sido en los momentos más difíciles. En los momentos más complejos es donde he visto la gloria del Señor. No he visto la gloria de Dios en los lugares, en los picos más altos, sino que en los momentos más difíciles. Y Juan ha sido desterrado, apartado, por causa del testimonio y la palabra. Pero hay una actividad en los cielos Independiente de lo que pasa aquí abajo en la tierra. Hay algo que se está moviendo en los cielos. Independiente de lo que Juan está viviendo, el entorno, el hábitat que Juan está viviendo, él ve arriba en los cielos una actividad, una puerta abierta. ¿Y por qué te pongo énfasis en la puerta abierta? Porque siempre tu puerta está cerrada. Nos cuesta tanto tener puertas abiertas. Se nos hace tan difícil poder encontrar puertas abiertas, aunque Apocalipsis dice en el capítulo 3, he aquí, yo pongo delante de ti una puerta abierta, nadie la podrá cerrar. Pero dentro de mi cultura evangélica tengo la impresión que las puertas cerradas son para los evangélicos. Todo está cerrado. Es tan difícil poder encontrar una puerta abierta. Pero algo se está moviendo en los cielos. Y una voz le dijo: sube acá. No solo está la visión de la puerta abierta, sino que hay una voz que le dice: sube acá. De repente tú y yo tenemos una visión, pero nos falta la segunda parte, la palabra. ¿Cuántos sueños?
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2: ¿A quién tengo en el cielo sino a ti? Si estoy contigo, ya nada quiero en la tierra. Podrá desfallecer mi cuerpo y mi espíritu, pero Dios fortalece mi corazón. Él es mi herencia eterna. Salmo 73.
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2: No se inquieten por nada, más bien, en toda ocasión, con oración y ruego, presenten sus peticiones a Dios y denle gracias. Y la paz de Dios, que sobrepasa todo entendimiento, guardará sus corazones y sus pensamientos en Cristo Jesús. Filipenses 4:6.
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4: 10 horas en punto.
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0: Alzaré mis ojos a los montes. ¿De dónde vendrá mi socorro? Mi socorro viene de Jehová, que hizo los cielos y la tierra. No dará tu pie al resbaladero, ni se dormirá el que te guarda. He aquí, no se adormecerá ni dormirá el que guarda a Israel. Jehová es tu guardador, Jehová es tu sombra a tu mano derecha. El sol no te fatigará de día, ni la luna de noche. Jehová te guardará de todo mal. Él guardará tu alma. Jehová guardará tu salida y tu entrada, desde ahora y para siempre. Salmo 121.
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0: Así que acerquémonos confiadamente al trono de la gracia para recibir misericordia y hallar la gracia que nos ayude en el momento que más la necesitemos. Hebreos 4:16.
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4: 11 horas en punto.
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1: Muy buenos días. En esta hermosa mañana quiero saludar a todos nuestros hermanos y hermanas que están junto a nosotros, agradeciendo al Señor por tener un día más de vida, un día más de salud, un tiempo más que Dios nos permite, cierto, el poder estar juntos en esta mañana. Bendecimos a todos los que están conectados a través de nuestra radio corporación, la 92.5, nuestra radio FM. Bendecimos a todos nuestros amados hermanos que están ahí conectados, que están en sus trabajos, otros andan en la ruta, así que bendecimos la vida de nuestros amados hermanos, a todos los que nos bendicen también el estar junto a nosotros. También a los que están a través de Radio Innovación, como también los que están conectados a través de nuestra página de Facebook. Agradecemos al Señor por todos nuestros amados hermanos que nos siguen por tantos años, que podemos estar juntos a través de la radio, un medio de gracia, un medio que nos ha bendecido tanto. Así que muy contento de estar acá en esta mañana, de poder honrar el nombre de nuestro Dios, de poder levantar su nombre, de poder evangelizar, de llevar el mensaje del Señor, el único que te puede ayudar, el único que te puede levantar, el único que te puede fortalecer en los momentos más difíciles es nuestro amado Dios. En todo tiempo le necesitamos, porque realmente no se trata de lo externo, de lo que esté sucediendo en lo externo, sino de lo que esté dentro de nuestro corazón. Que el Señor nos ayude cada día, que guarde nuestras vidas, que guarde nuestros corazones, que nos bendiga en este día de hoy. Este día martes nos reunimos junto al grupo de oración e intercesión. Todos nuestros amados hermanos estaremos en este día. Como cada mes nos reunimos, oramos, clamamos al Señor, ordenamos nuestras oraciones, nuestras peticiones y todo lo que hacemos. Es en beneficio de la iglesia, es de beneficio a la familia. Siempre estamos cubriendo en oración, como también orando por nuestro país, por todas las situaciones, todo lo que está sucediendo, que el Señor nos sea ayudando, ayudando también a orar, a cubrir en oración a todos nuestros amados hermanos y hermanas. Así que es una bendición. A veces nos reímos porque son tantas las peticiones, porque como la iglesia crece, siempre la iglesia está en un movimiento de crecimiento, porque como lo dice el Señor, Él añade a los que serán salvos a través de la iglesia. Él siempre está añadiendo a hermanos, a hermanas, gente, motivando el Espíritu Santo de Dios a buscar de Él. Entonces, son muchas las peticiones que tenemos, muchas las oraciones. Entonces, estamos cubriendo en oración a todos mis amados hermanos. Pero nuestro fin como grupo es la iglesia. Es nuestro fin, es la iglesia, y por supuesto nuestras autoridades y todos los pastores, todas esas son nuestras oraciones. Así que agradecemos al Señor por este día, damos gracias al Señor por la vida de nuestros hermanos, agradecemos por la vida de Juan Francisco que está junto a nosotros en esta mañana, y damos gracias al Señor por darnos esta oportunidad de poder estar a través de la radio. Realmente la iglesia nos ha dado la oportunidad, la iglesia que sostiene la obra del Señor, que siempre estamos bendiciendo, porque si fuera cierto por responsabilidades, las radios son una tremenda responsabilidad, pero sabemos que el único que nos puede ayudar y nos puede bendecir, nos puede cubrir, es nuestro amado Dios. Nosotros tenemos un amigo, un enemigo natural, que es el plan del enemigo, y siempre él quiere destruir el que la gente conozca de Cristo, que es la única salida, es la única esperanza. Si tú y yo nos aferramos al Señor, si nos dejamos envolver por Él, nos rendimos delante de Él. El Señor en este día domingo nos hablaba de la importancia de la transformación. Para mí el mayor milagro es la transformación, el que tú y yo podamos ser transformados. Esto es un trabajo del día a día, porque a veces la gente dice, ay pastora, ¿alcanzaré la estabilidad? Yo creo que nunca. Porque es una verdad, porque día a día necesitamos del Señor. A veces sentimos que hemos avanzado tanto y después nos damos cuenta que todavía hay situaciones. Y yo creo que siempre debemos estar conectados a la vid verdadera, que es nuestro amado Dios. Y separados de Él, nada podemos hacer. Por eso, día tras día, aferrados al Señor. Él nos puede ayudar en los momentos que le necesitemos. Él estará ahí para levantarnos, para fortalecernos. Así que ha sido una bendición estos cultos. Estuvimos en la reunión de mujeres el día viernes, una reunión en donde Dios nos motivaba, nos enseñaba qué importante es la fe. Dice que sin fe es imposible agradar a Dios. Realmente, si usted y yo no tenemos fe y que creemos en que Jesucristo vino a la tierra y vino a dar la vida por nosotros, nuestra fe está puesta en Cristo, nuestra fe y nuestra esperanza está puesta en Cristo. Y sin fe es imposible agradar al Señor, si usted y yo no nos aferramos al Señor. Pero ¿sabes qué? Nosotros caemos en el sistema de este mundo, a las debilidades de todo el afán, la ansiedad de alcanzar niveles que muestren a otros que estamos estables. Pero mi hermano, no tenemos nada que demostrar, porque lo mayor, la mayor estabilidad proviene de Dios. Que no podamos estar ligados a como dice la palabra, a los rudimientos de este mundo, a la influencia. No nos dejemos influenciar por todo lo que está ocurriendo en estos sistemas, sino que podamos aferrarnos al Señor, y si Él nos quiere dar algo, que podamos estar estable en Él. Porque a la medida de que Él va dándonos milagros, esos milagros nos van acercando más al Señor y nos hacen ser responsables el día a día. Así que quiero bendecir en esta mañana a Evelyn, que está junto a nosotros, y dice: buenos días, mi pastora amada, en sintonía, esperándola, dice. Muchas bendiciones para todos mis hermanos. Muchos cariños para Evelyn, que está junto a nosotros en esta mañana. Que el Señor le bendiga mucho. También está Alejandrita, dice: buen día, mi bella pastora. Lindo y bendecido día para todos. Muchas gracias a Alejandrita ahí, que nos está bendiciendo en esta mañana. Camilo dice: buenos días, mi pastora, hermanos, en sintonía. Les deseo un bendecido día para todos. Saludos desde mi trabajo. Muchos cariños ahí para Camilo. Mi hermano Eligio dice: hola, mi pastora y hermano en sintonía. Muchas bendiciones. Que Dios bendiga mucho la vida de mi hermano Eligio. Mi hermana Rosita Navarrete dice: buenos días, mi amada pastora. Es un agrado verla y saludarla también. A mis amados hermanos, deseándoles un maravilloso y bendecido día. Muchos cariños para mi amada hermana Rosita, que está junto a nosotros. También mi hermana Patricia dice: buenos días, mi querida pastora. Muchas bendiciones aquí trabajando en mi casa. Muchos cariños ahí para mi hermana Patricia, que está trabajando en su casa. También la Paulina Umaña dice: hola, mi amada pastora. Es una gran bendición poder escucharla. Muchos cariños y bendiciones en este día. Muchos cariños ahí para también para Paulina, que el Señor le bendiga en esta mañana. Así que bendecimos a cada uno de mis hermanos. En este día Dios nos permite, ¿cierto?, el estar juntos, de poder recibir cada día más y más del Señor, ligados a la voluntad del Padre, que Él nos ayude a aceptar su voluntad, mientras usted y yo nos rindamos delante de Él, mientras usted y yo entendamos la importancia de despojarnos de todo peso, de toda carga que nos asedia, de todo lo que muchas veces nos atormenta. Así que dejémonos moldear por el Señor, descansar en Dios, y que Él sea nuestro motor, que Él sea nuestro centro, que Él sea el centro de nuestras vidas. Así que en esta mañana damos gracias al Señor por todo lo que Él ha hecho, así que agradeciendo por su buena voluntad. Este mes de estamos terminando el mes de septiembre. ¡Uy, Dios mío! Pasó volando el mes de septiembre. Ya entrando al mes de octubre, y el mes de octubre tenemos nuestra conferencia de mujeres. Influencia, mujer de influencia. Que el Señor nos ayude a ser esa mujer de influencia, poder influenciar para bien. Mi hermano, la mujer puede influenciar para bien o para mal. Así que tenemos un peso de responsabilidad. Por eso es tanto el ataque que el enemigo nos hace, porque realmente de la mujer depende. Si la mujer se valora, si la mujer tiene una identidad clara quién es, si vive estable, también puede ayudar a su entorno a tener una estabilidad. Siempre la mujer sintiéndose cubierta, amada, valorada, la mujer puede alcanzar ese nivel de estabilidad en el Señor. Y eso es lo que nos ayuda a permanecer y a estar bien delante de Dios. Y depende tanto de nosotras, depende del ambiente que usted provoque, depende de todo lo que usted hace, ¿cierto? Yo siempre me preocupo en mi casa, en mi hogar, de tener ambientes gratos, ambientes con ricos aromas, aunque tengo una perrita que no está cooperando para eso. Mi tiarecita, mi perrita, no coopera para eso, es una golden, tiene una mezcla ahí con la misma raza más parecida a los golden, está grandota, y ella me afecta a mis ambientes. Y yo digo, Señor mío, que nos ayude el Señor siempre a poder tener un olor fragante que proviene de Dios, que proviene del Señor. Poder ser, cierto, personas que seamos de influencia, mujeres de influencia. Realmente debemos influenciar para bien. Y eso depende de nosotras, mis hermanas. Tenemos un peso de responsabilidad. Por eso yo día tras día, cuando me rindo delante del Señor, le digo, por favor, Señor, toma el control de mi vida. Ayúdame a sobrellevar ciertas situaciones. Ayúdame a tener la actitud correcta. Guarda mi corazón. Señor, perdóname por esto otro. Porque siempre hay en nosotros un arrepentimiento. Y que haya cambios a través de nuestras vidas. Así que estamos ligadas al Señor y Él es el único que nos puede ayudar, nos puede levantar y nos puede fortalecer. Así que este 9 y 10 de octubre tendremos nuestra conferencia de mujeres. Nuestra conferencia de mujeres. El día viernes comienza a las 20:30 horas. Ahí es, este evento es un evento abierto para todas las mujeres que quieran venir. El día viernes todas nos preparamos, venimos a una cita con nuestro amado. Realmente ahí nos preocupamos de venir hermosas porque es una cita con el Señor. Nos preparamos para dar lo mejor para Él este día viernes. Y el día sábado comienza desde las 3 de la tarde. Desde las 15 horas, 3 de la tarde. Así que usted tiene tiempo para prepararse. Venga almorzada, venga preparada, ¿cierto? Y venimos a recibir una palabra. Venimos a poder levantar un clamor para el Señor. Vamos a levantar un clamor por las mujeres. Vamos a clamar al Señor para que nos ayude, para que nos levante. Vamos a unirnos en oración. Vamos a pedir que Él traiga descanso, que traiga libertad sobre nosotras. Vamos a estar clamando al Señor, vamos a levantar un clamor y vamos a adorar, vamos a levantar el nombre de Cristo, vamos a declarar su victoria. Así que creemos plenamente que nos va a hacer mujeres de influencia. Ya no estaremos ligadas a estos sistemas de este mundo, egoístas, que estamos enfocados solo en nosotros, solamente a cómo yo me siento, cómo ustedes me hacen sentir. No, mi hermano querido, no se trata de nosotros, se trata de lo que usted y yo representamos de Cristo. Así que poder ser de influencia, porque mi hermano querido, cuando nos dejamos envolver, nos dejamos herir, ¡uy, que somos sensibles, mi hermano querido! Pero son fortalezas de orgullo y fortalezas de soberbia que muchas veces hay en nuestras vidas. Por eso no estamos tan enfocados en nosotros. ¡Ay, es que esto otro! ¡Ay, que acá, que allá! Mi hermano, cuando estamos estables, no necesitamos del entorno, necesitamos de lo que sale desde dentro de nuestro corazón. Así que el Señor nos ayude, que el Señor nos levante, que el Señor nos fortalezca, que el Señor sea con nosotros en este día de hoy. Así que levantémonos en fe, levantémonos en el nombre de Jesús. Usted y yo somos sus hijas, clamemos al Señor. Dice que en medio de nuestra angustia, clamamos al Señor y en medio de nuestra angustia, Él trae sanidad y trae libertad. Así que clamemos al Señor porque Él tiene ese plan perfecto que proviene de Él. Así que fortalezcámonos en el Señor en este día. Así que nos vamos a ir a otra hermosa alabanza que tiene preparado acá Juan Francisco en esta mañana.

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1: Bueno, mis hermanos, ya estamos acá en la radio bendiciendo el nombre de nuestro Dios. Qué maravilloso es todo lo que Él ha hecho en medio de nuestras vidas. Realmente el permanecer en el Señor, permanecer, ser fieles al Señor. Dios bendice nuestra fidelidad, nuestra perseverancia, el poder estar aquí. No en perfección, mi hermano, no se equivoque. La iglesia no es perfecta. Yo no soy perfecta. Mi esposo no es perfecto. No somos perfectos. Lo que hacemos día tras día es consagrar nuestras vidas para Dios, rendirnos delante de Él. En nuestras imperfecciones, nuestras debilidades, es donde Él se hace fuerte. Qué importante que Él se fortalezca nuestra vida. Si usted y yo queremos llevar una vida consagrada con el Señor, debemos rendirnos delante de Él día tras día. Así que qué importante es rendirnos, es rendir nuestras vidas al Señor. O si no, se hace caótico nuestra vida si realmente no nos rendimos, porque al fin nuestras debilidades se hacen fuertes. Se fortalecen nuestras debilidades y a veces el enemigo lo único que hace es exponernos. Nos exponemos, le damos lugar, le damos legalidad al enemigo para que nos exponga. Y en eso es donde debemos cuidar nuestras vidas. Quiero bendecir a mi hermana María Cancino, que está junto a nosotros. Dice, hermoso y bendecido día, mi amada pastora. Un abrazo. Bendiciones para mi amada hermana María Cancino, que está junto a nosotros en esta mañana. Le bendecimos porque ella siempre es una fiel auditora de la radio, así que le bendecimos a nuestra amada hermana. Mirellita también dice, buenos días, mi pastora amada, ya en sintonía. Muchos cariños ahí para Mirellita, que está en este día de hoy en sintonía. Así que agradecemos al Señor por la vida de mis hermanas, de mis hermanos. Él ha sido tan bueno y Él nos ha bendecido. Este día lo hemos dedicado para el Señor. Día tras día dedicamos tiempo para el Señor y Él nos levanta y Él nos fortalece. Y Él está junto a nosotros. Así que agradecemos al Señor. Así que despojémonos, como dice el Señor, despojémonos de todo peso, de toda carga, de todo lo que nos asedia, todo lo que nos está, cierto, como dice, jodiendo la vida, debemos desecharlo y debemos entregarnos en las manos del Señor. Quiero bendecir también a mi amada hermana Margosita, mi hermana mayor. Dice, buenos días, mi amada pastora y hermanas. Mucho cariño para mi Margosita, que está junto a nosotros, mi amada hermana. Hoy día estaremos juntitas también para levantar el nombre de nuestro Dios, para venir a despojarnos de todo peso, ¿cierto? Vamos a rendirnos delante del Señor y clamamos a Él, porque Él es el único que levanta nuestras vidas día tras día y el que nos hace fuerte en medio de cada debilidad es Él. Quiero bendecir también a mi amado hermano Juanito, que está junto a nosotros también. Dice, mi hermana en sintonía, siempre me alegro de escucharte. Mucho cariño para mi amado hermano Juanito, mi hermano menor, mi amado hermano que está junto a nosotros a través de la radio. El Señor nos ha bendecido, el poder tener, cierto, el contacto que necesitamos. Ahí agradecemos al Señor por la vida de mi hermano, esperando que este día Dios le bendiga, Dios lo respalde, Dios sea con él en todo lo que él está haciendo para en su trabajo, en lo laboral. Así que bendecimos la vida de mi hermano y así a todos nuestros amados hermanos y hermanas que están junto a nosotros. Bueno, este fin de semana el Señor nos dio dos palabras, los dos cultos, ¿cierto? Estuvimos ahí en uno de nuestros cultos, nos hablaba, ¿cierto?, de santificarnos para el Señor. Y realmente es tan importante el rendirnos delante del Señor. Y esta palabra estaba en Josué capítulo 3, verso 5, cuando Josué, cierto, iban a conquistar con el pueblo de Israel, y Dios les dice, Josué dijo al pueblo, santificaos, porque Jehová hará mañana maravillas entre vosotros. Mire qué tremendo. Dios quiere, ¿cierto? Siempre nosotros como iglesia estamos hablando de una nueva temporada, de lo nuevo que Dios tiene para nosotros. Y lo nuevo, ¿cierto? Un camino nunca antes recorrido. Hablamos mucho, ¿cierto? De lo nuevo que Dios tiene, porque Él está en novedad de vida. Usted y yo vivimos en una novedad de vida. Siempre Él tiene algo nuevo, Él siempre tiene algo diferente. Él siempre tiene algo nuevo. Yo le agradezco al Señor porque nosotros que trabajamos en la obra del Señor, Él siempre tiene algo nuevo, algo distinto, a veces bueno, a veces malo. Pero ¿sabe qué? Siempre nos tiene alerta. Siempre nos tiene ahí. Nunca podemos decir que todos los días son iguales. No, porque siempre hay algo diferente. Y eso es, sabe que a veces uno como ser humano, a mí me pasa que yo soy estructurada. Ya no, ya ahora ya como que he ido un poquito, no el 100, no, jamás el 100. ¿Por qué estructurado? Porque nosotros queremos controlar situaciones. ¿Por qué queremos controlar? Por la inseguridad. Porque nuestra vida fue tan incierta, fue tal el estar alerta por diferentes situaciones familiares, situaciones que nos ocurrían, que en nuestras vidas se acostumbraron a estar alerta. Y de una manera u otra queremos controlarlo todo para poder vivir en paz, en tranquilidad, pero cuando todo lo controlamos. Pero ¿sabe cuándo usted y yo realmente vivimos en paz y en tranquilidad? Cuando nuestras vidas están ligadas a Dios, cuando usted y yo encontramos en Él el descanso, encontramos en Él la paz. Yo siempre me gustaba mucho el orden, la limpieza, me encanta, me encanta la limpieza, pero yo caía en un extremo. ¿Por qué? Porque a un extremo, porque era tanto mi fin de sentir que todo lo controlaba, que cuando todo tenía que estar en perfección. Y eso era una situación, porque estaba la inseguridad en mí. Entonces, qué tremendo cuando usted y yo no nos santificamos para el Señor. Porque ¿sabe qué? Va más allá de lo externo. Va en lo que está aquí, dentro de nuestro corazón. Y ¿sabe qué? Lo que significa santificarse, consagrarse para el Señor, dice, es un acto voluntario donde una persona decide entregar su vida, tiempo, voluntad al servicio exclusivo de Dios. Eso es consagrarse, cuando usted y yo nos rendimos totalmente delante del Señor. Cuando decimos, este día yo lo consagro para el Señor. Este día, nosotros un ejemplo, el grupo de intercesión tiene el día lunes. El día lunes nosotros intercedemos por todo el área de nuestra iglesia. Por nuestro liderazgo, por nuestras autoridades, por nuestros pastores, por todo el día lunes. El martes estamos enfocados, ¿cierto?, en el área del gobierno, de los hospitales, de todas esas áreas. Todos los días hacemos nosotros un calendario, y este calendario tiene un día en donde agradecemos al Señor, en donde ese día lo dedicamos en gratitud para Dios. Muchos damos ayunos, muchos preparan, otros apartan, se apartan las redes, todas esas cosas, y nos consagramos para el Señor. Es un acto de rendirnos delante del Señor y que Él se pueda glorificar en nosotros. Por eso en Josué 3:5, en la versión Nueva Versión Internacional, dice, Josué ordenó al pueblo consagrarse, porque mañana el Señor va a realizar grandes prodigios entre ustedes. Mire, cuando nosotros hacemos los tiempos de Obedón, son 3 meses en donde preparamos nuestras vidas, hacemos altares familiares en búsqueda del Señor, nos consagramos. Son 3 meses porque realmente Dios quiere hacer algo nuevo, pero estamos tan ligados a situaciones emocionales, económicas, familiares, que lamentablemente a veces no podemos ver los resultados. Por eso Dios quiere que en estas áreas nosotros nos purifiquemos, nos consagremos para lo nuevo que Dios tiene. Dios quiere hacer lo nuevo a través de tu vida, a través de mi vida, pero va a depender de nosotros. Por eso habla el Señor, consagración, purificación, santificación, apartarse del pecado, examinar el corazón, las cosas que no les agradan, ¿cierto? Las cosas que no le agradan a Dios, el pecado. Y en el área del pecado, en el área que nos aparta del Señor. Por eso limpiar nuestro corazón es del resentimiento, ¿cierto? Del orgullo, de la soberbia. Hoy esas son situaciones tan fuertes. ¿Sabe que a veces nosotros pensamos que el más humilde es el más pobrecito económicamente? No, mi hermano querido, el más soberbio. a veces el hecho de tener situaciones, somos a veces tan soberbios cuando vivimos la escasez, porque hay en nosotros resentimiento, rabia, injusticia. Sentimos que es injusto lo que estamos viviendo. Por eso Dios quiere que nos rindamos nuestra vida al Señor del orgullo, de la soberbia, de la altivez, del resentimiento, la falta de perdón. Por eso Dios quiere que usted y yo nos podamos rendir. El orgullo siempre será un impedimento, dice, a lo nuevo para Dios. El orgullo siempre va a provocar un impedimento para agradar al Señor. Por eso nos habla el ejemplo del rey David, cómo él se rendía. Crea en mí, oh Dios, un corazón nuevo, un corazón limpio, un corazón recto delante del Señor. Por eso debemos consagrarnos, purificarnos delante del Señor. Dice que nuestras vidas son como un espejo que están delante del Señor. Cara a cara, ahí es donde nosotros podemos mostrarnos como realmente somos delante del Señor. Dios nos pide, en Hebreos 12:1 dice, por lo tanto, ya que estamos rodeados por una enorme multitud de testigos de la vida de fe. Esa es la nube de testigos, mi hermano querido. La galería de la fe, hombres y mujeres que fueron firmes en la palabra, firmes en el Señor. Quizás hombres que fueron fieles, que permanecieron, hombres que nos motivan a través de su testimonio de vida. Nuestra nube de testigos no es el mundo, no es el que vive en pecado, no tiene nada que ver. Nuestra nube de testigos es el hombre, la mujer de Dios que nos motiva a seguir creyendo a través de su testimonio de fe. Por eso dice, la multitud de testigos de la vida de fe. Dice, quitémonos todo peso que nos impida correr, especialmente, dice, el pecado que tan fácilmente nos hace tropezar, y corramos con perseverancia la carrera que Dios nos ha puesto por delante. Debemos realmente perseverar en el Señor. Dios quiere obrar en nosotros. Por eso Dios nos habla, la transformación proviene de Cristo. Cada vez que nos rendimos delante de Él, reconocemos nuestros pecados, reconocemos en el estado que estamos delante del Señor. Así que Dios nos habló dos palabras, ¿cierto? Consagrarse y ser transformado. Consagrarse para el Señor. No puede haber transformación si no nos consagramos para el Señor. Debemos ser el mayor milagro es el milagro de la transformación. No está enfocado en lo exterior, se trata de lo interior. Porque si podemos alcanzar los niveles económicos, sí, usted y yo podemos alcanzar niveles económicos, pero seguiremos, si no somos transformados, seguiremos siendo los amargados. Vamos a ser amargados, ¿cierto? Éramos amargados en una micro. Ahora vamos a ser amargados en un auto. Pero los mismos amargados de siempre, si no somos transformados. Por eso Dios quiere transformar nuestras vidas, quiere darnos gratitud en nosotros. Y está en 2 Corintios 3:18, dice, por tanto, nosotros todos, mirando a cara descubierta como a un espejo, la gloria del Señor, somos transformados de gloria en la misma imagen como por el Espíritu Santo del Señor. Mire qué tremendo, es como un espejo. La palabra del Señor es como un espejo en nosotros. Y por eso no se trata de la circunstancia, no se trata de lo externo, se trata de lo interno. Por eso le pedimos al Señor que Él nos ayude a ser transformados. Y nos hablaba, cierto, de la metamorfosis como, cierto, de una oruga a la transformación de una mariposa, cierto. Muchos queremos seguir siendo oruga porque no queremos ser transformados, no queremos, cierto, volar, no queremos tomar esto nuevo de Dios. Pero Dios es el único que puede provocar esa transformación, una metamorfosis, una transformación, un cambio de mentalidad, un cambio. Los discípulos en Pentecostés, ¿cierto? Bíblicamente, ¿cierto? Está la palabra, cómo ellos estaban llenos de miedo cuando Jesús fue crucificado, fue muerto y crucificado, ¿cierto? Crucificado y murió ahí en esa cruz. Cómo ellos estaban llenos de miedo. En la cruz estaban las mujeres cuidando el cuerpo. Las mujeres eran las que estaban ahí rendidas delante del Señor, ahí con Él, con su Maestro. Pero los hombres estaban llenos de miedo, de inseguridad, mi hermano querido. Pero sabes que en el tiempo de Pentecostés, cuando los discípulos fueron llenos de la presencia del Señor, pudieron realmente después levantarse en fe, levantarse en valentía y llevaron el mensaje de Cristo y predicaron a multitudes porque fueron transformados. Tú y yo vamos a ser transformados por el Señor, como Dios nos enseñaba a través de Obed-Edom. Comenzó, cierto, la transformación en su corazón. Trajo cambios visibles en cada área de su vida. Cuando Dios transforma nuestros corazones, lo que Dios hace a través de nosotros son cambios visibles. Somos una vasija en las manos de Dios. Dios nos motivaba y nos enseñaba. Usted y yo estamos en la vasija del Señor. Somos las vasijas. Él es nuestro, cierto, Él es el que crea en nosotros algo nuevo, algo diferente, algo que puede transformar totalmente nuestras vidas. Solo lo puede hacer el Señor. Así que dejémonos transformar, dejémonos santificar por el Señor, santifiquémonos en el Señor y dejémonos transformar por Él. Qué maravilloso es la palabra del Señor, que puede hacer cosas nuevas, cosas maravillosas en nosotros, y dejémonos transformar por el Señor. Y apartémonos del pecado, del mal. No nos dejemos envolver por todo el plan del enemigo. Dejémonos fortalecer por él y él traerá cosas nuevas y maravillosas para nosotros. Él traerá la paz, no como el mundo la da. Nos va a dar el gozo que usted y yo necesitamos. Nos va a dar la tranquilidad que usted y yo necesitamos. Es lo más grande, mi hermano querido, es lo más grande. Podemos ver a través, cierto, de las redes, las noticias, como gente que uno puede decir, ay, pero si tienen todo. ¿Por qué? Porque la gente asimila que el tener una estabilidad económica es tenerlo todo. La felicidad en un área financiera. Mi hermano querido, el único que puede dar la paz y la tranquilidad es nuestro amado Dios. Hay una noticia de un joven, un hijo de una modelo. Ella fue una mujer muy destacada en la moda junto a su esposo. Y su hijo también en la moda, pero lamentablemente su hijo en drogas falleció. El mundo lo decía, sin ninguna necesidad, si pudiéramos decir económica, pero no tenía la paz ni la tranquilidad. Un joven que llegó a alcanzar la muerte, porque la paz que trae Dios, el mundo no la puede comprar. Ni con todo su dinero puede comprar esa paz y esa tranquilidad que nosotros tenemos. Así que agradecemos al Señor porque Él nos ha ayudado, nos ha bendecido, nos ha establecido, nos ha dado la tranquilidad que necesitamos, y esto es día tras día rendidos delante de Él. Quiero bendecir la vida de Mirita, mi hermana, que está junto a nosotros. Dice, buenos días, mi amada pastora y hermana y hermanos. Dice que están... dice que tengan un bendecido día. Ahí está mi hermana Mirita saludándonos en esta mañana. Así que bendecimos la vida de nuestros hermanos, de nuestras hermanas, todos los que están en sintonía. Así que 9 y 10 de octubre, nuestra conferencia de mujeres, Mujer de Influencia. Tú y yo somos influencia, que puedas influenciar para bien. Motiva a otra mujer. Levanta, lleva el mensaje de Cristo. Él es el único que puede ayudarnos, el único que puede transformarnos en nuestro amado Dios. Para Él no hay imposible. Él puede cambiar nuestra historia y puede cambiar nuestra realidad. Así que nos vamos a ir a otra hermosa alabanza que tiene preparado acá Juan Francisco en esta mañana.

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1: Bueno, bendecimos la vida de Juan Francisco, que está de cumpleaños, así que ahí nos enteramos por su mamita que le está saludando. Entonces, muchos saludos para mi querido hijo en su cumpleaños, así que le bendecimos en esta mañana, damos gracias al Señor por Juan Francisco. Ha sido una bendición verlo crecer en la obra del Señor, cómo él ha perseverado, cómo ha permanecido. Él decidió también por el Señor, porque también cuando ya crecemos, cierto, de primera nuestros padres nos traen, pero después decidimos, y él decidió servir al Señor. Está en un nuevo tiempo, cierto, ya de novio listo para su matrimonio, así que agradecemos al Señor por la vida de Juan Francisco, que ha sido de bendición para nuestras vidas y para nuestra iglesia. Así que, mis amados hermanos, les invitamos para este día jueves 20:30 horas, acá en Angol 648, y el día domingo 9:30 y 11:30 de la mañana. Les bendecimos a todos, mis amados hermanos. Me estoy despidiendo, un fuerte abrazo, que el Señor les bendiga. Chao, mis hermanos.

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0: quién tengo en el cielo sino a ti? Si estoy contigo, ya nada quiero en la tierra. Podrá desfallecer mi cuerpo y mi espíritu, pero Dios fortalece mi corazón. Él es mi herencia eterna. Salmo 73.
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3: 12 horas en punto.
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Hola, hola, muy buenas tardes. ¿Cómo están todos nuestros hermanos y hermanas que hoy día están junto a nosotros en este día martes ya 29? 29, estás de cumpleaños. Feliz cumpleaños, Juan Francisco, que hoy día está de cumpleaños. Me lo informó la Abby en la mañana, que te había llegado el viejazo ayer. Oh, ¿cuántos añitos cumpliste? Oh, eres muy chiquitito. Es chiquitito todavía, así que... No, yo a esa edad ya tenía dos hijos. Uy, qué terrible. Bueno, pero ahora soy mamá joven. Soyita joven, como me dice el Cristóbal. Así que aquí estamos junto a Juan Francisco, que hoy día está de cumpleaños, cumpliendo un año más de vida. Damos gracias a Dios por la vida de Juan Francisco, que también es un canal de bendición para nuestras vidas. Yo siempre lo digo... Yo no podía estar saliendo al aire si detrás de nosotros hubiera un control, ¿cierto? Que está poniendo la música, ordenando todo el tema ahí. Yo puedo salir sola, ¿sabe que yo puedo salir sola? Pero por ya en otras cosas no me manejo mucho. El Darwin me pone toda la música, yo salgo, después bajo, subo otro botón, sale la música. Así que todo me lo tienen igual programado, así que... pero con un control nosotros hacemos mucho más, ¿cierto? Podemos poner diferentes alabanzas. Ellos se manejan muy bien en todo esto, nuestros técnicos sonidistas que tenemos acá. Así que son una bendición para nuestras vidas. Así que Dios bendiga mucho la vida de Juan Francisco. Que Dios cumpla sus anhelos, los sueños, sus anhelos de su corazón. Todo lo que está planificando para este año, para nuestro próximo año 2027. Yo creo que el año 2027 viene, estamos muy expectante lo que Dios va a hacer, así como Juan Francisco se va a casar, como mi otro chiquillo, el Rafita, se va a casar también a fin de año. Estamos muy expectantes. Nosotros no nos vamos a casar, pero estamos muy expectantes lo que Dios va a hacer. Dios nos ha prometido, ¿cierto? Como este domingo el Señor nos hablaba, ¿cierto? De santificarnos, de purificarnos, de limpiarnos cada día para el Señor, de rendir nuestras vidas a Dios, dejar que Él transforme totalmente nuestras vidas. Y yo creo que para todo eso nosotros también tenemos que poner de nuestra parte, ver en qué, ¿cierto?, tenemos que resolver, en qué estamos fallándole al Señor, en qué debemos de hacer algo por nuestras vidas. Entonces, yo creo que... cada vez que el Señor nos dice, ¿cierto?, que viene una nueva temporada, que viene una nueva etapa en nuestras vidas, que viene lo nuevo, lo inimaginable, el que Él tiene para nosotros, nosotros debemos también de analizarnos y ver en qué estamos fallándole al Señor para que nada sea un impedimento, ¿cierto?, para que nada sea un impedimento, para que nosotros podamos ver las bendiciones de parte del Señor. Queremos cada día que Dios se glorifique, queremos cada día ser transformados por Dios, por eso día tras día nosotros rendimos nuestras vidas al Señor, rendimos nuestro corazón. Yo le digo, Señor, yo rindo mi vida, rindo mi mente, rindo mi corazón, rindo todo lo que soy a ti para que tú tomes el control de mi vida. Y cuando ando, cierto, media nerviosa, media preocupada por alguna situación, yo le digo, Señor, yo sé que tú tienes el control de todas las cosas. Así que aquí estamos junto a Juan Francisco y junto a todo el equipo de Radio Corporación. Usted escuchó a mi pastora Silvana, que estuvo saliendo por la FM, la Radio M, nuestra Radio FM, Radio Corporación, Radio AM, Radio Innovación, la 550M. Son las dos radios que tenemos y ahí estuvo nuestra pastora saliendo por los dos, ¿cierto? Bendiciendo la vida de cada uno de ustedes también, pasándole reflexionando en las palabras que recibimos este domingo, que fueron tremendas, yo las he vuelto a escuchar. Me gusta sentarme en la casa un día, escuchar los mensajes, poder escribir, poder tomar apunte y tomar, ¿cierto?, lo que a mí me ha marcado muchas veces una palabra en mi vida. Así que aquí estamos junto a todo nuestro equipo, junto a mi pastor Abraham, mi pastora Silvana, junto a Darwin, junto a Daniel también, que también es parte de nosotros acá. Él es el que trabaja acá, hace todos los arreglos. Yo le puse el voz construye porque él todo lo construye y también lo saca. Cuando hay que desarmar, todo lo desarma. Así que aquí está Daniel, que también es una bendición para nosotros, para la iglesia, tener un hermano que trabaja bastante bien
bien y que puede remodelar toda esta preciosura de radio que Dios nos ha dado. Así que estamos muy felices, contentos de poder estar junto a ustedes y de poderles bendecir. Así que aquí estamos para bendecirle con estas hermosas alabanzas.

Aquí estamos ya de regreso, estamos aquí de vuelta para seguirle acompañando en este día martes ya, cuando quedan muy poquitos días para finalizar este mes de septiembre, un mes con muchas actividades, con mucho movimiento, con mucho trabajo, el mes de la Biblia que estuvimos celebrando también. Yo veía, cierto, a nuestros niñitos de la iglesia como todos los días estaban subiendo versículos bíblicos, estaban aprendiendo cosas de la Biblia, le hacían preguntas, y que se estuvo trabajando bastante con este mes de la Biblia. Creo que el Señor a través de la palabra nos ha bendecido muchísimo en este tiempo. Así como este domingo Dios nos hablaba, cierto, en este versículo bíblico que está en Josué capítulo 3, cuando Josué, cierto, motivó al pueblo, cierto, cuando iban a cruzar el río Jordán, cierto, y Dios les hablaba, cierto, a través de Josué, y les decía, Josué les dijo al pueblo: santificaos porque Jehová hará maravillas en este tiempo. Santificado antes de cruzar, cierto, el río Jordán, Dios lo estaba preparando para lo que Dios iba a hacer en su vida. Y José les dijo al pueblo: santificado porque Jehová hará mañana maravillas entre nosotros. Le dice Josué al pueblo, lo estaba preparando para lo que iba a venir, lo que iba a pasar, lo que iba a acontecer en ese momento. Dios lo estaba preparando, cierto, para lo grande, para lo nuevo, lo inimaginable, lo que ellos, cierto, era un pueblo que había crecido en la esclavitud. Ellos tuvieron 400 años ahí en la esclavitud. Entonces, cuando salieron de ahí, era todo nuevo para ellos. Era todo nuevo, era todo impactante para su vida. Y Dios lo estaba sorprendiendo de una forma sobrenatural en su vida. Dios estaba haciendo cosas grandes en ellos. Pero así también había que limpiarse, había que santificarse, había que purificarse, había que rendir sus vidas al Señor para que Dios hiciera, cierto, ese milagro en ellos, para que Dios cumpliera esa palabra en cada uno de ellos. Por eso Josué los animaba y los motivaba, cierto, a poder santificarse, porque Jehová, le dice, mañana maravillas hará, maravillas entre vosotros, entre nosotros. Dios lo va a hacer así también con cada uno de nosotros. Por eso Dios nos está preparando para algo mayor. Dios nos está preparando nuestra mente, nuestro cuerpo, nuestro espíritu para cosas mayores. Pero para eso, ¿qué tenemos que hacer nosotros? Es cierto, hacer algo diferente. Así como nos preguntaba ese día mi pastor Abraham, si Dios te dice que él va a hacer algo nuevo, si Dios te está preparándote para algo nuevo, si Dios te habla a través de la palabra que Dios va a hacer algo diferente en nosotros, nosotros tenemos que analizarnos, tenemos que ver en qué estamos fallándole al Señor, en qué podemos cambiar, qué tenemos que cambiar, qué tenemos que hacer, cierto, para poder recibir lo que Dios va a hacer en nuestra vida. Por eso Josué, cierto, les decía, santificaos, que se santificaran, que se limpiaran, que se purificaran, que se rindieran ante el Señor, porque Dios iba a hacer maravillas en ellos. Dios iba a hacer maravillas después que cruzaran el río Jordán, después que vieran, cierto, ese milagro tan extraordinario en sus vidas. Y así también Dios quiere hacerlo con cada uno de nosotros, en usted, en mí, en todos nosotros como iglesia, cierto, a usted, cierto. Cuando yo hablo de la iglesia, hablo de la iglesia en general. Nosotros, usted y yo, somos la iglesia de Dios, cierto. Dios viene, cierto, a prepararnos para lo nuevo, para lo extraordinario que va a ser en nuestra vida. Dios nos está preparando para este tiempo, como dice una alabanza muy hermosa que canta, cierto, una hermana cristiana, y dice: para este tiempo nacimos, para ver las maravillas de Dios, para ver lo que Dios quiere hacer en nosotros, para que Dios cumpla su propósito en cada uno de nosotros. Por eso debemos cada día rendir nuestras vidas al Señor, como siempre nos enseña nuestra pastora Silvana. No es de un día, no es de dos días, es de todos los días rendir nuestras vidas al Señor. Todos los días debemos de rendir nuestro cuerpo, nuestra alma, nuestro espíritu, rendirlo al Señor para que Él tome el control de nuestras vidas, para que Él traiga el orden en cada situación, y que así nosotros también podamos ver
las maravillas del Señor, que así también podamos ver lo extraordinario que Dios quiere hacer en nosotros, para que así también podamos ver los milagros, podamos ver, ¿cierto?, lo que Él está preparando para nosotros, porque Dios está haciendo cosas nuevas en este tiempo, Dios se está moviendo, aunque nosotros muchas veces humanamente no lo vemos, Él lo está haciendo, se está moviendo, Dios está preparando todo para bendecir nuestra vida, Dios está preparando tu hogar, tu familia. Por eso nosotros como iglesia estuvimos celebrando, ¿cierto?, en junio, julio y agosto, los 3 meses de Obedón, donde Dios nos habló, donde Dios se reveló a nuestras vidas, donde Dios nos daba estrategia, donde Dios nos bendecía, nos daba palabras, ¿cierto?, para poder ser bendecidos, para que nosotros también nos tomáramos de ella, para que nosotros podamos cada día, ¿cierto?, hacer lo que Dios quiere hacer con nosotros, que podamos estar alineados a lo que Dios quiere hacer, alineados a su presencia, alineados a su Espíritu Santo, alineados a la voluntad de Dios en nuestra vida, alinearnos cada día para que Él se mueva, dejarlo a Él, que Él haga su voluntad en nosotros, dejarlo a Él, que Él se mueva, dejarlo a Él, que Él haga lo que tenga que hacer con cada uno de nosotros. Pero para eso tenemos que estar dispuestos, ¿cierto? Y rendir nuestras vidas al Señor. Aceptar muchas veces los procesos que se tornan difíciles, procesos que se tornan difíciles en nuestras vidas, que muchas veces ni quisiéramos pasar los procesos porque son difíciles, pero ¿sabes qué? Dios en medio de ese proceso nos quiere sacar en victoria. Dios en medio de ese proceso nos quiere sacar adelante. En medio de ese proceso Dios verá nuestro corazón, ¿cierto? Dice la palabra del Señor, y yo la llevaré al desierto, y en el desierto le hablaré a su corazón. Ahí, en esos procesos tan difíciles que muchas veces hemos tenido que vivir, ahí es cuando Dios habla a nuestro corazón, y nosotros tenemos que estar atentos, ¿cierto?, a escuchar la voz de Dios, atento a aceptar la voluntad de Dios, atento a dejar que Él nos moldee a su forma, que Él moldee nuestra vida, moldee nuestro carácter, moldee nuestra vida a la forma de Él, no es a la forma de nosotros, ¿cierto? Así como cuando el alfarero, ¿cierto?, tenía el barro en sus manos, él tenía que formar esa vasija que estaba formando. Se le cayó, la volvió a recoger y la volvió a reconstruir. Así es Dios con nosotros. Él quiere construir lo mejor en nosotros. Él quiere construir, ¿cierto?, lo que Él tiene planificado con nosotros. Él quiere construir lo nuevo, lo inimaginable que tiene para nuestras vidas. Pero tenemos que aceptar la voluntad del Señor, aceptar que Él nos moldee, aunque sea doloroso, aunque sea, ¿cierto?, tengamos que rendir todo al Señor, sacar lo malo, sacar, limpiar nuestro corazón día a día para el Señor, que si hay cosas incorrectas, que lo que no le agrada a Dios, dejarlo por amor al Señor, por amor a Él, porque si perdemos al Señor, nuestra vida no va a tener sentido. Solamente Dios es el único que le ha dado sentido a nuestra vida. Dios ha sido el único que nos ha bendecido, el único que nos ha guardado, el único que nos ha levantado, el único que nos ha sanado, nos ha liberado, nos ha restaurado. Por lo tanto, necesitamos nosotros del Señor cada día en nuestra vida. Sin Él, nada podemos hacer. Por eso debemos dejar aceptar cada día la voluntad de Dios en nuestra vida, dejar que Él nos moldee a su forma, a su manera, no a la forma de nosotros, no a la manera de nosotros, porque nosotros muchas veces humanamente le servimos al Señor a la forma de nosotros, como nosotros queremos, creemos que esa es la forma y queremos muchas veces ayudar a Dios, ¿cierto?, creyendo que nosotros tenemos las mejores ideas, y no es así. Dios tiene la mejor forma, Dios tiene la mejor manera de formar nuestra vida a su parecer. Como decía mi pastor Abraham, debemos compararnos nosotros con el Señor. Muchas veces la gente dice, no, es que yo no soy igual que el mundo. Sí, por supuesto, no vamos a ser igual que el mundo, pero ¿sabes qué? Nosotros, ¿a quién debemos parecernos? Es a Jesús, a Él, porque Él es el único que quiere cambiar nuestra vida, el único que quiere santificar nuestra vida, el único que nos quiere purificarnos, santificarnos cada día para que podamos cumplir los planes del Señor que tiene con cada uno de nosotros. Y así como Josué le decía al pueblo, prepárense, santifíquense, porque mañana Dios hará maravilla con nuestra vida. Mañana Dios hará maravilla con nuestra vida. Y debemos dejar que Dios lo haga conforme a su
voluntad en cada uno de nosotros. Así que sigamos, ¿cierto?, bendiciendo a cada hermano, cada hermana, cada socio, cada socia, a cada hermano que está en sintonía de la radio. Tómese esta palabra, este mensaje que ha bendecido nuestras vidas. Josué 3, versículo 5, Josué le dijo al pueblo: santificaos porque Jehová mañana, porque Jehová hará mañana maravillas en nosotros. Dios hará maravillas en nuestra vida si nosotros dejamos que Él se mueva, si dejamos que Él haga su perfecta voluntad en nosotros, si dejamos que el Señor trate nuestros corazones, si dejamos que el Señor moldee nuestra vida a su forma, si dejamos que el Señor cumpla su propósito en nosotros, si nosotros estamos dispuestos a rendir nuestras vidas al Señor, a dejar nuestra mala manera de vivir, a dejar, ¿cierto?, nuestras malas conductas, como nos decía el Señor, a dejar, ¿cierto?, muchas veces patrones que repetimos de nuestros propios padres, como dice mi pastora Silvana. Muchas veces criticamos a nuestros papás, pero repetimos las mismas conductas, repetimos los mismos patrones de nuestros padres, porque lo estamos dispuestos a ser cambiadas y transformadas por el Señor. Es tiempo, hermana, de ser transformada, es tiempo de rendir nuestras vidas al Señor, es tiempo en que podamos hacer la voluntad del Señor. Ya llevamos años en el Evangelio, años a la forma de nosotros, años creyendo que esa es la forma, dándole nuevas ideas al Señor, sabiendo que Dios tiene la mejor idea, el mejor plan con cada uno de nosotros. No es a la forma de nosotros, hermano, no es a la manera de nosotros, es a la manera de Dios. Muchas veces nosotros, ¿cierto?, ordenamos nuestras vidas o nuestros propios errores, ¿cierto? Los ordenamos creyendo que esa es la forma, los ordenamos a la forma de nosotros, ¿cierto? Que los vamos a moldeando nuestras vidas, ¿cierto? Creyendo que así es lo mejor, y no es así. Dios quiere hacer su voluntad en nuestra vida, cumplir su propósito en cada uno de nosotros. Así que nos vamos a otras lindas alabanzas, Juan Francisco, y ya volvemos.

Aquí Josué nos enseña, ¿cierto? En este capítulo 3 nos enseña que Dios va adelante abriendo camino y nos pide fe y obediencia para avanzar hacia nuestras promesas. ¡Oh, qué tremendo! Eso es lo que nos enseña, ¿cierto? El Señor a través de Josué capítulo 3, versículo 5, ¿cierto? Nos enseña que Dios va siempre delante de nosotros abriendo camino y nos pide fe y obediencia para poder avanzar hacia las promesas de Dios, avanzar, ¿cierto?, a lo que Dios quiere hacer en nuestras vidas, avanzar a que Dios cumpla esas promesas en cada uno de nosotros. Pero para eso tenemos que tener fe, obediencia, sometimiento al Señor, sometimiento a la palabra, dejarnos guiar por la palabra, dejarnos enseñar por ella, dejarnos direccionar por la palabra, estar alineado a lo que Dios quiere, hermana. A veces cuesta, sí, cuesta alinearnos a lo que Dios quiere hacer en nosotros, a veces cuando no estamos dispuestos, cuando no estamos dispuestos a que el Señor se mueva en nuestra vida, cuando no estamos dispuestos a que el Señor trabaje en nuestros corazones, cuando no estamos dispuestos a rendirnos totalmente a Dios, se nos torna difícil aceptar la voluntad de Dios, que es buena, agradable y perfecta. Se nos cuesta, ¿cierto?, aceptar lo que Dios quiere hacer en nosotros. Queremos que aceptar, ¿cierto?, siempre movernos a la forma de nosotros, a la manera de nosotros. Como un día el Señor nos enseñaba a través de nuestro pastor Abraham, no es a la manera de nosotros. A veces queremos ver la respuesta de Dios a la manera de nosotros. Hacemos cosas a la manera de nosotros, ¿cierto? Movemos, ¿cierto?, las cosas a la forma de nosotros, pero no es así. Dios quiere moverse, no es a la manera de nuestras vidas, aunque duela muchas veces, aunque se haga largo muchas veces los procesos, no es a la manera de nosotros, es a la manera de Dios. Pero para eso, Dios es el que está abriendo camino. Por eso Josué, ¿cierto?, iban los sacerdotes y los levitas llevando la presencia de Dios, llevaban el arca del pacto, ¿cierto?, adelante. Ellos, ¿cierto?, iban adelante con la presencia de Dios. Entonces ahí Dios iba preparando el camino para lo que iba a hacer con el pueblo de Dios, que iban a cruzar el río Jordán para poder avanzar, crecer y cumplir el propósito que Él tenía con sus vidas. Así que Dios cada día, ¿cierto?, nos enseña a través de esta palabra, capítulo 3 de Josué, versículo 5, que adelante va siempre el Señor abriendo camino y nos pide cada día fe y obediencia para avanzar y crecer en las promesas que Dios tiene para nuestras vidas. Así que les bendecimos a todos ustedes. Lea esta palabra, está muy linda. Dejó una tremenda enseñanza en nosotros. Dejó algo que movió nuestros corazones. A mí me impactó esa palabra el día domingo y está provocando cosas tremendas en nosotros. Queremos que Dios se mueva cada día. Queremos aceptar la voluntad de Dios. Dejemos al Señor, dejémoslo a Él que se mueva, hermana. Aunque tardare aún por un tiempo la promesa, ¿cierto?, más se apresura hacia su fin, dice la palabra de Dios. Espérala, porque ciertamente llegará. Dios lo hará, Dios lo cumplirá, porque Dios es un Dios, como les predicaba el otro día y les hablaba a ustedes, de que Dios no es hombre para que mienta, ni hijo de hombre para que se arrepienta. Él es el que cumple cada palabra y cada promesa en nuestras vidas. Él es el que quiere hacer su voluntad en nosotros. Solamente Dios es el que va a cumplir cada palabra en nosotros. Él va a cumplir. Él viene el cumplimiento de sus promesas en nuestra vida. Pero para ello tenemos que estar dispuestos y alineados a lo que Él quiere hacer en nosotros. Así que nos vamos a otro temita y luego vamos a volver a saludar a los socios y despedirnos en este día.

aquí estamos ya de vuelta. Antes ya de despedirme, voy a saludar y bendecir a todas mis hermanas y hermanos socios de acá de la radio. Quiero saludar, bendecir a la familia Oñates García, mi querida hermana Carmencita, la Irene, a Mauricio. Gracias, mis hermanos, por apoyarnos. Gracias por ser parte de la radio. Gracias por apoyarnos tantos años. De verdad, son muchísimos años que están junto a nosotros. Así que un abrazo fuerte para mi amada hermana Carmen, para Irene y Mauricio, ¿cierto? Que nos escuchan allá en Palomares. Mi querida hermana Elenita, Elena, mi querida hermana Elena, que ya en el mes de octubre estaré visitando a mi hermana Elenita allá en Hualpén, está mi hermana Elena. Así que un abrazo fuerte para ella y su familia. Saludamos también a mi hermano Alejandro y familia allá en el sector de Medio Camino. Ahí está mi hermano Alejandro Muñoz. Mi querida Moniquita Pacheco de acá de Cerro Verde Alto. Ahí está la Moniquita. Saludo también a mi querida hermana Rosita Navarrete. ¿Cómo está mi hermana Rosita? Que Dios le bendiga mucho a mi hermana Rosita acá en el sector de Balmaceda, en Barrio Norte. Ahí está mi querida hermana Rosita. También saludo acá en Santa Sabina a mi hermana Verito Espinosa. También saludo acá en Tomé, ahí en el Cerro Estanque está mi querida hermana Eli. ¿Cómo está mi hermana Eli? Que Dios le bendiga. Que Dios bendiga también a mi hermana Luz acá en Hualpén, junto a mi hermano José Alcamán. Así que un abrazo fuerte para ellos. Que Dios les bendiga mucho sus vidas. También mi querida hermana Yolanda. Aquí está mi querida hermana Yolanda. Así que un abrazo fuerte para mi hermana Yolanda y su familia. Mi querida hermana María González, mañana miércoles voy allá a Chiguayante Sur a visitar a mi hermana María González. Ahí estaré muy tempranito visitando a mi hermana María. También quiero saludar a mi hermana Margosita Cariaga de acá de Palomares, junto a sus hermanas, su familia. Que Dios cada día les bendiga, les guarde y que el Señor cada día respalde la vida de mi amada hermana Margosita. También saludo a mi hermana Margarita. Margarita Paredes de allá de Menural Las Puentes al interior de Arauco. Mi querida hermana María Medina del sector de Bulelco al interior de Arauco. Así que un abrazo fuerte para mi querida hermana María Medina. Mi hermana Evita, mi querida hermana Evita Barrera de acá de Pedro del Río. Y está mi hermana Eva con sus lindos nietecitos. Así que Dios bendiga a Lian y al Hans. Ellos son sus nietecitos de mi hermana Eva Barrera. Mi hermana Nelly, mi querida hermana Nelly Merino de allá de Lenga. Así que un abrazo para Lenga, para mi hermano José, para mi hermana Nelly, para todas las hermanas y hermanos que nos escuchan allá en Lenga. Y mi querida hermana Rosita acá de Dichato. Ahí está mi hermana Rosita junto a la Connie, junto a su esposo Pedro. Que Dios cada día les bendiga en todo. Así que un abrazo para todos mis hermanos socios y socias de la radio. Que Dios les bendiga. Gracias por su apoyo. Gracias por apoyarnos tanto tiempo. Esperamos seguir estando juntos hasta que ya Dios diga lo contrario. Y seguir sintiendo el apoyo de cada hermano, su cariño y su responsabilidad que han tenido para con la radio. Así que Dios les bendiga. Nos estamos despidiendo. Nos volvemos a encontrar el jueves en este mismo horario. Chao, chao.

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4: Listo para

0: 12 horas y 58 minutos.
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0: Hola, hola, hola, muy buenas tardes. Aquí comienza tu programa radial Impacto de Gloria. Ya estamos en vivo y en directo, siendo martes 29 de septiembre. Te saluda la profeta Nicole Guerrero desde los estudios de Radio Innovación. Feliz y contenta por tener esta oportunidad, un nuevo día donde sé que el Señor va a hacer cosas tremendamente gloriosas. Y así hoy día lo hizo con nosotros de Impacto de Gloria en nuestra intercesión de los días martes. Los días martes nosotros tenemos intercesión a las 9 de la mañana y créeme que vienen mucha gente de todos los lugares, vienen a orar, vienen a interceder, vienen a hacer guerra espiritual, lo que nosotros hemos llamado como Iglesia Impacto de Gloria. Así que estuvo glorioso, totalmente poderoso, y qué lindo es ver madres, padres, familia, jóvenes, estando orando en un solo espíritu, en el poder del acuerdo. El poder del acuerdo puede hacer muchas cosas gloriosas cuando nosotros nos ponemos de acuerdo con nuestro hermano, cuando nos ponemos de acuerdo con nuestra familia, con nuestros amigos, y vamos a orar por una necesidad específica. Créeme que ahí hay poder y el Señor responde y el Eterno hace cosas gloriosas. Así que bueno, animarle a todos a que puedan estar orando, poder interceder, estando siempre junto al Espíritu Santo. Y hoy día martes aquí está junto a mi lado mi gran discípula Jolie. Jolie, te bendigo en el nombre de Jesucristo.
1: Mi profeta Nicole, qué hermoso estar en este día, en esta tarde junto a usted y poder compartir con todos nuestros auditores que nos están escuchando y que están conectados a esta frecuencia de la eternidad, que están conectados a esta palabra que Dios tiene para ellos en este día, como usted decía, un día de intercesión, un día poderoso donde Dios se manifestó grandemente en esta mañana, porque como usted dice, es importante estar intercediendo por la familia, estar levantando vallados alrededor de nuestra casa, de nuestras generaciones, estar levantando oración por nuestra nación, porque Dios hace cosas grandes y lo está haciendo en Impacto de Gloria, lo estamos viviendo, se está manifestando la gloria del Eterno en cada reunión, en cada culto, y hoy en la mañana no fue la excepción de que Dios se manifieste grandemente, de que existan milagros, de que existan testimonios vivos de lo que Dios está haciendo en nuestra casa, de lo que Dios está manifestando en Impacto de Gloria. Y saludamos a todos los que están conectados en esta tarde de día martes, conectados a esta frecuencia, a todos los que están desde el norte, del sur de Chile, mi profeta, porque sabemos que muchos se conectan para poder recibir lo nuevo de parte del cielo.
0: Así es, Jolie, porque mira, hay hartas personas que nos están sintonizando y quiero saludar a todas las que ya nos están escribiendo, ya que están escuchando el programa radial, quizás desde la 550, pero también a través del internet. Así que bendiciones para todos ustedes, que el Eterno les bendiga y que puedan acompañarnos durante estos 55 minutos que tenemos al aire.

0: Bueno, vamos a ir una invitación a los cultos.
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0: Así que nos estamos preparando para el día de mañana. Esta semana estamos con bastante movimiento. Yo me estuve una escapadita ahora para acá y vuelvo a la iglesia con todas las reuniones que tenemos para este día. Pero nos estamos preparando nuestro espíritu para ir a glorificar a Dios. Qué importante, Yoli, poder adorar a Dios, ¿verdad?
2: Exacto, es importante poder conectarnos a Él, adorarlo y agradecer, porque gracias a lo que Dios hace cada día en nosotros, nosotros podemos crecer, podemos avanzar, podemos ver la mano del Eterno en nuestras vidas. Y la gratitud también trae recompensas, el ser agradecido, el adorar, el entregar nuestro corazón ante el Padre, adorar en espíritu y en verdad es lo que trae respuestas a nuestras vidas.
0: Y adorarlo en la iglesia, recuerda que Jesús es pro templo, así que es importante que nosotros podamos congregarnos. Si tú estás buscando alguna iglesia, un lugar para congregarte, Impacto de Gloria puede ser la solución a ese problema, que congregarse es una de las maneras que nosotros podamos estar anclados a Dios. Estar en la iglesia, estar sirviendo aún más, ¿por qué? Porque hay veces que la vida tiene altos, pero también hay veces que la vida tiene bajos, y como tiene altos y bajos, es importante estar anclado, y sobre todo en la roca. Inclusive hay una canción, creo que dice, estoy anclado en la roca, ¿verdad? Y qué importante es que nosotros tengamos un lugar donde congregarnos y podamos comprometernos. Mira, hoy día, Yoli, hay mucha gente que le gusta el convivir, ¿te has dado cuenta? O sea, tú en tu mundo de trabajo, ¿cómo lo ves? ¿Está famoso ese tema de convivir o no?
2: Claro que sí, convivir, el compartir, el estar en pareja.
0: Eso,
2: el ya estar no en pareja,
0: dicen,
2: claro.
0: Y ya no te dicen, no, es que mi pareja esto, mi pareja lo otro. Y aquí el único pareja era cuando Noé hizo la barca y dijo que cada animal tiene su pareja, y es la única pareja que habla la Biblia prácticamente. Pero el Señor constituyó familias, eso quiere decir casamiento. Y el casamiento, ¿qué es lo que es? Compromiso. El casamiento es compromiso, y cuando yo estoy comprometido, yo tengo deberes y también tengo
2: que realizar
0: Compromiso,
2: sí, exacto.
0: Eso, los compromisos de deberes, cosas que yo tengo que hacer. Hay cosas, cuando uno es ciudadano del reino, lo que yo siempre digo, cuando uno es ciudadano del reino, uno también tiene beneficios, ¿cierto? Pero también tengo responsabilidades.
2: Exacto, responsabilidades.
0: Ya, primero la responsabilidad, después viene el beneficio. ¿La responsabilidad de qué? De comprometerse. Cuando uno está comprometido, por ejemplo, en el caso de los casados, los que están casados, tienen el compromiso de qué? De llegar a su casa. Ah, no es que, ay no, que mañana me voy donde mis padres a dormir o a comer. No, tú tienes una casa, ya tienes una cama, ya tienes una cocina, tienes tu lugar. Entonces, ¿el compromiso cuál es? Es de que está en las cosas buenas o en las cosas malas. Cuando las cosas están bien, cuando las cosas están mal, tú tienes un lugar, tú tienes una asignación, tú tienes una casa y una responsabilidad.
2: Es un pacto que se hace, es un pacto con la familia, con la pareja, con la esposa.
0: Con la esposa,
2: con la esposa. Con la que se unió a pacto, a responsabilidad de traer cobertura a esa familia, de traer protección a esa familia, de traer sustento a esa familia. Son responsabilidades que uno asume cuando hay un matrimonio, cuando hay una familia, que uno asume, y eso también es lo que nosotros tenemos que asumir con el Eterno.
0: A eso voy. No se cayó. Buscar otro tipo. Pero eso es importante, de tener el compromiso. De que de también, en este caso, con el Eterno, va a estar en un lugar, no en todos los lugares. Ah, es que soy evangelista, mira, el ministerio quíntuple, cualquiera de esos se tiene que someter a un lugar también, a Dios claramente, pero también a un lugar. Seas evangelista, porque hoy día está en moda que evangelista anda de iglesia en iglesia. No, Señor, eso no es bíblico, tienes que tener un lugar, tienes que rendir cuenta, nosotros no nos mandamos solos. ya no, es que el Espíritu Santo es una cosa, pero nosotros también necesitamos rendir cuenta. Y bueno, así que búscate una iglesia, y si eso, bueno, busque el Pacto de Gloria, Serrano 575, el pleno centro de Concepción, un lugar con estacionamiento, un lugar grande, para que para poder congregarse, y también los días domingos. Los días domingos tenemos culto a las 11 de la mañana. Oye, vamos a ir a una pequeña alabanza y seguimos con más Impacto de Gloria. ¡Ah!

0: Ya estamos de regreso aquí en tu programa radial Impacto de Gloria, Gloria, de Gloria, en Gloria. Eso, danos con todo, adorando al Señor. Se bajó creo un poco el volumen. Estamos con todo, ¿para qué? Para poder glorificar al Señor en esta tarde. Hay algunos que están almorzando, hay unos que se están preparando para almorzar. Bueno, queremos estar acompañándote en este día hermoso que el Eterno nos regala. Para mí los días así son espectaculares. Yo no sé cómo te gustan a ti, Yolín.
1: Un día perfecto hoy, que no hace tanto calor, tampoco hace tanto frío. Podemos caminar, podemos disfrutar de la creación del Eterno, podemos disfrutar de poder caminar, porque es tan importante el poder hacer un poco de ejercicio, de caminar, sí, en este día que ya se viene la primavera con todo. Así que agradecida de todos los días que el Padre nos da, agradecida de todo lo que el Eterno nos da, porque esa es su creación y nosotros tenemos que estar también hermosa que Él nos da para disfrutar como hijos, para disfrutar, para agradecer, mi profeta.
0: Poder agradecer y hacer agradecido en lo que predicaba el día domingo. Qué importante es que nosotros seamos agradecidos, pero aún con lo más simple. A veces no nos damos cuenta de tan, pero tan bendecidos que somos al poder mirar, al poder tocar, al poder sentir, al poder comunicarnos, al poder pensar. Somos requete bendecidos. Y qué lindo es cuando hay una persona agradecida. Gracias por la palabra, gracias por ese abrazo, gracias por este almuerzo. Los hijos, de repente tenemos todo ahí con los padres, hacer esto, lo otro, ser agradecido. Inclusive la gratitud abre puertas.
1: Abre puertas, abre oportunidades. La gratitud es lo que llena el corazón del Eterno. La gratitud es lo que Él busca en nosotros, porque nosotros le servimos por amor y por gratitud. Es una forma también de expresar cuánto le amamos. Es una forma de también expresarle al Eterno todo lo felices que somos por lo que Él nos da. Muchas veces, mi profeta, damos por sentado Que tenemos salud, que tenemos beneficios por ser hijos, que podemos caminar, y pensamos que eso no son milagros, pero son bendiciones que el Eterno nos da, el poder tener salud, el poder tener vida, el poder caminar, el poder disfrutar de los días como hoy, el poder disfrutar de su presencia. Ese es un regalo del Eterno para nosotros, y por eso nosotros también debemos ser agradecidos, entregar la gratitud al Eterno con nuestra forma de hablar, con nuestra forma de pensar, con todo nuestro ser, con nuestro cuerpo, adorarle en gratitud, exaltar su nombre en gratitud. Cuando nosotros somos testimonios vivos de Él, también nosotros estamos agradeciendo lo que Él ha hecho por nuestra vida, el poder decirle a otras personas todo lo que Él ha hecho con nosotros, los milagros, las sanidades, y ser testimonio, traer el reino aquí a la tierra, hablar del reino aquí en la tierra. Eso también es agradecer por todo lo que el Eterno está haciendo en nuestras vidas, seguirá haciendo en nuestras vidas, porque Él cada día tiene misericordia, Él cada día tiene oportunidades para nosotros, para bendecirnos, para mostrar su poder, para mostrar su gloria, para mostrarse en nosotros sus hijos.
0: Así que ser agradecido, y eso es lo que dice en Primera de Tesalonicenses, capítulo 5, dice: estén siempre alegres. Diga conmigo: estoy alegre, estoy feliz. Vamos, dígalo ahí donde está, ya sea en su casa, manejando, donde quiera que te encuentre, diga conmigo: estoy alegre. Cuando tú hablas cosas positivas, todo tu cuerpo cambia, todas las cosas cambian. Entonces diga conmigo: estoy alegre, estoy feliz, aunque tenga problemas. Bueno, si al final los problemas siempre van a estar, Yoli. Dice: estén alegres, oren sin cesar. Oren sin cesar, o sea, todo el tiempo estar en constante oración. Den gracias a Dios en toda situación, ya sea lo bueno o lo malo, porque esta es tu voluntad para ustedes en Cristo Jesús. Eso es lo que dice el apóstol Pablo.
1: Agradecidos totalmente en tiempo bueno y en tiempo malo, como dice usted, porque tenemos altos y bajos, tenemos días en que a veces cuesta un poquito más agradecer, pero debemos hacerlo, debemos dar gratitud al Eterno en todo tiempo, porque eso es lo que también Él busca de nosotros. Hombres y mujeres, hijos, agradecidos para ver todo lo poderoso que Él tiene con nosotros.
0: Agradecidos
1: también,
0: alegres. Así que una iglesia alegre es una iglesia que sabe en dónde está parado. La alegría tiene que estar en nuestro rostro, la alegría tiene que estar en nuestra vida. Estar felices, estar alegres, saca esa fatiga espiritual, saca ese desánimo, saca esa cara larga. Mira, porque hay personas que andan siempre con esa cara ágrida, esa cara amargado. Y tú dices, pero ¿por qué anda así? Bueno, busca la felicidad en Cristo Jesús y que se note que somos hijos, nueva criatura, bendecidos, somos unos hijos alegres. En la alegría hay bendición. Así que ¿qué tal si que nos damos con una alabanza bien alegre y seguimos con más Impacto de Gloria?

0: el libro de Salmos, capítulo 51, versículo 17, dice: los sacrificios de Dios son el espíritu quebrantado. Al corazón contrito y humillado no despreciarás tú, oh Dios. Te lo voy a leer de nuevo. Los sacrificios de Dios son el espíritu quebrantado. Al corazón contrito y humillado no despreciarás tú, oh Dios. A ver, iglesia radial, usted que me está oyendo, a ver, son las 1:19. Oh, qué ha pasado rápido la hora. 1:19 en vivo y en directo. Aquí tu Corseta Nicole y Jolie conversando contigo en esta hora. Existen tipos de personas que buscan a Dios. Un tipo de personas que buscan simplemente la mano de Dios. ¿Para qué? Para que Dios obre en un milagro, para que Dios sane, para que Dios lidere, para que Dios dé una respuesta. Pero hay otro tipo de personas que buscan el rostro de Dios. ¿Cuál es esa? En la que buscan su presencia, en la que buscan y dan gracias por su amor. Los que no están esperando nada, sabiendo que en Dios tienen todo. Entonces existen esos dos tipos de personas, Jolie, en este mundo, o en la iglesia presencial o en la iglesia online. Las personas que den una oportunidad para poder ser bendecido, y otro que simplemente bendicen el nombre de Dios porque es quien es el creador, el que los sanó, el que los liberó, el que los purificó. Y es muy distinto esto, es muy distinto porque uno se da estas cualidades, uno se da cuenta de inmediato quién es quién. ¿Cómo eso? ¿Cómo es eso? La persona, pregúntame.
1: ¿Cómo es eso, mi profeta? ¿Cómo usted se da cuenta de una persona que busca por los beneficios a Dios y otra persona que busca y que le entrega todo a Dios porque está agradecido?
0: Mira, la persona Yoli que busca... La mano de Dios es la persona que siempre va a estar pidiendo en su oración, pidiendo, y nunca da gracias al Señor, nunca lo adora, le dice quién es para su vida. Solamente es pedir: Señor, dame esto, Padre, aquí, y declaro esto, y acá, y aquí. Todo el rato es eso. Número uno es con las oraciones. Pero número dos es porque cuando sus oraciones son contestadas, de inmediato se da la media vuelta, como los hermanos Quinquinela, se dan la media vuelta y se van. O sea, no se quedan. ¿Sabes por qué? Porque ellos estaban en búsqueda de algo.
1: Sí, es verdad, mi profeta. Hay personas que solo buscan o inconscientemente creen en un Dios que les puede dar muchas cosas, lo buscan, lo adoran, pero por los beneficios que le puede dar.
0: ¿Y qué beneficio?
1: Beneficios de trabajo, beneficios de una respuesta a alguna oración, sanidades que reciben, y cuando ya reciben esa bendición, cuando ya reciben la sanidad, el milagro, el trabajo, la familia, se olvidan de lo que Dios ha hecho en ellos y se olvidan de quién es Dios, se olvidan de quién les entregó ese milagro, de quién les dio la bendición, y se olvidan muchas veces porque ya están en el lugar que ellos querían, ya consiguieron lo que ellos anhelaban, entonces ya no hay gratitud en su corazón. Se olvidan de lo que Dios tiene para ellos, se olvidan de que la búsqueda del Eterno es más allá de lo que Él nos puede dar, porque sí, Él nos puede dar todas las bendiciones que queremos. Él es un Dios que si tú le pides, Él da. Pero hay mucho más que nosotros podemos encontrar en Dios. Hay una relación, hay intimidad, hay algo mayor que Dios nos quiere dar a nosotros, sus hijos.
0: Pero volviendo, Jolie, ¿cuál es el tema? Ese corazón, yo te pregunto a ti, ese corazón que el que te acabo de decir, el que busca la mano de Dios, ¿tendrá un corazón humillado?
1: No es un corazón humillado, no es un corazón rendido ante el Padre.
0: ¿Verdad?
1: Verdad.
0: O sea, tú te das cuenta de que no es un corazón quebrantado, es un corazón que está buscando siempre la oportunidad. Y hay personas en nuestras vidas que siempre están buscando el cómo sacar provecho de la relación. Siempre están esperando algo a cambio, pero nunca dan con los ojos cerrados, vamos a decir así, y con las manos cerradas. Sino que siempre están esperando recibir algo. Entonces, ¿cuál es el tema? Cuando hoy día demos a las personas, reciben milagros y reciben bendiciones y se dan media vuelta y chao. ya no vuelven. Y Dios, ¿qué es lo que quiere? Hijos humillados. En este tiempo el Señor quiere hijos humillados, aquellos que buscan el rostro del Señor, aquellos que aman estar en su presencia, aquellos que no se fatigan, y si se llegan a fatigar, buscan de la presencia de Dios, buscan una manera de poder salir adelante con su vida espiritual, porque nosotros tenemos una lucha, de ese hay luchas, y hoy día yo siempre digo, bueno, mi vida gira en torno a todo lo que el Señor, a todo, estoy todo el día en eso. Pero tú que estás en un lugar, en otro lugar, en otro lugar, en otro lugar, te puedes ir enfriando, pero por eso tienes que tener una esencia de qué, de adorador. Entonces aquí vemos distintas maneras donde una persona puedes adorar a Dios, de la manera de estar pensando en residir, y en otra, la manera de poder adorarlo por como es. En Primera de Samuel, capítulo 16, versículo 7. Léanelo, por favor, Yoli. Ahí.
1: Primera de Samuel 16, 7 dice, porque Jehová no mira lo que mira el hombre, pues el hombre mira lo que está delante de sus Así ojos, es. Pero Jehová mira el corazón.
0: Así es. Entonces tú te das cuenta de que el Eterno mira el corazón.
1: Él mira el corazón y él busca corazones humillados, rendidos ante él.
0: ¿Le puedes subir un poco a mi receptor, por favor? Aquí, ¿le puedes subir esto? No. Se está escuchando más fuerte ese micrófono. El mío se está escuchando muy despacio. En Primera de Samuel, déjale un poquito aquí, por favor. Como estamos en vivo y en directo, dice de que el Señor ve nuestro corazón, pero las personas ven la vestimenta. Damos una alabanza para arreglar esto y seguimos con más Impacto de Gloria.

0: Sí, ahora sí, a ver. Ahora ya estamos aquí de vuelta en tu programa en el Cuarto de Gloria, ahí solucionando unos temas de audio. Entonces, Culinaria de Samuel 16:7, ¿qué es lo que dice Yoli? A ver.
1: Porque Jehová no mira lo que mira el hombre, pues el hombre mira lo que está delante de sus ojos, pero Jehová mira el corazón.
0: Ah, mira el corazón, mira el corazón. Entonces el Señor está muy, pero muy atento a lo que está en nuestro corazón. A lo que, ahí sí, a cómo está nuestro corazón, si nuestro corazón está rendido o no está rendido. Si mi corazón está rendido o no está rendido. O sea, yo me doy cuenta de inmediato cuando hay una persona con un corazón así noble, un corazón o no. ¿Te das cuenta? Un corazón noble, un corazón bondadoso, un corazón limpio, yo le digo. Yo sé, ya todos somos pecadores, pero yo veo un corazón limpio en personas. ¿Por qué? Porque ese corazón humillado, ese corazón rendido, es aquel que ha decidido dejar que el Señor gobierne. El corazón rendido es aquella persona que ha decidido dejar que gobierne el Altísimo en su vida. Es aquel que ha decidido que en este tiempo o en su vida entera ha decidido que Dios gobierne su vida. Ese corazón rendido es aquel que dice hoy día estamos martes, ¿cuánto? Martes 29 de septiembre, Señor, yo me rindo a ti y aunque a veces no me parezca, yo no estoy llamado a cuaroquinar. Hoy día vemos que todos opinan por todo, no estamos cuaroquinar. Hay cosas que nosotros, la cosa de Dios, no estoy llamado a cuaroquinar, o sea, yo no puedo ser opinólogo, entonces tenemos que someternos y una persona humillada ante Dios es una persona que está rendida. Esa persona tiene ya un lenguaje diferente, Yoli.
1: Sí, es un cambio total, porque cuando alguien está rendido a los pies del Eterno, Y que Él haga su voluntad, esa persona deja que Dios haga su voluntad, se deja guiar por el Eterno, se somete al propósito de Dios, se somete a su palabra, se somete a sus líderes, a sus autoridades, se somete a lo que Dios quiere hacer, deja que el Eterno moldee su vida, deja que el Eterno saque lo que no le agrada, cambie algunas cositas, lo que no está en el carácter firme o lo que no está en el corazón, limpia ese corazón. Y la persona que está humillada deja que eso suceda. Que...
0: ¿Tú te das cuenta de inmediato cuando una persona es cristiana o no es cristiana?
1: Claro.
0: ¿Te das cuenta de inmediato inclusive cuando una persona es cristiana y otra es cristina? ¿Tú te das cuenta de inmediato esas cosas? Porque su lenguaje cambia. Es como cuando yo te digo, es cuando la persona camina en la religión y otra persona camina en el reino. Se nota demasiado eso. Eso es notorio. Entonces, una persona humillada, yo le digo, una persona que en su espíritu gobierna al Señor. O sea, ya no soy yo, sino que Dios gobierna. Y es hay una diferencia y se nota demasiado en la manera de orar, en la manera de responder, en la manera de caminar, en la manera de todo. Yo camino con seguridad, ¿por qué? Porque yo, mi corazón está rendido a Dios. Yo no camino ahí con miedo, yo no camino con temor, yo camino con seguridad, porque ya mi corazón se rindió ante Él. En 2 de Corintios, capítulo 7, versículo 14, dice, si se humillara mi pueblo, y lo hemos leído bastante veces este versículo, si se humillara mi pueblo sobre el cual mi nombre es invocado, y oraren y buscaren mi rostro, y se convierten de sus malos caminos, entonces yo oiré desde los cielos.
1: Así es, como decía usted.
0: ¿Qué dice? Léelo de nuevo.
1: Lo leo de nuevo. 2 de Corintios 7:14, si se humillare mi pueblo sobre el cual mi nombre es invocado y oraren y buscaren mi rostro y se convirtieren de sus malos caminos, entonces yo oiré desde los cielos. O sea que cuando estamos humillados, el Eterno va a escuchar nuestro clamor, nos va a escuchar desde el cielo y va a responder a nuestras súplicas.
0: A nuestras súplicas, ¿verdad? Pero ¿qué es lo que humillarse? ¿Qué es lo que entiende tú con humillarse?
1: Humillarse es rendirse, es someterse a la voluntad del Eterno. Humillarse es decir, yo no todo lo sé, no todo lo conozco, yo quiero aprender, gobierna mi vida el Eterno, gobierna mi vida, gobierna mis situaciones. Yo quiero que Él me enseñe, yo quiero ser moldeada por Él. Eso es humillarse, eso es rendirse ante el Eterno.
0: Es dejarse moldear, ¿verdad?
1: Es dejarse,
0: ¿verdad?
1: Moldear, sí.
0: Como aquel... Como toma el barro.
1: Como el alfarero que toma el barro, que lo procesa, que lo moldea. ¿Para qué? Para formar una vasija hermosa. Y si esa vasija que él formó tiene algún desperfecto, no le gusta, la va a hacer de nuevo, y eso hace el Eterno con nosotros cuando ve un corazón humillado. Y eso pasa en un corazón humillado. Se deja moldear como esa vasija, deja que el Eterno sea el alfarero que la moldea, que saca lo que no le agrada, que saque las impurezas, que la limpia para hacer esa vasija, para ser llena de Él. Esa vasija nueva, esa vasija hermosa que Dios hace con nosotros, con aquellos que tienen corazón humillado y que se dejan moldear por Él, que se dejan gobernar por Él.
0: Mira, yo estaba ayer conversando con una persona en consejería y me decía, Cruzita Nicole, ¿sabes que yo estoy tan feliz? Porque he aprendido a humillarme. Yo era una persona altanera, una persona orgullosa, y he aprendido a doblarme ¿ante qué? Ante la presencia de Dios. Y ese es el tema, doblarse ante la presencia de Dios, dejar el orgullo, es difícil, o sea, es algo que de verdad cuesta, y yo he visto en personas, y qué lindo es como Dios obra a través de corazones dispuestos. Si la cosa aquí es estar disponible. Porque cuando uno no está disponible, ¿qué pasa? Ve un rechazo, es como que te cierran la puerta y tú no puedes entrar. Aquí el tema es mantener la puerta abierta y decirle, Señor, moldéame a tu imagen. Moldéame a tu imagen, y el Señor da, formando en las personas, algo hermoso. Y eso me decía, pues, Nicole, yo doy gracias porque mi familia, que no se congrega, pero ha visto el cambio. Y eso es importante, cuando la familia ve el cambio.
1: Sí, porque cuando nos rendimos y nos quebrantamos y dejamos que Dios nos moldee, suceden cambios, como dice usted. Y es notorio, no es solo en nosotros, no es algo que solo lo vemos internamente. Es algo que la familia lo nota, los cercanos lo notan. Es una forma de pensar diferente, es una forma de hablar distinta. Son palabras que nacen desde nuestro corazón que está cambiado, que está siendo transformado. Son palabras que vienen desde un corazón que está siendo cambiado y transformado.
0: Bien, quiero saludar a todas las personas, que están conectados en esta hora. A ver, ¿qué hora es? Son las 1:33. Quiero saludar a todo Impacto de Gloria, quiero saludar a todos los amigos, a todas las naciones que se están sintonizando en este mismo instante. Vamos a ir a una alabanza, y después de esta alabanza, atentos, porque vamos a venir con una reflexión. Así que ahí, atento a esto.

0: estamos de vuelta aquí en tu programa radial Impacto de Gloria. Te saluda, te está hablando tu croceta Nicole Guerrero. ¿Ya?
1: Estamos acá en tu programa radial, como decía nuestra profeta, acá para acompañarte en esta tarde tan linda que el Padre nos ha dado, en esta tarde hermosa. Y Jehová es nuestra fortaleza. Jehová es la roca de nuestras vidas. Cuando estamos firmes, cuando ya quebrantamos nuestro corazón, cuando ya nos humillamos ante Él, cuando ya nos rendimos ante su presencia, cuando Él está moldeando nuestras vidas, y lo importante es que Él sea nuestra roca, nuestra ancla, nuestro lugar seguro, nuestra fortaleza. Cuando estén en esos días difíciles, en esos días donde quizás vas a tener procesos, pruebas, pero que estés firme en la roca que es Jehová. Firme en que Él te ayuda, en que Él te da la fuerza, en que Él está contigo.
0: Y que tener esa seguridad, que es lo más lindo, tener esa seguridad que Dios está con nosotros. Y en este día martes, ya último martes de este mes de septiembre, porque estamos a 29 de septiembre, lo que hemos hablado, qué importante es que nuestro corazón esté serviente, este corazón serviente, acuacionado. Dice en el libro de Mateo, capítulo 24, versículo 10, y te lo voy a leer, ¿eh? Porque muchos están cocinando, otros están haciendo otras cosas. Ok, te lo voy a leer. Dice, muchos tropezarán, entonces, y si se entregaran unos a otros, y unos a otros se aborrecerán, y muchos falsos profetas se levantarán y engañarán a muchos, y por haberse multiplicado la maldad, el amor de muchos se enfriará, mas el que persevere hasta el fin, este será salvo. Jesús habló bastantes señales, y una de las señales era que en los últimos tiempos iba a haber guerra, iba a haber problemas, iba a haber angustia, iba a haber situaciones súper difíciles, pero la manera que nosotros vamos a saber que son en los últimos tiempos es que el amor se iba a enfriar. El amor es pasión, el amor es fuego. El amor, si yo digo fuego, nieve, ¿qué es lo que es?
1: Es fuego,
0: fuego, es ¿cierto? Fuego, es amor, es un cariño, es algo tan lindo lo que es el amor. Y no te hablo del amor de pareja, yo te estoy hablando en sí el amor. Y Jesús habló de esto, de lo que iba a acontecer, los rumores de guerra, todo lo que iba a suceder. Pero hay una señal que siempre tienes que tenerlo claro. Cada vez que el amor se da, cada vez que el amor se enfría, es un tema totalmente demoníaco. Es totalmente demoníaco, porque cuando no hay amor, ¿qué es lo que sucede? Hay odio.
1: Exacto, sí. Hay sentimientos de odio, hay sentimientos de rechazo, hay sentimientos de orgullo. Cuando el fuego no está en nosotros, viene eso a marcar nuestras vidas, eso que es malo, eso que daña el corazón, eso que también envenena nuestro corazón, envenena a otras personas, y que es demoníaco.
0: Mira, si a Jesús le importa algo, son las familias. Por eso que el diablo ataca tanto tu familia, es por eso que las tinieblas ataca siempre demasiado a tu cónyuge, con tu cónyuge, si no eres tú, es tu cónyuge. Es un tema esto de la familia. Entonces, ¿qué pasa? ¿Qué sucede cuando uno de los cónyuges se enfría el amor? ¿Qué sucede?
1: Enfría la pareja, enfría la familia, se va a notar en el día a día, se va a notar porque ya no van a estar los detalles.
0: Ya no está el compañero, ya no está, claro, la compañera, ya no está esa persona que te ayuda, ya no va a estar esa complicidad, etcétera, etcétera, etcétera. Se nota cuando hay un corazón que está frío. Y dice, y te lo leí en Mateo 24, dice, el amor de muchos se da a enfriar. O sea, hay batallas en los últimos tiempos, y una de las batallas más grandes es luchar con el amor. Es luchar con el amor. O sea, nosotros, yo le decía a unas personas, le decía, tú vas a tener que luchar por ese amor que el Señor ha puesto ya. Porque el diablo va a querer robar, va a querer que tú te enfríes, va a querer que tú no lo sientas, pero tú vas a tener que luchar. Y una de las primeras señales dice que el engaño, mira, si yo me voy a Mateo, un poquito más arriba, en el versículo 4 del capítulo 24, dice, y respondió Jesús y le dijo, mirad que nadie te engañe, porque tendrán muchos nombres diciendo yo soy Cristo, y a muchos se engañarán. Yoli, ¿sabes qué? Hay mucha gente que está engañando a otros. Y esto en todo nivel, ¿ah? En todo nivel y en todo lugar. O sea, en todo lugar hay personas que se están queriendo aprovechar y engañar. O sea, traen falsedad. Mira, tú vas a cualquier lugar y el otra vez fui a un supermercado y ya estaban queriéndose, o sea, yo estaba metiendo las cosas en la bolsa, lo que había comprado, y ya habían hecho cosas raras para que se me quedaran tales productos. Y fueron dos veces que me sucedió eso. Uno tiene que, es como la ley de la celda, o sea, esta cuestión es así, o sea, tú tienes que estar atento porque si no la persona te engaña, la persona te roba, y uno tiene que estar jolly, por favor, y que todos los que están en sintonía en esta hora, que son la 1:41, tienes que estar atento a lo que es tuyo, a lo que Dios te ha entregado. Tienes que estar atento a lo que el Señor te ha entregado y tienes que pelear, tienes que luchar para que nadie lo tome. ¿Tú te das cuenta? O sea, si tú dejas el celular en la plaza, te lo van a tomar. No, tú tienes que luchar por eso. Lucha por lo que el Señor te entregó. ¿Qué es lo que te entregó? Te pregunto a esta hora. Responden ahí donde tú estás. ¿Qué es lo que el Señor te entregó? ¿Qué es lo que el Eterno te entregó en tus manos? Esto es como... Que Dios te entregó un don, te entregó un talento, el Señor te entregó una familia, el Señor te entregó tus hijos, cuídalo que el Eterno te entregó, porque hoy día hay mucho engaño, hay mucha falsedad. Hoy día yo hablaba con la intercesora y le decía, cuiden lo que el Señor le ha entregado, porque hoy día hay mucha manipulación emocional. Y esa manipulación emocional, ¿qué es lo que trae? Pérdida, robo. Y tú dices, pero ¿cómo, Señor? Si yo soy fiel contigo y todo. Es que te manipularon. Y hay una intencionalidad. Y esa intencionalidad, ¿qué es lo que trae? Estancamiento. Hoy día estamos luchando. Y nosotros los pastores estamos orando, estamos luchando. ¿Para qué? Para que haya movimiento espiritual en los lugares. No solamente en la iglesia, en esta tierra, en Concepción. Nosotros llevamos años en esta tierra, en la tierra de Concepción. Llevamos como 15 años, 16 años orando por esta tierra. Llevamos años en esta tierra. Cuando nosotros llegamos a Concepción, nosotros oramos, clamamos y seguimos clamando para que haya movimiento espiritual, para que haya profecía, quitando la religiosidad, la religiosidad en la que nata. Esto es tema de relación. Entonces, cuando tú tienes relación con el Señor te va mostrando. ¿Y qué te va mostrando? Mira, está pasando esto en tus anillas, te está pasando esto. Y te va mostrando el Señor de una u otra manera. Pero, Yoli, ¿para qué Dios te muestra?
1: Para tomar buenas decisiones. Es el discernimiento en el espíritu que debemos nosotros tener para tomar buenas decisiones, para saber...
0: Ya, acuérdate. Tú dices eso, que Dios te muestra para eso. Pero también, ¿para quién más?
1: Para
0: andar... Si Dios te muestra algo.
1: Para estar atento, para tomar buenas decisiones, para
0: Primeramente,
1: saber...
0: Primeramente, es para orar. Si Dios te muestra algo de tu familia o algo de ti, porque yo les digo a Dios, sinceramente yo te lo digo, yo les digo a Dios, Señor, Padre, hay cosas que no me doy cuenta que quizás hago erradamente, por favor, muéstramelo. A mí no me gusta esa gente que me dice solamente cosas bonitas, porque yo sé las cosas bonitas, pero a veces no nos damos cuenta de lo malo. Y es necesario que el Señor ahí nos despierte y nos ponga cable a tierra, el cable a tierra siempre. Señor, muéstrame, Padre, ¿en qué estoy fallando? Y yo le enseño en la iglesia y te lo enseño hoy día, en este programa radial, pídele al Señor en la noche, pero no andes viendo Netflix, no andes viendo películas ni nada de eso. Dedícate el tiempo y dile, Señor, en esta noche, Padre, muéstrame a través de sueño. A través de sueños, que sea un sueño profético, que sea un sueño de revelación. Muéstrame, Señor, cómo están mis vestiduras espirituales. Esa oración es poderosísima. Señor, muéstrame cómo estoy espiritualmente ante tus ojos. Y el Señor te va a mostrar, recuerda, así que bueno, no tienes que ver Netflix, no tienes que ver tele, no. Tienes que tener un tiempo de buscarle a Él. Y el Señor te va a mostrar. Qué importante es tener ese corazón. Pero eso, ¿sabes quién lo hace, Yoli? ¿Sabes quién lo hace?
1: Un corazón.
0: Pregúntame.
1: Mi profeta, ¿quién lo hace? ¿Quién recibe esa revelación? Eso. ¿Quién está conectado,
0: Yoli,
1: a esa palabra?
0: ¿Quién recibe esa revelación? Es una persona que tiene un corazón quebrantado y humillado. Porque una persona orgullosa siempre está todo bien. Siempre perfecta. O sea, es un ángel aquí en la tierra. Pero aún así, si fuera un ángel aquí en la tierra, sería un ángel caído. Así que no.
1: Porque hay que humillarse para poder pedirle al Padre que Él nos muestre cómo estamos.
0: Realmente, y ya la soberbia está sanoso. O sea, hay lugares que se andan, que se tienen nombre así, soberbia, restaurantes, dar. ¿Y qué andan ahí? Los soberbios. Exacto. Señor, quita, Padre, toda soberbia de nuestro corazón. Señor, quita todo engaño. Quita, Señor, todo lo que no enaltece tu nombre, Señor. Quita, Padre, en esta hora. Cuídele al Eterno. Señor, limpia, Señor, nuestro corazón. Padre, tú indaga nuestro corazón. Y lo que esté oculto, Señor, quítalo de nuestras vidas. Aquellos que queremos ir por más, eso sí, aquellos que queremos volar. Y para que el avión vuele, no tiene que estar atado a la tierra. Para que tu espíritu vuele, para que tu espíritu sea como el águila, tú no tienes que tener atadura aquí en la tierra. Y para no estar atado en la tierra, tienes que decirle, Señor, quita todo lo que no pertenece de tu presencia. Quítalo todo. Si nos vamos al Génesis, si nos vamos al Derechit, ¿qué es lo que dice? Que la serpiente habló, ¿a quién?
1: A la mujer.
0: A Eva. A Eva. Esa mujer, Eva, tuvo algo. Tuvo un problema. El problema fue que escuchó la voz errada. ¿Por qué viene el engaño, Yoli?
1: Por escuchar la voz errada.
0: Así, tal cual. No es otra cosa. Ay, es que me engañaron. Es que pasó. Escuchaste la voz errada. Afina tu oído, te dice el Señor. Afina tu oído. No todo lo que oigas, todo lo que te hablen es verdadero. ¿Qué es lo que hay que pedir? Sabiduría.
1: Sabiduría al Eterno. Para poder entender, recibir
0: y discernir. Discernimiento. Para que tú puedas detectar cuál es la voz de la serpiente y cuál es la voz de Dios. Pero ¿cómo yo puedo detectar? ¿Cómo yo voy a poder detectar la voz de Dios? A través de la comunicación, de la relación. Si yo no tengo relación contigo, ¿cómo yo voy a saber? Hay una cosa ahí que está en las redes sociales y que sale que los pastores se tapan los ojos, ¿cierto? Y alguien te habla y tú sabes reconocer quién es quién o qué. ¿Cómo yo voy a reconocer la voz tuya?
1: Porque la conozco, porque me conoce, porque hay una relación.
0: ¿Una relación?
1: Una comunicación.
0: Tú conoces mi voz porque estás ahí siempre escuchando el programa radial. Claro. Conocen a la Yoli, conocen a la Sandra. Conocen a la Irina, conocen aquí a todos los que están en el equipo de Programa Radial Impacto de Gloria, es porque te oyen.
1: Sí.
0: ¿Cómo yo voy a saber que es Dios? Es porque yo tengo comunión con Él. Yo tengo relación con Él. En este día martes, antes de culminar este mes de septiembre, ya quedan solamente un día, o sea, de este día, mañana ya, para terminar este año. Yo te invito a que tú puedas tener conexión con el Eterno. La única misión de este programa radial aquí no es para pedir cosas, no es para hacer campañas. Nuestro programa radial desde siempre, que llevamos más de 15 años con programa radial, la única misión es poder acercarte a ti, a la presencia de Dios. Acercarte a la presencia de Dios, acercarte a Él. Acercarte a lo verdadero, a que puedas amarlo con todas tus fuerzas, a que puedas amarlo con todo tu corazón, a que puedas servirle, a que puedas vivir por Él, a que puedas escuchar su voz, a que puedas tener una relación con su Espíritu Santo. La serpiente escuchó la voz errada, y al escuchar la voz errada, ¿qué es lo que aconteció? Perdió todo. Ella abortó la bendición, porque lo tenía. No era que no, que iban a verse, que no, ella lo tenía, pero ella lo abortó. ¿Sabes qué? Mira, yo digo, una cosa es equivocarse, una cosa es errar y otra cosa es errar con ganas. Porque yo le hablaba hace unos días atrás a una persona, le decía, una cosa es que tú erraste porque te equivocaste de verdad, pero otra cosa es errar con ganas. Porque tú quisiste. No, yo sé que me va a traer consecuencias, pero no importa. Voy a hacerlo. Yo sé que va a pasar algo, pero no importa. Aquí el tema no es errar con intención. Si va a caer, claro. Podremos caer, pero nos levantaremos confiados que Dios nos levantará, pero porque caímos de una manera que no queríamos caer. No, no queríamos pecar, fallar, ¿verdad? Claro. Sí. ¿De verdad te ha pasado, Yoli?
1: Sí, me ha pasado que muchas veces pensamos que lo estamos haciendo bien y erramos y fallamos. Y porque a veces no está el conocimiento, porque a veces no está la sabiduría, porque no tenemos toda la información y muchas veces creemos algo, creemos que lo estamos haciendo bien y erramos. Pero le pedimos al Padre, cuando reconocemos que hemos fallado, cuando reconocemos y Dios ve nuestro corazón, que no había una mala intención, que es un corazón que está arrepentido, que está humillado, rendido, entonces Él nos perdona. Entonces nosotros, si ya no lo seguimos haciendo y nosotros cambiamos, Dios hace algo distinto. Pero cuando hay una intención, como dice usted, mi profeta, cuando yo sé, cuando yo calculo lo que estoy haciendo y lo hago igual, cuando sé que lo que voy a hacer está malo o va a dañar a otra persona o me va a hacer caer y yo lo hago igual, entonces ese es un corazón que no se ha rendido, un corazón altanero, un corazón que no está humillado ante la presencia del Eterno.
0: Y mira, ¿por qué hay relaciones que se enfrían, Jolie? ¿Por qué a veces las personas te han dado cuenta que hay personas que dicen, ay, que te conocía espiritualmente? Eso porque escuchaste una voz errada. Muchas grandes desconexiones que tiene una persona es porque comenzaron a escuchar una pequeña conversación errada. Suena a poquitito. Esto no es de un rato para otro. O sea, una persona que te dice, no sé, ¿cuántas mujeres la han abandonado? ¿Esposos que han abandonado? No, es que esto no se da de un momento a otro. Ese corazón que se enfrió, lo que yo hablaba, el primer versículo, no es de que se enfrió de un momento a otro. Esto siempre es de a poco. De a poco. Por eso uno siempre tiene que estar atento. Atento. ¡Ojo! Tienes que estar atento. ¿Atento a qué? A lo que el diablo quiere hacer con nuestra vida. A ese chisme, a esa conversación. El cuidar tu mesa, que en el desayuno, en la once, en el almuerzo, no se hable de nadie. Porque después tú dices, ay, ¿por qué lo dijo tan así? Porque claro, porque tú le diste el ejemplo. Cuidemos lo que escuchamos. Si hay algo errado, ten la autoridad, así como la tienes en tantas cosas, ten la autoridad y decir, ¿sabes qué? Esto no me edifica. Muchas gracias, hasta aquí llegamos. De poder parar conversaciones, Jolie, cuando no nos
1: edifica.
0: No nos edifica, no nos conviene. ¿Y esto pasa dónde? Yo no te estoy hablando solamente algo de una vida cristiana. No te estoy hablando de cosas de iglesia, yo te estoy hablando en tu trabajo.
1: En la vida cotidiana, en el trabajo, con los compañeros.
0: ¿Cuántos colegas tú conoces que son cocuchentos? ¿Sí? Te voy a decir dónde trabaja, tranquila. ¿Cuántos compañeros? ¿Ah? Y tú conoces, tú sabes muy bien quiénes son. Ok, se nota. Y qué feo que a ti te traten así. ¡Oh, la señora cocuchenta, la vieja cocuchenta! No, querido y querida, usted es representadora del reino y tiene que ser un buen embajador. Deje de hablar mal, deje de escuchar voces erradas, humíllese ante la presencia de Dios y te va a dar cuenta cómo Dios te levanta. No es necesario que te levantes solo, porque el hombre cuando se levanta solo, solo cae. Pero cuando Dios te levanta, no hay nadie que te pueda hacer dejar de la posición elevada que el Señor ya puso para tu vida. Hoy oro en este momento para que la gloria del Señor te levante, para que puedas encontrar refugio en su presencia. Pero sobre todo oro por todos los que están sintonizándonos, para que su presencia habite en tu corazón y que puedas en este día humillarte delante del trono del Señor, que puedas buscar su rostro, que puedas ver su gloria y que en cada segundo puedas ser una persona de edificación para otros. Te quiero bendecir en el nombre de Jesucristo. Gracias por estar aquí conectado en este programa Radial Impacto de Gloria. Gracias por sintonizarnos. Recuerda, de lunes a viernes tenemos programa radial de 13 a 14 horas. Jolie, gracias por estar aquí conmigo. Te bendigo en el nombre de Jesucristo. Y me despido con un abrazo, con un beso virtual. Tu croceta Nicole Guerrero. Chau, chau.

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1: Alaba, alma mía, al Señor. Alabe todo mi ser su santo nombre. Alaba, alma mía, al Señor. Y no olvides ninguno de sus beneficios. Él perdona todos tus pecados y sana todas tus dolencias. Él rescata tu vida del sepulcro y te cubre de amor y compasión. Él colma de bienes tu vida y te rejuvenece como a las águilas. Salmo 103.
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2: 14 horas en punto.
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2: Voy a cantar este canto muy conocido.

0: ese aplauso fuerte.
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0: Hoy es un día especial. Ayer, el sábado, tuvimos un culto maravilloso. Allí en la Villa Francisco también Dios se glorificó. Porque lo que Dios hace es maravilloso. Lo que Él habla se cumple. Estoy muy contenta con el Señor por recibir este matrimonio que nos congregamos mucho tiempo. Dios les bendiga, hermano Guillermo, junto a su compañera. Me siento muy honrada, no saben la alegría de verlos a entrar a esa puerta, porque siempre estamos orando por los hermanitos que se fueron un día, que estuvieron con nosotros, y Dios ha dicho que van a volver. Y Dios ha dicho, falta mucho hermano aquí todavía, pero yo me alegro de que usted esté aquí. ¿Cómo no me voy a gozar de ver mi hermano Efraín, que está con nosotros también? Mi hermana Paulita, que es la más nueva aquí, que Dios le bendiga. Debemos de amarnos, querernos como familia. Cuanto más que uno nos conoce, ¿verdad? A veces cometemos errores, cometemos faltas. Y yo les pido perdón si yo he cometido errores con ustedes. Algún día falta el respeto, les pido perdón delante de todos los hermanos. Porque uno después madura, ya deja de ser cabra chica, como dicen algunos, una cabra que corre para allá, ¿cierto? Ahora ya han pasado los años y como que el Señor nos hace entender y comprender muchas cosas y vamos madurando. Dios bendiga, está muy lindo mis hermanos, Dios le bendiga a cada uno. Me gozo, me alegro de ver que Dios cumple promesas. Amén. Porque un Dios que cumple promesas grandes, Él es maravilloso, Él proteja. Vamos a ir a la palabra del Señor en el libro de Isaías. Vamos a compartir una palabra, amén.
1: Estoy muy contenta,
0: de verdad que estoy muy feliz con el Señor. Isaías, abre el libro de Isaías. Gloria a Dios. 51. No sé lo que Dios tiene, porque sentí la voz, me decía Isaías 51. Amén.
1: Amén.
0: Y si lo hemos encontrado, nos ponemos de pie. Gloria a Dios.
1: Dice, hermano Roberto, ponga el equipo arriba, por favor, para que suene el equipo. No, el equipo.
0: Gloria a Dios, el parlante, ahí. Dice, si lo ha encontrado, le damos la lectura en el nombre del Padre, del Hijo y del Espíritu Santo. Y la iglesia dice,
2: amén,
0: porque usted es la iglesia, amén. Dice, palabra de consuelo para Sión. Oídme lo que es seguir la justicia. Los que buscáis a Jehová, mirad a la piedra de donde fuiste cortado y el hueco de la cantera de donde fuiste arrancado. Mirad a Abraham vuestro padre y a Sara que os dio a luz, porque cuando no eran más que uno solo, lo llamé, lo bendije y lo multipliqué. Isaías 51. Ciertamente consolará Jehová a Sión, consolará todas sus soledades y cambiará su desierto en paraíso y su soledad en huerto de Jehová. Se hallará en ella alegría, gozo, alabanza y voces de canto. Estad atento a mí, pueblo mío, y oídme, nación mía, porque de mí saldrá la ley y mi justicia para luz de los pueblos. Cercana está mi justicia, ha salido mi salvación y mi brazo juzgará a los pueblos. Y a mí me esperan los de la costa y en mi brazo pondré poner su esperanza. Alzad a los cielos vuestros ojos, mirad abajo de la tierra, porque los cielos serán deshechos como humo y la tierra se envejecerá como ropa de vestir. Y de la misma manera perecerán sus moradores. Pero mi salvación será para siempre, Mi justicia no perecerá. Oídme los que conocéis la justicia, pueblo en cuyo corazón está mi ley. No temáis afrenta del hombre ni desmayéis por sus ultrajes, porque como a vestidura los comerá polilla, como a la lana los comerá gusano. Pero mi justicia permanecerá perpetuamente y mi salvación por los siglos de los siglos. Amén. Tome su asiento. Oiga, hermano querido, qué hermosa palabra. Qué linda palabra nos da el Señor en esta noche. Una palabra de consuelo. Porque yo necesito que mi Padre me consuele. Usted necesita que el Padre la consuele. Hay momentos que tenemos aflicción. Hay momentos que hay angustia en nuestra vida. Hay momentos donde quizás muchas veces perdemos nuestras fuerzas para seguir adelante. Tenemos que pasar muchas cosas, pero es necesario que las pasemos. En medio de la prueba, dice el Señor que Él está con nosotros. Aquí la palabra de Dios nos habla de consuelo para Sion, para su pueblo. En aquel tiempo era para aquel pueblo, pero hoy día es para nosotros. Esta palabra es para usted, porque yo no sabía lo que iba a predicar, pero sí el Señor tenía la palabra perfecta en esta noche para usted. Amén. ¡Que vive! ¡A su nombre! ¡Y a la iglesia! ¡Quién sana! ¡A su nombre! ¡Y a la iglesia! ¡Gloria a Dios! ¡Aleluya! Oídme los que seguís la justicia, los que buscáis a Jehová, mirad a la piedra de donde fuiste cortado y el hueco de la cantera donde fuiste arrancado. ¡Gloria a Dios! El Señor, sabemos de dónde nos sacó a todos. Pero Él con mano poderosa nos tomó. Con mano poderosa nos rescató. ¡Aleluya! Mirá la piedra en donde fuiste arrancado. Que Dios nos bendiga. ¡Qué palabra más preciosa! De la cantera donde el Señor nos sacó, donde no valíamos nada, estábamos en el pozo cenagoso, donde no valíamos ni una cosa, éramos una llaga podrida, ¿o no? ¿O usted estaba limpio antes de llegar al Señor? No, éramos una llaga podrida, dice su palabra. Que Dios nos bendiga. Él nos sacó del pozo cenagoso. ¿Para qué? Para limpiarnos, para bendecirnos, para levantarnos, para restaurarnos, darnos una oportunidad de una nueva vida en Cristo Jesús. ¿A cuánto le ha cambiado su vida en Cristo? Hoy hay esperanza. Él dijo: yo soy el camino, soy la verdad y soy la vida. Pues estamos con vida, soportamos un tremendo terremoto, pasamos por una pandemia horrible, pero aquí estamos. Usted es un bendecido. Usted es bendecida por Dios. Mira qué cosa más linda. Por eso tenemos que meditar de dónde el Señor nos sacó. Aleluya. Mirá a Abraham, vuestro padre, y a Sara, que os dio a luz. Porque cuando no erais más que uno solo, lo llamé y lo bendije y lo multipliqué. Aleluya. Todos sabemos quién era Sara, quién era Abraham, ¿cierto? ¿Y Dios qué hizo? Una multiplicación inmensa. Abraham, nuestro padre Abraham, Dios lo bendijo. Y le dijo que su descendencia, él no la iba a poder contar porque iba a ser como la arena de la mar. ¿Usted puede contar la arena? ¡No! Pues la descendencia hoy día somos nosotros de ese pueblo amado. Porque nació una esperanza en nuestros corazones. Aleluya. Él es maravilloso, Él es fiel, está a nuestro lado. Nunca se sienta sola. Cuando el diablo venga a atormentarla, dígale: ¡sale, Satanás! Cuando el diablo vino a atormentar a Jesús, Jesús le dijo: ¡vete, Satanás! Nosotros tenemos que resistir al diablo y Él. ¿Y Él? ¿Qué pasa? ¿Qué va a hacer el diablo? Huirá. Sí, porque así dice la palabra. Él nos tomó allí, a Abraham lo bendijo, derramó y multiplicó su descendencia. Dios también puede multiplicar su descendencia. Y hablando en el área espiritual, la descendencia de los hijos que van a llegar aquí, porque el Señor lo ha hablado, porque aquí ha puesto algo muy hermoso el Señor, que no en todos lados está. No en todos lados está la presencia, aleluya, la libertad del Espíritu, la sanidad, los milagros. No están en cualquier lado. Están con los que oran, con los que ayunan, con los que buscan el rostro, con los hombres y mujeres temerosos de Dios. A Dios no le interesa tu pinta. Si viene arreglado, gloria a Dios, mejor. Pero Él mira tu corazón. Él mira mi corazón. Aleluya. Él, el que nos da consuelo. ¿Quién no ha necesitado una palabra de consuelo? Pues en esta hora Dios te está consolando. Tu elección, el pueblo de Dios. Mira, ciertamente consolará Jehová Sión, consolará todas sus soledades. ¿Cuántas veces nos hemos sentido solos? Yo muchas veces me he sentido sola, pero le oro, le clamo, y viene el Señor y me dice: no estás sola, yo estoy a tu lado, yo peleo por ti. El Señor le ha hablado eso a usted, le ha dicho: no estás sola, yo peleo por ti, yo estoy contigo, yo no te desampararé. Mira qué bella palabra. Esfuérzate, como dijo a Josué, esfuérzate y sé valiente. Dios no llama a hombres y mujeres cobardes, Dios llama a mujeres y hombres valientes, aleluya. Como el apóstol Pablo dijo: no me avergüenzo de este evangelio santo, porque es poder, porque es potencia, el poder para sanar, el poder para libertar, el poder para levantar. Sigue adelante. Como hay una alabanza que me gusta mucho que dice:

0: Ayuda. El único que nos ayuda, ¿quién es? Cristo. Aleluya. Estar atento a mí, pueblo mío. ¿Cómo debemos de estar? Atento. Cuando el Señor nos está hablando, estar atento a su palabra. Me saqué un verso, dice, ciertamente consolará Jehová a Sion, consolará todas sus soledades y cambiará su desierto en paraíso. ¡Qué cosa más bella! ¿Ve? Miren lo que nos habla. Va a cambiar nuestro desierto en paraíso. Cuando nosotros pensamos en paraíso, es lo máximo. Imagina flores maravillosas, se imagina prado, se imagina cosas, pero eso no es nada comparado con el paraíso que nos espera. Calles de oro y mar de cristal, dice la palabra. Y el árbol y la vida para todas las enfermedades. Aleluya. Y su soledad en huerto de Jehová. Y se hallará en ella alegría, gozo y alabanza y voces de canto. Mire lo que nos dice. ¿Qué se va a hallar en nosotros? Alabanza, voces de alegría, voces de canto. Eso quiere el Señor. Que nosotros abramos nuestro corazón y digamos, Señor, aquí estoy. Aquí estoy, Padre. Necesito de ti. Dame ese gozo. Porque a veces andamos como amargados, andamos como tristes, ¿se ha fijado? Pero el Señor ahí en medio de la tristeza, Él nos hace ver cosas. Usted abra la palabra y va a ver cuando Dios empieza a hablarle a su vida y usted se renueva y usted es nueva criatura. Porque todos los días su misericordia la renueva, las hace nueva. No solo una vez, todos los días. ¿Te imaginas que quedáramos pegadas en el dolor? No podríamos avanzar. Hay mucha gente que se queda pegada en el dolor. En las enfermedades, que no me va a sanar, siga adelante en medio de la enfermedad. Usted todo lo puede en Cristo porque Él la fortalece, porque Él conoce. Que a veces pone la enfermedad, lo está probando. Si vamos a volvernos atrás enfermos, yo igual he tenido enfermedades. Pero si yo oro y le pido a mi Padre, Él me sana. También tiene sanidad. Si él tiene los mejores médicos, las mejores doctoras. Sí, él inyecta, pone medicina, aunque algunos dicen no, que esa es cosa de loco, bendita locura. Aleluya. Estad atento a mí, pueblo mío, y oíd, nación mía, porque de mí vendrá la ley y mi justicia para luz de los pueblos. Aquí el Señor habla, ya se estaba anunciando la venida de nuestro Señor Jesucristo, que iba a venir a traer luz. Nosotros, gracias a que Dios envió a su Hijo amado Jesucristo a morir en la cruz, nosotros podemos tener la bendición de poder conocer lo que es la vida eterna, arrepentirnos. Jesús vino con el bautismo, porque a través del bautismo nosotros recibimos remisión de pecado. A través de las aguas somos limpiados simbólicamente, y luego viene el bautismo del Espíritu Santo, que es maravilloso. ¿Ve? Entonces se daba a conocer que de ahí saldrá la ley y mi justicia para luz de los pueblos. Cercana está mi justicia, ha salido mi salvación, y mi brazo juzgará a los pueblos. Y a mí me esperan los de la costa, y en mi brazo pondrá su esperanza, para poner su esperanza. Isaías, un profeta mayor, un hombre que amaba a Dios, que conversaba. Isaías, yo cuando leo Isaías veo que él se va mucho a los montes, él se va a las costas. Es muy importante orar en los montes, en los cerros, en la tranquilidad, en la quietud. Pero ya viene el tiempo bueno, ustedes saben, nosotros subimos arriba a orar al monte, y arreglándose un poquito más, es precioso. Isaías gritaba, le gritaba a las costas, se paraba y decía, oídme costas, oídme pueblo, Jehová me llamó, Jehová me escogió desde el vientre de mi madre, y lo declaraba. Mire qué cosa más linda. Por eso nosotros tenemos que aprender de él, aprender de mí, dice el Señor. Estar atento, dice, Cercana está la justicia, ha salido mi salvación, y mi brazo juzgará a los pueblos, y a mí me espera lo de la costa. Aleluya, y en mi brazo pondré su esperanza. Alzad a los cielos vuestros ojos. Esto me recuerda a un salmo que dice: alzaré mis ojos hacia los montes, ¿de dónde vendrá mi socorro? Aquí dice: alzad a los cielos vuestros ojos, mirad bajo la tierra, porque los cielos serán deshechos como humo. Oiga, yo no sé si ese día no me gustaría estar. Que Dios me lleve antes, porque ver que el cielo cae a la tierra y ver lo que estamos viviendo, porque ya se ve que la tierra parece trapo. Mire, aquí dice más abajo: serán deshechos como humo los cielos, y la tierra se envejecerá como ropa de vestir. ¿Se da cuenta? ¿Y qué pasa? Ve a la tierra: terremoto, los ríos, los mares saliéndose, los volcanes. Oiga, las montañas se caen. Ha llovido como nunca este invierno. Ha sido un invierno, pero muy lluvioso. Usted ve a Pararauco, casi desaparecen esos pueblos. Nosotros, cuando vamos a orar a Pichilo, eso era un mar de río, más de un metro de agua, las casas todas inundadas, era como un río. Porque la tierra está cansada. Porque toman el territorio de los ríos, de los mares, construyen, y eso es agua, pasa por ahí. ¿Qué pasa con los años? La tierra está como... Usted se pone una ropa de vestir, para cualquier lado se estira, ¿cierto? Vieja, está vieja. Usted se pone una ropa y le queda como colgando payaco. Entonces la tierra igual. Y aquí podemos ver las promesas, lo que Dios nos ha hablado. Que la tierra está como ropa de vestir vieja. ¿Ha visto las noticias? Mejor ni sentarse a ver las noticias. A mí ya no me gustan las noticias. Enferma. La gente sale enferma de sus casas. Asalto, muerte, portonazo, terremoto que se mueve para allá, que el fuego que hace los hombres. Muere tanta gente. La maldad se ha multiplicado sobre la faz de la tierra. Como alguien, ya sea por política, sea color de bandera, ya sea, no sé, porque me tiene mal, no sea la naturaleza, prende fuego y mueren 30, 40 personas. Es que esto es una locura. Lo que nosotros en estos años estamos viviendo es una locura. Gente quemada, niños quemados, que murieron quemados, encerrados en los baños. Nosotros perdimos la iglesia, se quemó en el puente uno completa la casa, todo quemado. Qué tremendo, hermano. ¿Qué más vamos a vivir? Y el Señor nos dice que vienen tiempos mejores. Son tiempos peores. Tiempos peores que vienen a la tierra. Por eso debemos orar. Vienen enfermedades, nuevas pestes. Peste que el hombre va a fabricar y lanzar. Humos que van a venir desde el cielo. Dice que el cielo se va a convertir en humo. Imagínese, hermano, lo que viene más adelante. Por eso nosotros tenemos que estar atentos. ¿Qué significa estar atentos? Es estar orando, es estar ayunando. Amén. Desde hoy día comenzamos la cadena por toda esta semana, de 10 a 11 de la noche, a orar, porque yo estaba escuchando que el Señor estaba pidiendo oración y ayuno. Y ayuno el día viernes, vamos a ayunar. Ya basta. Porque el Señor recién acaba de hablar que falta ayuno, falta oración. Así que toda esta semana vamos a estar orando de 10 a 11 de la noche. Usted en su casita, mire la comodidad, que ni siquiera va a poder venir a la iglesia en su casita. Son las 10, usted va a orar. Diga, no puedo orar una hora, pero lo que pueda. Pero haga el empeño. No esté por nada con cosas que hay, que yo soy cristiano, yo amo a Dios, pero demostrémoslo. Estemos atentos, orando. Si el tiempo se acorta, el reloj se acorta. Y si estamos sin oración, aquí nos quedaremos. Lo hablo por mí misma también. Si cuando la palabra se abre me toca a mí primero, que yo tengo que orar, tengo que ayunar. Sí, todos, el Señor dice que tenemos que estar atentos. ¿Y cómo vamos a estar atentos? A la palabra. Lea en la noche, aunque sea un salmito, o en la mañana lea un trocito de la palabra. A veces se pasa el día y no leemos nada, pero no se nos olvida que tenemos que comer. No se nos olvida que tenemos que tomar café, como se ríen los hermanos. No se le olvida el postre. No se va a ir a acostar sin cenar, o sin tomar once. Pero sí también tenemos que acordarnos que tenemos que comer de la palabra del Señor. Porque no solo de pan vive el hombre, dijo Jesús, sino que de toda palabra que sale de la boca de Dios. Sobre todo los instrumentos, los profetas, los que coordinan, los que profetizan. Hay mayor responsabilidad, aunque la responsabilidad yo pienso que es de todos nosotros, porque la salvación es personal. Qué hermosa palabra, hermano, que está dando el Señor. Dice: alzad a los cielos vuestros ojos, mirad abajo de la tierra, porque los cielos serán deshechos como humo y la tierra se envejecerá como ropa de vestir, y de la misma manera perecerán sus moradores. Pero mi salvación será para siempre, mi justicia no perecerá. ¿Qué significa? Que la salvación va a ser para siempre. Lo que Él ha prometido, lo va a cumplir. Aleluya. Oídme los de que conocen justicia, pueblo en cuyo corazón está mi ley. No temáis afrenta de hombre. ¿Ven? No debemos de temer, porque vamos a ser afrentados también. ¿Usted cree que va a ser todo gratis? No. Los hijos de Dios, antes que venga la tribulación, vamos a ser perseguidos. Ya se está viendo la persecución. Ya se está viendo aquí en Chile, lo que estaba lejos. Ya se está viendo. ¿Sí? Porque están prohibiendo predicar con equipo o predicar así. Están demandando a la iglesia por hacer vigilia. Por eso que Dios, ahora entiendo yo por qué nosotros Dios nos llevó al campo para vigilar. ¿Sabe por qué? Porque aquí en la ciudad no se va a poder ninguna iglesia hacer vigilia. Eso se debe venir. Por eso tenemos que orar. A mí que me encanta la vigilia, me encanta vigilar, que es precioso. Todavía no hemos tenido problemas y espero que no. No, porque Dios es maravilloso. Y ya ojalá tengamos una vigilia antes de terminar la iglesia, porque como tienen que terminar la casa, yo no puedo trabajar en la iglesia todavía. Están haciendo los muros. Gracias al Señor, que Él devuelve con creces. Él, la iglesia está preciosa. Nos falta la luz, el agua, pero cuando terminen la casa, bueno, están empezando recién, de ahí vamos la luz y vamos a sacar el agua todo cerquita, porque Dios es maravilloso. Y ahí vamos a tener para vigilar, pues, hermano, vamos a tener nuestra iglesia, porque yo se la pedí a esa iglesia al Señor para vigilar. Ustedes lo saben, y le dije al Señor, si Él quiere que haga culto, Él verá, preparará el camino, pero Señor, le dije, yo te pido esa iglesia para vigilar. ¿Se acuerdan o no? Que la pastora fue clara con el Señor y no se comprometió, sino que yo quería una iglesia para vigilar en el campo. Y hemos tenido vigilia hermosa. Y ahora con mayor razón, ¿po? Va a haber una casita ahí que va a esperar a los hermanos, los comedores para recibirlo a todos ustedes, porque eso es de todos nosotros. Y el Señor maravilloso que me ha honrado, que me van a hacer mi casa ahí para la gloria de Dios. Porque Él es bueno, diga que es bueno. Es bueno. Diga que no es bueno. Es bueno, ¿cierto? ¿Cuánto tomaron desayuno hoy día? Y no van solo. ¿Alguien comió van solo? Con quesito, mantequillita, mermelada, cualquier cosita, ¿cierto? Pero Dios, jamoncito, Dios es bueno. y aunque fuera peladito, dice la palabra que el pan y el agua, habla de los aditivos, dice el pan y el agua no le faltará a sus hijos, y siempre el Señor nos da, ya sea que comamos en la casa o ya sea que comamos afuera. Viene muy bueno hoy día, yo salí muy temprano y me gozo que Dios es tan perfecto. Y haciendo hora ya de mi hermana Rosita, estuvimos conversando harto rato. Venía, tenía, fui a ver a hermana Claudita que estaba vendiendo miel allá porque yo andaba en los trámites. Y andaba así, pues, y me empezó a sonar la guatita. O sea, tener hambre, pero no dije nada, voy a la radio y me vuelvo. Y vengo en el paseo cuando una hermanita, hola mi pastora, me abraza, hola, ¿cómo está? De Pedro del Río, ¿ah? Ay, ay, ay. Y me dijo, mi pastora está apurada. No, le dije yo, sí, tengo que ir a la radio, pero un ratito. Ah, me dijo, entonces vamos a comer un completito y un cafecito, ya, me dijo. Ella no sabía que yo andaba sin almuerzo, pues nada. Y que tenía hambre, pero pues. Pero mamito, yo sí sabíamos. Eres bueno. Sabíamos. Y nos fuimos a comer un completito en Llanquihue con mi hermana, la mía. Che, le hablé de la palabra. Aleluya. Va a llegar, va a llegar. Ahí estuvimos compartiendo y la llevé hasta la radio. Agarré y me la llevé para la radio. Vamos a la radio. Gloria a Dios. ¿Ve que Dios es bueno? El pan y el agua no falta. La promesa no falta a sus hijos. Los que le buscan. Los que le buscan. Porque el que no le busca, Dios ahí lo deja. Dice así más abajo. Dice, porque como a vestidura, ah, aquí estamos.
1: Mucho calor, la presencia del Señor.
2: A ver.
1: Me llega hasta mi hueso. Uf, cuando siento la presencia me quema. A ver. Me quema un fuego hasta mi espalda. Me
2: a ver.
1: Quema.
2: A ver.
1: Porque como a vestidura los comerá polilla, como a lana los comerán los gusanos. Pero mi justicia permanecerá perpetuamente, mi salvación por los siglos de los siglos. ¡Qué maravilloso! Más arriba dice, no temáis afrenta de hombre, ni desmayéis por sus ultrajes. No debemos de desmayar, porque Dios está a nuestro lado. Uno siempre dice, yo quiero irme con el Señor, que el Señor me venga a buscar. Pero yo siempre le digo a la gente, para irte con el Señor primero tenemos que morir. ¿O no? Porque vivo no lo va a arrebatar el Señor como arrebató a Elías. Amén, en el carro de fuego. Nuestro cuerpo tiene que ir a la tierra y morir y descansar hasta cuando Él venga y nos despierte. Pero Él es maravilloso. Sin duda yo no sé qué habría sido de mi vida.
3: 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Bendiciones.
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0: Hola, ¿cómo están? Mucho gusto en saludarles a ustedes que están en sintonía. Para quienes están escuchando la emisora, aquí en Concepción, la 550N, y para quienes están viendo Face, Cita con el Cielo. Bienvenidos, bienvenidas, un abrazo grande, cariñoso. Luego, vamos a tener una palabra que sé que será de mucha bendición para todos ustedes. Es el poder de la palabra. Cuando hablamos, cuando decretamos, los cielos se mueven. Un abrazo grande para Johnny, que está en la sala de sonidos, y para todos ustedes que van conduciendo, que están trabajando en sus hogares. Cita con el Cielo en Face. Bienvenidos.
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Eso es. Todos los días vamos a proclamar y profetizar bendiciones, sanidades. Vamos a proclamar cosas lindas para ustedes. La invitación cordial todos los días, de lunes a viernes, de 3 a 4, a través de la emisora en Concepción 550M y a través de Face, Cita con el Cielo. Luego hay una palabra, el poder de hablar, el poder de saber qué decir, negativo, positivo. Vamos a tener una palabra, y cuando aprendemos a hablar lo que es de éxito, en hebreo se laja, los cielos se mueven. Así que les invito con mucho cariño al mensaje luego, el poder de hablar, el poder de la palabra. Linda canción para lindas personas como ustedes, Cita con el Cielo.

0: También aprovecho de invitarles a que a través de la página en Facebook, Cita con el Cielo, ustedes pueden escribir sus saludos o pedidos de oración, pedidos de petición, y con mucho agrado los vamos a estar incluyendo y orando por ustedes. ¿Les parece? Hola, buenas tardes. Sí, hola. Aló.
1: Aló, buenas tardes.
0: Bendiciones.
1: Amén, igual para usted, pastor, que el Señor le bendiga.
0: Igualmente, muchas gracias.
1: Quisiera, pastor, que orara por mi vida, imposible.
0: ¿Por un imposible?
1: Por un imposible, por lo que... A ver, tengo unos problemas, pastor, y no hay cómo solucionar, la verdad, las cosas. No hay cómo solucionar. El Señor conoce y sabe mejor que nadie.
0: Con mucho grado vamos a orar. Padre, grande y poderoso, proclamo y profetizo éxito en vez de derrota sobre los problemas de su hija en sintonía. Proclamo que todo lo que esté mal se cambie a bien. Proclamo que todo lamento se convierta en gozo. Oh Dios, que toda cadena de pobreza, de enfermedad, de preocupaciones, de tensiones, proclamo que sean bendecidas. Proclamo que sea mejor vida. Proclamo un nuevo tiempo. Un mejor tiempo sobre ella, su casa y los suyos. En vez de derrota, proclamo éxito a Selahá. En el nombre de Jesús, amén y amén, Señor. Que el Señor le bendiga muchísimo.
1: Igualmente a usted, pastor. Bendiciones.
0: Bendiciones. Luego el mensaje.
1: Amén.
0: Gracias. Bendiciones. Cita con el Cielo a través de Face.
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0: Esta canción refleja mucho lo que nos dedicamos todos los días acá. Quiero hacer luego una oración por una petición de una persona que tiene un proyecto que no se le ha dado. Y estamos insertos en esta Cita con el Cielo a través de Chile y el mundo en proclamar vida, proclamar éxito cuando no lo hay. Bendiciones. Si quieren, ustedes pueden poner ahí, entrar a Cita con el Cielo y poner sus peticiones. Y con mucho agrado los vamos a hacer.

0: Dentro de los años, que son ya muchos, han aparecido muchas peticiones de jóvenes que ayer fueron jóvenes y hoy día son adultos, profesionales, con sus hogares. Hubieron peticiones tan lindas, de proyectos tan lindos que eran inalcanzables y fueron alcanzables. Por estos días tengo un proyecto de una persona que voy a atender el teléfono y luego vamos a orar por eso. Por eso, si tú tienes proyectos que crees que no se van a dar, se dan, porque Dios es grande. Hola, buenas tardes.
1: Hola, pastor, buenas tardes.
0: Muy buenas tardes, bendiciones.
1: Alicia.
0: ¿Cómo está, Alicita? Gusto de saludarle.
1: Oh, sabe, pastor, que he ido a hacerme cualquier examen, me han salido que tengo gastritis, que tengo esto, que tengo allá, pero confiando en Dios que Él va a poner su manito ahí poderosa para que me saque.
0: Así es.
1: Pastor, ¿y usted cómo está?
0: Bien, gracias al Señor, contento de acompañarles cada día al poder con ustedes.
1: ¿Sabe que yo quería pedirle un gran favor? Si usted me puede mandar su número de su teléfono de WhatsApp, por favor.
0: Con mucho grado, le voy a pedir a Juanito que se lo envíe por interno. Antes que terminemos de orar, no cortes y Juanito...
1: No, si no es corto. Y si puede orar por mí, por favor.
0: Con mucho grado.
1: Ya, pastor, gracias.
0: Oh, Padre grande y poderoso, en esta hora oramos por todos los exámenes que su hija se ha hecho. Ha mencionado que algunos no han salido buenos. Pero tu palabra dice que eres un Dios grande y poderoso, que hace lo que no es que sea, que convierte el lamento en gozo y en baile.
1: Amén.
0: Oh, Dios grande, proclamo, Señor, sobre su hija sanidad divina, sanación divina en esta hora. Que toda enfermedad se convierta en buena salud, que tenga buena salud, larga vida y buena vejez.
1: Amén.
0: Proclamo, Señor, que todo estorbo en esta hora en su vida salga y que sea sana, próspera y feliz ella y toda su casa. Amén y amén, Señor.
1: Muchas gracias, pastor. Bendiciones.
0: Alicita, muchas bendiciones. No cortes. Juanito te va a atender ahí.
1: Muchas gracias, pastor.
0: Gracias. Bendiciones. Cita con Jesús a través de la emisora. Cita con el cielo a través de Face. La invitación cordial es todos los días, de lunes a viernes, de 3 a 4 de la tarde. Las predicaciones van como a las 3 y media, más o menos, ¿eh? Una invitación cordial. Luego el mensaje. El poder de la palabra. Cuando tú sabes hablar, cuando te atreves a hablar frente a los imposibles, Dios te observa. Y Dios cambia el lamento en gozo. El poder de la palabra luego, en esta cita con Jesús a través de la emisora y a través de Face, cita con el cielo. Voy a contarles luego un proyecto de alguien que tiene y sé que lo va a lograr. Lo ha perseguido por muchos años, pero cuando oramos las cosas cambian. Cita con el cielo, bendiciones.

0: profetizo.
1: Esta es la historia. Hay una persona que por años ha trabajado para otros. Pero esta persona tiene, como te digo, la gracia, la pasta, la unción, decimos nosotros, para eso del negocio. Y su sueño grande es poder tener su propio proyecto. Este tema llegó a mí a través de un contacto telefónico. Y vamos a orar en esta hora para que ese proyecto se le dé. A lo largo de los años he visto muchos que se dieron. Y este va a ser uno más, les invito. Por eso, si tú tienes un proyecto, tienes un imposible, mira, cuando hablamos, cuando declaramos, cuando decretamos, ocurre algo que se llama milagro. Milagro es algo que se da imposible, que se pueda dar. Oh Dios grande, poderoso, proclamo sobre esta persona su propio negocio, su propio emprendimiento. Proclamo que usted gestione ideas, personas, situaciones, montos. Proclamo, Señor, Aslaja, éxito sobre ese proyecto. Que usted le abra las puertas. Proclamo, hecho está, en el nombre de Jesús, amén y amén, Señor.

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Oh Padre, grande y poderoso, Señor, en extremo, lleno de amor, de misericordias y oportunidades. En esta hora te ruego me uses en favor de tus hijos. Con esta palabra que puso en mi corazón, el poder de hablar, el poder de la palabra. Cuando todo está en contra, Señor, cuando todo lo vemos, lo escuchamos, lo tocamos en contra, tenemos algo que muchas veces se nos olvida, que tú estás dentro de nosotros. Y cuando hablamos, no nosotros, sino cuando dejamos que tú hables de adentro hacia afuera, frente a los problemas, oh Dios, cambia la realidad. Que esta palabra llegue a muchas personas. El poder de hablar, el poder de saber que no hablamos nosotros, sino que cuando te dejamos hablar, en el nombre de Jesús, amén y amén, Señor.

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1: Amados hermanos, quiero compartir con ustedes una palabra que se encuentra en el libro 1 de Samuel 17. Dice: dijo luego el filisteo Goliat a David: ven a mí y daré tu carne a las aves del cielo y a las bestias del campo. Entonces David dijo: tú vienes a mí con espada y lanza y jabalina, mas yo vengo a ti en nombre de Jehová de los ejércitos, el Dios de los escuadrones de Israel, a quien tú has provocado. No es así como tú dices, sino que Jehová te entregará hoy en mi mano y yo te venceré. El poder de la palabra. Encontramos que está Goliat con un ejército frente al ejército de Dios, pero Goliat estaba con fuerza, con ímpetu, con confianza. Él y su ejército, porque hace muchos días estaban asustando al pueblo, al ejército de Israel. Pero cuando David llega y escucha la palabra que lo van a derrotar, que ese gigante grande llamado Goliat y todo su ejército detrás va a vencer a ese pequeño rubio y hermoso, pero hijo de Dios. ¿Cuántos dicen conmigo en esta hora: yo soy un hijo y una hija de Dios? Lo que se veía era un ejército detrás de Goliat grande, se veía un gigante grande Goliat, se veían armas, se veía toda una gran película, como la que muchas veces tú ves en tus problemas. Ves números negativos, ves notificaciones que te llegaron, ves cosas negativas, las ves, las escuchas, las tocas. Pero hay algo grande en esta historia. Es que cuando David llega, aparentemente se ve un joven. Dice que era rubio y hermoso, pero se ve solo. Se ve solo frente al ejército contrario de Goliat. Se veía Goliat, se veía su escudero, se veían sus armas y se veía todo el ejército detrás. Es decir, era algo, una invasión bélica, por así decirte. Y si vemos a David, vemos un solo joven con una honda y un saco pastoril. Entonces, quien le dice a David que él le va a dar muerte y su cuerpo a las bestias del campo, es algo creíble, porque vemos el gigante que habla, que es más grande que David, vemos el ejército que está detrás de Goliat, vemos las armas, y lo que vemos en contra de Goliat es un solo muchacho, sin armas. A lo mejor usted se ha visto en medio de crisis, de problemas, como indefenso. Como indefensa, sin armas, sin las herramientas, sin las armas que necesita para salir adelante con su proyecto, con su negocio, con su salud. A lo mejor no puede ver buenos médicos. A lo mejor muchas veces usted se ha visto o se está viendo ahora como ese muchacho frente a todo un gran batallón de ejército de problema. Recordemos que el gigante Goliat era un problema y el ejército detrás de Goliat eran muchos, pero muchos problemas. El ejército de Goliat, y Goliat representaba un ejército de problemas para un solo muchacho. ¿Cómo nos vemos a veces cuando estamos frente a tanta situación que nos ocurre? y no tenemos el dinero, no tenemos las herramientas, tenemos solamente ese aspecto de David, solo frente a un gran ejército y un gigante que los lidera. Muchas veces en la vida nos hemos sentido así, minoritarios, venido a menos. ¿Por qué nosotros predicamos estas palabras? Para demostrar que el dueño de todas las cosas, que es Dios, Él se mueve o favorece a las personas como David, a las personas que son buenas, que están indefensas, a las personas que no tienen solución, que no tienen ayuda. Por eso predicamos estas palabras. Y si hay alguien escuchando en esta hora y se siente identificado con esta palabra, bueno, llegó a usted, llegó a ti no por casualidad. Dios te quiere decir que Dios está contigo frente a ese gran ejército de problemas, frente a ese gran gigante Goliat. Sé que tu problema, tu ejército de problemas, tienen nombre, fechas, situaciones, direcciones. Volvemos a la predicación. David estaba solo frente a Goliat, y ya Goliat le había dicho que él le iba a vencer, y era totalmente creíble. Quien le dice que le va a vencer es alguien mucho más grande que él, que tiene un escudero, que tiene lanza, que tiene jabalina y todo un ejército detrás. Es decir, lo que iba a el desenlace que tendría que haberse dado es que Goliat, solo, sin su ejército, iba a vencer al pequeño David. A lo mejor tú te sientes pequeño o pequeña ahora. No sé cuál es tu problema, tu ejército de problemas, tus tristezas, tus angustias. Pero esta palabra me hizo el Señor predicarla para decirte que tú eres un David. Si me estás escuchando y estás frente a un gigante de problema, a un problema gigantesco, si estás frente a muchos problemas, como el ejército de Goliat que estaba detrás de él, eran muchos hombres, muchos problemas, y no hayas qué hacer, y no tienes las herramientas, no tienes las armas, cuando se enfrenta David frente a Goliat y detrás su ejército, David, te repito, tenía solo una onda, un saco pastoril. Dice que bajó al arroyo, recogió 5 piedras. Cuando el ejército y Goliat ve eso, no entienden lo que estaba ocurriendo. Pero David sabía lo que iba a hacer. Aunque sus armas terrenales, por así decirlo, no eran las ideales, adecuadas, las exitosas para derribar a Goliat, él sabía lo que hacía. Y lo que sabía es lo que voy a decirle con todo mi corazón en esta hora, si me permite decirle, porque le amo, le quiero. No sé dónde está escuchando a través de la emisora o viendo en el mundo a través de Face. David sabía lo que hacía frente al gigante, frente al ejército de aquel gigante. Goliat tenía sus armas y todo el ejército detrás, cada hombre también tenía su arma. Entonces, mira la diferencia tan grande, el problema tan grande que tenía David. Tenía un hombre grande con armas grandes y detrás de él un ejército de muchos hombres con muchas armas. Muchas veces a lo mejor has pensado, ¿y cómo soluciono mi problema? ¿Cómo soluciono los acontecimientos que me han llegado? ¿Cómo hago para estabilizar mi vida, para solucionar mi vida? David tenía un gigante frente a él que le iba a matar, porque se lo dijo. A lo mejor usted tiene, o tú tienes, un problema que es gigantesco para ti. A lo mejor estás encerrado creyendo que no tiene solución. Pero si me permites decírtelo con todo el aprecio, con toda la prudencia, con todo mi corazón, tu problema tiene solución. Y lo vamos a ver ahora. La historia comienza diciendo que Goliat le dice a David que le va a matar. Y el desenlace debió haber sido ese, porque quien le dice que lo va a matar es un gigante, con armas muy grandes, con un ejército detrás. Es como lo que te está aconteciendo a ti. Tienes malas noticias y las has visto, has visto tus notificaciones, has visto tu cuenta bancaria, has hablado con el doctor. Yo pasé por una situación en mi vida que me quedaban 2 meses de vida. Y se me notificó. Y yo oré al Señor. Y creí al Señor. Y viví. Porque hizo lo que hizo David. Y si me permiten, lo que voy a enseñarles ahora. No les había contado esto, pero en algún momento de mi vida, hace poco, me notificaron que me quedaban 2 meses de vida. Entonces, ¿por qué te lo digo? Porque me interesa predicar mis vivencias, me interesa predicar lo que yo experimenté cuando no tenía solución, clamé a Jehová, clamé a Dios, creí en Él, y pasaron los 2 meses y los médicos me dijeron, te salvaste. Entonces, tú me dices en esta hora, pastor, ¿cuál es la fórmula? Y vamos a ella en el nombre del Señor, pero quiero que me escuches, si puedes, con todo tu corazón, con todos tus oídos espirituales. Cuando Goliat viene a David y le dice, mira, muchacho, hoy yo te daré muerte. Creíble, hombre grande, armas, ejército detrás, frente a él un solo muchacho, como tú frente a un gran problema, como yo estuve frente a ese gran problema en esa oportunidad. Pero lo que hizo David y lo que hice yo cuando me notificaron eso fue lo siguiente. Me acordé que una vez Dios dijo, y habitaré entre vosotros, no en templo hecho por mano de hombre. Y me acordé que en nuestro corazón Dios lo escogió para habitar, para que el hombre no destruya los dos templos como lo hizo. Entonces, ¿qué ocurre? En nosotros, dentro de nosotros, habita Dios. Mira lo que voy a decir. En tu vida, donde me estás escuchando, donde me estás viendo a través de Facebook en todo el mundo, tú que estás viendo, que estás escuchando, dentro de ti hay un templo y en ese templo está Dios. Y Dios es fuerza, Dios es vida, Dios es lo que no es que sea. Alabado sea el Señor. Pastor, estoy entendiendo que dentro de mí está Dios. Así es. Y ocurre que nosotros tenemos que dejar que Dios actúe dentro de nosotros y hacia afuera de nosotros. El título del sermón es El poder de hablar. Cuando tú dejas de hablar tú, cuando yo dejo de hablar yo, y dejamos que Dios hable de adentro de nosotros hacia afuera, hizo David eso. David le dice a Goliat cuando le dice, yo daré muerte al joven, y David le dice, no. Y ahí permite que Dios hable dentro de David. Soy yo el que va a vencer. Quien habla ahí es Dios mismo dentro de David, hacia ese tremendo gigante. Hoy yo le venzo a usted, no usted a mí. Por favor, las personas que puedan en esta hora y quiera, digan conmigo, hoy yo, porque Dios está conmigo dentro de mí, y Dios me hace hablar, me hace declarar y proclamar que yo venceré al problema, yo venceré a la enfermedad, yo venceré al mal, y no el mal me vencerá a mí, en el nombre del Señor. La historia termina diciendo que David escogió una de las 5 piedras, la puso en la honda, la tiró con fuerza en el nombre del Señor poderoso, la enclavó en la frente de Goliat y este cayó muerto. Esta palabra que prediqué con todo mi corazón ha hecho eso. Dentro de ti está Dios, dentro de David estaba Dios. Y Dios le dijo, seré pequeño, pero dentro de mí hay uno grande, poderoso, que te va a derribar. Y lo derribó. Y así terminó la historia. Alabado sea el Señor. Ahora su historia y la mía va a terminar de esta manera. Oh Dios grande, poderoso. Proclamo, Señor, que tú estás en nosotros, dentro de nosotros. Y hablamos. Y dejamos que tú hables por nosotros. Señor, y abro mi boca en esta hora para que tú hables. Y proclamo que todo lo que esté muerto viva, que todo lo que esté enfermo, Señor, esté sano, que todo lo que esté pobre se convierta en riqueza, que todo lo que esté triste se convierta en alegría. Oh Dios grande, poderoso, proclamo que esta palabra que la escucharon y la vieron sea de bendición, sobre todas las personas. Ábrenos caminos, danos un mundo mejor, nuevo, hermoso, sanos, prósperos y felices. Proclamamos, Señor, y profetizamos que tú eres con nosotros. En el nombre del Padre, en el nombre del Hijo y del Espíritu Santo. Amén, Señor. Gracias.

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0: Dios no necesita perfección, solo necesita una mano dispuesta. Entonces abre tu boca y habla. Deja que la palabra tome el mando. Mira el viento de Dios.

Oh, grande es el Señor. Sé que esta palabra nos levantó, nos animó. Quiero saludar y dar las gracias a todas las personas que escucharon a través de la emisora, a todas las personas que vieron este video a través de Facebook en el mundo entero. Y esta palabra quedará para reforzarnos. La invitación cordial todos los días de lunes a viernes de 3 a 4 de la tarde. Y las personas que quieran ver Face, Cita con el Cielo, pueden buscar ahí, hay predicaciones. Han llegado pedidos de oración, alcanzo a pedirlos. Eda Teresa dice, pido por exámenes, Padre, proclamo salud sobre enfermedad. Proclamo, Señor, buena salud sobre enfermedad. Que todos los exámenes salgan buenos, en el nombre de Jesús. También Ángela pide, Pastor, pido oración por mi madre. Que Dios le bendiga. Padre, oro por esa madre para que sea sana, para que sea libre, bendecida. En el nombre de Jesús, amén y amén, Señor. Amados amigos y hermanos, les queremos mucho. Muchas gracias por la sintonía y por habernos visto. Hasta pronto. Chao, bendiciones.

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0: Así que acerquémonos confiadamente al trono de la gracia para recibir misericordia y hallar la gracia que nos ayude en el momento que más la necesitemos. Hebreos 4:16.
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2: 16 horas y 3 minutos.
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0: quién tengo en el cielo sino a ti? Si estoy contigo, ya nada quiero en la tierra. Podrá desfallecer mi cuerpo y mi espíritu, pero Dios fortalece mi corazón. Él es mi herencia eterna. Salmo 73.
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0: Alzaré mis ojos a los montes. ¿De dónde vendrá mi socorro? Mi socorro viene de Jehová, que hizo los cielos y la tierra. No dará tu pie al resbaladero, ni se dormirá el que te guarda. He aquí, no se adormecerá ni dormirá el que guarda a Israel. Jehová es tu guardador, Jehová es tu sombra a tu mano derecha. El sol no te fatigará de día, ni la luna de noche. Jehová te guardará de todo mal. Él guardará tu alma. Jehová guardará tu salida y tu entrada, desde ahora y para siempre. Salmo 121.
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4: 17 horas y 59 minutos.
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9: Hola, hola, muy buenas tardes, que Dios me los bendiga grandemente este día, martes, amén, martes, sí, amén, muchas bendiciones para todos ustedes, que Dios me los bendiga donde usted se encuentra en su casita, trabajando, a lo mejor conduciendo un medio de transporte, hermano, a lo mejor en el trabajo, de donde usted esté de aquí, de los estudios de Radio Innovación, les saludamos en el amor del Señor a todos ustedes, que ha sido un hermano, una etapa, un fin de semana de mucha bendición. Amén. Pero primero, ¿sabes? Antes de contarte, vamos a orar. Nos vamos a presentar delante del Señor para que el Señor pueda derramar su bálsamo, su presencia maravillosa en este día. Así que vamos a la presencia del Señor. Padre amado, en esta hora, Señor, vamos delante de su presencia, Señor amado, en el nombre de su Hijo amado Jesucristo, Padre. Señor, para no pedir, sino que solamente para agradecer, Padre, un día más de vida que usted nos da con salud, Señor, con vida, Padre, con nuestro alimento, con nuestras familias, Padre. Señor, gracias, Padre bendito, por todo lo que usted está haciendo y por todo lo que usted, Señor amado, va a hacer, Padre. Señor,

Escúchanos, Padre, Señor, y ordena nuestros pensamientos en esta hora, Padre. Y muchas gracias, Señor, en el nombre del Padre, del Hijo y del Espíritu Santo. Amén y amén, Señor.

Gloria al Señor. Ya estamos aquí de vuelta, hermano, para darle gracias al Señor. Pero antes de todo, quiero dar siempre la línea telefónica, 4130-6348, de acá de los estudios de Radio Innovación 550M. Ahí usted lo puede ubicar a través de esa frecuencia modulada, recuerde, siempre en AM. Amén. Así que muchas bendiciones, por supuesto, para toda la gran sintonía de la radio. Hermano, hay mucho que comentar, hay mucho que darle gracias a Dios. Particularmente quiero saludar a nuestro hermano Jorge. Nuestro hermano Jorge, como ayer decía nuestro hermano Pedro, un hermano no vidente. Hermano, y sabes que nos sorprendió a todos cuando él llegó a la iglesia, porque por ser no vidente, salió muy temprano de su casa para ir a la vigilia. Nosotros teníamos vigilia el día sábado de la noche, que fue una tremenda bendición, hermano querido. Así que saludos para nuestro hermano Jorge. De aquí yo lo saludo, lo bendigo en el Señor. Amén. Un siervo no vidente valiente que llegó a la iglesia. Y así también muchos hermanos también llegaron a la iglesia. Así que le damos gracias al Señor, porque esto es para la gloria, esto es para la honra, no para nosotros. Amén, no para mi hermano, no para, amén, el portero, amén, no para el pastor, no, esto es para la gloria del Señor. Así que Dios bendiga a todos mis hermanos que llegaron el día sábado a vigilar en la noche. Sabe que fue una bendición, una vigilia muy linda, amén, donde el Señor se derramó, hermano. Yo tengo que decirle, porque fue una muy linda bendición. Así que le damos gracias al Señor, porque sin Él no podríamos haber hecho nada. Amén. Recuerde que Él es que, en el fondo, como dice mi hermano en la cárcel, Él es que la lleva, por sobre todas las cosas. Así que gracias a todos los hermanos que compartieron, también a los hermanos de la iglesia, que Dios también le bendiga, a los que estuvieron trabajando, también ahí en el coro, hermano querido. Así que la gloria, la honra y la alabanza es para usted. Así que, hermano Jorge, amén. A todos nos sorprendió su visita en nuestra iglesia, que Dios nos ha prestado. Así que nos sorprendió todo. ¿Sabes que yo hubo un momento que dije, ayer a lo mejor viene el

hermano Luis con su hijo. Amén. Pero no era él, pues era un hermano también no vidente que venía a la iglesia. Y, ¿sabe? Lo más bendición, lo más hermoso de esto, que el Señor, a través de un instrumento, el Señor lo bendijo. Amén. Y se fue muy contento también para su casita. Así que te das cuenta que a veces, no hablo yo de sacrificio porque Dios no es de sacrificio, pero cuando hablamos de a veces de comprometernos, hermano, el Señor puede hacer cosas tremendas. Amén. Y eso le damos gracias a Dios, porque Él es el que hace las cosas, no nosotros solamente. Nosotros somos un pilar, somos un puente para que puedan llegar también muchas almas a la iglesia. Y también nos gozamos porque el Señor estuvo ahí del principio, hermano, a las 8, terminamos pasado a las 6:30 de la mañana, así que le damos gracias al Señor con nada de sueño, hermano, al contrario, el Señor nos bendijo. ¿Para qué te voy a decir? Así que Dios bendiga, amén, todo lo que Dios está haciendo, porque esto fue del corazón del Señor, increíble, ¿eh? Increíble. Yo me acuerdo una palabra que un día me entrega acá en la radio, me llama nuestra hermana Cecilia de San Pedro. Amén. Y ella me dice, pastor, esta va a ser una tremenda bendición y para llegar muchas personas quebrantadas, muchas personas buscando, amén, una palabra. Y sabes, hermana Cecilia, de aquí yo la bendigo también, porque eso es lo que está pasando en la iglesia. Así que bendiciones también por lo que Dios a veces le muestra a los hermanos. Amén. Como decía nuestro hermano Ramón, también, amén, una puerta del cielo, amén, para llevar y conocer a este Dios maravilloso que nos da la vida, que nos da, hermano querido, nos da esa visión, ese amor para continuar, para seguir adelante. Así que seguiremos trabajando, hermano, y Dios también, por supuesto, bendiga a todos mis hermanos de la iglesia, y que Dios también, un abrazote grande para cada uno de ellos. Veo a mi hermana, mami nena, ¿cómo está? Que Dios me la bendiga, mami nena, un abrazo muy grande para usted, y también a mi hermana Jovita Cabrera, bendiciones también, que también ayer la escuché acá en la radio. Así que recuerde, Jehová es mi pastor y nada me faltará, aunque ande en valle de sombra de muerte, no temeremos mal alguno. Mire lo que lo dice el Señor a través de, amén. Sabe, yo meditaba y pensaba, hermano querido, cuando el Señor me entrega este ministerio, porque empezamos como ministerio en el hospital regional por un siervo de Dios, me dice, mira, Jehová es tu pastor y nada te va a faltar, y donde tú vayas llevarás, amén, ese nombre tan precioso, amén, ese versículo bíblico, y se ha ido cumpliendo, amén. Ministerio, ahora somos una iglesia que está creciendo cada día. Vamos con este llamado telefónico.

Que Dios bendiga a nuestra hermana Teresita, que estaba llamando. Amén. Vamos a estar orando, seguiremos orando por nuestra hermana Evelyn, que tiene un problema en la columna. Amén. Así que Dios me la bendiga, pero de una manera tremenda en esta hora de la tarde. Voy a desconectar todavía porque se me está pasando la hora. Amén. Primero a nuestros hermanos que están conectados. Que Dios bendiga a mi hermana María Elena. Elena Silva, dice ahí. Amén. Pero a ella no le gusta que le diga María Silva. Dice que le gusta más mi nena, ¿no? Dice así, mami nena, para usted, miren lo que le dice el Señor. Más el Consolador, o sea, el Espíritu Santo, a quien el Padre enviará en mi nombre. Él os enseñará todas las cosas y os recordará todo lo que yo os he dicho. Juan 14, 26. Mil palabras más preciosas, mire, el Señor siempre nos sorprende porque dice, el Padre enviará el Espíritu Santo. Amén. O sea, el Padre, ¿cierto? El Hijo baja, amén, muere la cruz, sube el Hijo y el Señor, amén, Dios manda el Espíritu Santo. Porque dice, amén, dice, oye, qué buena esta palabra, ¿eh? Amén, dice que el Padre enviará en mi nombre. Wow, bendiciones para nuestra hermana María Elena. Para nuestra hermana Jovita, que también está conectada, dice, no os olvidáis de la hospitalidad porque de ellos algunos, sin saberlo, hospedaron ángeles. Hebreos 13, 2, para nuestro hermano Pedro, amén. Porque Jehová da la sabiduría, de su boca viene el conocimiento y la inteligencia, Proverbio 2, 6, amén. Madre Teresita, amén, a ti mejor, en mi corazón he guardado tus dichos para no pecar contra ti. Salmo 19, 11, Madre Teresita, se lo repito. En mi corazón he guardado tus dichos para no pecar contra ti. Salmo 119, 11. Vamos a dar un pensamiento a nuestra hermana Evelyn. Amén. Que Dios también le bendiga. Porque el que se enaltece será humillado y el que se humilla será enaltecido. Mateo 22, 12. Amén. Ahora nos vamos aquí. Amén. A la lista. Amén. La lista. Nuestros hermanos que tenemos aquí por fe. Dice así, nuestra hermana Anita de las Princesas, dice, el que cree en el Hijo tiene vida eterna, pero el que rehúsa creer en el Hijo no verá la vida, sino que la ira de Dios estará sobre él. Juan 13, 26, para nuestra hermana Fresia, que Dios le bendiga, hermana Fresia. Al ver él, la fe de ella, le dijo, hombre, tus pecados ya son perdonados. Lucas 5, 22, para nuestro hermano Alonso. Dios le bendiga también a nuestro hermano Alonso. Dice así, si decimos que tenemos comunión con él, andamos en tiniebla, mentimos y nos practicamos la verdad. Primera de Juan 1, 6. Que Dios bendiga, amén, a nuestra hermana Teresita. Bendiciones para usted. Ahora sí, hermana Teresita. Dice así para usted, dice... Me salió repetido. Porque os es necesario la paciencia para que, habiendo hecho la voluntad de Dios, obtengáis la promesa. Hebreos 10:36. Amén. Paciencia, hermanos queridos, mucha paciencia. Para nuestro hermano Ramón Andrés de Lota. Porque el Señor es que ama, castiga, como el Padre al Hijo, a quien quiere. Proverbio 3, 12. Para nuestra hermana Barbarita Insunza. Aquí va el suyo, hermana Barbarita. Sobre todas las cosas guardadas, guarda tu corazón, porque de él mana la vida. Qué palabra, para regala. Proverbio 4, 23. Para nuestra hermana Lucía, bendiciones para ella. Si quieres ser perfecto, anda, vende lo que tienes y dáselo a los pobres y tendrás tesoros en los cielos, ven y sígueme. Mateo 19, 21, para nuestro hermano Mauricio, esperando que se haya recuperado. Nuestro hermano Mauricio, amén. Que Dios ponga paz, que Dios ponga tranquilidad a los corazones, amén. Y que Dios pueda, amén, como siempre, colocar esa linda bendición. Mire lo que le dice el Señor, hermano Mauricio. Amén. Dice así su pancito de vida. Sáname, oh Señor, y seré sano. Sálvame y seré salvo, porque solo tú eres mi alabanza. Jeremías, amén,
Jeremías 17:14 para mí. Amén. Espero que se recupere de su manito. Amén. Está un poquito complicado. Y que Dios también le bendiga en esta hora de la tarde. Así que, amén. Un abrazo también para él. Y que Dios también, por supuesto, sea bendiciendo, sea levantando, sea restaurando. Amén. Todo lo que Dios, amén, está haciendo. Amén. Que Dios bendiga. A ver, me cambiaron al hermano Juanito, ¿qué pasó? Me transformó. ¿Cómo está, hermano Gabriel? Amén, siempre lo veo contento, mi hermano Gabrielito ahí, en la sala master. Oiga, ¿dónde me quedé? Para nuestro hermana Odek Meira. Oiga, hermana Odek, bendiciones, ¿eh? Se pasó la hermana Odek. Dice, orando en todo tiempo, con toda oración y súplica en el Espíritu y velando en ellos, con toda perseverancia y súplica por todos los santos. Efesios 8:18. Busca una alabanza, hijo, cortita, y luego seguimos con los pasitos de Dios. Amén.

Gloria al Señor, seguimos saludando, tenía un llamado interno, pero no alcancé a contestar. Para nuestra hermana Evelyn, bendiciones también para ella. Y esta es la promesa que Él nos hizo, vida eterna. Primera de Juan 3:25, para nuestra hermana Evi, su mamita, que también estuvo en la vigilia. El que venciere heredará todas las cosas, y yo seré su Dios y él será mi hijo. Apocalipsis 21:7. Para los hijos de nuestra hermana Evelyn, por supuesto, le damos paso todavía, corresponde. Porque de la abundancia del corazón habla la boca. Lucas 6:45. Nos vamos acá donde nuestro hermano Luis Alberto Mon y su familia. Hermano Luis, aquí va su mancito de vida. Dice así: llevar mi yugo sobre vosotros y aprender de mí, que soy manso y humilde de corazón, y hallaréis descanso para vuestras almas. Mateo 11:29. Para nuestra hermana Lorena, bendición, hermana Lorena. Y no queréis venir a mí para que tengas vida. Juan 14:40. Para nuestra hermana Anita de Guadalajara, bendiciones para usted también. Porque donde está vuestro tesoro, ahí estará también vuestro corazón. Lucas 12:34. Para nuestra hermana Anita Quesada. ¿Cómo está, hermana Anita? Bendiciones para usted. Espero que haya pasado bien su cumpleaños. Yo Jehová y fuera de mí no hay quien salve. Isaías 43:11. Amén. Para nuestra hermana Cecilia, junto a su esposo ahí en San Pedro de la Paz. Bendecir a los que te maldicen y orar por los que te calumnian. Lucas 6:26. Para nuestra hermana Carmen. Bendición, hermana Carmen, para usted, que Dios me la bendiga. Amén. No me elegiste vosotros a mí, sino que yo os elegí a vosotros y os he puesto para que vayáis y llevar frutos. Y vuestro fruto permanezca. Juan 15:16. Para nuestro hermano Víctor, su hijo, también por supuesto le mandamos un bastito de vida. Dice así para usted, dice: porque donde están dos o tres congregados en mi nombre, allí estoy yo en ellos. Mateo 18:28. Amén. Ya explicamos este versículo bíblico en la iglesia. Amén. Así que Dios también le bendiga. Para nuestra hermana Irene. ¿Cómo está, hermana Irene? Bendiciones también para ustedes. Siempre ella nos llama, siempre nos saluda. Dice así: vosotros también, poniendo toda diligencia por esto mismo, añadir a vosotros fe, virtud, y la virtud al conocimiento. Segunda de Pedro 1:5. Para nuestra hermano Juan Bautista, de aquí de Barrio Norte. Amén. Si decimos que no hemos pecado, le hacemos a él mentiroso y su palabra no está en vosotros. Primera de Juan 1:10. Seguimos saludando a nuestra hermana, nuestro hermano Gregorio, hace tiempo, hermano Gregorio. Amén. Que no hemos sabido de él, pero sé que nos escucha. Volveré mi mano contra ti y limpiaré hasta lo más profundo de tus escorias y quitaré toda tu impureza. Isaías 1:25. Para nuestra hermana América. Amén, hermana América. Pídeme y te daré por herencia las naciones y como posesión tuya los confines de la tierra. Salmo 2:8. Ana Juanita, la saludé. Amén, la saludo de nuevo. Eso muy bien. Que te bendiga a la familia de la hermana Juanita. Como yo la soy santo, así es, hermana. Amén. Calladito, como decía alguien por ahí. Hacemos más cosas que muchos que decimos, que hablamos. Amén. ¿Qué podríamos hacer esto si Dios es por nosotros? ¿Quién es contra nosotros? Romanos 8:31. Para su pequeña, que también fue a la vigilia junto a su mamá. Amén. La Isabela, que andaba ahí también. Os rogamos,
hermanos que reconozco. Ah, salió repetido. Ah, pero no importa, hermanos, a ver, usted es paciente. Guardar derecho y hacer justicia, porque cercano está mi salvación para venir y mi justificación para manifestarte. Isaías 56:1. Para nuestra hermana María Elena. Hasta el último. Para Madrecita también. Y para también nuestra hermana Evelyn. Bueno, amén. Así que Dios bendiga. Nuestra hermana Valentina. Amén. Gracias, Espíritu Santo. Justificados pues por la fe, tenemos paz para con Dios por medio de nuestro Señor Jesucristo. Romano 5:1. Amén. Si se me olvidó, si me faltó alguien, voy a llamar, hermano querido, y ahora vamos a ir con una linda alabanza en el Señor.

Gloria al Señor, vamos a terminar con un pasito de vida. Me quedan algunos pendientes, como siempre. Amén. Pero todo tiene solución. Para nuestra hermana Alicia. Bueno es el Señor a todos los que esperan al alma que le busca. Lamentaciones 3:25, nuestra hermana Carola. Amén. Fíjate de Jehová en todo tu corazón y no te apoyes en tu propia prudencia. Proverbios 3:5. Seguimos saludando en esta tarde a nuestro hermano Omar de Arauco. El Señor guarda a todos los que le aman. Salmo 45:20. Bueno, mi hermano Jorgito, le mandamos un vasito de vida. Amén. Así que Dios también me lo bendiga de una manera tremenda. Termino con nuestra hermana Claudia. Amén. Bendiciones también. Para ella dice así: el que siga recibe salario y el que recoge fruto para vida eterna y para que el que siembre goce justamente con el que siega. Juan 4:26 para nuestra hermana Katy. Bendiciones también para ella. Porque todo aquel que pide recibe, y al que busca halla, y al que llama se le abrirá. Lucas 11:10 para mis hermanos. Nuestra iglesia está ubicada en calle Júpiter 1373, Boca Sur Viejo. Boca Sur Viejo. Amén, San Pedro de la Paz. ¿Cómo puede llegar? Tuvo buen dato el otro día. Amén, lo que me dijo el hermano Jorge Yacolén, la pura el bus Yacolén que va para Boca Sur. Ellos llega allá y una cuadra cuando dobla por la misma calle Júpiter, usted tiene que bajar. ¿Sabe qué facilito? Ahí le van a indicar, ya la iglesia ya está siendo muy conocida. Amén. El otro día un señor llevó a nuestro hermano Jorge ahí a la iglesia, así que la radio es conocida, y perdón, la iglesia ya está muy, muy conocida. Los días de culto, por supuesto, mañana a las 7, el sábado a las 4 de la tarde, y también los días jueves, mi hermana, también a las 7 de la tarde. Y en la semana también hay actividades, hermanos, estamos aquí en la radio, está nuestra hermana Dorca el día lunes también, el día viernes está el ensayo de coro, así que hay harto trabajo, hermano querido, gracias al Señor. Así que Dios le bendiga, Dios le guarde y Dios ponga también la bendición. Busco una alabanza para luego ya preparar el mensaje y la palabra del Señor, mi hermano querido.

Gloria, estamos de vuelta. Vamos a ir a lo más importante, hermano querido. Lo más importante es la palabra del Señor. Recuerda que Jesucristo dijo: no solo de pan vivirá el hombre, sino que sale todo lo que sale de la boca, amén, de la boca del Señor. Así que, amén. Vamos a la palabra, por supuesto, Proverbios 4:23, Proverbios por Salomón, ¿cierto? Amén. Y la leemos todos en el nombre del Padre, Hijo y Espíritu Santo. Sobre todas las cosas guardadas, guarda tu corazón, porque de él mana la vida. Padre, Señor amado, en esta hora te pido que limpie mi garganta, que limpie mi boca en esta hora, Señor, para predicar esta palabra que usted ha puesto en mi corazón, Señor. Padre, en esta hora, Señor bendito, Señor amado, sea usted limpiándome de la cabeza hasta la planta de los pies, Señor, y que yo pueda menguar, por supuesto, que usted pueda crecer, Padre amado. Muchas gracias por todo, Señor, en esta hora, y esta palabra la dejamos en tu nombre, en el nombre del Padre, Hijo y Espíritu Santo. Amén, amén. ¿Sabe esta palabra? Hermano querido, es una palabra muy preciosa, donde en Proverbio, cierto, Salomón nos habla de que nosotros tenemos que aprender a guardar nuestro corazón. Tener un corazón limpio, cierto, un corazón sano, un corazón puro, un corazón sin manchas ni arruga. Tener un corazón puro, hermano querido, porque recuerda que lo que habla la boca es en nuestro corazón. Por eso que, amén, tenemos que aprender a guardar nuestras palabras. Sobre todo, a mí me cuesta mucho, hermano, yo soy muy sincero, para callar a veces. Por eso que, amén, dice que guardemos, amén, nuestro corazón, porque de él mana la vida, po. O sea, cada palabra necia que nosotros hablamos, decimos, recuerde que el día de mañana tendremos que darle una cuenta al Señor cuando vayamos a su presencia. Todo lo que podemos decir, todo lo que podemos hacer, tenemos que darle una cuenta al Señor. Por eso que Él dice, amén, que guardemos nuestro corazón. Porque recuerde que de nuestro corazón mana la vida. Amén. Lo que atamos en el cielo será atado en la tierra. Perdón, en el mismo cielo, lo que hacemos aquí, igual. Por eso te digo, hermano querido, yo siempre, hermano, esta palabra, yo la comparo, nuestro corazón, así como una piscina. Amén. La piscina, para que nuestro hermano Gabrielito se vaya a bañar, tiene que estar limpia, ¿cierto? Tiene que estar limpia, un agua pura, un agua blanca, cristalina. Pero si la piscina está sucia, nuestro hermano Gabriel no se va a poder ir a bañar. ¿Por qué? Porque se va a ensuciar. Es lo mismo en nuestro corazón. Tenemos que aprender, hermano, a guardar nuestro corazón. Porque cuántas palabras necias, amén, cuántas palabras necias muchas veces, hermano, hemos dicho. Y no hemos guardado nuestros dichos. Al contrario, hermano querido, a veces somos tan desubicados para decir para hacer un comentario que aún ni así deberíamos hacerlo como hijos de Dios. Pues usted dice, amén, que guardemos nuestro corazón, po. Porque, amén, a través de nuestro corazón dice que emana la vida, po. Bueno, que hermano, que podamos atar algo, que podamos decir algo hiriente, algo que no corresponde. Tenemos que aprender a guardar nuestro corazón, po. Pues yo te doy este ejemplo, po. Es como, amén, una tina. Es como, antiguamente, ¿se acuerdan que la mamá lavaba la ropa en una batea? ¿Se acuerdan? No, usted no estaba todavía. Pero esa batea, y las personas que me escuchan, las personas más longevas que me escuchan, la abuelita, la mamá antigua, mi mamá también, para lavar la ropa, hermano querido, la batea tenía que tener el agua limpia. Porque imagínate que si el agua estaba sucia. También es así con nosotros. Nuestro corazón tiene que estar limpio, por hermano. Sin ninguna atadura, sin ningún problema, hermano querido. Porque dice que Él, amén, a través de nuestro corazón, vamos a tener una buena vida. O sea, por decirlo, amén, o por explicarlo, para que usted me entienda, que a través de tener una buena vida,
o tener un buen corazón limpio, vamos a tener una buena vida, pues. ¿Te das cuenta que la gente así, la que es media amargada, media bañosa, media chistona, amén? Siempre anda con problemas de enfermedades. Dice lo que, amén, lo que hay en el corazón habla la boca, pues, ¿te das cuenta, no? Pero si tenemos un corazón limpio, si tenemos un corazón puro, si tenemos un corazón, amén, un corazón que Dios pueda mirar. Recuerda, mira, este qué interesante. Dice que el Señor miró el corazón de quién, de David. Tenía un corazón puro, un corazón de niño. Recuerda que le, amén, si no somos como niños, entraremos al reino de Dios. Pero ¿a qué voy con esta palabra? Que muchas veces por tener un corazón amargado, un corazón duro, no vamos a tener una buena vida. Es como en la casa, cuando se enferma alguien, te das cuenta, todos se enferman. O cuando el papá no tenía trabajo y pasaba un problema de una situación económica, todos andábamos tristes, pues, todos andábamos amargados. Por eso que, amén, el Señor nos dice en esta tarde que tengamos un corazón puro delante de Dios. Ese corazón que no se enoja, amén, que no tiene rabia, que no tiene celo, que no tiene vida. ¿Por qué? Porque dice que con eso mana la vida, pues, mana, amén, de tener más vida, de tener más años de vida, por decirlo así. Por eso, hermano querido, en esta tarde, ¿cómo está tu corazón? ¿Tiene pena? ¿Está triste? ¿Está cansado? ¿Está fatigado? La palabra Proverbios es clara. Sobre todas las cosas guarda tu corazón. Que en nuestro corazón, hermano querido, no entren cosas que nos edifican. No dejemos que el comentario, el chisme, el cagüín, hermano, no llegue a nuestras vidas. Y si tú ves, hermano querido, que tienes una persona que con mentillera, que tiene un corazón lleno de rabia, que es buena para llevar comentarios que no edifican, es mejor alejarse muchas veces de esas personas. Porque una persona, hermano, que siempre va a llevar un comentario pequeño, lo va a hacer grande, más grande, más grande, y al final va a ser tan grande, hermano querido, que al final va a afectar el corazón de mucha gente. Por eso, mi hermano, mi hermana, como dice el mensaje en esta tarde, sobre todas las cosas guardadas, guarda tu corazón, porque de él mana la vida. O sea, si tú tienes un corazón limpio, un corazón piadoso, va a ver que tus años de vida van a ser mucho mejor, con más alegría, vas a ir a la iglesia con gozo. Amén. Yo conozco, hermano, yo lo digo, yo soy responsable de lo que digo, pero yo a veces conozco personas que no van a la iglesia porque hubo algo que le afectó en su iglesia. Amén. Y lamentablemente dejaron de ir por los comentarios, porque la miraron mal, porque le dijeron alguna palabra. Y nos damos cuenta que a través de eso podemos hacer mucho daño. Por eso el Señor nos dice en esta tarde, sobre todas las cosas guardadas, guardemos nuestro corazón. Fuera de ese pelambre a veces que, hermano, es tan feo, ¿cierto? Que el hermano, ¿cómo anda? Mire cómo anda la hermana. Amén, que el hermano hoy día no vino, que la hermana, amén, ¿por qué no viene a la iglesia? Hermano, aprendamos muchas veces a callar. Porque a veces una palabra causa más daño que un golpe, hermano. Sobre todo hoy día los matrimonios, lamentablemente, cuando hay una palabra hiriente, el corazón se daña, el corazón queda triste. En esta tarde, que Dios te bendiga, hermano querido, y que esta palabra la podamos hacer vida, y esta palabra, hermano, la podamos llevar en nuestro corazón. Porque sobre todas las cosas guardadas, guarda tu corazón, porque del mal a la vida. Si hoy día queremos una buena salud, si hoy día queremos respuesta del Señor, si hoy día a lo mejor estamos pidiendo una petición delante del Señor, hermano, yo te pido en el nombre del Señor que aprendamos a guardar nuestro corazón. Y vas a ver cómo nuestros días van a ser más felices, cómo vamos a andar mejor de salud, vamos a andar más contentos. Amén. Porque eso es lo que nos dice el Señor en esta tarde. Que Dios te bendiga. Y hasta aquí ha sido la palabra del Señor.

Que Dios bendiga a nuestra hermana Eliana, mami nena, muchas gracias, que Dios bendiga mi pastor Roberto, saludos, amén, muchas gracias también para usted, para su familia y mucha fuerza para continuar y para seguir adelante, amén, buscando la presencia del Señor. Vamos a orar, vamos a pedirle a Dios que él tome dominio de, amén, de nuestros hermanos que están aquí en esta lista de peticiones. Padre, en esta hora, Señor amado, vamos delante tu presencia, Padre, quiero presentar en esta hora, Señor bendito, Señor, a nuestra hermana Teresita, Padre, Señor bendiga, dale fuerza, fortaleza en esta hora, a nuestra hermana Evelyn, Señor, que tiene que, amén, oramos por su columna en esta hora, Señor, bendígala grandemente, dale fuerza, fortaleza, Señor, a nuestra hermana Anita de las Princesas, sea usted levantando cada día a nuestro hermano Mar, Señor, su esposo, bendiga a nuestra hermana Fresa, a nuestro hermano Alonso, sea usted con ella levantando, bendiciendo a nuestra hermana Martita, Padre, a nuestra hermana Teresita también, Señor, bendíceles, Padre, a nuestro hermano Pedro René, Señor, a nuestra hermana Jovita, Padre, a nuestro hermano Ramón, a nuestra hermana Valentina, Padre, bendiga en esta hora a nuestra hermana Evelyn de nuestra iglesia, a su mamita, Padre, a tus hijos, Señor, sea usted con nuestra hermana Juanita, con su familia, Padre, sea usted restaurando, levantándola de esta hora, dándole la fuerza, Señor, con nuestro hermano Luis Alberto Mon también, Señor amado, por todo lo que tiene que hacerse en el hospital, Padre, ayúdalo a ella, a su familia en esta hora, a nuestro hermano Jorge de Santa Juana, Padre, bendice a tu hijo en esta hora, Señor, restáuralo, levántalo, Señor amado, y sigue colocando, Señor amado, esa hermosa bendición sobre su vida, Padre, esa valentía que él tiene, Padre. Oramos por nuestra hermana Anita Quesada, nuestra hermana Lorena, Señor amado, de allá de Coalemo, con nuestra hermana Anita también, Señor, de Coalemo, nuestra hermana Carmen, Señor, su hijo, Padre, Señor, bendíceles también en esta hora, Señor, amén, dale fuerzas cada día, Padre, Señor, bendiga a nuestra hermana Irene, a su esposo, a su familia, Padre, ahí en Hualpén, Señor, a nuestra hermana María Carrasco, Señor bendito, a nuestro hermano Gregory William Macaya, Señor amado, oramos por nuestra hermana América, Padre, dale fuerza, Señor amado, a nuestra hermana María Elena, Padre, a su familia, Señor, muchas gracias, Padre, nuestra hermana Teresita también, Señor, a nuestra hermana, Señor, que Dios bendiga a nuestra hermana Alicia, Señor bendito, dale también la fuerza a ella, la fortaleza, la valentía para buscarlo a usted, Padre, oramos también en esta hora, Señor bendito, por todo aquel, Señor, que está pasando un proceso difícil, Padre, a nuestro hermano Juan Bautista, ayúdale cada día, Padre, dale fuerza a tu hijo, Padre, quiero orar también en esta hora, Señor, por los hermanos de situación de calle en esta hora, Padre, dale la fuerza, la paciencia, Señor. Oramos por nuestro hermano Mauricio, Padre, Señor, bendícelo en esta hora, bendiga sus manos, Padre amado, para que siga tocando y anunciando, amén, ese instrumento musical en la iglesia, Padre. Oramos también en esta hora por cada uno de mis hermanos, Señor, si alguno está triste, si alguno tiene pena, Señor, dale la fuerza, dale la fortaleza, Señor. Quiero clamar también en esta hora, Padre bendito, Señor bendito, por todos nuestros hermanos que están, Señor, en el hospital, los que están hospitalizados, en la cárcel, Señor bendito. Oro por nuestra hermana Evi, Señor amado. Bendiga a tu hija también esas peticiones que ella tiene en su corazón, Padre. Señor, quiero orar, Señor, por los que están en la UCI, en la UTI, por los que están hinchando pabellón en esta hora, Padre, para que no sean las manos de los médicos, sino que sean las suyas, las blancas, las cristalinas, Padre. Oramos en esta noche también, Padre bendito, Señor, por todo hogar de ancianos, hogar de menores, Padre, bendiga, Señor, a todos los que trabajan también en ese lugar, Padre. Señor, oramos por la salud, Padre, sabemos que están en paro, Señor, dale una respuesta, Señor bendito, Señor, cuánto necesita la gente, las personas, Señor, Señor amado, que hacen filas para poder atenderse, Padre amado. Señor, yo ya estaba viendo un reportaje que hay gente que llega a las 5 de la mañana a sacar un número para ser atendidos, Padre. Señor, bendiga a nuestras autoridades, también a nuestro presidente, Señor, y bendiga en esta hora a todo aquel que está triste, Padre, Señor, aquel que no tiene trabajo, puertas de trabajo usted tiene para bendecirle, Señor. Padre, en esta tarde, Señor bendito, bendiga todo lo que se está haciendo, Padre, porque es para tu gloria. Bendiga a nuestras familias, Padre, y también bendiga el pan, el alimento que usted coloca en la mesa. Nuestro hermano René, Señor, amén, bendícelo también, Señor, ahí en San Pedro, también a nuestra hermana Jovita, a nuestro hermano Ramón, Padre, y usted sea con cada uno de ellos, Señor, en esta hora de la tarde, en el nombre del Padre, del Hijo y de su Santo Espíritu. Amén, amén.

Gloria al Señor, que Dios bendiga. Amén. Todo lo que se está haciendo, porque es para la gloria del Señor. Recuerde, mañana tenemos culto a las 7 de la tarde. Que Dios bendiga también a todos mis hermanos que siempre se dan cita para congregarse, para buscar al Señor. Así que, amén. Los que, oiga, increíble, los que amanecieron, me han gustado, nos sorprendió también. Amén, nuestro hermano querido. Así que Dios también le bendiga ahí. Y a todos ustedes que también tengan paz, tengan tranquilidad, que tengan. La palabra dice: en paz me acostaré y así mismo dormiré, porque solamente tú, Señor, nos haces vivir confiado. Así que, amén, Dios les guarde. Que Dios bendiga a mi hermano que estuvo controlando el día. Amén, siempre con la cara llena de risa. Amén, así que Dios también te bendiga grandemente, hijo. Y un abrazo, por supuesto, para todo y cada uno de mis hermanos que hoy día escucharon. Amén. Por amor o por misericordia de Dios. Amén. Escucharon este programa radial. Así que muchas bendiciones para todos. Amén. Y si es la voluntad, el día jueves estará nuestro hermano Pedrito. Aquí estará en la radio el día viernes. Si es la voluntad del Señor, estaremos por acá. Y mañana, por supuesto, en nuestra iglesia. Así que Dios le bendiga a todos ustedes. Y decirte solamente: Jehová es mi pastor y nada me faltará. Que Dios te bendiga. Chau.

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0: El Espíritu del Señor está sobre mí, por cuanto me ha ungido para anunciar buenas nuevas a los pobres. Me ha enviado a proclamar libertad a los cautivos y dar vista a los ciegos, a poner en libertad a los oprimidos, a pregonar el año del favor del Señor. Lucas 4, 18 y 19.
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Que el Señor les bendiga, queridos hermanos. Le damos la bienvenida a este espacio, que Dios permite un martes más estar con ustedes, ¿cierto? Y para poder compartir palabra de Dios, ese pan de vida que necesitamos cada día para tomar fuerza en este caminar con Jesucristo y seguir adelante.

0: También saludamos y bendecimos a cada uno de nuestros auditores y decirles que tenemos que estar orando porque los tiempos finales ya se acercan y tenemos que orar por los jóvenes, querido hermano, sí, porque el enemigo está tomando a los jóvenes en alcohol, en las drogas. Y si usted viera, que da llegada sí, pena sí. ver a esos jóvenes, querido hermano. Sí, por eso sí. es que tenemos que orar todos los días por ellos, por los ancianos, que ellos ya han perdido la fuerza, no tienen la misma vitalidad de joven, sí, y han perdido la fuerza y no pueden trabajar, y muchos de ellos hasta pasan hambre, querido hermano. Pero Dios, cierto, proveerá el alimento para ellos, en especial esos países que están en guerra, querido hermano, donde hay guerra y escasez de alimentos. Entonces tenemos que orar por los niños, por los ancianos. Así que Dios les bendiga, queridos hermanos. Vamos a ir a la oración, mi hermana Maciel. Amén, amén.
1: Padre nuestro que estás en los cielos, santificado sea su nombre. En esta hora, Señor, vamos a su bendita presencia, Padre, para darle las gracias, Señor, primeramente porque usted en este día nos ha dado la vida, Padre. Gracias, Señor, porque usted nos trae, Padre amado, a su viña a trabajarle, Señor, en este día. Le damos las gracias, Señor, porque usted ha sido bueno con nuestras vidas, Padre. Le damos las gracias, Señor, por todo, Padre amado, por las pruebas, Señor, Padre santo de la gloria, por lo bueno y lo malo, Señor, que nos sucede cada día, porque usted todo lo conoce, Señor. Somos nosotros que nos conocemos, Señor, Padre amado, el día a día, Padre amado de la gloria. Le damos las gracias, Señor, porque usted en este día nos ha bendecido, Señor, Padre amado, porque nada nos ha faltado en nuestros hogares, Señor, en nuestras mesas, Padre. En esta hora, Señor, Padre amado, le pedimos perdón, Señor, porque pecamos con el mirar, con el pensar, con el hablar, con el actuar, Señor, Padre, cada día, Señor, en todo momento, Padre. Pecamos delante de su presencia, así Señor. Es. Nada somos, Señor, nada tenemos, Padre. Pero usted es el más grande, Señor, Padre amado, que en este día ha tenido misericordia de nuestras vidas, de nuestras almas, Señor, Padre, para estar en este lugar, Señor. Porque estamos aquí, Señor, con su fuerza, Padre Santo de la gloria, no con las nuestras, Señor. Porque usted nos levanta, Padre amado, saca el cansancio de nuestras vidas cada día, Padre. Usted, mi Señor, Padre amado, nos habla a través de su palabra, así es, Señor. Señor. Nos habla, Padre amado, a través de profetas, Señor. Gracias le damos, Señor, porque usted está a nuestro lado. Usted nos esperaba, Señor, antes que llegáramos a este lugar. Usted ya estaba en este lugar, Padre. Sea usted lavando, Señor, estos micrófonos, estas gargantas, Señor, Padre amado. Sea usted derramando una gota de su sangre, Señor, de mollera planta de nuestros pies, Padre, para ser usada por su Espíritu Santo, Padre. Porque la sangre de Cristo tiene poder en este día para lavarnos, Señor, Padre, para restaurar nuestras vidas, Señor. Y para poder hablar de sus maravillas, Padre Santo, usted nos usará conforme a su voluntad, Papito amado, y bendiga a todos, mi Señor, los hermanos que en esta hora se conectarán, que nos escucharán a través de la radio, Señor, Padre amado. También bendiga a este joven, Señor, que trabaja en los Radio Control, Padre Santo de la gloria, y así, mi Señor, a toda la juventud, Padre Santo, sea usted, mi Señor, en este día, Padre amado, dándonos la fortaleza, la exhortación, Señor, en nuestros labios, Padre amado, porque la mujer menguará, Señor, en este día. Gracias le damos por todo. Entrego esta humilde oración en el nombre del Padre, del Hijo, de su Santo Espíritu. Amén y amén.
0: Gloria a Dios, gloria a Dios, gloria a Dios para siempre. Bien, vamos a ir a la primera alabanza. Que Dios bendiga a nuestro hermano.

0: Bien, mis hermanos, después de esta alabanza, queremos dar gracias a Dios por su gran amor, por su gracia y su misericordia, ¿cierto? Que Amén. Él renueva cada mañana nuestras vidas, porque nosotros pasamos días difíciles, complicados, con problemas, ¿cierto? Pero con enfermedades, preocupaciones, pero aún así debemos ser agradecidos de Dios, ¿cierto? Amén. Porque Él siempre quiere cosas buenas para sus hijos.
1: Sí, amén.
0: Tenemos un Dios maravilloso, un Dios perdonador, querido hermano, que cada mañana, como decía, renueva su misericordia. Y damos gracias a Dios por todo lo que Él nos presta cada día. Damos gracias por las penas, por las alegrías.
1: Amén.
0: Gracias por la salud.
1: Sí, Señor.
0: Gracias por enviar de lo alto la medicina cuando estamos enfermos. Damos gracias por el trabajo, damos gracias por la vida que nos ha prestado cada día. Y tenemos que dar gracias porque por el sustento, ¿cierto? Porque en nuestra mesa tenemos más de su promesa, que es el pan y el agua, ¿cierto? Entonces tenemos que dar gracias por el abrigo, por el vestir, el calzar. Tenemos que dar gracias por la familia que nos ha prestado.
1: Amén.
0: Damos gracias a Dios por su fidelidad.
1: Así es, Señor.
0: Gracias porque su mano protectora no nos ha dejado caer.
1: Amén, amén.
0: Y principalmente damos gracias a Dios por darnos la oportunidad de salvación y vida eterna a través de su Hijo amado Jesucristo, querido hermano. ¿Cómo no agradecer por todo esto a nuestro Dios Todopoderoso?
1: Amén.
0: Porque imagínese el enviar a su Hijo, su unigénito Hijo, a esta tierra, a vivir un calvario y una cruz para redimir nuestros pecados. Porque el hombre cuando pecó en el Edén, ¿cierto?, entró la muerte a nuestras vidas, las enfermedades, los problemas, todo, querido hermano. Y eso es consecuencia, ¿cierto?, de la desobediencia, por no obedecerle a Dios, que no tenían que comer de aquel árbol, querido hermano. Pero nosotros hoy en día tenemos que dar gracias a Dios porque tenemos esa oportunidad, ¿cierto?, de salvación y vida eterna, por el gran amor que Dios tiene por su creación, por cada uno de nosotros, sin hacer acepción de persona. Él nos ama, querido hermano. Por eso que Él, yo creo que Él pensaba, ¿cómo lo hago para que ellos puedan tener una segunda oportunidad? Porque tenemos un Dios de segundas oportunidades, querido hermano. Y tenemos, ¿cierto?, los testimonios en la palabra de Dios. Imagínense cuando Jonás va, desobedece y va al vientre de ese pez, y ahí él oró y el Señor le da una segunda oportunidad, sí, y Señor, le dice al pez que lo vomite en la arena, ¿cierto?
1: Amén.
0: Le da una segunda oportunidad. Moisés también tuvo su segunda oportunidad cuando vio esa zarza arder, ¿cierto? Y él se acerca y ve que no se consumía, y Dios le dice que se quite el calzado a sus pies, porque donde él está, tierra santa, ¿eh? Y le da esa segunda oportunidad y lo envía, ¿cierto?, para sacar a su pueblo de la esclavitud de Egipto, porque él escuchaba, ¿cierto?, los ruegos de ellos, que ellos estaban ya sufriendo mucho. Entonces Dios, ¿cierto?, envió a Moisés, y ahí va la segunda oportunidad de Moisés, ¿cierto? Y así, hermanos queridos, todo está en la Biblia, todo está en la palabra. Por eso tenemos que escudriñar nuestra escritura, porque ahí tenemos la salvación y la vida eterna. Y esa es una palabra de vida, es una palabra viva, querido hermano. Por eso escudriñe las escrituras, porque para que nuestro corazón se llene de palabra de Dios. Y decirles que Dios está a la puerta. Jesús, Dios está a punto de tocar trompeta, porque la maldad ha aumentado tanto en esta tierra, querido hermano, que ya yo siento que Dios está a punto a la puerta, pero aún tiene misericordia por aquel que aún no le conoce, porque todos deben conocer la palabra de Dios y es conocer que hay un Dios vivo, un Dios
1: Amén.
0: Todopoderoso, porque cuando venga ese juicio a esta tierra, usted no va a poder decir, no, yo no conocí eso, yo no supe de eso. No, querido hermano, todo tienen que saber, y ahí vendrá Jesús a esta tierra, ¿cierto? Uh-huh. A ese juicio en el cual se llevará a sus hijos que estén preparados, querido hermano, porque tenemos que estar preparados.
1: Amén.
0: Como esas vírgenes prudentes, querido hermano. Así que yo les invito, si no tienen dónde congregarse, nuestro ministerio está en calle 2, casa 33, comunidad Manuel Rodríguez, barrio Norte, Concepción. Ahí hay un lugar esperando por usted. Los días martes, nuestras Dorcas se reúnen a las 4 de la tarde.
1: Amén.
0: Y los días, y en la noche, hoy día mismo martes, a las 8 de la tarde, se reúne nuestro siervo con un grupo de varones, ¿cierto? Amén. Donde ahí él escudriña las escrituras y él les enseña de la palabra. Amén. El día miércoles y viernes nuestros cultos comienzan a las 8 de la tarde. El día sábado, ahora el 3 de octubre, comienza nuevamente el grupo de jóvenes, donde, querido hermano, el Señor está usando mucho a los jóvenes. Son cultos maravillosos con ellos. También tenemos el día domingo a las 10 de la mañana, nuestro hermano Patricio Melo está con su grupo de la escuela dominical. Amén. ¿Cierto? Donde él les enseña de la palabra, inclusive él los saca hasta predicar a la calle a los pequeños. Entonces son experiencias hermosas. Y a las 5 de la tarde, nuestro gran culto de adoración a nuestro Dios Todopoderoso. Así que quedan cordialmente invitados. Amén. Ahora, si usted le queda muy lejos, busque un lugar cerca de su casa, pero congréguese. Busque un lugar donde el Espíritu Santo de Dios reine en ese lugar. Nosotros damos gracias a Dios porque en nuestro ministerio nos espera el Espíritu Santo. Son reuniones maravillosas. Yo el domingo, querido hermano, me sorprendió Dios, porque voy a testificar al tiro, porque me operó mi corazón, querido hermano. Operación, querido hermano, en la cual aquí terrenalmente yo no la habría podido hacer, porque son costosas y Dios no nos cobra nada. No. Incluso yo estoy con reposo por 7 días, así que, y sin hacer fuerza, pero Dios conoce la vida de cada uno. Amén. De nosotros, y Él va a hacer la obra en el día preciso.
1: Así es,
0: porque
1: Señor.
0: Él tiene un plan de vida para cada uno de nosotros.
1: Amén.
0: Y ese plan de vida se tiene que cumplir
1: sí o sí,
0: querido hermano, y todo es en el tiempo de Dios.
1: Amén.
0: Así que, mi hermana Maciel.
1: Amén. Que el Señor les bendiga, mi hermano, grandemente en este día. Saludar a todo el pueblo del Señor, que en esta hora nos ve a través de la plataforma Facebook. Que Dios bendiga, cierto, a cada alma que en esta hora se está dando cita con el Señor, porque Dios quiere que usted, cierto, escuche palabra del Señor.
0: Amén, sí, Señor.
1: El Señor quiere que usted se llene su alma, su espíritu, mi hermano, de la palabra de Dios. No es casualidad que usted en esta hora esté conectado, cierto, que nos esté escuchando,
0: es.
1: Sino que ha sido el Señor que lo tiene aquí, cierto, escuchándonos, viendo, cierto, este culto de adoración a nuestro Señor, que son 55 minutos para el Señor, mi hermano. Que Dios bendiga a todas las almas que en esta hora nos escuchan, nos ven a través de este programa. Que el Señor bendiga a nuestro siervo Claudio Tapia, donde quiera que él se encuentre. Que Dios les bendiga, siga dándole sabiduría, esa paciencia, esa gracia, cierto, a nuestro siervo. Que Dios bendiga a nuestra sierva Sonia Tapia, ella es presidenta de Dorca. Ella es la que lleva, está por cabeza de nuestro cuerpo de Dorca, mi hermano. Un culto hermoso hoy día en las Dorcas. Habíamos muchas Dorcas, mi hermano. Nos gozamos, yo me gocé en la presencia de Dios. Estuvo muy, muy hermoso, mi hermano. Si usted tiene el tiempo, como le decía mi hermano, mi hermana, le dejamos cordialmente invitado a nuestra clase de Dorca y a nuestros cultos de nuestra casa de adoración, donde la presencia de Dios está en ese lugar, mi hermano. Dios hace sanidad, de milagro, prodigio.
0: Amén,
1: en nuestra
0: sí.
1: casa de adoración, mi hermano. El Espíritu Santo mora allí, mi hermano.
0: Amén.
1: Si usted va a nuestra casa de adoración, va a decir lo mismo que yo, mi hermano, porque es así, mi hermano. La presencia de nuestro Señor está allí en nuestra casa de adoración.
0: Amén.
1: Dios enaltece, cierto, nuestro ministerio. Por gracia soy salvo, porque tal como dice nuestro ministerio, por gracia soy salvo. Así estamos hoy día, por gracia estamos en pie, mi hermano. Amén. Por gracia estamos en este lugar, no para ser visto, ni enaltecer la mujer, ni el hombre, sino para enaltecer a nuestro Jehová de los ejércitos, porque Amén. Él es el que va delante de mí y de su vida, mi hermano. Solo usted debe creer en este día que el Señor está a su lado, que el Señor no la ha dejado y no la dejará, porque el Señor es fiel y verdadero, Amén. Mi hermano. Que el Señor les bendiga en esta hora. Dios bendiga, ¿cierto?, a mi hermana Gladys, ¿cierto?, porque ella, como decía, testifica que el Señor hizo una obra en su vida, sí. Hizo una sanidad, mi hermano. Nada nos cobra el Señor para Nada. Sanarnos, mi hermano. El Señor es poderoso. Yo delante llegaba a la casa de oración con un dolor muy grande en mi cerebro, mi hermano, que se me partía la cabeza, pero yo voy entrando a la casa de oración y sentí algo tan hermoso, mi hermano. Sentí que algo me corría por mi cerebro, como un agua, mi hermano. A eso vamos nosotros, a tomar agua de vida eterna. Amén. Y a la casa de oración. Después el Señor usó una hermana, mi hermano. Ahora ya nada tengo. Nada Amén. Tengo, mi hermano. Gracias, ¿y quién hizo eso? El Señor. ¿Quién Así sanó es. A mi hermana? Amén. Fue el Señor, Así mi hermano. Es. Ni siquiera las pastillas, los medicamentos me hicieron efecto, mi hermano. Pero el Señor puso las manos sobre mí y Dios hizo la obra.
0: Amén.
1: Y aquí estoy, mi hermano, para la honra y gloria del Señor, sin ningún dolor en mi cerebro. Gracias al Señor. Porque Dios así lo hace. Él es perfecto, mi Amén. Hermano. Deben creer en el poder del Señor. Debe creer en el poder de nuestro Señor Jesucristo. Vamos a pasar, mi hermano,
0: al Salmo.
1: Al salmito, porque la hora pasa muy rápido en este lugar, mi hermano. Rápido. El Señor es maravilloso. El Salmo va a estar en el Salmo 85, mi hermano, para que ustedes puedan estar buscándolo en su hogar. Dios me daba este Salmo por la madrugada, pero Dios es maravilloso. Debemos confiar en Él.
0: Amén.
1: Ya por título, súplica por la misericordia de Dios sobre Israel. Le vamos a dar lectura en el nombre del Padre, del Hijo y de su Santo Espíritu. Amén. Al músico principal, Salmo para los hijos de Coré. Fuiste propicio a tu tierra, oh Jehová. Volviste la cautividad de Jacob. Perdonaste la iniquidad de tu pueblo. Todos los pecados de ellos cubriste. Reprimiste todo tu enojo. Te apartaste del ardor de tu ira. Restáuranos, oh Dios de nuestra salvación. Y a cesar tu ira de sobre nosotros. ¿Estará enojado contra nosotros para siempre? ¿Extenderás tu ira de generación en generación? ¿No volverás a darnos vida para que tu pueblo se regocije en ti? Muéstranos, oh Jehová, tu misericordia y danos tu salvación.
0: Amén.
1: Escucharé lo que hablará Jehová Dios, porque hablará paz a su pueblo y a sus santos, para que no se vuelvan a la locura. Bendito es su nombre.
0: Amén.
1: Ciertamente cercana está su salvación a los que le temen, para que habite la gloria en nuestra tierra. La misericordia y la verdad se encontraron, la justicia y la paz se besaron. La verdad brotará de la tierra y la justicia mirará desde los cielos. Jehová dará también el bien y nuestra tierra dará su fruto. La justicia irá delante de él y sus pasos nos pondrá por camino. Bendito Amén. Es su nombre. Gloria a Dios, gloria a Dios, gloria a Dios para siempre. Un hermoso salmo, mi hermano, donde el Señor nos insta, ¿cierto?, de que debemos confiar plenamente en Él.
0: Amén.
1: Debemos confiar plenamente. Yo cada día, mi hermano, confío más, un poquito más en el Señor. ¿Por qué? Porque a veces nosotros desfallecimos, ¿cierto? Nos cansamos y empezamos, ¿cierto?, a dejar, ¿cierto?, la oración. Se empieza a enfriar nuestro espíritu por la prueba que tenemos, ¿cierto? Pero mi hermano, déjeme decirle de que el Señor está a nuestro lado. Yo le agradezco al Señor porque Él es maravilloso. Le agradezco porque Él me sacó de donde yo nada valía, mi hermano, y me tiene en este lugar. Porque con Él soy feliz, con Él me gozo. Donde está su espíritu, allí hay libertad, mi hermano. Sí. Créalo, gócese con el Señor.
0: Amén.
1: Cántele alabanza al Señor y confíe en Él. Que Dios le bendiga a mi hermano.
0: Amén.
1: Bendiga su vida, mi hermano.
0: Bien, hermoso salmo, ¿cierto?
1: Amén.
0: Y dice ahí al músico principal, salmo para los hijos de Coré. Porque si usted ha escudriñado la escritura, cuando estaban en el desierto, ¿cierto? Coré se levantó contra Moisés.
1: Sí, amén.
0: Y él quería el liderazgo.
1: Así es.
0: Y sus hijos estaban con Moisés y le decían a su papá que lo que él estaba haciendo no era bueno. Y cuando Dios viene el juicio y les traga la tierra a él y a todos los que le estaban siguiendo, sus hijos se salvaron.
1: Amén.
0: Y aquí mire, el salmo dice, para los hijos de Coré. Hermoso, hermoso, queridos hermanos, porque Dios todo conoce, todo lo sabe.
1: Amén.
0: Y esos pequeños, aún siendo pequeños, ellos discernían lo que era bueno y lo que era malo. Y sabían que lo que su padre Coré estaba haciendo era malo.
1: Amén.
0: Y ellos se apartaron de su papá, aunque su papá, cierto, les obligaba, pero en el último momento se apartaron y Dios los salvó, querido hermano. Así hace Él con sus hijos. Él nos salva, Él nos guía, ¿cierto? Y la palabra de Dios, querido hermano, nos da fuerza, nos levanta.
1: Amén.
0: Y derrota a Satanás.
1: Amén.
0: Por eso es que tenemos que estar orando de corazón, con fe. Como decía, el Señor hace los milagros en nuestras vidas de acuerdo a nuestra fe. Por eso es que usted tiene que orar y aumentar su, pídale al Señor que le aumente su fe y su confianza en Él, para que así Él pueda, ¿cierto?, enviar esa medicina de lo alto, que es una medicina especial que Él nos manda. Es medicina que aquí en la tierra no hay.
1: Amén.
0: Que solo Dios la tiene, ¿cierto?
1: Sí, amén.
0: Y Él tiene todos órganos para cambiarnos.
1: Así es, Señor.
0: Imagínese, a mí me operó mi corazón.
1: Amén.
0: Algo que me sorprendió, porque yo nunca imaginé. Y más aún, querido hermano, les quiero contar que a la hermana que usó, es una hermana nueva que está llegando a nuestra casa de oración.
1: Amén.
0: Y sabe que ella no conoce mi vida. Y el Señor a través de ella me habló cosas que me están pasando a mí, que solo Él y yo lo sabemos. Y Él, cierto, me lo habló a través de esa hermana nueva. Por eso es que nosotros tenemos que confiar. Cuando Dios nos habla, tenemos que confiar, cierto, en lo que Él nos habla. Además, Él antes de empezar, cuando pidieron la oración, cierto, el Señor habló. Después de la oración habló al pueblo y Él dijo que ese día haría cosas maravillosas, cosas que uno no entiende a veces. Y yo, ¿por qué yo quise testificar ese mismo día? Porque la gente, si no escucha, ¿cierto?, lo que hace el Señor, no creen que lo que dice el Señor es verdad.
1: Amén.
0: El Señor dijo que iba a hacer cosas maravillosas y lo hizo con mi vida, con mi corazón.
1: Amén.
0: Entonces, para que la gente sepa que el Señor cuando habla dice verdad, yo testifiqué el mismo día domingo, querido hermano. Así que usted haga lo mismo. Si usted, el Señor, hace milagros en su vida, testifique, para que así el pueblo de Dios se dé cuenta que cuando el Señor habla, no miente. El Señor no miente, querido hermano. Nosotros somos mentirosos, pero el Señor no. Nosotros somos infieles, pero el Señor no. El Señor es fiel a nuestras vidas. Vamos a ir a una pequeña alabanza para después ir a la palabra.
1: Amén.

0: El Señor les bendiga, mi hermano. Hemos retornado nuevamente, ¿cierto?, a este gran culto de adoración a nuestro Señor. Vamos a pasar a lo principal. Amén. Que es la palabra del Señor. En esta hora le he tocado a mi hermana Gladys.
1: Amén.
0: Vamos a orar, Señor, por su vida, ¿cierto? Vamos a elevar una oración. Padre nuestro que está en los cielos, amén, santificado, Señor, sea su nombre. En esta hora, Señor, le presento a su hija, Padre. Confiamos, Señor, que sea usted, Padre amado de la gloria, el que, mi Señor, descienda de los cielos, Padre, que su poder, mi Señor, pueda ser, mi Señor, depositado sobre su pequeña, Padre.
1: Amén.
0: Para que ella, mi Señor, sea respaldada por usted en esta hora, papito amado, lávele, amén, con una gota, sí, de, Señor, su sangre poderosa, de mollera planta de sus pies, Padre, que la mujer mengue, Señor, en esta hora,
1: amén, sí,
0: y sea,
1: Señor,
0: usted, mi Señor, el que habla a través de su pequeña, Padre, ponga la exhortación en sus labios, Señor, Padre, para que ella pueda hablar al pueblo con sabiduría, amén, sí, Señor, en este día, sea usted bendiciendo su vida, Señor, echando, sí, fuera, Señor, todo lo que no alaba su nombre de su vida, Padre, porque ella hablará, mi, amén, Señor, de su palabra verdadera, fiel y verdadera, Padre, en el nombre del Padre, del Hijo y de su Santo Espíritu, amén y amén. Gloria a Dios, gloria a Dios, gloria a Dios para siempre.
1: Bien, queridos hermanos, vamos a ir a este alimento espiritual que necesita nuestra alma cada día, y se va a encontrar en Isaías 55, versículos del 6 al 9. Isaías 55, versículos 6 al 9. Y le vamos a dar lectura en nombre del Padre, Hijo y Espíritu Santo. Su palabra dice así: buscad a Jehová mientras pueda ser hallado. Llamadle en tanto que está cercano. Deje el impío su camino y el hombre inicuo sus pensamientos. Y vuélvase a Jehová, el cual tendrá de él misericordia, y al Dios nuestro, el cual será amplio en perdonar. Porque mis pensamientos no son vuestros pensamientos, ni vuestros caminos mis caminos, dijo Jehová. Como son más altos los cielos que la tierra, así son mis caminos más altos que vuestros caminos, y mis pensamientos más que vuestros pensamientos. Amén.
0: Señor, amén.
1: Gracias por su hermosa,
0: gracias,
1: palabra,
0: Señor,
1: ¿cierto? Y nosotros, querido hermano, necesitamos volver a escuchar la voz de Dios.
0: Amén.
1: Buscar a Jehová mientras pueda ser hallado. Es tiempo de ponernos a cuenta y buscar a Dios mientras podamos, antes que sea demasiado tarde. Porque Dios puede venir a juzgar la tierra antes de que usted y yo decidamos volvernos a Él.
0: Sí, Padre.
1: Porque no conocemos qué ocurrirá mañana. Hoy día somos, mañana no sabemos, pues, querido hermano.
0: Así es, Señor.
1: La vida de fe en la historia fue para grandes hombres, grandes guerreros. Abraham en toda su vida tuvo muchas dificultades, como también hoy nosotros tenemos dificultades y problemas, como las que... Pero Abraham era un hombre de fe, que escuchaba a Dios y guardó sus mandamientos, y Dios siempre le dio la victoria. Por eso, hermanos, cuando usted tenga problema, confíe en Dios, aumente su fe, porque Dios peleará la batalla por nosotros y nos va a dar esa victoria. Y hoy, ¿qué pasa cuando Dios nos habla a través de su profeta? Si no nos gusta lo que el profeta nos está diciendo, murmuramos en contra de ese profeta. Pero si nos habla de prosperidad o de lo que nosotros queremos, ahí sí es buen profeta, y le buscamos cada culto para que nos hable. Isaac tuvo la fe de su padre, tuvo batallas, pero Dios estaba con él. Jacob libró batallas terribles, fue estafado y engañado por 20 años, pero Dios le devolvió todo porque Dios estaba con él. Moisés, Elías, los hombres de Dios, pero les voy a hablar de uno en especial, el de las dificultades que él tuvo, el gran rey David. Dios envió al profeta Samuel para que ungiera a David. Y luego David en ese tiempo, cuando el profeta Samuel lo fue a ungir, era un joven. Incluso el padre lo tenía cuidando las ovejas. Y ahí el Señor estaba preparando a David. Y David derrota a Goliat, el gran enemigo de Israel, con una honda y una piedra hirió a Goliat, quedando incrustada la piedra en la frente de Goliat. Y en Zacarías 4:6 dice: no con ejército ni con fuerza, sino con mi espíritu, dice Jehová de los ejércitos. En nuestras luchas, en nuestras batallas que tenemos cada día, no debemos olvidar que nada es por nuestra fuerza, sino con la ayuda del Espíritu Santo. Luego el rey Saúl se vuelve para matar a David, después que David había expuesto su vida por la nación. Y David tiene que huir, esconderse en cuevas, vivir en el desierto, vivir en nación extranjera entre los filisteos y fingirse loco, dejar correr la saliva por su barba y caminar escribiendo en las paredes para que el rey y los filisteos no lo mataran. Vivir en Siclad y que los amalecitas arrasaran con todo, se llevaran a sus mujeres, los niños, sus bienes, todo. Vivir la traición de su hijo Absalón. Pero Dios estaba con David. Pero el peor tiempo de David no fue ninguna de estas aflicciones. El peor tiempo fue cuando él pecó con Bersabé. Y eso trajo consecuencias. Cuando nosotros hacemos las cosas malas, querido hermano, cosas que Dios no le agradan, ¿cierto? También sufrimos malas consecuencias.
0: Sí, y Señor.
1: Y David planificó matar a Urías, esposo de Bersabé, y a causa del pecado, Dios hizo silencio en la vida de David. David estuvo un año sin el Espíritu Santo en su vida. Quitó su Santo Espíritu, ¿cierto? Y cuando Dios dejó de hablarle, cuando no encontraba respuesta de Dios, como dice el Salmo 32:3-4, mientras callé, se envejecieron mis huesos, en mi gemir todo el día, porque de día y de noche se agravó sobre mí tu mano. Se volvió mi verdor en sequedades de verano. Querido hermano, cuando no escuchamos la voz, cuando no escuchamos la voz, ¿cierto?, en nuestras vidas, nosotros tenemos malas consecuencias.
0: Así es, Señor.
1: Y David aquí se lamentaba y gemía todo el día, dice, buscando voz de Dios, un gemir día y noche en su espíritu. Y el Salmo 83:1 dice: oh Dios, no guardes silencio, no calles ni te estés quieto. Qué terrible debe ser, que tiene que haber sido en la vida de David ese año que estuvo sin el Espíritu Santo de Dios. Porque nosotros, cuando estamos, ¿cierto?, con el Espíritu Santo de Dios en nuestras vidas, Él pelea las batallas por nosotros. Él nos da seguridad, podemos dormir tranquilos porque Él va a guardar nuestros sueños. Pero si nosotros estamos apartados, tenemos que tener cuidado, queridos hermanos. Cuando Dios calla, es el peor momento de nuestras vidas, en las batallas que vivimos cada día, las dificultades económicas, la salud, el trabajo, pero de muchas pruebas y dificultades nos ha librado Dios, querido hermano, porque Él está con nosotros. ¿Sabe lo que es no tener la voz de Dios y no saber si ir a la guerra o no ir, no saber si Dios nos está protegiendo, el no dormir seguros porque no sabemos si la guardia de Dios está a nuestro favor? Es ver el futuro de una forma incierta.
0: Así es, Dios.
1: Cuando Dios calla, viene la destrucción. Cuando Dios calla, lo que viene es ruina. Por eso dice: buscarle cuando pueda ser hallado. ¿Qué hacer cuando Dios calla? Lo que hizo David después de un año. Salmo 32:5 dice: mi pecado te declaré y no encubrí mi iniquidad. Dije: confesaré mis transgresiones a Jehová. Y tú perdonaste la maldad de mi pecado. Y ahí, ¿cierto?, ahí Dios, ¿cierto?, escuchó la oración de David. Y porque nada podemos ocultarle a Dios, pues, querido hermano, nuestras transgresiones, los ojos de Dios están sobre todos nosotros todo el tiempo. Aún no está la palabra en tu boca, dice, y Dios la conoce toda, dice la palabra de Dios. David confesó su pecado y volvió la voz de Dios a la vida de David. Y así es con nosotros hoy en día. Si el Dios de antes es el mismo Dios de hoy día, querido hermano.
0: Amén.
1: Tenemos también a Jonás. Todos conocemos la historia cuando Dios lo manda a predicar a Nínive, pero él se fue a Tarsis en sentido contrario a Nínive, al otro lado, y termina en el vientre de un pez. Y dentro del pez comenzó a buscar a Dios y clama con arrepentimiento.
0: Amén.
1: Y el pez lo vomita en tierra.
0: Sí, sí.
1: Lo primero, queridos hermanos, es volvernos a Dios. Bueno es Jehová a los que en él esperan, amén, al alma que le busca. Eso está en Lamentaciones 3:25. El rey Asa, un rey que tuvo una guerra contra 1,000,000 de etíopes, y este rey buscó a Dios, y Dios le dio la victoria y le dio 35 años de paz. Y a los 36 años del reinado vino el rey de Israel en contra de Judá. ¿Y qué hizo el rey Asa? Juntó el oro y la plata e hizo alianza con el rey de Siria, y no se apoyó en Jehová, y fue su perdición, porque perdió esa batalla. Nosotros, cuando no confiamos en Dios, querido hermano, cierto, nuestras enfermedades principalmente, cierto, el Señor no actúa sobre nosotros. Pero si Él ve que tenemos fe y confiamos en Él, Él va a enviar ese milagro de lo alto a nuestras vidas. Enfermedades como el cáncer, que es tan común hoy día.
0: Sí.
1: Pero nosotros tenemos muchos milagros en nuestra casa de oración. Nuestro hermano Patito, sí. Patricio Melo, ¿cierto? Él también estuvo un cáncer y el Señor le sanó de ese cáncer. Nuestro hermano Jorge también estuvo con un cáncer, también le sanó. Ahora está enfermito de otra cosa, pero el Señor lo está recuperando. Querido hermano, es tiempo de buscar a Dios mientras podamos. Estamos en tiempos finales, que no sabemos cuándo vendrá el juicio a esta tierra. Es por eso que debemos estar preparados hoy, porque mañana puede ser tarde. La palabra de Dios nos dice que será como en el tiempo de Noé. Noé, mientras hacía ese enorme barco, predicó del diluvio y nadie le creyó, porque en ese tiempo nunca había llovido sobre la tierra. Y llegó el día que empezó a llover y vino el diluvio, y Noé cerró la puerta. Ahí creyeron, pero ya era tarde, la puerta estaba cerrada. Que no sea tarde para su arrepentimiento, querido hermano, porque no sabemos cuándo viene Jesús. Puede venir esta noche.
0: Así es, mi Dios.
1: La otra semana, un mes más, un año más, no lo sabemos. Así que hasta aquí voy a quedar la palabra, porque ha avanzado mucho la hora. Que Dios les bendiga grandemente. Escudriñe las Escrituras y busque a Dios mientras pueda ser hallado. Amén.
0: Vamos a darle tres glorias a Dios a esta hermosa palabra.
2: Gloria a Dios, gloria a Dios, gloria a Dios para siempre.
1: Vamos a ir a los pancitos de Dios, porque tenemos
0: hartos pancitos.
1: El primero es para nuestro pastor Claudio Tapia.
0: Que el Señor le bendiga a mi siervo.
1: Amén.
0: Y el espíritu y la esposa dicen: ven, y el que oye diga: ven, y el que tiene sed venga, y el que quiera tome del agua de la vida gratuitamente. Apocalipsis 22:17.
1: Para nuestras queridas Dorcas.
0: Amén. No está aún la simiente en el granero, ni la vid, ni la higuera, ni el granado, ni el árbol de olivo ha florecido todavía, mas desde este día os bendeciré, a Jehová 19.
1: Para nuestra querida hermana Sonia Tapia, jefa,
0: amén,
1: de Dorcas.
0: Y creó Dios al hombre a su imagen, a imagen de Dios lo creó, varón y hembra los creó, Génesis 1:27.
1: Para nuestra hermana Miriam Cortés, junto a su familia.
0: Amén. A todos los sedientos, venid a las aguas, y a los que no tienen dinero, venid, comprad y comed, venid, comprad sin dinero y sin precio vino y leche, Isaías 55:11.
1: Para nuestra hermana Manuela Silva.
0: Jesús le dijo: si quieres ser perfecto, anda, vende lo que tienes y dalo a los pobres y tendrás tesoro en los cielos. Ven y sígueme. Mateo 19:21.
1: Para nuestra hermana Alicia Alvarado, junto a su compañero Alfredo.
0: Por tanto, Jehová esperará para tener piedad de vosotros, y por tanto será exaltado teniendo de vosotros misericordia, porque Jehová es Dios justo, justo, bienaventurado todos los que confían en él. Isaías 30:18.
1: Para nuestro hermano Osvaldo Betancur.
0: Y respondió Dios a Moisés: yo soy el que soy, y dijo: así dirás a los hijos de Israel, yo soy, me envió a vosotros. Éxodo 3:14.
1: Para nuestra hermana Petronila, que Dios la bendiga.
0: Tarde o temprano el malo será castigado, mas la descendencia de los justos será librada. Proverbio 11:21.
1: Para nuestra hermana Luz Mora.
0: El que cree en el Hijo tiene vida eterna, pero el que rehúsa creer en el Hijo no verá la vida, sino la ira de Dios está sobre él. Juan 3:36.
1: Para nuestra querida hermanita Edita Pangui.
0: Cercano está Jehová a todos los que le invocan. oirán, y a todos los que invocan de veras. Salmo 145:18.
1: Para nuestro hermano Jorge Enríquez.
0: Pero tú aumentarás mis fuerzas como las del búfalo, seré ungido con aceite fresco. Salmo 92:10.
1: Para nuestra hermana Isabel Ochoa.
0: Ahora permanece la fe y la esperanza, el amor y estos tres, pero el amor de ellos es el mayor. 1 Corintios 13:13.
1: Para nuestro hermano Juan Renca.
0: Los que amáis a Jehová, aborreced el mal. Él guarda las almas de sus santos, de mano de los impíos los libra. Salmo 97:10.
1: Para nuestro hermano Eliseo Novoa, junto a su esposa Rosario.
0: El cual fue entregado por nuestra transgresión y resucitado para nuestra justificación. Romanos 4:25.
1: Para nuestra hermana Anita Quesada.
0: Si morimos con Cristo, creemos que también viviremos con Él. Romanos 6:8.
1: Para nuestra hermana María Suazo y familia.
0: Mas buscad primeramente el reino de Dios y su justicia, y todas estas cosas os serán añadidas. Mateo 6:33.
1: Para nuestra hermana María Cabeza y familia.
0: Bendecid a los que os maldicen y orad por los que os calumnian. Lucas 6:28.
1: Para nuestra hermana Maritza Jiménez.
0: Escudriñame, oh Jehová, y pruébame. Examina mis íntimos pensamientos y mi corazón. Salmo 26:2.
1: Para nuestra hermana Geraldine Recabarre.
0: Para que se cumpliese lo dicho por el profeta Isaías cuando dijo: el mismo tomó nuestras enfermedades y llevó nuestra dolencia. Mateo 8:17.
1: Para nuestro hermano Claudio Recabarren, su esposa Viviana y su hija Connie.
0: No todo el que me dice Señor, Señor entrará al reino de los cielos, sino el que hace la voluntad de mi Padre que está en los cielos. Mateo 7:21.
1: Para nuestra hermana María Teresa Recabarren, que Dios la bendiga.
0: Y haré temblar a toda la nación y vendrá el deseado de toda la nación y llenaré de gloria esta casa, ha dicho Jehová de los ejércitos. Ageo 2:7.
1: Para los hijos de nuestra hermana María Teresa, Jorge y Alejandro, que Dios también los bendiga.
0: Elí respondió y dijo: ven paz y Dios de Israel te otorgue la petición que le hace ellos. 1 Samuel 1:17.
1: Para nuestro hermano Félix Herrera.
0: Está pues firme en la libertad con que Cristo nos hizo libres y no estéis otra vez sujetos al yugo de esclavitud. Gálatas 5:1.
1: Para Claudio Herrera.
0: La paz os dejo, mi paz os doy. Yo no os la doy como el mundo la da. No se turbe vuestro corazón ni tenga miedo. Juan 14:27.
1: Para Cristóbal Herrera.
0: En el principio era el verbo y el verbo era con Dios y el verbo era Dios. Juan 1:1.
1: Para Luis Torres.
0: Levántate y resplandece porque ha venido tu luz y la gloria de Jehová ha nacido sobre ti. Isaías 61.
1: Para nuestro hermano Ramón, junto a su esposa Barbarita. Amén. Que Dios les guarde.
0: Y dijo: desnudo salí del vientre de mi madre y desnudo volveré allá. Jehová dio y Jehová quitó, sea el nombre de Jehová bendito. Job 1:21.
1: Para nuestra querida hermana Paulina Lago, junto a su familia.
0: Respondió Jesús y le dijo: el que me ama, mi palabra guardará y mi Padre la amará y vendremos a él y haremos morada con él. Juan 14:23.
1: Para nuestra querida hermana Santita Garrido, también junto a su familia.
0: Justificado, pues, por la fe tenemos paz para con Dios por medio de nuestro Señor Jesucristo. Romanos 5:1.
1: Para los papás de mi hermana Sandrita, ellos viven en Punta de Lavapiés. Que Dios les bendiga. Amén. Y les guarde.
0: Porque el que se enaltece será humillado y el que se humilla será enaltecido. Mateo 23:12.
1: Para Caterin Cid y su hija Josefa.
0: Amén. Jesús le dijo: hoy ha venido la salvación a esta casa por cuanto él también es hijo de Abraham. Lucas 19:9.
1: Para nuestra hermana Gloria Matamala.
0: Amén. Por tanto, dejará el hombre a su padre y a su madre y se unirá a su mujer y será una sola carne. Génesis 2:24.
1: Para nuestro hermano Patricio Melo.
0: Y os rogamos, hermanos, que reconozcáis a los que trabajan entre vosotros y os predicen en el Señor y os amonestan. 1 Tesalonicenses 5:12.
1: Para el hermano Luis Cortés, que está con cáncer, para que estar orando por él.
0: Amén. El amor es sufrido, es benigno, el amor no tiene envidia, el amor no es jactancioso, no se envanece. 1 Corintios 13:4.
1: Para nuestra hermana Paola Hidalgo y familia.
0: Decida al justo que le irá bien porque comerá de los frutos de sus manos. Isaías 3:10.
1: Para nuestro hermano Fernando Pérez.
0: Levántate y resplandece porque ha venido tu luz y la gloria de Jehová ha nacido sobre ti. Isaías 61.
1: Para nuestro hermano Aldo Estobar.
0: Le respondió Simón Pedro: Señor, ¿a quién iremos? Tú tienes palabra de vida eterna. Juan 6:68.
1: Byron y Nostroza.
0: Deleítate a sí mismo en Jehová y Él te concederá las peticiones de tu corazón. Salmo 37:4.
1: Alicia Cisternas.
0: Yo Jehová y fuera de mí no hay quien salve. Isaías 43:11.
1: Elisa Osorio de Barranquilla.
0: Humillaos pues bajo la poderosa mano de Dios para que Él os exalte cuando fuere tiempo. 1 Pedro 5:6.
1: Marisol Reyes.
0: Al que no conoció pecado por nosotros lo hizo pecado para que nosotros fuésemos hechos justicia de Dios en el 2 Corintios 5:21.
1: Torres.
0: En el principio creó Dios los cielos y la tierra. Génesis 1:1.
1: Eliana Zapata y familia.
0: Jesús le dijo: yo soy el pan de vida y el que a mí viene nunca tendrá hambre y el que en mí cree no tendrá sed jamás. Juan 6:35.
1: Para María Gurto.
0: Amén. Porque hay un solo Dios y un solo mediador entre Dios y los hombres, Jesucristo hombre. 1 Timoteo 2:5.
1: Para Gilda Maldonado y su hijo Carlitos.
0: Porque hay un solo Dios y un solo mediador entre Dios y los hombres, Jesucristo hombre. 1 Timoteo 2:5.
1: Doris Tolosa.
0: Jehová tú nos darás paz porque también hiciste en nosotros todas nuestras obras. Isaías 26:12.
1: Samuel Galdames.
0: He aquí vengo pronto, bienaventurado el que guarda las palabras de la profecía de este libro, Apocalipsis 22:7.
1: Para Diego Valenzuela.
0: Mejor es la buena fama que el buen ungüento y mejor el día de la muerte que el día del nacimiento, Eclesiastés 7:1.
1: Gisela Bascuñán y su hijo Diego.
0: Amén. He aquí, Dios es salvación mía y me aseguraré y no temeré porque mi fortaleza y mi canción es Jehová, quien ha sido salvación para mí, Isaías 12:2.
1: Karina Mora y su hijo Héctor.
0: Amén. Mi Dios pues suplirá todo lo que os falta conforme a su riqueza en gloria en Cristo Jesús, Filipenses 4:19.
1: Para Gilda.
0: Jesús le dijo, no te he dicho que si crees verás la gloria de Dios, Juan 11:40.
1: Leslie y Rodrigo.
0: Orando en todo tiempo con toda oración y súplica en el Espíritu y velando en ello todas perseverancia y súplica por todos los santos, Efesios 6:10.
1: Héctor Vergara.
0: Porque,
1: y Rosa Leiva.
0: Porque en todas las cosas fuiste enriquecido en él y en toda palabra y en toda ciencia, 1 Corintios 1:5.
1: Para Paulina Gurto y familia.
0: Amén. A todos los sedientos venid las aguas y los que no tienen dinero venid comprad y comed, venid comprad sin dinero, sin precio vino y leche, Isaías 55.
1: Camila Suazo.
0: Amén. Mas el justo vivirá por la fe y si retrocediere no agradará mi alma, Hebreos 10:38.
1: Lalito Márquez.
0: Amén. Aclamad a Jehová porque él es bueno, porque su misericordia es eterna, 1 Crónicas 16:34.
1: Hasta aquí lo vamos a dejar.
0: Luis Méndez.
1: También.
0: Porque el ocuparse de la carne es muerte, pero el ocuparse del espíritu es vida y paz. Aquí están pidiendo por Rodrigo, Franco Rodrigo. Fíate de Jehová de todo tu corazón y no te apoye en tu propia prudencia, Proverbios 3:5. Fabiola Montalva, de Coronel. El que dice que permanece en él debe andar como él anduvo, 1 Juan 2:6.
1: Ya.
0: Que el Señor le bendiga a mi hermano y se despide de su ministerio. Por gracia soy salvo.
1: Que Dios le bendiga. Amén.
0: Alcancé a dar.

0: mismo Dios.
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0: Al atardecer, le llevaron muchos endemoniados y con una sola palabra expulsó a los espíritus y sanó a todos los enfermos. Esto sucedió para que se cumpliera lo dicho por el profeta Isaías. Él cargó con nuestras enfermedades y soportó nuestros dolores. Mateo 8:16.
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4: 20 horas en punto.
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0: Amén. Que el Señor los bendiga. ¿Cómo están mis hermanos? Bendiciones para todos los que están en este momento ya en la conexión de su ministerio evangélico pentecostal, Promesa Fiel y Verdadera, de acá de los estudios de la radio Innovación 550 AM. ¿Quién les habla? Una vez más su servidor, el pastor Sergio Guchamán, en este día martes, último martes del mes de septiembre. Estamos ya despidiendo casi el mes de septiembre, nos está quedando hoy día y ya mañana, y ya divisando el mes de octubre. Ya, así que hoy día bendecido tan, estamos mis hermanos también, porque hoy día estamos, nos encontramos juntamente con nuestra pastora, mi esposa, que en muchas oportunidades siempre le enviamos saludos, pero hoy día ya está con nosotros, nos acompaña, así que Dios bendiga a nuestra pastora y amén, para que pueda estar saludando. Amén.
1: Amén. Que el Señor le bendiga a mi pastor, que el Señor bendiga a todos mis hermanos que hoy día se van a hacer cita, ¿cierto?, en esta transmisión, saludando a todos nuestros hermanos de la iglesia, saludando a todos nuestros hermanos del ministerio, a cada uno de ellos, los que están en sintonía, los que nos siguen, los que comparten esta transmisión, que Dios les bendiga grandemente. Aquí estamos este día después de mucho tiempo, ¿cierto?, no haber estado. Estamos hoy día aquí para poder alentarle, poder dar una palabra del Señor para su vida. Así que estamos muy contentas. Quizás la corrimos un poquito, mi pastor, porque había bastante taco hoy día, así que, pero damos gracias a Dios que ya pudimos llegar a este lugar y podemos, ¿cierto?, ser este canal de bendición. Amén.
0: Amén, amén. Así que Dios bendiga a los hermanos, entonces, que, bueno, como bien decía mi esposa, llegamos un poquito medio atrasado, pero mis hermanos, porque igual tratando de poder, mis hermanos, ver un estacionamiento, harto vehículo, también hubo un accidente, estábamos buscando también, mis hermanos, bueno, la idea es poder llegar lo antes posible para poder estar con ustedes. Dios bendiga también a nuestra hermana Nidia, que ya estuvo también, mis hermanos, el día de ayer lunes, acompañando a los hermanos que estuvieron en sintonía. Ahí está nuestra hermana Nidia, Dios bendiga a nuestra hermana Nidia González, que fue una bendición también verla sacar el programa adelante. Amén. Así que ayer le tocó, y ya nuestra hermana Nidia estaba en tantas oportunidades también, así que, pero ayer era el tiempo también para que pudiera estar sacando el programa y también, mis hermanos, ser un instrumento de bendición. Así que Dios te bendiga mucho, mi hermana Nidia, ella es una de nuestras hermanas que nos ayuda bastante, mi pastora, siempre ella está condicionando el lugar donde nos reunimos, así que le damos gracias a Dios también por ello. Siempre atenta, siempre me está llamando, pastor, cómo viene la dinámica del culto. Así que un abrazo para ella y también las chiquillas también. Así que quiero animar a los hermanos que nos puedan ayudar a compartir la transmisión, y que de esa manera también podamos estar interactuando. Amén. También, mis hermanos, tuvimos un lindo fin de semana también. El culto, en la semana pasada tuvimos un lindo tiempo. En el culto fue una hermosa instancia con la palabra, tiempo de alabanza, adoración. Así que damos gracias a Dios también porque fue un grato tiempo. Así que saludamos también a nuestros pastores, la iglesia. Amén. También de allá de Hualpén, mi pastora.
1: Amén. Dios bendiga a mi pastor Javier, mi pastora Lorena, ahí de Hualpén, a mis hermanos del anexo de San Pedro, a cada hermano, cada siervo colaborador, ¿cierto? A mis hermanos Dorca, a los pequeños, Dios bendiga a todos. También mis hermanos de Cosmito, del anexo Cosmito, Dios bendiga a mis hermanas que están ahí en sintonía. A cada una de ellas una hermosa bendición, ¿cierto? De cada día que ella también. Vemos ayer nuestra hermana Nidia, ¿cierto? Valiente, estuvo acá trabajando, ¿cierto? Para la obra del Señor. Estuvo compartiendo aquí, así que Dios le bendiga a mi hermana Nidia. Y quiero saludar a los que están en sintonía, mi pastor.
0: Sí, amén.
1: Amén, está nuestra hermana Nidia, ¿cierto? En sintonía. Dice bendiciones, mis queridos pastores, que el Señor les bendiga grandemente. Nuestra hermana Doris también está en sintonía. Francisca, mi hija, ahí está en sintonía. Dios bendiga a mi hija Francisca, a mi yerno Sebastián y a mi bello nieto Francisco. Que Dios bendiga a mi nietecito cada día. Es una hermosa bendición ser abuela. Dios me ha bendecido por ver, disfrutar y ver crecer a mi nietecito. Amén. Dios bendiga. Dice, bendiciones mis pastores, dice mi hermana Nidia. Dios bendiga a mi hermana Estefanía, que también está en sintonía. mi hermano Carlos Contreras, saludos, pastor, dice.
0: Amén.
1: Compartido, amén. Mi hermana Carla Oces también nos está viendo del ministerio, ¿cierto? De nuestro ministerio ahí en Valpén. Nuestra hermana, esposa, hermano Roberto.
0: ¿Roberto Elises?
1: Sí.
0: Amén.
1: Amén.
0: Allá de San Pedro.
1: Amén, de San Pedro. Sí. Dios bendiga a mi hermana, ¿cierto? Carla, que está ahí en sintonía. Dios bendiga a mi hermano Nicolás, dice, bendiciones a mis pastores. Dios bendiga
0: amén.
1: A mi hermano Nicolás, a mi hermana Claudia, a Chelsea, a Natán, que el Señor les bendiga ahí en la Agüita, la Perdiz, ¿cierto? Que el Señor les bendiga grandemente. Dios bendiga a mi hermano Matías también, que está en conexión. Amén. Mi hermano Eduardo Sánchez dice, buenas tardes, mis pastores. Saludos desde Santiago, tomando mate, escuchando las bendiciones del Señor. Amén. Dios bendiga a nuestro hermano Eduardo, ¿cierto?
0: Amén.
1: Que desde otro lugar, ¿cierto? Ahí tomando su matecito,
0: sí.
1: Me está escuchando y está ahí en sintonía. Y así a todos mis hermanos que se irán conectando, que el Señor les bendiga grandemente.
0: También quiero saludar a nuestra hermana Leonila Chávez.
1: Amén.
0: Que se le bendiga mucho. Ella es la hermana de nuestro hermano Jaime
1: amén.
0: Chávez. Bendiciones también para nuestros hermanos también ahí de la familia de nuestra hermana Zaida, la familia de nuestro hermano Jaime, también le enviamos muchos cariños, muchos saludos también
1: amén.
0: Para ellos, a todos los que están ahí en el campo.
1: Amén.
0: Tengo recuerdo de nuestro hermano Eduardo Sánchez, que él fue miembro de la iglesia allá, de la iglesia de nuestro pastor, que actualmente ahora es el pastor Anthony Zapata, ¿ya? Dios bendiga mucho también a nuestro hermano, amén. Él era el controlador, y tengo recuerdo que un día él me trajo... Hace muchos años atrás, mi hermano Eduardo, muchas gracias. Tengo recuerdo de esa bendición cuando me trajo mate, me trajo un mate de madera, bien bonito, y con hierba de Uruguay y Argentina, me acuerdo en esa oportunidad. Sí, tengo recuerdo de esa bendición.
1: Amén.
0: Le agradezco mucho su cariño.
1: Amén.
0: Así que Dios bendiga mucho a nuestro hermano Eduardo, a su familia también igual, a su esposa, a sus hijos también. Así que yo creo que por temas laborales estará por ahí en Santiago, ¿ya? Hay nuestra hermana Claudia, bendiciones también ahí a todos los hermanos que están ahí en conexión. Tenemos, ahí va, se está sumando más sintonía. Gabrielito, ¿cómo estamos, Gabriel? ¿Todo bien? ¿Estaba tomando cecita, hijo?
2: Sí.
0: ¿Alguna alabanza, mi pastora, que podamos pedirle con tiempo a Gabriel para que...
1: Sí, amén, amén. ¿Del coro poder en el altar? Coro poder en el altar.
0: Ya, ahí va a buscar algo ahí nuestro... Me da la señal nomás cuando esté listo. Ya, esta semana tenemos culto con normalidad, mi pastora, para que esté invitando.
1: Amén, amén. Sí, Dios bendiga a mis hermanos, ¿cierto? Esta semana tenemos culto con normalidad. El día miércoles partimos, ¿cierto?, con nuestro estudio bíblico, mi pastor.
0: Amén.
1: Amén. El día viernes, ¿cierto?, a las 19:30 horas. Día miércoles 19:30 horas y el día... sábado a las 19:30 horas, mi hermano. Ahí estamos en la entrada principal, en Cosmito. Ahí estamos, ¿cierto? Alabando y bendiciendo el nombre del Señor. Dios bendiga el fin de semana, ¿cierto? Tuvimos un lindo servicio. Estuvimos bendecidos de niños, así que fue una hermosa bendición.
0: Sí.
1: Dios bendiga a los pequeños, ¿cierto?
0: Andaba harto niño el sábado.
1: Amén. Y,
0: sí, andaban harto
1: y detrás de esos niños están sus padres, ¿cierto? Que van
0: sí.
1: y reciben también esa bendición. Y podemos juntos, ¿cierto? Bendecir el nombre del Señor. Podemos alabarle. Podemos ser edificados a través de la palabra del Señor. Es tan importante, mi hermano, que podamos ser instruidos a través de ella. Amén. Así que a todos mis hermanos que se siguen conectando, Dios bendiga a mi hermano Luis Cuyumilla, amén, que está en sintonía, nuestra hermana Gladys del Carmen Cartes, que también está ahí, nos está viendo. Y así que usted pueda compartir esta bendición, como dice nuestro pastor, ayúdenos compartiendo y ya también estaremos prestos para poder oír la palabra del Señor. Amén.
0: Amén, amén. Tuvimos familias que llegaron de los departamentos ese día.
1: Entonces, amén, vecinos del sector.
0: Vecinos, claro, del sector. Así que damos gracias a Dios también. Estuvo bien bonita tuvimos el momento igual para poder estar orando por ellos. Llegó una familia con mucha necesidad. Y así que Dios bendiga a los niños, que después al final del culto pudimos estar orando por
1: amén.
0: Todos los niños. Así que Dios bendiga mucho. Así que le damos gracias a Dios también porque Dios... mostrando su gracia, su misericordia y también la iglesia, también mi hermano poder tener esa instancia para poder acoger, para poder mi hermano mío darle esa integración, amén.
1: Amén.
0: Así que mi hermana Estefanía quedó a cargo también igual para poder anotar los nombres, para saber también de ellos, saber de, lo, saber de las familias que tuvieron el día sábado. Así que enviamos muchas bendiciones también, y ahí le dejamos la bendición para que pudieras también estar ahí en la sabanita, atentos también. Amén. Con ellos. Amén. Nuestro hermano Eduardo dice que está por temas laborales, así que está en, la congregamos en Rancagua, en la iglesia de la misma misión. Así que, amén. El pastor Aníbal Moreno. Así que Dios bendiga entonces la iglesia allá en Rancagua. Amén. Y Dios siga dándole la gracia a mi hermano Eduardo, y siempre siendo ahí a la disposición de la obra del Señor. Amén. Vamos con la alabanza entonces. Dios te bendiga mucho, Gabriel. Ya. Esperamos entonces el coro.
1: Están afinando los instrumentos.
0: Están afinando los instrumentos, el coro.
1: Están buscando la nota. Que el Señor nos bendiga, ¿cierto? Que Dios bendiga a todos mis hermanos que se siguen conectando, ¿cierto? Y aquí estamos, ¿cierto? En sintonía junto a ustedes para poder, ¿cierto? Compartir una palabra del Señor, poder animarle, poder instarle a cada uno de ustedes que puedan, ¿cierto? Buscar la presencia del Señor, que podamos buscar de su rostro cada día, que podamos escudriñar de su palabra, aprender de su palabra. Hemos tenido un hermoso tiempo, mi pastor, siendo bendecido y ministrado a través de la palabra, siendo enseñados. Así que damos gracias al Señor porque el Señor nos ha ido ayudando. Amén. Nos ha ido ayudando y el Señor es dueño de todas las cosas. Amén. Así que vamos con esa alabanza. Que Dios bendiga a mi hermano controlador.

0: Amén. Estamos al aire nuevamente, mis hermanos. Dios bendiga mucho entonces a todos los que están en conexión. Dios bendiga a los hermanos que nos ayudan, como siempre mencionamos, que nos ayudan a compartir. Amén. Así que el énfasis siempre ha sido también con los hermanos, que todos los hermanos que vienen a este lugar. Así que, amén, con el fin, mis hermanos, para que la palabra corra y sea glorificada. Con ese es el fin, mis hermanos. Amén. Así que, mi pastora, damos otro saludito más para que vayamos compartiendo ahí una palabra del Señor.
1: Amén. Dios bendiga, ¿cierto?, a nuestra hermana Irma, que está ahí en, amén, sintonía. Dice: bendición a mi pastor y mi pastor. Qué alegría verle, bendiciones de Yumber, los amamos. Dios bendiga a nuestra hermana Irmita, a nuestro hermano Oscar, que el Señor les bendiga grandemente a ellos, ¿cierto? Que ellos se esfuerzan, ¿cierto?, para el día miércoles, sí, nos están acompañando, están almacenando, nutriéndose a través de la palabra del Señor. Así que Dios les bendiga grandemente. Dios bendiga a nuestra hermana, ¿cierto?, nuestra hermana Nidia, y saluda a toda la radio audiencia que está ahí en sintonía, mis hermanos que están ahí en el Facebook, que están compartiendo, que están con sus reacciones, amén, que están ahí animando, alentando. Así que el Señor les bendiga. Dios bendiga a mi hija Paz Fernanda, que Dios le bendiga, dice: bendiciones mis pastores, les amo mucho. Dios bendiga a nuestra hija, amén, Paz Fernanda, mi rafeñita. Dios bendiga junto a su esposo Eduardo, que el Señor les bendiga a ellos. Y bueno, ya tenemos nuestras dos hijas casadas ya, tenemos un nieto, y amén, nos queda el regalón, ¿cierto?, el Mateo, el menor, que va a cumplir ya 16 años, así que damos gracias al Señor, que el Señor nos ha ayudado y ha bendecido también, ¿cierto?, a nuestras hijas con sus esposos, hombres que les aman, y que ellas también cada día el Señor les ayude, que ellas cada día puedan buscar del rostro del Señor, junto ahí nuestro nietecito también, que ahí está en los cultos, alabando al Señor. Amén. Y esto es hermoso cuando podemos servir al Señor con toda nuestra familia. Eso es maravilloso, mi hermano, cuando podemos juntos, ¿cierto?, buscar de la presencia del Señor. Que el Señor bendiga a mis hijas. Dios bendiga a mi hijo también, que está detrás de aquí, detrás de bambalina, está Mateo con nosotros. Así que el Señor bendiga también a mi hijo y a todos mis hermanos, que el Señor les bendiga grandemente. Y vamos a ¿cierto?, nuestro pastor va a estar compartiendo ahí una palabra, que el Señor le conceda gracia a nuestro pastor cada día, ¿cierto? Y así a todos mis hermanos que siguen en sintonía puedan escuchar la palabra del Señor. Amén.
0: Amén. Bien, ¿sabe? El día atrás el Señor me entrega esta palabra. Bendecía mucho a través de la oración, podíamos, mis hermanos, ser edificados a través de ella. Pero es un salmo, Salmo 34, versículo 17. Leemos en el nombre del Señor. Dice: clamo a los justos y Jehová los escucha y los libra. Cercano está Jehová a los contristos de corazón y salva a los humildes de espíritu. Muchos son las adversidades del justo, pero de todas ellas los librará Jehová. ¿Sabe? Esta palabra, la semana pasada, bendijo mucho mi vida. Y podía darme cuenta de la importancia del clamor. La importancia, mi hermano, que cuando usted viene a la presencia del Señor y rinde su vida, declara su dependencia, le dice al Señor que nosotros no podemos, que nosotros no somos suficientes, y mostramos nuestra vida abiertamente, sin esconder nada. Y quiero predicar de esta manera muy práctica, mi hermano. Si no, mi hermano, quizás dándole como una guianza con la ayuda del Señor, porque hay promesas de Dios. Y esas promesas, muchas de ellas están, mi hermano, cuando tú le clamas a Dios. Dice, hay muchos salmos que lo personal también me han bendecido mucho. Dice: alzaré mis ojos a los montes, ¿de dónde vendrá mi socorro? Mi socorro viene de Jehová, que hizo los cielos y la tierra. Y podemos ver, mi hermano, que cuando hay momentos de necesidad y declaramos a Dios nuestra total dependencia al Señor, y en la posición que hoy estamos, porque usted y yo somos hijos de Dios. Usted que ha creído en Cristo, usted que ha recibido a Cristo en su vida, hoy que Dios ha hecho morada en su vida, mi hermano mío, y la obra de Cristo creciendo en usted, con ese conocimiento de que hoy somos sus hijos, mi hermano. ¿Sabe? El hecho de que tú puedas clamar a Dios se hace tan cercano, tan fuerte ese vínculo. ¿Por qué razón? Porque tienes la confianza que clamas a un Dios que sí oye. Y eso quiero hoy día animarte. Dice, clama a los justos a Jehová y los escucha y los libra. Y yo quiero animarte hoy día. Usted puede estar en un hospital, puede estar pasando el proceso más complejo en su vida. Puede estar en este momento quizás distante de Dios, descarriado, no sé, días atrás. He conversado con varias gente que me ha dicho, yo estoy descarriado, veo que usted es pastor. Días atrás conversaba con un vecino que fue al local y me decía, usted es pastor, parece. Y conversábamos. Y él me decía, ya no camino, me decía. Ya yo no voy a la iglesia muchos años. Pero él me decía, ¿sabe? Pero yo sé que soy hijo de Dios, me decía. Y cuando, a pesar que no he estado tan lejos, cuando le he clamado a Dios, Dios me ha ayudado. Aunque no lo merezco. Alabado sea el Señor. Ahí podemos ver la gracia de Dios, la misericordia de Dios, tan grande. Que podemos ver a través de la palabra, reitero, clama a lo justo y Jehová los escucha y los libra. Mire, Dios tiene el poder para hoy oír tu oración. Y tiene también el poder para librarte de lo que hoy estás viviendo. Y dice, y cercano está Jehová a los contristados, a los que se humillan, los que son reverentes. Dice, a los contristos de corazón y los salva al humilde de espíritu. Está cercano y otra vez dice que los salva. Dios no está lejos. Es por eso que hoy día, en el nombre del Señor, quiero invitarte. El enemigo quizás quedará poner pensamientos para que tú no te acerques a Dios. Va a querer despertar en ti la culpa, los errores, las situaciones que has fallado en tantas oportunidades. El enemigo te dice, vas a ir a la iglesia, vas a volver a lo mismo, no vas a cambiar. Bendito sea el Señor, no tienes la fuerza, no tienes voluntad, ya nadie te va a creer. Pero sabes una cosa, hay un Dios que sí puede ayudarte. Bendito sea Dios. Amén. Y a ese Dios hoy día quiero asistir. Porque sé que cuesta y te ha costado. Bendito sea el Señor. Pero si en este momento rindes tu corazón y dice la Biblia, reitero, cercano está Jehová al contristo de corazón, al humilde de espíritu. Dios te va a ayudar. Bendito sea Dios. Poderosa es la sangre de Jesús para una vez más limpiarnos de nuestros pecados. Y si nosotros nos volvemos de todo nuestro corazón, como dice la Escritura, volveos a mí y yo me volveré a vosotros. Dios, hermano mío, se volverá a favor tuyo para que te vuelvas, te restaures y nuevamente tomes la actitud como fue aquel hijo pródigo. Hemos estado aprendiendo, semanas anteriores aprendíamos cómo fue la actitud de este joven, un hijo que salió de la casa del padre. Un hijo menor que toma la decisión de irse lejos. Un hombre que tomó todo lo que los bienes del padre y vive de manera, mi hermano mío, desentendida. Dice que vivió perdidamente. Perdió todo, hermano. Todo lo derrochó. Y aún estaba consciente de lo que tenía. No era de él. Era una herencia. los años de trabajo, de sacrificios del padre. Él lo vivió en una ciudad apartada, dice, y vivió de mala manera. Pero cuando llegó el momento que todo se cerró, las puertas se cerraron, los amigos ya no estuvieron, ya no habían recursos, ya no habían contactos, ya no había nada. Y en un momento él, en su necesidad, acude a alguien, a una hacienda, a apacentar cerdos, a darles de comer. Pero aún en un momento, bendito sea Dios, teniendo hambre, le privan incluso hasta la comida de los cerdos. En ese momento se recuerda de que ahí había un lugar donde siempre hubo abundancia. Y en ese día él reconoce. Y él dice, en la casa de mi padre hay abundancia de pan. Los jornaleros comen. Los que aún no son hijos comen y tienen abundancia. Y yo estoy pasando hambre. Y en ese momento él vuelve en sí, dice la escritura, y vuelve y reacciona. Y prepara su discurso, dice, he pecado contra el cielo, he pecado contra Dios, y he pecado contra ti. No soy digno, pero lo único que te pido, hazme como uno de tus jornaleros. Porque él sabía de que de la casa de donde venía, había abundancia, no había escasez. Y eso es Cristo. Cristo es abundancia. Abundancia de misericordia, abundancia de verdad. La abundancia, mi hermano mío, es tan grande de que el apóstol Pablo en un momento dijo, ¿quién nos podrá separar del amor de Cristo? Ni lo alto, ni lo profundo, ni nada, ni cosa creada, nada puede separarnos. Es tan hondo, es tan vasto. Bendito sea el Señor. Entonces el hijo pródigo tenía conciencia de que el lugar que en un momento él, bendito sea Dios, se apartó, él sabía que si tomaba la actitud correcta de reconocer que había ofendido a Dios, que había hecho las cosas mal, él podía regresar. Bendito sea el Señor. Y quiero decirte que hay mucha gente, hay mucho pueblo que hoy está lejos. Está lejos de Dios. Quizás has querido refugiarte en tu vida material, has querido refugiarte en muchas cosas, pero nada ha podido llenar el vacío que está dentro. Has querido refugiarte y valorar cosas que son totalmente transitorias, pero sigue habiendo en ti un vacío. Sigue sintiéndote desnudo, sigue sintiéndote con hambre, sigue sintiendo en ti que hay una carencia que necesitas de Dios y que necesitas volver. Alabado sea el Señor. ¿Y cuál fue el cambio? ¿Cómo él pudo acceder a la fuente de misericordia? Una, porque él conocía cómo era el carácter de su padre. Él conoció que al padre que tantos años estuvo cerca de él, lo conocía. Sabía cómo era. Sabía que era piadoso. Sabía que era un padre lleno de misericordia. Y sabía también de que si tomaba el camino correcto de reconocer su falta, de volver, como dice la escritura, mi hermano mío, con una actitud de arrepentimiento, él sabía que podía volver a casa. Es por eso que él se decide y regresa. Y que podemos ver la actitud. Y esto está escrito, la Biblia menciona que cuando el padre lo divisa de lejos, dice que fue movido a misericordia. Alabado sea el Señor. Eso es hermoso. Fue movido a misericordia. El Padre corrió. Dice que fue movido a misericordia. Lo abraza, movido a misericordia. Bendito sea Dios. Es por eso que hoy, mi hermano mío, si yo clamo a Dios, Él escucha. Si tú clamas a Dios, Él escucha. Pero ¿Cuál es la actitud que hoy tú tienes que tener? Tú tienes que clamar. Y le puedes pedir a Dios ayuda. Tú puedes decirle, Señor, ayúdame. No necesitas palabras rebuscadas. No necesitas palabras, quizás, mi hermano mío, que quieras sorprender a Dios. No, tú puedes decirle, Dios, ayúdame. Esto yo no puedo con esto. Se me hace difícil. Es complejo. Bendito sea Dios, no tengo la fuerza. No tengo las herramientas. Pero creo que si tú me ayudas, tú eres poderoso para librarme. Librarme de mi poderoso enemigo. Librarme de aquellos que esperan mi caída. Librarme de aquellos que esperan que yo resbale. Librarme de los malintencionados. Librarme de las artimañas del diablo. Y dice, y cercano está Jehová al contristo de corazón, y salva al que es de humilde de espíritu. Yo creo que también tenemos que dejar de lado esa autosuficiencia. Amén. Nuestra. Amén. Mi orgullo, que muchas veces me entorpece, que me hace muchas veces ir postergando cuando Dios quiere hacer algo hoy. Que Dios los bendiga. ¿Sabe? Dios quiere hacer algo hoy. Amén. No seas obstinado. No te empecines. Bendito sea Dios. No sigas obstinado en el camino que vas. No empecines viendo que los resultados no te benefician. Tienes la oportunidad de hoy que puedes clamar a Dios y Él te va a oír. Alabado sea el Señor. Y puedes decirle, Dios, reconozco mi falta, reconozco mi falla. Reconozco, Señor, que soy torpe, que no tengo capacidad, pero tú la tienes. No, ¿sabe? Hay algo tan grandioso en Dios, que Dios siempre va a estar dispuesto a ayudar. Siempre va a estar dispuesto a cubrirnos. Y cuando el hijo pródigo en ese momento recibe el abrazo, recibe el beso del padre, el padre en ese momento explota en alegría, explota en celebración. Le dice a sus siervos, traigan ropa, pónganle zapatos, traigan vestidos, traigan el anillo, vayan, tomen al cordero, tomen al becerro más gordo, celebren, vengan los músicos, los cantores, mi casa, haya gozo. Porque aquel que estuvo perdido es hallado, y el que estaba muerto ha revivido. Alabado sea el Señor. ¿Cuál era mi condición? Era una condición de muerte. Estaba perdido. No estaba orientado, totalmente desorientado. Pero vino en un momento la obra del Espíritu Santo a través de su palabra que alumbró mi camino. Santo Dios. Yo quiero alumbrarte de este día. En el nombre de Jesús. Amén. Si usted está lejos de Dios, si usted en este momento, usted puede decir, pastor, ¿sabe? Yo no sé cómo hacerlo. Fallo una y otra vez. He tenido tantas intenciones ir a mi iglesia, pero no he podido. Me gana la culpa. Me ganan estas cosas. Tengo luchas. El diablo, una y otra vez, intenta los medios para frenarme. Pero quiero decirte en este día que Él está cercano. Amén. Y el que clama, Dios los ayuda. Y Él oye. Bendito sea el Señor. Pero mi corazón debe estar contristado, humilde. Bendito sea Dios. Puedes orar conmigo. Oramos al Señor. Y puedes clamar, y te animo en esta oración, lo puedes hacer si estás en el living de tu casa, en la cocina, en tu habitación, me estás escuchando en el vehículo, me vas a escuchar quizá en algún horario diferente, la madrugada, antes de dormir, puedes orar conmigo. Señor, gracias te damos, porque creo, Señor, que hay grandes promesas a través de su palabra. Y quiero, Dios mío, sumarme a la oración de aquel que en este momento ha escuchado esta palabra. Quizá es una palabra distinta. Es una palabra, Dios mío, Señor, que nos invita a clamar, reconocer nuestra dependencia, reconocer, Señor, que no somos suficientes, reconocer en el nombre de Jesús que mi caminar, Señor, muchas veces me puedo extraviar, soy torpe en el camino. Reconozco, Señor, que yo te necesito, Señor, necesito tu ayuda, necesito tu guía, en este proceso te necesito, no ha sido fácil, la carga, Señor, es grande, pero te pido, Señor, en el nombre de Jesús, aliviana mi carga, abre mi espacio, ayúdame, porque creo, Señor, que todo es posible si tú lo puedes hacer. En el nombre de Jesús. Señor, límpiame. Soy tu hijo, Señor, pero he vivido tan, queriendo vivir tan lejos de ti, estando consciente que pertenezco a un lugar. Tengo una casa, tengo un padre, y ese eres tú, Señor. Aunque el diablo ha querido borrar en mí todo lo que tú me has entregado, me ha querido robar, Señor, deformar, desfigurar mi vida, Señor, pero hay algo que está dentro de mí que me dice que soy tu hijo. Reconozco, Señor, que mi obstinación me apartó de ti, mi rebeldía me apartó de ti, mi orgullo, Señor, me ha hecho postergarte, Dios mío, por tanto tiempo, pero en este día te ruego en el nombre de Jesús que puedas ayudarme. Gracias te doy, límpiame con tu sangre, perdona mis pecados y mis rebeliones, Señor, muda mis ropas y vísteme de ropas nuevas. Vísteme, Señor, de ropas nuevas. Señor, estoy descalzo. Poderoso eres para poner nuevamente calzado nuevo. Señor, tu misericordia hoy otra vez venga sobre mí. En el nombre de Jesús. Bendice la audiencia. Amén. Bendice los que nos oyen. Bendice, amén. Dios mío, poder tienes para sanar al enfermo. Amén. Poder tienes para dar alivio. Poder, amén, tienes para ir, Dios mío, a la sala de los hospitales, a las urgencias, a la UCI, a la UTI, Señor. A los que están, Dios mío, Señor amado, quizás de alta y están en sus casas, Dios mío, Señor, quizás están enfermos, combatiendo, Dios mío, Padre, el día a día. Pero tu mano se puede extender. Señor, como iglesia local, siempre estamos orando por la radio, siempre estamos orando por los auditores, siempre estamos orando, Señor, por los que nos ayudan en la oración, aún en lo económico, Dios mío, pero oramos para nuevas conversiones, familias que regresen a ti, Señor, vidas se rindan a tu presencia, así como nuestro hermano Eduardo, Dios mío, escuchando la radio, tú puedes tocar, tú puedes bendecir a la distancia, los campos, Dios mío, Señor amado, viajar su palabra y sembrarla, Dios mío, en sus corazones, Señor, y creemos que puedas hacer una obra poderosa, extraordinaria, Dios mío, y el poder de tu Espíritu Santo, obrando, Señor, en su vida, Señor. No hay nada como tu presencia. No hay nada, Señor, como tu presencia, consoladora y nos fortalece. Amén. Amén, mi pastor.
1: Amén. Amén, mi pastor. Dios bendiga a mis hermanos, ¿cierto?, que han escuchado esta palabra, a mis hermanos que necesitaban esta palabra el día de hoy, que Dios les bendiga, a todos mis hermanos que nos han compartido también la transmisión, mi pastor, que el Señor le bendiga grandemente.
0: Amén.
1: A cada uno de ellos, y siga usted siendo, ¿cierto?, fiel a poder escuchar, ¿cierto?, en las transmisiones, así como hoy día vinimos, y hermanos que vienen de buena disposición, con alegría, ¿cierto?, con gozo, a instarle, a animarle a usted, a que usted pueda recobrar fuerza, si ha perdido la fuerza, pueda recobrar fuerza en el Señor, pueda animarse, pueda buscar de la presencia del Señor, pueda ir a su iglesia con gozo, con alegría.
0: Amén.
1: Así que ese siempre será nuestro ánimo, mi pastor, para los hermanos que nos escuchan, que no solamente se queden con escuchar, cierto, una transmisión, escuchar una predicación, sino que vaya a su casa de oración, congréguese con su hermano, puedan compartir, cierto, escuchar la palabra, puedan cantar cánticos de alabanza al Señor. Así que siempre va a ser, cierto, nuestro ánimo de instarle a usted si está desanimado, aquellos que están enfermos, se entiende que quizás no pueden congregarse, cierto, y estos medios, mi pastor, también la palabra alcanza para ellos, cierto.
0: Amén.
1: Y pueden ser también bendecidos a través de la oración, a través de un pancito de vida, cierto, y a través de la oración también, mi pastor, que hacemos en nuestra iglesia, cierto.
0: Sí, amén. Sí,
1: por sí. Todos los hermanos que nos escuchan.
0: Amén.
1: Y que siguen, cierto, nuestro programa. Amén.
0: Amén. Quiero saludar también a nuestra hermana Carmen Antil, que también nos está saludando. Bendiciones también para nuestra hermana Carmen Antil. Nuestra hermana Estefanía también nos saluda, se alegra de vernos juntos, dice nuestra Amén. Hermana. Mi hermana Carmen, mi hermana Irma también igual, compartiendo y también dando gracias a Dios también por la palabra. Quiero saludar también, ahí veo a mi hermano Jaimito, yo bendiga mucho a nuestro hermano Jaime Chávez.
1: Nuestro hermano Luis Chávez.
0: Nuestro también. Hermano Luis Chávez, también el hermano Amén. De él, nuestra
1: Dios
0: hermana
1: le
0: Carmencita. Dios le bendiga mucho a ellos también, le enviamos un fuerte abrazo. Así que también mis hermanos y alguien más que me quedara en el tintero, pero si no hemos saludado. Mis hermanos, agradecemos también siempre su
1: Amén.
0: Sintonía. Hay gente quizás que nos escucha, pero no escribe. Siempre están ahí, siempre están oyendo. Mis hermanos, bendecimos también a nuestros pastores. Hay pastores Amén. También encargados de obra, pastores de distintas iglesias. ¿Sabe, mi hermano? Yo he tenido la bendición de saber de que hay pastores, hay siervos Amén. Del Señor que nos han escuchado también. Y que ha sido también una bendición, mi pastora, saber que hay siervos de Dios también que se fortalecen, nos animan, Amén. Nos bendicen. Y hay hermanos que me han dicho, pastor, ¿sabe qué? Que mi pastora a usted le oye, siempre está escuchando el programa, cuando usted está o los hermanos, pero hay gente que oye. Y damos gracias a Dios por eso. Nuestro hermano Jandito también, mi pastor.
1: Ah, Dios saludando. Bendiga a nuestro hermano Janda, a nuestra hermana Raquelita, ¿cierto? Que el Señor les bendiga. A todos mis hermanos, ¿cierto? Le invitamos cariñosamente el día de mañana, mi pastor,
0: sí,
1: ¿cierto?
0: Amén.
1: A nuestro estudio, a que podamos tener ese tiempo de edificación de la palabra y después también un momento ameno, ¿cierto? De poder
0: sí,
1: compartir
0: amén.
1: Una oncecita juntos y podamos seguir, ¿cierto? Seguimos hablando de la grandeza del Señor, quizás contando nuestra experiencia, nuestro testimonio. Así que damos gracias al Señor por mi hermano, ¿cierto? Que se esfuerzan en llegar a la casa del Señor, mi pastor.
0: Sí, hay hermanos que vienen de lejos, por eso que igual siempre el día miércoles damos también ahí una oncecita para que puedan regresar también a casa, como nuestra hermana Oscar, nuestra hermana Irma, también igual nuestra hermana Estefanía, con nuestro hermano Luis, que son de Coronel,
1: Amén.
0: Que ellos vienen, mis hermanos que son hermanos que vienen, pasan de su trabajo, y pasan también mis hermanos, y realmente siempre va a ser un grato poder tener un momento de estar compartiendo con la iglesia. Este fin de semana también tenemos culto con normalidad, día
1: Amén.
0: De primicia y día también de la ofrenda radial voluntaria.
1: Amén.
0: Amén. Así que saludamos entonces a todos los, a la iglesia y el ministerio.
1: Saludamos a nuestro auspiciador, Panadería y Pastelería Bendito Pan.
0: Bendito
1: Amén.
0: Pan.
1: Amén. Que el Señor bendiga, cierto, esta fuente laboral y que el Señor cada día sea multiplicando, cierto, y sea prosperando para poder bendecir la obra del Señor.
0: Amén. Así Amén. Que nos despedimos.
1: Una bendición, a Dios. Una bendición, mi pastor, acompañarle el día de hoy.
0: Esperemos que no sea la última, sino sea una de muchas
1: amén,
0: más.
1: Amén, con la ayuda del Señor, mi
0: pastor. Yo creo que no va a faltar, es que va a confirmar con un amén.
1: Entonces hay que preguntarle a los hermanos si volvemos o no. Amén, que el Señor les bendiga a todos, muchas bendiciones, que la paz del Señor sea con ustedes, ¿cierto? Y que los que están trabajando tengan un buen retorno a su hogar.
0: Ya, gracias, Gabriel. Dios te bendiga mucho, bendiciones.
1: Muchas gracias. Dios bendiga a mi hijo Mateo.

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Dios te bendiga grandemente.

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